Recuerde, aún está tiempo para llegar aquí a Malecón Tajamar. El día de hoy pues concluye la actividad hasta las 11 de la noche, así que no se pierda de esta actividad, de esta fiesta de la pizza aquí en Malecón Tajamar. Aún está tiempo para llegar. Recuerde que también hay varias actividades, hay un brincolín que es totalmente gratuito para los más pequeñines, también hay masterclass, y que la verdad el día de hoy ha estado muy muy concurrido. También sigue pues esta actividad también de la exhibición de las motos acuáticas, que también muchos cancunenses están disfrutando ahí a la orilla de la laguna Nichupté, así que de verdad no se pierda. Al parecer nadie se quiere perder este último día de la fiesta de la pizza aquí en Cancún.

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3: ¿Qué tal? ¿Cómo están? Bienvenidísimos a Radiografía, una semana más, donde de verdad, señoras y señores, nos vamos a deleitar con la voz que vamos a escuchar en esta ocasión y que nos ha dejado muchos sentimientos a flor de piel cada vez que la escuchamos. Así que prepárate una agüita fresca, un cafecito o lo que más se te antoje y súbele a tu radio porque vamos a disfrutar de una de las grandes voces de la música. Yo soy Marilú Benavides y aquí arrancamos con Amanda Miguel en Radiografía.
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3: Toda Iberoamérica le ha aplaudido. Todos sabemos de qué se trata con solo escuchar su nombre. Pero más que eso, todos hemos rendido a su misterio como artista, al llorar y conmovernos con alguna de sus canciones más intensas y profundas. O bien, a sonreír con uno de sus dulces temas. Más o menos. Su lanzamiento formal en el mundo de la música ocurrió en 1979 y literalmente fue una descarga de energía. 45 años después, ella es una figura respetada, pero además es la mujer sabia que supo formar una sólida familia y crear un matrimonio indestructible. Su carrera profesional y su vida personal son indivisibles. Intérprete, compositora, músico, productora y empresaria, también ha sido madre, abuela, compañera, esposa, cómplice y protagonista de una de las más bellas historias de amor. Amanda Antonia Miguel Samson. Amanda Miguel. Ha lanzado al mercado 12 discos de estudio, ha vendido millones de copias en todo el mundo y es acreedora a múltiples certificaciones de disco de oro y disco de platino. A los 4 años de edad, Amanda aprendió a tocar el piano. A los 16 años, se mudó a Buenos Aires para estudiar en el Conservatorio Alberto Williams hasta obtener el título de profesora de teoría y solfeo y profesora superior de piano y composición. En marzo del 75, Amanda conoció en Buenos Aires al cantante Diego Verdaguer, quien para ese entonces ya era reconocido. Verdaguer invitó a Amanda a participar como corista de sus presentaciones en Argentina, donde también intervino la cantante Valeria Lynch. Con él, realizó una gira por toda Latinoamérica y en 1978 se mudó a México y pronto obtuvo la nacionalidad mexicana.

1979, Diego Verdaguer decide producirle sus primeras grabaciones a Amanda y lanza así al mercado su primer álbum sencillo, Papá, cuando regreses. Con el sencillo, Tengo que confesar que lo amaba.

En 1980, Amanda graba su segundo sencillo titulado Así no te amará jamás, mismo con el que consigue ubicarse en el primer plano internacional por su estilo interpretativo único, desgarrador y diferente.

Motivado ya por la buena aceptación de ventas, Verdaguer decide producirle a Amanda su primer álbum, El Sonido Volumen 1, en 1981, lanzado por el sello discográfico mexicano Melody Internacional, donde incluye su sencillo Así No Te Amará Jamás, que acabamos de escuchar, y su tercer sencillo y una de las canciones que nos han hecho cantar por lo menos alguna vez en todos los karaoke. Él Me Mintió. Fue escrita por Graciela Carballo y la canción se volvió todo un éxito, con el cual tuvo trascendencia internacional. En resumen, es una canción que surgió de la experiencia de Amanda con las infidelidades de su esposo Diego, convirtiéndose en un himno de desamor y desengaño que ha resonado con muchas personas. La canción además ocupó el puesto 38 en las 100 más grandiosas canciones de los 80s en español del canal VH1 Latinoamérica, lista que se publicó en 2007. ¿La escuchamos?

En este primer álbum también están incluidos los éxitos Quiero un amor total, ¿Quién será?, ¿Dónde brilla el sol?, Siempre te amaré y Amanda al piano 1, Mi buen corazón y Hagamos un trato. Con su primer álbum, Amanda vendió más de 3 millones de copias, convirtiéndose en una de las artistas femeninas más vendedoras de la época.

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8: En marzo del 83, Amanda graba El Sonido Volumen 2, del cual se desprenden los éxitos Amanda al Piano 2, conocido como Tempestad, Castillos, Poquito a Poco, Como un Títere, Cosquillas en el Pecho, Igual que un Avión y A mi Amiga, colocándose inmediatamente en los primeros lugares de popularidad y ventas.

ese momento, Amanda ya era toda una personalidad en la música, al igual que su esposo. Recorrían toda América pisando los escenarios más importantes y en 1985 son invitados para interpretar el tema Cantaré, Cantarás, con artistas como Plácido Domingo, Julio Iglesias, Roberto Carlos, José José, Vicente Fernández y José Feliciano. Todos figuras top de la música en español, como ellos mismos.

En octubre de 1984, Amanda graba su tercera producción discográfica, El Último Sonido, volumen 3. Los temas Dudas, Las Pequeñas Cosas y El Gato y Yo se convierten nuevamente en éxitos, mientras que Amanda estaba en la espera de su hija, la actual cantante, Ana Victoria.

En febrero del 85 se presenta con Diego Verdaguer en el Festival de la Canción de Viña del Mar. Después de eso, nace su primera hija. Y durante 3 años, Amanda se dedicó completamente a los primeros años de vida de Ana Victoria. Debido a los fuertes cambios que sufría su industria musical, Fonovisa Records, Amanda abre junto a Diego Verdaguer su propia compañía productora y discográfica, Dian Music. D por Diego y Ann por Amanda.

Amanda ofrece su cuarta producción discográfica, El Pecado, con los temas Lo Vi, Ojos de Alquitrán, No Te Vayas a Morir, ¿Qué Me Das?, Si Yo Fuera Tú, La Carcajada y Calla, El Silencio es Sagrado.

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16: En 1989 lanza su quinto álbum titulado El Rostro del Amor, otro gran éxito en su carrera que con la bendición del Papa Juan Pablo II representó musical y oficialmente la segunda visita del Sumo Pontífice a México en 1990. La hermosa canción que da nombre a este álbum fue conocida mundialmente y celebrada en decenas de países por su hermoso mensaje.

En 1992, Amanda graba su primer álbum ranchero, Rompecorazones, bajo la dirección del compositor mexicano Federico Méndez. Este álbum convirtió canciones en éxitos como Rompecorazones, La Escalera, El Viernes Se Acaba Todo, En la Feria de Jalisco, La Misma Gran Señora y A Nuestra Querida Lola.

En el 96, Amanda graba en Italia su séptimo álbum, Ámame una vez más, bajo la dirección de su esposo Diego Verdaguer y el productor italiano Gianni Salvatore, rompiendo todos los esquemas en las listas de popularidad en Estados Unidos, ya que logra colocarse en los primeros lugares de la prestigiosa lista Billboard durante 18 semanas consecutivas. De este álbum surgieron los éxitos Ámame una vez más, Mar adentro, Duende, ¿Dónde estás? Eso se llama amor, Media hora, Mi primer amor y No respondo.

1999 graba nuevamente en Italia su octavo álbum titulado Cinco Días, del cual se desprenden los temas Cinco Días y Así Como Soy, del compositor panameño Omar Alfano. Con este llegó al top 20 en las tiendas digitales durante su preventa, acompañado del sencillo Hagamos un Trato, en los primeros lugares de las emisoras de radio mexicanas. En abril del 2015 se llevó a cabo su lanzamiento digital en México, Centroamérica y los Estados Unidos, seguido del tema Vaya Pedazo de Rey, una canción inédita escrita por la propia Amanda.

2021, Amanda Miguel se estrenó como abuela y para celebrarlo compuso una hermosa canción para su nieto, Luca, titulada Nueve Lunas. Tema que lanzó el 5 de noviembre, apenas 4 días antes del nacimiento de su nieto. El 27 de enero del 2022, despidió del plano terrenal a su más grande amor, a su compañero de vida, esposo, amigo y cómplice, Diego Verdaguer. Precisamente por ello, y sabiendo que a él le gustaría verla fuerte y activa, el 30 de julio del 2022 arrancó al lado de Ana Victoria, Siempre Te Amaré Tour, retomando la gira de conciertos que dejó pendiente con el maestro Diego Verdaguer por Estados Unidos. Pero más allá de los shows, Amanda Miguel no ha dejado de componer y lanzar canciones hermosas, tanto de su inspiración como de la de otros autores, dándole su toque personal. En abril del 2022 estrenó el último dueto con su esposo, Fuiste Tú, un tema de Ricardo Arjona que parecía hecho a la medida para Diego y Amanda. Posteriormente, Amanda lanzó en solitario la canción Cariño Mío, un tema muy dulce dedicado a su esposo. A ella le siguieron La Luna y el Sol y Te Quiero Menos Que Mañana, ambos en coautoría con el maestro Gustavo Faría. Un hecho sumamente relevante y que merece una mención especial es el merecido homenaje y premio que la Academia Latina de Artes y Ciencias de la Grabación le otorgó a Amanda Miguel en noviembre del 22, el Grammy a la Excelencia Musical en Las Vegas, Nevada. Y es así como llegamos al final de esta radiografía, donde no cabe duda que el talento, la energía y el sentimiento nos hicieron una compañía muy agradable en esta ocasión. Muchísimas gracias a mi querido Ricardo con la producción y a todos ustedes por acompañarnos cada semana. Recuerda que si quieres escuchar una radiografía en especial, puedes hacernos llegar tu mensaje aquí en RCA 105.9 o bien en Caribe FM. Yo soy Marilu Benavides y de verdad deseo que estés muy bien. Cuídate del calor, cuídate del sol, hidrátate bien y nos escuchamos en la próxima Radiografía.

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3: Son las 8, con 3 minutos.
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1: Son las 8, con 54 minutos.
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1: Son las 9:59.
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0: Muy buenas noches. Gracias por estar con nosotros un domingo más aquí en La Hora Nacional. Este espacio para enterarnos de lo que pasa en nuestro país, conocer historias de mexicanas y mexicanos talentosos y compartir información útil para toda la familia.
1: Hoy sabremos quiénes son los 7 semifinalistas en Estados Unidos del concurso México Canta, una iniciativa que impulsa la creación musical de nuestra comunidad migrante.
0: Les platicaremos qué se está haciendo en Morelos y Guerrero con la estrategia Atención a las Causas de la Violencia.
1: También hablaremos del plan de saneamiento de los ríos más contaminados del país y de las acciones que buscan devolverle bienestar a las comunidades.
0: Además, les contaremos cómo funciona el sistema de alerta temprana para lluvias, ciclones y huracanes. Esta es una herramienta del Sistema Meteorológico Nacional para la prevención y protección de la población.
1: En nuestros flashazos del bienestar, conoceremos el Plan Frijol, una estrategia para fortalecer la producción nacional de este cultivo tan importante para la dieta mexicana. Y además, en La Chilanguía, les traemos algunas de las opciones culturales de la Ciudad de México, una de las ciudades con mayor oferta artística del mundo.
0: Y en la música escucharemos a los primeros semifinalistas de México Canta y conoceremos parte de su trabajo sonoro. Cada canción nos enseña los estilos, influencias y propuestas de las nuevas generaciones de intérpretes y compositores mexicanos. Entonces, quédense con nosotros. La música cuenta historias y habla sobre raíces e identidad. Hoy vamos a conocer a 7 semifinalistas de México Canta 2 que viven en Estados Unidos, pero mantienen un vínculo fuerte con México a través de sus canciones.
1: En sus testimonios nos hablan de representar sus orígenes y el significado de ser parte de este concurso. Vamos a ver y escuchar la siguiente cápsula.
2: La música mexicana para mí es la mayor parte de mi identidad.
3: Creo que la música mexicana me hace como portar de una manera diferente. Tuve una pasión por la música que no podía ignorar.
4: Y ahorita me dedico a hacer música y trabajar en una bodega de cajas. La música es todo para mí, más la música mexicana, que es la que más me gusta.
5: Y yo creo que es muy lindo el sentir esa unión a través de música.
6: Sí siento que en México es más, mucho más pasión que en Estados Unidos, como cantan ese tipo de género, la verdad.
7: Es una bendición de Dios que me dio el salud y la vida para poder cantar y para poder cantar con la gente.
6: Mi recuerdo musical más temprano yo creo que ha de haber sido con mi abuelo, tocando piano de chiquita, cantando al lado de él.
8: Pues de verdad, la razón por qué yo apliqué al concurso de México Canta fue por la presidenta y el mensaje que ella está tratando de transmitir a los jóvenes.
9: Estoy muy contenta y muy emocionada de poder estar en México Canta 2026.
5: Me llamo Grecia Marín, tengo 25 años, este es Perris, California.
10: Hola a todos, me llamo Joshua Soto, tengo 18 años y yo soy un base barítono.
11: Hola, mi nombre es Tiffany Galaviz, tengo 24 años, soy de Los Ángeles, California.
12: Mi nombre es Lisandro, tengo 21 años, vivo en Portland, Oregon.
13: Mi nombre es Rosalba Valdés, yo soy cantante mexico-estadounidense de Chicago.
14: Mi nombre es Daniel Ochoa, vivo la mayoría del año en Chicago.
15: Me llamo Miranda González, soy cantante, me encanta la música,

0: Las canciones que vamos a escuchar nos presentan a las nuevas generaciones de intérpretes y compositores mexicanos.
1: Abrimos con Miranda González, cantante y compositora semifinalista de México Canta 2. Su propuesta mezcla sonidos contemporáneos con una interpretación muy personal. Vamos a escuchar The Reset.
2: Buenos días, señora presidenta. Me llamo Miranda González, soy de Castle Rock, Colorado, y voy a cantar la canción The Reset.

0: Seguimos con Lisandro Espinosa, semifinalista que trae una propuesta inspirada en las emociones cotidianas y la música regional contemporánea. Esta es la canción Pena de la Buena.
1: Me llamo Lisandro, soy de Portland, Oregon, y les voy a cantar un pedacito de mi canción Pena de la Buena.

0: Cuando hablamos de seguridad, también tenemos que hablar de prevención. Es muy importante atender las causas que pueden generar violencia desde su origen y trabajar directamente en las comunidades, especialmente con niñas, niños y jóvenes.
1: Porque construir la paz no significa nada más reaccionar ante los problemas, sino generar oportunidades. La estrategia Atención a las Causas que Generan la Violencia busca acercar educación, cultura, deporte, salud, capacitación y programas sociales para fortalecer el desarrollo de las juventudes.
0: Y hay ejemplos concretos de cómo se está trabajando en los estados. En Morelos, por ejemplo, más de 86 mil niñas, niños, jóvenes y personas adultas participaron en 275 jornadas por la paz.
1: En estas jornadas hubo talleres para prevenir el acoso, actividades culturales, murales comunitarios y acciones para recuperar espacios públicos. Además, se visitaron hogares en 16 colonias para identificar necesidades y canalizar a jóvenes en situación de vulnerabilidad.
0: También se hicieron 8 ferias de paz para acercar trámites y servicios a la población. Y en materia de coordinación, Morelos cuenta con una mesa estatal de paz y 5 mesas regionales, que han tenido más de 2.700 reuniones y alcanzado 1.040 acuerdos en materia de seguridad.
1: Para las juventudes, se impulsan proyectos como la construcción de 5 bachilleratos nacionales Margarita Maza y 2 centros comunitarios México Imparable. Estos están en Cuernavaca y Cuautla, con espacios deportivos, culturales y de atención en salud mental.
0: Y en Guerrero el trabajo se concentra en la montaña alta y baja, donde se mantiene una intervención integral en 19 comunidades de los municipios de Chilapa de Álvarez, Olinalá, Atlixtac y Zapotitlán de las Tablas.
1: Ahí participan 20 dependencias para llevar servicios médicos y psicosociales, fortalecer la infraestructura educativa y de salud y apoyar el campo e impulsar proyectos productivos.
0: Además, se le da atención especial a las y los jóvenes con programas de capacitación, educación y formación para el trabajo, porque generar oportunidades también es una forma de construir paz.
1: Así, la estrategia Atención a las Causas que Generan la Violencia busca que las comunidades tengan más herramientas para salir adelante y que las juventudes encuentren caminos de desarrollo, bienestar y tranquilidad.
0: Cuidar nuestros recursos naturales es cuidar la salud, la biodiversidad y el futuro de las comunidades. Por eso existe el Plan de Saneamiento de los Ríos Atoyac, Tula y Lerma Santiago, una estrategia que busca recuperar estos ecosistemas.
1: Para entender cómo funciona este plan y cómo ayuda a la restauración ambiental, les traemos esta cápsula.
2: Durante décadas, muchos de los ríos más importantes de México dejaron de ser fuente de vida. El crecimiento urbano acelerado, las descargas sin tratamiento y la contaminación industrial deterioraron sus aguas, afectaron sus ecosistemas y pusieron en riesgo la salud, la seguridad y el derecho humano al agua y a un medio ambiente sano de millones de personas. Los ríos que antes unían comunidades, hoy, en muchos lugares, las separan. Hoy, por instrucción de la presidenta Claudia Sheinbaum, el gobierno de México ha tomado una decisión histórica.
3: Vamos a limpiar también y a sanear los ríos más contaminados del país.
2: El río Atoyac, que recorre Tlaxcala y Puebla. El río Tula, que atraviesa el estado de Hidalgo. Y el sistema Lerma Santiago, uno de los más extensos de México, que cruza 6 entidades y abastece de agua a millones de personas. Juntos, estos ríos atraviesan cientos de kilómetros de territorio. Conectan ciudades, comunidades, industrias y zonas agrícolas. Recuperarlos es uno de los mayores desafíos ambientales de nuestro tiempo. Restaurar un río significa más que limpiar el agua. Significa recuperar ecosistemas, prevenir inundaciones, proteger la biodiversidad, mejorar la salud de las personas y devolver el espacio público a las comunidades. Por eso, el Gobierno de México impulsa una estrategia integral que actúa sobre toda la cuenca y no solo sobre el cauce del río. Una estrategia que articula infraestructura de saneamiento, restauración ambiental, inspección y vigilancia, ordenamiento territorial, política pública, participación comunitaria y coordinación entre los 3 órdenes de gobierno. Porque la restauración de estos ríos no se logrará en meses. Es una tarea de largo aliento que requiere ciencia, inversión, voluntad política y el compromiso de toda la sociedad. Restaurar nuestros ríos es restaurar la vida.
0: El sistema de alerta temprana es una herramienta que informa a la población sobre fenómenos naturales como huracanes, lluvias intensas, incendios o sismos, para que las personas podamos actuar con anticipación.
1: Vamos a conocer más de este sistema de la Comisión Nacional del Agua, que ayuda a evitar catástrofes y a reducir riesgos.
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1: Ahora vamos a conocer la música de otra semifinalista de México Canta, en su segunda edición. Ella es Grecia Marín, que trae una propuesta musical con gran sensibilidad interpretativa. Vamos a escuchar Te Pedí.
6: Buenos días a todos.
7: Ah, claro que sí.
6: Me llamo Grecia Marín, tengo 25 años, soy de Perris, California. Es un honor ser parte de México Canta, gracias por esta oportunidad. Y les voy a cantar un pedacito de Te Pedí.

0: También vamos a escuchar a Daniel Ochoa, cantante y compositor que combina influencias del regional mexicano con sonidos actuales. Esta canción es Dolor a Primera Vista.
1: Ya les va una canción que se llama Dolor a Primera Vista.

0: Gracias.
1: Y cerramos este bloque musical con Tiffany Galaviz, semifinalista que nos trae una interpretación con mucha personalidad y orgullo por sus raíces. Escuchemos Cosa Fina del País.
2: Buenos días a todos, mi nombre es Tiffany Galaviz, soy de Los Ángeles, California, y les voy a cantar mi canción que se llama Cosa Fina del País.

0: Merci.
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2: Flashazos del bienestar. Información para ti.
3: Ahora es momento de seguir con el talento de México Canta. Vamos a escuchar a Rosalba Valdés, semifinalista de este concurso, con una canción que se llama La Depre.
4: Buenos días, presidenta. ¿Cómo está? Bien. Buenos días a todos. Me llamo Rosalba Valdés. Soy de Chicago, Illinois. Es un gran honor estar aquí y voy a cantar mi canción La Depre. Por eso es que ya no tengo el sentimiento, el ser uno emocional no lo recomiendo.

0: Seguimos con otra de las voces que forman parte de esta nueva generación de intérpretes. Él es Joshua Soto, semifinalista de México Canta, que nos presenta Terco Callejero.
1: Buenos días, secretaria de Cultura, y buenos días a todos ustedes. Me llamo Joshua Soto, soy de la ciudad de Nueva York, en el municipio del Bronx. Y con su permiso, presidenta, me gustaría cantarle un pedacito de mi canción Terco Callejero.

0: Muchas gracias.
1: En México desde hace 25 años, la Matatena, Asociación de Cine para Niñas y Niños, ha hecho un trabajo bien importante para acercar a niñas, niños y adolescentes al lenguaje del cine. Y esto no solo como espectadores, sino también como creadores que pueden transformar sus ideas en imágenes.
2: Así es. En sus talleres, la Matatena ha trabajado con infancias de entre 6 y 14 años, incluyendo comunidades en situación vulnerable, promoviendo temas como los derechos de la niñez, la inclusión, la equidad de género y el cuidado del medio ambiente. Y hoy nos acompaña Lisette Cotera, integrante de la Matatena, Asociación de Cine para Niñas y Niños. Lisette, bienvenida a la Nacional.
3: Mucho gusto, buenas noches y muchísimas gracias por este espacio.
2: Gracias a ti por visitarnos.
1: Oye, platícanos un poquito de la Matatena. Hace ya muchos años se identificó una necesidad, pero ¿cómo se dieron cuenta que las infancias de México y las juventudes se podrían beneficiar de aprender un poquito sobre cómo se hace cine?
3: Pues mire, es una larga historia y fue algo fortuito y no. Acabamos de pasar 3 décadas y la semilla de todo el proyecto ha sido el Festival Internacional de Cine para Niños y No Tan Niños. El festival surge como una propuesta que continúa, donde nuestro trabajo ha sido el poder ofrecer una opción cinematográfica durante las vacaciones de verano. Que las niñas y los niños puedan ver un cine que no fácilmente llega a México. Empezamos primero con muy poquitos materiales y ahora pues es muy grato ver que la curaduría cada año pues es más vasta, que tenemos grandes materiales, largometrajes, cortos de ficción, animación, documentales, y también tenemos materiales realizados por niñas y niños. Entonces, la semilla del proyecto es el festival. Y 4 años después empezamos a diseñar y a implementar, no ha sido algo fácil, que era muy importante que las niñas y los niños participaran en el diseño de este proyecto, pero que participaran primero, que tuviéramos un jurado infantil, que creo que es fundamental,
2: claro,
3: en un festival. Y por otra parte también, nosotros seguimos creyendo a 30 años de distancia que si queremos impulsar que las niñas y

0: infantil olvidado. Te esperamos este 21, 22 y 23 de agosto en el Teatro de la Ciudad. Algodón de Azúcar, una obra que invita a romper el silencio. Recomendada para mayores de 18 años.
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0: Oigan, qué bueno que siguen con nosotros aquí en La Hora Nacional. En esta segunda parte vamos a hablar mucho de salud y prevención.
1: El 27 de julio se conmemora el Día Mundial del Cáncer de Cabeza y Cuello. Esta es una fecha para generar conciencia sobre un grupo de enfermedades que pueden afectar zonas como la boca, la garganta, la laringe, la nariz y las glándulas salivales.
0: Sí, porque cada año miles de personas son diagnosticadas con estas enfermedades, pero la detección temprana puede cambiar completamente el pronóstico.
1: También conoceremos por qué el autocuidado de la salud es una herramienta importantísima para prevenir enfermedades y mejorar nuestra calidad de vida.
0: Tendremos nuestros flashazos del bienestar con información sobre la beca Rita

0: Y cerraremos con teatro y música tradicional mexicana, así que por favor, quédense con nosotros.
1: El 27 de julio se conmemora el Día Mundial del Cáncer de Cabeza y Cuello. Estos tumores pueden aparecer en zonas como la boca, la lengua, la garganta, la laringe, la nariz y las glándulas salivales. Y uno de los factores más importantes para mejorar las posibilidades de tratamiento es tener un diagnóstico temprano.
0: Para conocer más sobre este tema, nuestro compañero Orlando Abad platicó con el doctor Salvador Gutiérrez Torres, coordinador de la Unidad Funcional de Tumores de Cabeza y Cuello del Instituto Nacional de Cancerología.
2: México lindo y querido, tenemos información de salud que todos y todas necesitamos conocer. Hoy hablaremos de una serie de enfermedades que pueden afectar a nuestra cabeza, a nuestro cuello, a nuestra garganta, a nuestra boca. Se trata del cáncer de cabeza y cuello. Vamos a hablar con alguien que sí sabe y sabe bien, el doctor Salvador Gutiérrez Torres, coordinador de la Unidad Funcional de Tumores de Cabeza y Cuello del Instituto Nacional de Cancerología. Bienvenido, doctor, ¿cómo está?
3: Muchas gracias. Agradecido por la invitación de hablar de tumores de cabeza y cuello.
2: Cuéntenos.
3: Cuando hablamos de cáncer de cabeza y cuello, estamos hablando de un conjunto de tumores que pueden surgir en todo nuestro tracto aéreo y digestivo, tal como el cáncer de la cavidad oral, el cáncer de hipofaringe, laringe, orofaringe, incluso glándulas salivales y tiroides, entra dentro de este tipo de tumores. ¿Cómo se empieza a gestar o cuáles son los síntomas que da? Es bien importante que la población reconozca que son síntomas que pueden ser bastante inespecíficos. De pronto tenemos pacientes con un historial de dolor en la garganta, una úlcera a nivel de la encía o a nivel de la lengua o un abultamiento a nivel del cuello. Creo que lo más importante en este caso es reconocer que cuando estos síntomas aparecen y no se van en un marco, no sé, de 3 a 4 semanas, debe ser para nosotros un signo de alerta de que requerimos atención médica para darnos cuenta de qué realmente es este proceso. No estamos diciendo que solamente por tener dolor de la garganta, una úlcera que no cierra, un abultamiento en el cuello, se trate de cáncer,
2: pero
3: ¿no?
2: Por eso hay que acudir con los profesionales.
3: Correcto.
2: ¿Cuáles son los factores de riesgo que pueden ayudar a fomentar estas enfermedades? Quizá tomar, fumar.
3: Como bien lo mencionas, tabaquismo y consumo excesivo de alcohol son uno de los rectores en cuanto a los factores de riesgo en este tipo de tumores. Es importante mencionarlo. El hecho de decir factor de riesgo no quiere decir que vayas a tener este tipo de tumores. Simplemente se aumenta el riesgo de padecer este tipo de cáncer. Hay otro tipo de factores de riesgo. Por ejemplo, en el cáncer de orofaringe está bastante descrito el virus del papiloma humano, que todos conocemos como VPH, también relacionado a este tipo de tumores. Pero también existen algunas exposiciones laborales como uso de formaldehído, níquel, algunos solventes industriales, incluso el polvo de madera que está relacionado con cáncer de la cavidad nasal, de los senos paranasales, entre otros. Todos estos factores de riesgo, identificarlos, recalcar, si cualquiera de estos síntomas persiste durante más de 3 a 4 semanas, una vez que buscamos al médico tenemos que establecer el diagnóstico preciso. En ese momento nosotros como personal médico vamos a solicitar una tomografía, una resonancia magnética, según sea el caso, y necesitamos biopsia para reconocer el perfil biológico de la enfermedad y saber cuál es el tratamiento más adecuado para el paciente. Hablando de tratamiento, ya en esta parte es importante señalar que en cáncer de cabeza y cuello no curamos una enfermedad. Tenemos que tratar a un paciente que tiene un trabajo, tiene una familia, tiene actividades diarias. Entonces, en cabeza y cuello hablamos de comer bien, respirar bien, hablar. Entonces, nos enfrentamos al reto de cuidar la función y la calidad de vida del paciente por los órganos que se involucran. Entonces, el tratamiento va a ser muy individualizado, puede comprender cirugía, puede comprender radioterapia, quimioterapia o la combinación de estas tres modalidades para ofrecer un buen resultado al paciente. Insisto, no solamente en términos de curación y preservación del órgano, sino en calidad de vida.
2: Por último, doctor, si alguien se quedó con dudas, ¿a quién acudimos? ¿Dónde podemos encontrar información?
3: Vivimos en una época donde podemos encontrar información en muchos sitios de internet o en redes sociales incluso, pero siempre acudir con médicos especialistas que sean certificados, médicos de instituciones como el Instituto Nacional de Cancerología, que son personal especializado en el tratamiento de estas enfermedades, puede marcar la diferencia con respecto al diagnóstico y tratamiento adecuado de tumores de cabeza y cuello.
2: Busquemos, atendámonos con los profesionales y doctor, muchísimas gracias por estar aquí, el doctor Salvador Gutiérrez Torres del Instituto Nacional de Cancerología.
3: Muchas gracias.
2: Continuamos en La Hora Nacional.
1: Cada 24 de julio se conmemora el Día Internacional del Autocuidado de la Salud. Una fecha que nos recuerda que hay que cuidar nuestra salud todos los días. Tener hábitos saludables, una alimentación equilibrada, cuidar nuestra salud mental, hacer actividad física y tener revisiones médicas son algunas de las cosas que pueden prevenir enfermedades.
0: Y para hablar sobre la importancia del autocuidado y cómo convertirlo en un hábito que sigamos todos los días, está con nosotros la doctora Leticia Asencio, psicóloga adscrita al Servicio de Cuidados Paliativos del Instituto Nacional de Cancerología. Doctora, bienvenida una vez más a Hora Nacional.
4: Pues un gusto estar con ustedes nuevamente y con este tema tan relevante para todos. Aquí todos debemos de cuidarnos en todos los sentidos.
1: ¿A qué nos referimos cuando hablamos de autocuidado de la salud? O sea, ¿qué significa realmente este concepto y por qué es tan importante, no importa en qué etapa de la vida estemos?
4: Justamente las dos palabras que componen el autocuidado es uno mismo, estar atento a nuestra salud física, ya lo decías tú, nuestra salud emocional, nuestra salud social, que también es muy importante y que a veces se nos olvida. Anteponemos la mayoría de nosotros a otras personas o a otras condiciones, como nuestro trabajo, nos olvidamos a veces de comer sanamente, comemos lo que podemos. No siempre sabemos manejar el estrés, que es algo que vivimos todos los días, e incluso nuestras propias emociones, a veces no sabemos ni reconocerlas. Y eso justamente llevó a que internacionalmente pudiera existir una fecha que nos recordara que también existimos. Tenemos que estar atentos a nosotros mismos, a lo que hacemos, a lo que no hacemos, a lo que nos hace falta y no esperar enfermarnos tanto física como emocionalmente.
1: Claro, no hay que cuidar de nuestra salud solo cuando ya no la tenemos.
0: Tendemos precisamente a poner todo lo demás antes que a nosotros mismos.
4: Creo que a veces es importante voltear a ver cómo nos sentimos. En ocasiones el cuerpo nos avisa que algo no está bien. Cuando a lo mejor tenemos algún malestar estomacal y nos tomamos una pastilla, pero ese malestar ya lleva semanas, a veces meses, y no le ponemos la atención que requeriría. Le damos prioridad a otras cosas. Sabemos que la vida está siempre acelerada y que vivimos en estrés constante, pero no nos detenemos ni siquiera para disfrutar el bocado de la comida. Deberíamos de disfrutarla, olerla, tener un espacio e incluso de convivencia con quien estamos comiendo, sea en la familia o sea con nuestros compañeros de trabajo.
1: Me interesa mucho que nos platique un poquito más del tema de la salud mental y el manejo de las emociones, porque al final son cosas que de repente solemos dejar hasta el final.
4: La mayoría de nosotros dejamos pasar las emociones, entonces todos esos malos momentos, todas esas cuestiones de enojo, de frustración, de desesperación, se van guardando. Hasta que finalmente se rompe ese frasco donde acumulamos las emociones. Y es ahí cuando presentamos ya cosas un poco más complejas como una depresión, como cuadros de ansiedad, como aislamiento social, si estoy cansada, si me veo a lo mejor ojerosa, si no he puesto atención incluso en cosas tan sencillas que resultaría algo que no deberíamos de estar tan atentos, pero es como el sueño. ¿Por qué traigo la ojera hasta acá abajo? Pues porque no he dormido bien. ¿Y por qué razón? Incluso tener algo que se llama higiene del sueño, donde nosotros no ponemos atención a eso, donde es que no tengamos pantallas en la habitación donde dormimos, verificar qué tipo de almohada necesito, si mi colchón está en buena condición para descansar, si no hay ruido, si la lámpara me da exactamente arriba cuando yo duermo, y donde incluso podemos complicar la situación llegando a requerir ya una atención mucho más especializada, tanto de atención psicológica como psiquiátrica.
1: La gente que nos está viendo y escuchando quisiera ponerse en contacto con usted para tener un poquito más de información o para resolverle alguna duda, ¿cómo la podemos encontrar?
4: Estoy en todas las redes sociales, me encuentran justo como Leti Asencio o Metamorfosis Vida y Muerte, que justo es un programa que habla de salud física y mental y que es importante darnos la oportunidad de que varios especialistas nos digan cómo cuidar nuestra salud integral, que a veces nos dedicamos solo a una y abandonamos lo demás.
1: Ah, pues buenísimo que se pongan en contacto con usted y le agradecemos mucho haber regresado a la hora.
4: Muchísimas gracias, al contrario.
1: Es un gusto.
0: Muchas gracias y es un gusto estar con todos ustedes. Por favor, quédense con nosotros. Hoy está con nosotros La Calandria, un trío que viene de Jalapa, Veracruz y que está integrado por Raimundo Pavón, Alejandra Paniagua y Diego Huerta. Ellos tienen una propuesta que parte del son jarocho, pero con un poquito de jazz y música contemporánea.
1: Sí, y ahorita están presentando Ensamble de los Grandes Vientos, que es un concierto muy especial del que nos van a platicar hoy un poquito. Entonces, bienvenidos a la Hora Nacional, Raimundo, Alejandra, Diego. ¿Cómo están?
5: Muchas gracias.
1: Platíquenos un poquito cómo nace La Calandria, porque pues sí viene del son jarocho, pero entendemos que cada uno de ustedes viene de trayectorias musicales muy distintas.
5: La Calandria nació en la ciudad de Jalapa. Esta ciudad es muy rica en muchas vertientes del arte, sobre todo en la música. Más en los últimos años está llena de música clásica, de jazz, de rock, de indie. Hay mucha escena. En el 2016, hace ya 10 años, nos tocó coincidir por la pasión y la música del son jarocho que le teníamos en ese momento más jóvenes, Ray y yo, y en ese momento Arancha Peláez, quien era también fundadora en ese momento del grupo, y fue un azar coincidir los tres. Fue nada más como por el gusto de tocar, y así fue como fue evolucionando el grupo hasta el 2020, que entró Diego con nosotros.
0: Y bien, ahora platicarnos un poquito, y no quiero decirlo mal, del Ensamble de los Grandes Vientos. Me encanta eso. ¿Nos pueden contar un poco más de qué va? ¿Dónde lo van a presentar?
6: Sí, claro. Mira, nosotros somos un trío de son jarocho principalmente, que ya empieza a hibridar en la música mexicana, como a ampliarse. Yo toco el guitarrón, Ale toca el arpa y Ray toca la jarana. Desde aquí hemos partido, y actualmente el Ensamble de los Grandes Vientos es un ensamble entre ensamble de cámara y ensamble también de alientos. Es un poco híbrido en ese aspecto. Es un cuarteto de cuerdas y un trío de alientos, y este concierto va a ser música de los discos que tenemos publicados.
0: ¿Qué son dos?
6: Son dos, exactamente. Es música de esos dos discos ampliada a este formato como semiorquestal, y tiene como todo un color mucho mayor.
0: Y ahorita que hablas de colores, como que se preocupan mucho también por cómo se ve, ¿no? No es nada más la cuestión musical. Hoy, para las personas que nos puedan ver por televisión, vienen vestidos muy elegantemente. Las fotos que he visto en internet también son muy bonitas. Las fotos que están usando para promover este concierto, todo súper cuidado. Me gustó mucho. ¿Nos pueden hablar un poquito más de esta parte visual?
7: Mira, desde que comenzamos el grupo, nosotros viniendo de Veracruz y con toda la ropa que existe en la región, en realidad era que nosotros nos identificábamos. Casi siempre empiezas a tener un grupo de son jarocho y en corto todos con guayabera, pantalón beige, zapato boleado negro, ¿no?
0: Palacatito rojo.
5: Espalda, blusa, claro, ¿no?
7: Exacto. Ajá. Yo creo que poco a poco, así como fue creciendo el proyecto y nosotros también, como que fuimos encontrando nuestra identidad.
1: Denos rápidamente sus redes sociales y cuéntenos cuándo van a presentar el Ensamble de los Grandes Vientos.
7: Nuestras redes sociales son La Calandria MX, así nos pueden encontrar en TikTok, Instagram, Facebook. En YouTube nos pueden encontrar como La Calandria Son Jarocho. Y nos vamos a estar presentando el sábado 8 de agosto en el Teatro de la Ciudad de Esperanza Iris a las 7 de la noche.
0: Sí, sí, qué increíble, qué padre. Pues muchas felicidades, porque sí, a fin de cuentas creo que México es eso, ¿no? Como una mezcla de cosas que a lo mejor si nos las pusieran en papel diríamos, no estoy tan seguro. Y ya que las pruebas o las escuchas o las ves, dices, claro. Y eso es México, precisamente. Muchas felicidades, está muy bonito lo que están haciendo.
5: Muchas gracias.
0: Y nos vemos en el Teatro de la Ciudad.
5: Sí, así es.
0: 8 de agosto.
6: 8 de agosto.
0: Muy bien. Bueno, y nosotros nos seguimos viendo y escuchando aquí en La Hora Nacional. No se vayan, por favor.
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0: Las adaptaciones teatrales de historias clásicas siguen ganándose al público, y sobre todo cuando combinan grandes actuaciones, música y una narrativa que puede conectar con nuevas generaciones.
1: Sí, ese es justo el caso de Carrie, que es una obra que se basa en la increíble novela de Stephen King, que lleva al escenario una historia durísima, que está muy marcada por la discriminación, el acoso escolar y las consecuencias de la intolerancia, que en este caso son muy extremas. Hoy nos acompaña Samantha Salgado para platicar un poquito sobre esta historia. Samantha, bienvenida a la Hora Nacional.
4: Hola, ¿qué tal? Muy feliz de estar aquí. Muchas gracias por la invitación.
1: ¿Cómo claro. fue que se les ocurrió llevar una novela de terror a una presentación teatral?
4: Yo creo que tiene mucho material dramático para llevarlo al teatro. Y en los 80s, en Broadway, surge este musical. Y la verdad es que para esa década era muy fuerte el tema, porque todos los que conocen Carrie saben que habla de temas muy actuales, pero que siguen siendo fuertes, como es la violencia, el acoso, el bullying y aparte de todo, la madre. Carrie es hija de una fanática religiosa. Entonces también es obligada a entrar en este universo de la religiosidad a partir de la madre, creando también una violencia, ejerciendo violencia en ella. Creo que la novela de Carrie es compleja, sí, pero tiene muchísimo material dramático que se puede llevar al teatro y que funciona, y que la música es una gloria.
0: Fíjate, dices, en aquella época, en los 80, era complicado. Yo creo que desde los 70, cuando se publica la novela y toda la película,
4: sí,
0: etcétera, etcétera,
4: sí,
0: hasta la fecha son cosas que desgraciadamente siguen vigentes,
4: sí,
0: y siguen siendo fuertísimas.
1: Por ejemplo, hay una cosa en la relación con la mamá en la que no hay ningún tipo de información que le transmite la mamá sobre lo que va a pasar en su propio cuerpo cuando llegue la pubertad. Sí. Y esto es un momento crítico de la novela.
0: Perdón, que... ¿qué es el papel que tú interpretas?
4: Sí, la mamá. Margaret White es el sí. que interpreta.
0: La mamá de Carrie.
4: La mamá de Carrie.
1: Y afortunadamente, eso es una cosa que vemos el día de hoy. Muchas
4: sí.
1: mujeres no entienden muy bien qué pasa en sus cuerpos.
4: Todavía hay mucha represión sí. sexual y eso siempre lleva a complejidades y siempre lleva a tragedias.
1: Oye, ¿cómo logras la maldad?
4: Ha sido un trabajo bien complejo porque obviamente en el cine hay muchos recursos que ayudan, pero acá en el teatro no tenemos la repetición y hay que crear el carácter de esta mujer, el carácter en este fanatismo, en esta cosa descolocada que obviamente vulnera a Carrie y la relación que tiene con ella, ¿no? Y es una relación muy fuerte y mucha presión la que ejerce el personaje de Margaret White hacia uh-huh. Carrie, pero tiene momentos muy sublimes que no tiene la película,
1: ah,
4: por ejemplo, en la relación con Carrie en uh-huh. específico. Y eso es algo que me gusta muchísimo porque el personaje en algún momento, aunque luego pasan las tragedias que ya sabemos, pero en algún momento de la obra hay esta fragilidad de Margaret con Carrie. Eso me encanta porque entonces muestra una parte muy humana de ella.
1: ¿Cómo, dónde y hasta cuándo podemos ver la obra?
4: Bueno, a partir del 11 de julio al 29 de agosto en el Foro y Legendario.
0: El legendario Foro Shakespeare,
4: Foro
0: claro,
4: Shakespeare.
0: Por supuesto.
4: Ahí vamos a estar, por favor, me encantaría verlos por ahí. Créanme que es una obra bastante actual, bastante vigente. Y la música, porque bueno, estamos hablando de que esto es un musical.
0: Además.
4: Es una belleza la música. Tiene momentos muy, muy gloriosos en cuestión musical.
0: Samantha, rapidísimo, redes sociales tuyas y de la obra.
4: A Carrie, el musical MX. Carrie, el musical Umbral. Y mis redes son Sam Salgado MTZ y ya, en Instagram.
0: Perfecto.
1: Súper.
0: Muy bien, pues muchísimas gracias,
4: ay,
0: Samantha. Qué
4: gracias.
0: Gusto y qué honor tenerte por acá en la Hora Nacional.
4: Muchísimas gracias a todos ustedes y pues los esperamos en Carrie. No se la pierdan.
0: No se la pierdan y no se pierdan lo que falta aquí en la Hora Nacional porque se va a poner bien de rechupete.
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1: Hoy vamos a platicar un poquito sobre un festival de teatro que se llama El Encuentro, pero sobre todo de una de las obras que forman parte de este festival, que se llama Al Aire.
0: Y para conocer más sobre esta producción, tenemos hoy con nosotros a parte del equipo que hace Al Aire. Diego, Alejandro, bienvenidos a la Hora Nacional.
11: ¿Qué tal? Muchas gracias.
12: Gracias, un gusto estar aquí con ustedes.
1: Y nos encantaría que nos empezaran platicando un poquito sobre la obra, de qué trata, cómo se organiza. ¿Quién la dirige?
11: Yo soy el director, también el de la idea original. Al Aire es una obra de teatro de improvisación. Esto quiere decir que nadie de nosotros tenemos ni personajes, ni guiones, ni una historia que nos dé sustento. Entonces estamos creando esta historia frente al público y frente a nosotros mismos también. Es una historia que habla sobre un locutor de radio que empieza a recibir llamadas de su auditorio y estas llamadas de pronto se ponen un poquito raras, un poquito densas. Y eso hace que el locutor tenga que reaccionar manteniendo tanto su persona pública y ya saliendo del aire ya puede empezar a decir qué está pasando aquí, cómo se me está cayendo el mundo, cómo controlo esto, hasta que toma una decisión final de si va a continuar o de plano deja ya de ser conductor de ese programa. La primera llamada tiene que ser normalita, para poner un cotidiano, digamos.
0: Una complacencia.
11: Exactamente. La segunda viene a cambiar un poco el mood de todo esto. Porque quien está hablando ya está un tanto enojado, puede ser por alguna cosa que le pasó en el día o por algo que no le gustó del programa, qué sé yo, eso, ahí es donde está el reto, ¿no? Ahí es donde está la improvisación. Después le vamos metiendo todavía más jiribilla al asunto y entonces ya las llamadas empiezan a ser un poco, pues incluso llegan a amedrentar a quien está conduciendo este programa. A tal grado que la última llamada es una cosa trágica, totalmente trágica.
13: Nuestro elenco está formado por actrices y actores que tienen la formación técnica para llevar el teatro de improvisación. Son artistas que ya tienen una experiencia, artistas que ya saben cómo manejar este tipo de improvisaciones de manera efectiva.
1: ¿Y cómo son las indicaciones que le dan al público? O sea, así como de necesitamos a alguien para la primera llamada, le explican un poquito cómo va a ser, o cómo son. Qué interesante todo esto. Tengo miedo de preguntas.
13: Más bien se desarrolla a partir de los estímulos que el público asistente a la obra se nos da. Y a partir de ahí, los actores y las actrices es que hacen, ahora sí ejecutan las llamadas.
11: Sí, el público no participa de manera activa en la obra.
1: Ah, ok.
11: Si no, no subimos a alguien del público al escenario. Ya. Sino que a ellos les pedimos ciertos detonadores, pues ya sea para el nombre de las canciones, por ejemplo, o para los productos que se anuncian como comerciales, o incluso para, podría llegar a ser, cómo se va a desarrollar cierta llamada.
1: ¿Tú eres el locutor, Alejandro?
13: No, a veces puedo llegar a hacerlo.
1: Ah, ¿se turnan?
13: Sí. No está establecido ni siquiera
11: quién va a ser.
13: A veces nos echamos un volado y a quien le toque.
11: Es correcto.
1: Oigan, ¿y esta obra forma parte de un ciclo de teatro, como de un festival?
11: De un festival, El Encuentro, que se llama, que va a ser del 7 al 9 de agosto en el Foro Shakespeare.
13: No, al aire se presenta el domingo 9 de agosto a la 1 de la tarde.
0: Oigan, son tan amables, por favor, de darnos redes sociales de la obra y si de casualidad tienen por ahí las del festival también, pues los agradeceríamos mucho.
11: Claro que sí, de la obra estamos como Al Aire Teatro en Instagram y del festival está como Quebrando Piñatas Producciones.
1: Excelente nombre.
0: Muy bien, 7 al 9 de agosto.
11: 7 al 9 de agosto el festival. Al aire estamos el 9 de agosto a la 1 de la tarde.
0: Se los agradecemos
11: gracias,
0: mucho.
11: Gracias, hombre, gracias.
13: A ustedes muchísimas gracias y un saludo a la audiencia.
1: Ya saben, tienen poquito tiempo para verla, pero vayan al teatro, por favor, y quédense como siempre aquí con nosotros en la Hora Nacional.
14: Somos La Calandria y vamos a interpretar El Cascabel. Estamos en la Hora Nacional.

0: Y así llegamos al final de este programa. Hoy recordamos que la salud empieza con la prevención y que el bienestar también se construye con pequeños hábitos diarios.
1: Muchísimas gracias por acompañarnos en la Hora Nacional. Que tengan una muy bonita noche y una excelente semana.
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1: Son las 11 en punto.
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1: Son las 12, con 55 minutos.
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2: Es la 1:57.
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9: 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Además, te hace feliz y manda lejos el estrés. 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
1: Son las 2:58.
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1: Son las 3:58.
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0: Buenos días, muy buenos días. Lunes, inicio de semana, en este maravilloso día 3 de agosto, cuando el reloj nos marca las 4 de la mañana con 2 minutos. Un verdadero agasajo estar iniciando la semana con esa actitud, ¿no? Con esas ganas, con esa emoción, con esa gratitud de decir, ¿sabes qué? Dios, te brindo este día. Neta, porque voy a hacer que el día sea fructífero, sea ameno, sea agradable, en base a esa fe inquebrantable que tengo y a esa dedicación que hoy brindo para el mero mero. Así que vaya manera de iniciar la semana, ¿no? Ah, ya hay gente que se está ya reportándose. Susi ya se va al trabajo. Susi, un abrazote. Ahí está. Estamos saludando a Susi. Que dice, Paco, hoy voy con todo, Paco, prepárense porque voy a sorprender gratamente a toda la gente. Órale. ¿Quién más estará facturando a esta hora de la mañana? 99-83-48-81-59. Que manden mensajes o llamaditas al 99-88-84-36. Que me dice, oye, Paco, yo voy con todo, Paco. También allá, oye, desde Alemania. Oye, hermano, traes una camioneta igual a la mía. Un carrito igual al mío. Así que, saludos, good morning. Desde Alemania. Qué buena onda. Ahí está el saludo. A ver si lo puedo escribir bien. Saludos, hermano, te mando un fuerte abrazo. Y a través de mi página de Face, que ya les mandé un mensaje de motivación, de superación, como todas las mañanas. Repito, a mi página de Face, Francisco Manso López Paco Torrendo, ya les mandé un mensaje. La verdad está picudo el mensaje que les mandé el día de hoy, ¿eh? Un saludo para Bartolomé Puc, para Joachim desde allá Alemania, a Josefina Anguiano, a Julio Leal, a María Antonieta Méndez, a Jorge Villarreal, a Misael Vergara, a todos. Les mando un fuerte abrazo, gracias por reportarse. Good morning. ¿Quién más andará? Háblenme al programa, mándenme mensajes. 99-83-48-81-59. No me dejen solo. Recuerden que una vez dijeron, Paco, entra a las cuatro. Yo dije, bueno, si la raza me pide que entre a las cuatro, aquí estoy, ¿no? Pero pues dígame, oye, mira, acá estamos, Paco, no te dejamos solo. Ahí está la banda reportándose. Reitero la hora, 4 de la mañana con 4 minutos. ¿Empezamos? Empezamos, venga pues.
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2: Este era Don Fregadetes, un señor que siempre estaba friegue, como la mosca. Friegue. La sopa está fría, caliéntala. Y la señora, sí, mi vida, de esas sumisas y abnegadas como todas ustedes. Aquí está la sopa. ¿Quién? ¿Dónde anda aquella que se meta ya? Papá, ahorita vengo. Papá maíz, métase. Esos señores que siempre están friegue. Oye, 75 años y el señor no se apiadaba. Vivo el infeliz. Total que a los 78 se apiada el señor y se muere Don Fregadetes. Después de toda una vida de fregadencia, se muere. Y ahí lo están velando. Poca gente en el velorio porque no era muy taquillero. Poca gente. Puro ramo chico, no había corona grande. Ahí lo estaban velando y de repente va uno de los hijos mayores a ver a su papá en la caja. Ya ves que está el vidrio en la caja. La caja abierta y el vidrio. Y se asoma a ver el hermano mayor a su papá. Y en eso ve que el vidrio se empañaba y se desempañaba. Y se empañaba y se desempañaba. Y el hijo, ¡ay, güey! Allá va por el hermano, ven a ver a pa, asómate, pa' qué asómate. Llega el hermano mayor y dice el de la funeraria, ya nos vamos a llevar a Don Fregadetes, nos espera tantito, por favor. Se asoma el hermano a ver a su papá y el vidrio se empañaba y se desempañaba. Y se empañaba y se desempañaba. Y el hermano así, vamos a hablarle a Ma. A Ma Venga, eran de Allende. A Ma Venga. A Venga, Ma, no, ya que se lo lleven. Venga, Ma, venga tantito. Ya nos vamos a llevarnos, espera tantito los hermanos que se queden aquí, pues todos los hermanos rodeando la caja y las hermanas. Venga, ma, asómese a ver a pa que asómese a ma. Se asoma con los lentes ahí todos, pues toda temblorosa, se la chupó el viejillo infeliz. Toda fregada, así temblando. Se asoma a ver al papá, al esposo ahí, y el vidrio se empañaba y se desempañaba. Y se empañaba y se desempañaba. Y dice, amá, agarrando la caja hacia arriba, amá, a mí se me hace que apá está respirando. A mí se me hace que apá está vivo. La señora se endereza como hacía muchos años no lo hacía. Y viendo a los 7 hermanos dice, pues una cosa sí les digo, dijo, aquel que abre esa caja se hace cargo de él. Espérate, ¿quién dijo agua va? Ya ves cómo se sordea la gente, así mira. Y la señora viendo a los 7 así, ¿quién hablaba? Y dice el hermano mayor agarrando la caja, no, ama, agarrando la tapa de la caja, a mí se me hace que son puras afiguraciones. ¡Pum! La cerró.
0: Tremendo don Fregadete. No, pues es que llevaba una vida de que nada le gustaba y pues la gente ante ese perfil, ante ese carácter, ante esa forma de ser, pues le sacaba la vuelta, ¿no? Así que por eso no sea como don Fregadete, ¿no? Lleva una vida tranquila, amena, donde pueda disfrutar de todo, ¿no? Eso es padre, ¿no? Así que a disfrutar de este maravilloso lunes. Así que a darle con todo. Hoy, lunes 3 de agosto. Recuerden, para mensajes de WhatsApp, 9983-4881-59. Saludos para todos mis amigos taxistas que vienen laborando desde la noche de anoche, o hay gente que viene facturando desde muy temprano. Hay gente que también está en las plataformas Didi, Uber, Moto. También a mis amigos de las combis, choferes de ruta, camiones, trasladistas, a los que se dedican a la elaboración de los alimentos, que la verdad le meten pasión ahí a todo eso. Así que les mando un fuerte abrazo. ¿Y quién más? Son las 4 de la mañana con 9 minutos. Y cuando te levantas con esa actitud, con esas ganas, con esa pasión, con esa visión, sobre todo con esa fe, y dices, ¿sabes qué? No lo veo, pero sí lo siento. Y está conmigo las 24 horas. Tal vez, ¿sabes? Por mi actitud, le suelto la mano. Pero siempre está cuidándome. Siempre está pendiente de mí. Siempre está al pendiente de mis acciones. Y cuando fallo, él sabe guiarme. De una o de otra manera. De una o de otra manera.

0: No, es padrísimo a esta hora de la mañana que vas manejando, que ya estás en casita o estás en el trabajo o vas rumbo a él y dices, no hombre, la verdad, me llena de fe y de esperanza de que va a ser un día maravilloso, extraordinario. Hoy lunes 3 de agosto, no, definitivamente, wow, ¿no? Y dices, wow, Paco. ¿Quién más? ¿Quién más? 99-83-48-81-59 o para llamadas 99-88-84-36-95. Las alternativas, las maneras, las formas de comunicarse aquí al programa. Tu amigo Paco, recuerda que estamos de 4 a 6 de la mañana de lunes a viernes. Un programa de motivación, de superación. Y donde dice, ¿sabes qué? A veces los momentos difíciles hay de dos. O sacas el carácter o te tiras al suelo a lamentarte.
1: Hay días donde todo parece ir en contra tuya, donde el cansancio pesa más que tus sueños, pero recuerda esto, las tormentas no duran para siempre. Cada caída te está haciendo más fuerte, más resistente, más imposible de detener. Porque los tiempos difíciles pasan, pero las personas fuertes dejan huella para siempre.
0: No, definitivamente cuando enfrentas un proyecto, un sueño, pues sí hay dolor, pero el dolor puede durar una hora, un día, una semana, un mes, y se va, y llegan cosas buenas por las que estás luchando. Pero si tiras la toalla, si renuncias, el dolor será para siempre. ¿Cuántas personas, después de haber pasado algún tiempo, se quedan con ese y si hubiera, y si hubiera? El hubiera no existe. Oye, definitivamente. Vamos, que el amor, por lo que tú quieras, el amor por el trabajo, por una dama, por un hombre, por lo que tú quieras, que te inspire a focalizar. ¿Qué harías por un amor? ¿Qué harías por un amor? ¡Wow! Es una buena pregunta. 4 de la mañana con 16 minutos. De este lunes 3 de agosto.

0: Gracias al buen Chayanne, lo dejaría todo. Son exactamente las 4 de la mañana con 21 minutos. Un saludo para mi hermano Pablo. Pablo, amigo taxista, que está facturando desde muy temprano. Pablito, un abrazo. ¿Quién más anda facturando al programa? Debería estarme hablando. Saludos allá a mi amigo desde Alemania, Hamburgo. Gracias por los buenos deseos. Mañana estará Kat aquí con nosotros. Estará Kat, una persona agradabilísima que se integra el programa de Pacotorreando. Mañana estará Kat aquí con nosotros. Trabajó mucho tiempo conmigo en la animación allá en el bien recordado Ventura Park. Así que estará ya con nosotros mañana, Katita. Así que le mandamos un fuerte abrazo. Ya se incorpora mañana aquí con nosotros. Y bueno, son exactamente las 4 de la mañana con 21 minutos. ¿Quién más? Oye, sabíamos que mamá Coco estaba por estos lados este día. A ver si es cierto. Muy buenos días, tu amigo Paco. ¿Con quién tengo el gusto? Sí. Muy buenos días.
1: Buenos días.
0: Hola, ¿quién habla?
1: Paquito.
0: Sí, te escucho,
1: te
0: escucho.
1: De mí, Paquito.
0: A ver, dame una pista.
1: Oscar, el taxista.
0: Oscar, ¿cómo estás, hermanito?
1: Muy bien, amigo.
0: Oye, Oscarín, hombre, es un agasajo saludarte.
1: Paquito. He tenido muchos problemas, Paquito. Lo vieras, y esta semana escuché tu programa y me gustó mucho.
0: Oye,
1: me gustó la anécdota de Job.
0: Ah, es que sí, esa es una historia. Sí. Tremenda.
1: Me ha ido muy mal, me estuvo yendo muy mal.
0: Ajá.
1: Perdí un hermano, perdí un sobrino, una amiga, pues le detectaron cáncer en los ovarios, estuve internado mes y medio en Mérida. Y así he estado, Paco, no he tenido ni teléfono, hoy que ya conseguí uno. Y hoy en la mañana grabé el número. Pero hoy, Paco, ahí voy. Y estuve hablando con un amigo hoy y también me leyó un verso de la Biblia de un general del ejército sirio, uh-huh. Naamán, tan poderoso, con dinero, pero enfermo de lepra, ¿sí? Pero quería salvarse y se acordó del Dios de Israel, de Ismael. Entonces mandó un subsiervo que se contactara. Entonces llegaron al punto donde contactó, pero no llegó él. También Ismael mandó un su discípulo y le dijo: báñate 7 veces en el río Jordán, sumérgete y vas a ser salvo, vas a ser curado. Entonces él se molestó mucho porque no llegó él. Entonces ¿qué dijo? Su siervo lo alentó, dijo: ven, prueba, a lo mejor si es verdad. Ya enojado se fue, y sí, cuando la última sumergida, la piel empezó a cambiar, salió gritando, se hincó y dijo: he sido salvo por el Dios de Israel, el Dios de Ismael, bendito sea Dios. Entonces él dijo: háganle un altar en la entrada de su pueblo, háganle un tributo, porque he sido sanado. Entonces él dijo: no, honra a Dios, porque Dios no es de ofrendas, no es de sacrificios. Llévalo en la mente que él lo sanó. Entonces quedó muy contento. Pero el siervo de Ismael fue y lo traicionó, le fue a pedir dinero al pobre, ropa, talentos de oro, de plata. Entonces Ismael lo supo y le dijo: la lepra que tú tienes se te va a pegar en el cuerpo por desobedecer a Dios. Y sí, se le pegó. Pero Paquito, ahí voy, Paco.
0: Oye,
1: estoy escuchando esta semana, Paquito, pero ya ahorita ya me siento mejor. Te estoy escuchando toda esta semana, del buzo, de todo lo que has hecho, pero ya tengo teléfono, Paquito.
0: Oye, y me da
1: hoy me dijiste que llegaba una pasante para necesito mucha plática, Paquito.
0: Y tienes un amigo, hermano, aquí. Las veces que necesites hablarme, por favor, no lo dudes, háblame. Y entre los dos sacaremos conclusiones, y para apoyarte y que no pierdas la fe. Dios solamente sabe por qué pasan estas cosas, hermano, y simplemente es seguir al lado de él y disfrutar en la medida de lo posible y también reflexionar sobre la vida.
1: No, sí, Paquito, gracias. Reflexioné mucho. Todavía la verdad que tenía yo el alma hecha pedazos, el corazón me dolía, la mente, ya me quería un derrame de tanto pensar, pero me puse a pensar en esas cosas que tú antes me decías, platicábamos bien, y la verdad me ayudó mucho. Dije, voy a buscar a Paco, voy a ayudar a Paco, y aquí estoy contigo, Paquito.
0: Oye, y pues me da gusto, la verdad, en lo que te podamos ayudar, y recuerda, por algo estás de pie hoy, por algo estás trabajando, por algo das un servicio a las demás gentes, por algo Dios te puso de pie. Es un significado tremendo. Simplemente no pierdas esa fe y ese amor hacia los demás y hacia tu persona.
1: No le he perdido la fe, Paco. La verdad es que me ha levantado mucho el ánimo. Gracias a Dios.
0: Ajá. Nada más, le bajamos un poquito a tu radio para que te escuches claramente.
1: He salido adelante poco a poco. Esta semana ya es mejor, más que todo.
0: Qué bueno.
1: Pues una tranquilidad muy grande, que no te imaginas. Me lo quité encima un peso muy grande. Tenía ganas de volverme desgraciado, volverme asesino, robar, ser malo, pero se me borró de la mente eso.
0: No, definitivamente, son pruebas que nos ponen. Dicen que a veces ciertas batallas se les dan a ciertos soldados, a ciertos guerreros, y es tu caso, hermano. Por algo pasan esas cosas. Así que simplemente te digo, sigue con esa fe inquebrantable y con el paso del tiempo se va a empezar a calmar las aguas.
1: Sí, Paco, sí, gracias. Y luego se me originó otro problema, sí. Mi mamá, piensa que yo le quiero pedir herencia, ahorita me odia, yo le dije, yo no quiero nada, mamá, porque ella tiene su hijo consentido, dégaselo al quien quiera, yo no quiero nada, yo quiero estar bien con Dios. Ella piensa mal que cuando ella le dé, lo voy a dar a mi hermano.

0: importante, más que las cosas materiales, hermano. Por eso te invito y te exhorto a que disfrutes, como dicen, solo por hoy. Solo por hoy.
1: Gracias, Paco.
0: Te mando un fuerte abrazo, hermano, y las veces que me quieras hablar al programa, por favor, hazlo.
1: Te quiero mucho. Ya ahorita te voy a escuchar diario.
0: Por favor.
1: Porque me hace falta mucho. Sí. Me hace falta mucho. Una plática.
0: No. Y lo que sí te puedo decir es. Lo que sí te puedo decir es que te quieras y te ames.
1: Ya que mi familia no lo tengo. Que sea de un amigo, ¿no?
0: No, hermano, tienes muchos amigos. Yo te invito a que simplemente te des la oportunidad de amarte, de quererte y de disfrutar y de agradecer a Dios el que te permite estar de pie este día. Ese es un regalo que la verdad hay que apreciarlo.
1: Me hizo reflexionar todo esto. Sí, sobre Job, que cayéndose los pedazos de carne.
0: Exactamente. Imagínate, perdió toda su riqueza, su familia, sus hijos. Exacto. Y jamás se puso en contra de Dios. Al contrario, le dijo: Dios, te amo, te quiero y acepto mi destino. Y mira qué cosas, ¿no?
1: Dale, Paquito, vamos a estar en contacto.
0: Eso. Venga. Vamos a darle con todo, ¿eh?
1: Dale, Paquito.
0: Ándale, un abrazo, hermano.
1: Gracias.
0: No, es tremendo. Es precisamente por eso el programa es lo que es, porque nos permite estrechar la comunicación. Porque al final de cuentas somos seres humanos expuestos a las emociones, a los sentimientos, a las caídas, a las enfermedades, a todo lo que pueda pasar en un ser humano. No somos máquinas. Y si hay que llorar, hay que llorar. Pero al mismo tiempo hay que tener esa fe. A lo mejor estamos pasando por aguas turbulentas, pero hay alguien que nos tiende la mano siempre. Siempre habrá alguien. Lo más fácil es irse por el camino torcido, ¿no? Pero no es lo ideal. Las batallas hay que enfrentarlas. Y vamos a salir airosos. ¿Por qué? Porque alguien no nos deja.
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6: Fíjate que un ángel le dijo a una mujer muy rica que Jesús la iba a visitar.
7: Era la noche de Navidad.
6: Un ángel se apareció a una familia rica y le dijo a la dueña de la casa:
7: te traigo una buena noticia.
6: Esta noche el Señor Jesús vendrá a visitar tu casa. La señora quedó entusiasmada.
7: Nunca había creído posible que en su casa sucediese este milagro.
6: Trató de preparar una cena excelente para recibir a Jesús. Encargó pollos, conservas y vino importados. De repente sonó el timbre. Era una mujer mal vestida, de rostro sufrido, con el vientre hinchado por un embarazo muy adelantado. Señora, ¿no tendría algún trabajo para darme? Estoy embarazada y tengo mucha necesidad del trabajo.
7: Pero esta es hora de molestar. Vuelva otro día, respondió la dueña de la casa.
6: Ahora estoy ocupada con la cena para una importante visita.
7: Poco después, un hombre, sucio, lleno de grasa, llamó a la puerta.
6: Señora, mi camión se ha arruinado aquí en la esquina. ¿Por casualidad no tendría usted una caja de herramientas que me pudiera prestar?
7: La señora, ocupada como estaba limpiando los vasos de cristal cortado y los platos de porcelana, se irritó mucho.
6: ¿Usted piensa que mi casa es un taller mecánico? ¿Dónde se ha visto importunar a la gente así? Por favor, no ensucie mi entrada con esos pies inmundos.
7: La anfitriona siguió preparando la cena. Abrió latas de caviar. Puso champaña en el refrigerador. Escogió de la bodega los mejores vinos. Preparó unos coctelitos. Mientras tanto, notó que alguien afuera se acercaba tímidamente a la puerta.
6: ¿Será que ahora llega Jesús? Pensó ella emocionada, y con el corazón acelerado fue a abrir la puerta.
7: Pero no era Jesús. Era un niño harapiento de la calle.
6: Señora, deme un plato de comida.
7: ¿Cómo te voy a dar comida si todavía no hemos cenado?
6: Vamos, vuelve mañana, porque esta noche estoy muy atareada.
7: Al final, la cena ya estaba lista. Toda la familia emocionada esperaba la ilustre visita. Sin embargo, pasaron las horas y Jesús no aparecía. Cansados de esperar, empezaron a tomar los coctelitos, que al poco tiempo comenzaron a hacer efecto en los estómagos vacíos, y el sueño hizo olvidar las viandas y los postres preparados. A la mañana siguiente, al despertar, la señora se encontró con gran sorpresa frente al ángel.
6: ¿Un ángel puede mentir? Gritó ella. Lo preparé todo, todo con esmero. Aguardé toda la noche y Jesús no apareció. ¿Por qué me hizo esta broma?
7: No fui yo quien mentí. Fue usted la que no tuvo ojos para ver, dijo el ángel.
6: Jesús estuvo aquí 3 veces. En la persona de la mujer embarazada, en la persona del camionero y en el niño hambriento. Pero usted...
7: fue capaz de reconocerlo, y mucho menos de invitarlo a su hogar.
8: Tremenda reflexión, ¿verdad? Hay momentos en la vida, mis niños, en la cual se nos presentan oportunidades. Primero para ser feliz uno, ¿no? Pero nos volvemos egoístas con nuestros problemas y pensamos que solamente a nosotros nos pasa. Hay gente que también está pasando por momentos difíciles, que está en un hospital, en fase terminal, que está sola, que alguien perdió un familiar, que alguien carece de una extremidad, carece de la vista. Situaciones, dices, wow, ¿no? Debemos de agradecer el hecho. Mira, no sé mañana, no sabemos mañana, pero hoy lunes, voy a agradecer en lugar de quejarme. Voy a agradecer a Dios por el hecho de ponerme de pie. Y hoy voy a reflexionar y retribuir este regalo que nos dio el presente, este día lunes. ¿Cómo lo voy a agradecer? Teniendo una buena actitud, no quejándome, siendo mejor ser humano, ayudando a los demás, sonriéndole a la vida. Oye, Paco, a pesar de lo que tú quieras, a pesar de lo que tú quieras, pero hoy lunes voy a disfrutar las 20 horas que me restan de este día y voy a dar lo mejor. Porque si me empiezo a quejar y empiezo a maldecir el día, imagínate la tristeza que siente el jefe, pues, al vernos así. Oye, te puse de pie hoy para que embellecieras la creación, no para estar quejando, no para estar maldiciendo, no para estar, no. Hoy tienes que tener esa alegría para brindar a tus familiares, a tu persona, a tus amigos, a tus clientes, a tus huéspedes. Es que debemos entender, mis niños, Dios nos acompaña. Entonces, ¿sabes qué? Esa fuerza que me da el abrir los ojos, órale con todo, a motivar a los demás. No le puedo quedar mal al jefe, no le puedo quedar mal al jefe. A dar lo mejor.
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2: La felicidad de tu vida depende de la calidad de tus pensamientos. Muchas veces creemos que la felicidad está en lo que tenemos o en lo que logramos, pero en realidad nace en la manera en que decidimos mirar la vida. Si tus pensamientos son de amargura, de queja o de envidia, tu corazón se llenará de sombras. Pero si eliges pensamientos de gratitud, de esperanza y de fe, entonces tu alma se ilumina. Recuerda esto, Dios dice que de la abundancia del corazón habla la boca. Y lo que piensas constantemente, tarde o temprano, se convierte en lo que hablas y en cómo vives. Por eso, cuida lo que siembras en tu mente. Llénala de lo bueno, de lo puro, de lo que edifica. Porque cuando dejas que Dios sea quien guíe tus pensamientos, tu vida entera reflejará paz, propósito y verdadera felicidad. Dios te bendiga.
3: Definitivamente, tus pensamientos se convierten en tus palabras en acciones, tus acciones en conducta, tu conducta en hábito y el hábito en tu destino. Así que todo tiene un efecto, ¿no? Desde la base, desde la raíz, ¿qué estamos pensando? ¿Qué estamos pensando? Y que lo vamos a reflejar en nuestras acciones. No, pues estoy pensando, Paco, pues que va a ser un día estupendo, maravilloso, extraordinario, ya lo tengo arraigado en mi mente, entonces ya mi cuerpo reacciona, se fortalece y empiezo yo a disparar acciones buenas, positivas hacia los demás. Buenos días, ¿cómo está? Un placer atenderlo, que le vaya bonito, me permite atenderlo, es un placer, gracias por haber estado. No, andas tirando verbo del bueno porque ya decretaste en tu mente que va a ser un buen día, entonces no, nada de quejas, nada de que... Bueno, métele pasión, hoy es lunes, inicio de semana, hay que facturar de lo lindo. El refri no se llena solo. Tienes que salir a dar lo mejor, a ponerte el overol. A dejar la queja, el desgano, la apatía. No, eso no va. Métele pasión a lo que hagas. ¿Neta? ¡Wow!
4: Nunca permitas que nadie te haga agachar la cabeza. Eso nos decía mi padre una y otra vez. Cuando nadie reconozca tu valor, tienes que reconocértelo tú mismo. El mundo está lleno de personas que no reconocerán tu esfuerzo. Malagradecidas y oportunistas, que hasta te faltarán el respeto e intentarán hacerte sentir menos. Pero recuerda, nunca agaches la cabeza. Camina con la frente en alto.

0: No, tremendo, tremendo. Son exactamente las 4:59 a.m. Tu amigo Paco, tu motivador de cabecera. Wow, una mañana estupenda, maravillosa, increíble, la verdad. Así que con todo ese ánimo, con ese fervor, con esa pasión, porque las cosas salgan bien, en base a tu actitud. Definitivamente. Definitivo.
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3: Son las 4:59.
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7: El tocar fondo. El tocar fondo es de valientes. Porque los cobardes ni siquiera se atreven a mojarse los pies. 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

0: Gracias, Pedro Fernández, con este tema como ella, 5:06 a.m. de este lunes 3 de agosto. Y bueno, ya bienvenidos a la segunda hora de Paco Torreno. ¿Quién estará facturando a esta hora de la mañana? Que nos llame, ¿no? Sería interesante conocer su inquietud, cómo se encuentra en esta mañana de inicio de semana. También pueden mandar mensajes de WhatsApp al 99-83-48-81-59. Saludo para, nuevamente reiteramos el saludo para todos mis amigos del transporte público. La verdad, un abrazo para todos ustedes, taxistas de todos los colores, sabores. Gracias que andan facturando, que andan por las diferentes avenidas, choferes de ruta, camiones, combis, trasladistas, en tu vehículo particular, que andan por la Colosio, la Nada de Guayacán, por todas las regiones, ¿no? Que nos van sintonizando, un abrazo. Sea oportunidad, una llamadita, ¿no? Cuando menos para que me digan cómo se sienten esta mañana, qué tan comprometidos están, primero consigo mismos, ¿no? Para después expandir ese ánimo y esa emoción hacia los demás, ¿no? Con las personas que te toca interactuar, con tus clientes, con tus huéspedes. Maravilloso, maravilloso. 5:07 a.m. Saludos también a todos. A Carmelo, un abrazo a Carmelito. Al buen Quique, que no sé dónde andará el buen Quique. Edwin, que se mejore. Mi amigo también, Darwin, también amigo taxista, un abrazo, como siempre, gracias por tu actitud, como siempre, gracias, hermano. Para toda la gente que a esta hora de la mañana, 5:07, va con todo, definitivamente que disfruta y que no deja pasar ningún momento sin agradecer. Eso es muy importante.
1: Hace unas cuantas semanas, Juan manejaba en uno de los tantos viajes en su tráiler. Le dio un sorbo a su termo de café caliente, sin saber que ese día recibiría una de esas lecciones que la vida parece darnos de vez en cuando. Sintonizando su equipo de radio, se topó con un compañero que sonaba un tanto mayor. El camionero le estaba diciendo a otra persona de nombre Tomás algo acerca de unas 1,000 canicas. Juan quedó intrigado y se detuvo a escuchar. Bueno, Tomás, parece que estás muy ocupado con tu trabajo. Estoy seguro de que te pagan bien, pero es una lástima que tengas que estar fuera de casa y lejos de tu familia tanto tiempo. Es difícil imaginar que un hombre joven como tú tenga que trabajar 60 o 70 horas a la semana para sobrevivir. Qué triste que te perdieras la presentación teatral de tu hija. Déjame decirte algo, Tomás. Algo que me ha ayudado a mantener una buena idea sobre mis propias prioridades. Y entonces el hombre comenzó a explicar su teoría sobre las 1,000 canicas. Un día, sé algo de matemáticas. La persona promedio vive unos 75 años. Yo sé, algunos viven más y otros menos, pero en promedio, la gente vive unos 75 años. Entonces, multipliqué 75 por 52 y obtuve 3,900, que es justamente el número de sábados que la persona promedio habrá de tener en toda su vida. Y aquí va lo más importante. Me tomó hasta que tenía 55 años pensar todo esto en detalle. Y para entonces, ya había vivido más de 2,800 sábados. Me puse a pensar que si llegaba a los 75, solo me quedarían unos 1,000 más que disfrutar. Así que fui a la tienda de juguetes y compré cada canica que tenían. Tuve que visitar 3 tiendas para obtener 1,000 canicas. Las llevé a casa y las puse dentro de un gran envase de plástico. Cada sábado, a partir de entonces, he tomado una canica y la he tirado por la ventana cuando viajo en mi tráiler. Descubrí que al ver cómo disminuían las canicas, enfocaba más sobre las cosas verdaderamente importantes de la vida. No hay nada como ver cómo se te agota tu tiempo en la tierra para llevarte a ajustar tus prioridades. Ahora, Déjame decirte una última cosa antes de que nos desconectemos y llegue a mi casa para ir a desayunar con mi bella esposa. Esta mañana saqué la última canica del envase. Me di cuenta que si vivo hasta el próximo sábado, entonces me habrá sido dado un poquito de tiempo adicional. Y si hay algo que todos podemos usar, es un poco más de tiempo. Tomás, espero que puedas estar más tiempo con tu familia y espero que podamos volvernos a encontrarnos una vez más aquí en esta frecuencia. El hombre de 75 años se despidió así, con el tradicional cambio y fuera. Buen día. Uno pudiera haber oído el alfiler caer en la banda cuando este hombre se desconectó. A todos los que oyeron, les dio bastante en qué pensar. Juan había planeado trabajar aquella mañana y luego reunirse con unos compañeros para tomar unas cervezas y preparar la ruta de la próxima semana. En vez de aquello, regresó aquella tarde a casa y le dio un beso a su esposa. Amor, llama a los niños y vamos todos a comer. Pues, ¿qué mosca te picó? Preguntó su mujer sonriendo. Oh, nada, mi amor. Es que no hemos pasado un sábado juntos con los muchachos en mucho tiempo. Ah, y de paso, mi amor, acompáñenme todos a la tienda de juguetes, que necesito comprar algunas canicas.
2: Esta botella de agua en la tienda cuesta promedio $1.25. La misma botella de agua en un hotel cuesta hasta $3. En el aeropuerto costará $5. Es la misma botella de agua, la misma marca. Ahora, si vas a la arena a ver un concierto de tu artista favorito, te puede llegar a costar hasta $7. Si vas a un estadio a una final, te cuesta hasta $10. La misma botella en el desierto, wow, el valor sería incalculable. Sí, es la misma botella, la misma marca, lo único que cambia es el lugar. Cada lugar le da al producto un valor diferente. Cuando te sientas poco valorado, probablemente estés en el lugar equivocado. Piensa en ello.
0: Totalmente de acuerdo. No. Me encantó. Es que no te están valorando lo suficiente. Ya sea en una relación de pareja o en una relación laboral. En lo que tú quieras, ¿no? De repente, ¿sabes qué? No. Ese empleado que se sentía a disgusto, ya acá es Luis Miguel, en otra empresa. La pareja que no lograste tener una dicha, bueno, con otra ya eres feliz. Y así por el estilo, ¿no? Es lo mismo. Son ejemplos claros, ¿no? De darte esa oportunidad de ser feliz. 5:14. ¿Quién más te estará facturando? Que nos llame, ¿no? Definitivamente sería interesante. 9988-8436-95. La otra opción, mensajes de WhatsApp, 9983-48-81-59. Que nos den la oportunidad de poder saludarlos, ¿no? ¿Cómo andan? ¿Cómo se sienten? Sería maravilloso escuchar su versión, ¿no? De cómo están pasando el día definitivamente. Y más si llega la música para activarte las endorfinas, la dopamina, ¿no? Y bajarle el cortisol. Órale, ¿en serio? 1, 2, 3.

0: gracias con esa pollera colorada. Bueno, son exactamente las 5 de la mañana con prácticamente 20 minutos. Wow, qué rápido se va el tiempo, muchachos, por eso hay que disfrutarlo, ¿no? Saludo para todos aquellos que ya van a casita a descansar después de una jornada laboral. Y bueno, hay ese cambio, esa transición, otros que inician el día y que van con toda la actitud. Por eso reiteramos la hora, 5 de la mañana con 19 minutos de este lunes 3 de agosto.
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De regreso. Bueno, son exactamente las 5 de la mañana con 23 minutos. 5 de la mañana con 23 minutos. Que no se les haga tarde, por favor, muy importante. Saludos para toda la gente que va a hacer deporte a esta hora de la mañana, ¿eh? Saludos, la verdad me da mucho gusto saludarlos. Y que tengan una estupenda mañana, mis amigos ciclistas, todos los que vayan a la zumba, ¿no? Al gimnasio y todo eso, ¿no? Que nos den la oportunidad. Ayer estuvimos en Paseo Cancunense, la verdad fue increíble. Conocer ahí toda la gente que va a hacer deporte, que va a caminar, a trotar en bicicleta. Es un Paseo Cancunense de 7 de la mañana a 11 del día. Fue increíble, fue maravilloso, la verdad. Saludamos a muchos amigos y la verdad es gratificante ver cómo los dientes de leche, junto con las familias, hacen deporte, van en bicicleta, en patines. Y ahí andan también mis amigos que están pues exponiendo sus artículos a todos aquellos emprendedores, emprendedoras, que la verdad, mi respeto, sé qué talento. Vi bolsas, vi trajes de baño, no, de todo, así que y aparte fue el Festival de la Pizza, así que estuvo increíble este fin de semana en Malecón, Tajamar. Bueno, son experiencias que uno vive constantemente a través de la radio. Bueno, saludamos a... Ya llegó Valerio, ya está aquí ya poniendo orden. 5 de la mañana con 25 minutos. 5 de la mañana con 25 minutos. ¿Quién más? Que nos llame, ¿no? Sería importante conocer. A ver, checamos nuestro teléfono. Ahí está, sí, checamos. Así que, si alguien nos quiere hablar, es el momento de hacerlo, ¿eh? Es el momento de levantar la mano. ¿Quién dice yo? Y por lo pronto, Franco De Vita. Órale.

0: Tengo el gusto de hablar. Bueno, bueno. Se nos fue la llamada. Lástima, lástima. Bueno, 5:00 a.m. con ya 5:30 de este lunes 3 de agosto. Recuerden nuestra línea telefónica 9988-8436-95. Nuestro teléfono aquí en cabina. Denos la oportunidad de saludarlos. ¿Cómo andan? ¿Cómo se sienten? Ahí está. Para que nos llamen. Así que, esperamos también su mensaje de WhatsApp. ¿Tenemos llamadita? Muy buenos días, tu amigo Paco, con quien tengo el gusto, sí. Sí, buenos días.
1: Sí, buenos días, Paco.
0: Hola, ¿quién habla? Perdón, buenos días.
1: Buenos días, habla Andrés Hausleber. Estoy hablando para promover el curso atlético deportivo y recreativo de verano para niñas, niños y jóvenes en el Parque Cancún.
0: Ah, órale, ¿cuándo se va a celebrar esto? ¿Dónde se pueden registrar?
1: Mira, el Parque Cancún es un espacio, como dice el lema, tuyo, mío, nuestro, ¿sí? Se hizo sobre los tiraderos viejos de basura. Es un espacio ecológico muy bonito. Es un espacio que se encuentra en la Supermanzana 10, en la avenida 16 de Abril, que es paralela a la Colosio, muy cerca de la Torre de Control, donde está la entrada al nuevo puente Nichupté.
0: Ajá.
1: Y se va a celebrar este curso a partir del día de mañana, que es el 4 de agosto. Va a durar todo el mes de agosto, de martes a viernes, en dos horarios, de las 8 de la mañana a las 10 de la mañana, y el segundo horario va a ser de las 4 de la tarde a las 6 de la tarde, para todos los niños, niñas, jóvenes y adultos que se quieran sumar también.
0: Órale, ¿en qué va a consistir este tipo de programa, hermano?
1: Bueno, este tipo de programa es un curso de tipo atlético deportivo, donde desarrollamos fuerza, velocidad, resistencia, donde desarrollamos todas las aptitudes y cualidades motrices de los participantes, ¿sí? Sobre todo la coordinación. Hoy en día, como sabrás, pues hay muchos problemas de coordinación, porque los niños están muy bien coordinados, pero en la pantalla de los teléfonos, pero atléticamente no mucho, ¿no? Entonces, de eso se trata, ¿no? De crear una conciencia y un apoyo para que se van desarrollando. Es para todo tipo, o sea, niños que no han hecho deporte, niños que hacen deporte, niños que están en otro deporte, en alguna actividad. Es abierto completamente. Se le da la receta exacta a cada quien, la que necesita, ¿no? Vamos a trabajar en grupo, pero con la dosis exacta para cada quien. Va a consistir en correr, en caminar, en hacer senderismo, en andar por espacios ecológicos, en hacer competencias tipo hexatlón, en hacer competencias tipo relevos, equipo, compañerismo, una cosa muy bonita que va a durar todos los días. Los lunes no, porque los lunes el parque cierra para cuestiones de limpieza y mantenimiento. Entonces, a partir del martes, pues los esperamos a todos. Ojalá vayan muchos niños ahí.
0: La idea es eso, porque pues el sobrepeso está a la orden del día, hermano, que los niños tengan esa costumbre, ¿no?, de estar en la tablet, la computadora, en el teléfono. Y mejor que hagan deporte, que hagan ejercicio y sobre todo que hagan comunión. Y que empiecen a tener desde muy pequeños ese tipo de calidad de vida, de cuidarse, de hacer deporte, de hacer ejercicio, que les va a ayudar muchísimo en su proceso evolutivo.
1: Exactamente, ¿no? Exactamente. El deporte, digo, como terapia, tanto para niños como adultos, pues es una cuestión preventiva, para después no estar viendo médicos y hospitales y formar parte del Prevenims. Pues con deporte bien hecho, ¿verdad?, con profesionales, lo podemos lograr, ¿no? Y aparte nos aleja de otras,
0: claro,
1: cuestiones, de vicios y otras cuestiones, ¿no? Entonces se crea un ambiente muy muy sano, ¿no?
0: Oye, ¿dónde se pueden registrar la gente? ¿Dónde puede informarse acerca de estas,
1: bueno,
0: actividades?
1: Hay dos formas. Hay un número de WhatsApp que es el 998-302-8247. Repito, 998-302-8247, y la más fácil es entrar a la página de Parque Cancún. Se escribe nada más en el buscador Parque Cancún, ahí aparece el Parque Cancún y ahí aparecen todas las actividades. No solamente es esta actividad físico-atlética, ahorita hay talleres de verano para niños, de pintura, de parkour, de varios talleres que son impartidos durante la semana. Este taller va a ser el único de todas estas actividades que va a ser todos los días. Las otras actividades, voleibol de playa, ¿verdad? Hay muy bonitas instalaciones.

0: estaciones en el parque.
1: Oye, ¿tiene algún costo esto? ¿Es gratis?
0: Tiene un costo de recuperación. La cuestión es de que ese costo de recuperación se usa para el mantenimiento del parque, porque el parque funciona de acuerdo a donativos. Es gratuito, pero funciona en base a donativos. Entonces, cuando hacemos eventos de grupos, tiene un costo de recuperación que es de 500 pesos semanales. Algunos dicen que es mucho, otros dicen que es poco. Yo considero que pues, hoy en día uno va al súper a hacer alguna compra o no sé, o los que toman cerveza, ¿no?
1: Y sobre todo pues, que cuide la salud, ¿no?
0: Cervecita o una cajetilla de cigarros, ¿no? Entonces yo creo que se puede hacer una mucho mejor inversión para los hijos, ¿verdad? Que malgastar el dinero en otras cosas, ¿no?
1: Totalmente de acuerdo. Oye, repíteme un poquito más despacio el teléfono del WhatsApp, por favor.
0: El teléfono del WhatsApp es el 998-302-8247. Y la página, pues es la página de Parque Cancún. Directamente se googlea así, Parque Cancún. Entra uno a la página y que es un espacio tuyo, mío, nuestro, es el lema. Y ahí directamente aparecen todas las actividades y entre ellas aparece el curso atlético deportivo y recreativo de verano que se va a celebrar a partir del día de mañana.
1: Perfecto, hermano. Pues muchas gracias por la información. Ojalá los padres de familia puedan llevar a los dientes de leche ahora que están de vacaciones, pues a disfrutar y sobre todo que generarle esa calidad de vida a ellos.
0: Ojalá así sea, ¿verdad? Y hagamos, vayamos haciendo un Cancún cada
1: sano,
0: día mejor en ese aspecto, ¿verdad?
1: Definitivamente. Así que bueno, pues hermano, te mando un fuerte abrazo y gracias por esta
0: igualmente,
1: información, ¿eh?
0: Mucho y muchas felicidades por tu programa y todo lo mejor, ¿no? Eres un gran líder y nos impulsas todas las mañanas.
1: Gracias, hermano. Un abrazo, lo mejor de lo mejor.
0: Igualmente, gracias.
1: Bueno, pues ahí está el newsletter, tremendo, ¿no? Tremendo. Es que sí, todo lo que se refiere a la salud, sobre todo de los chavos, ¿no? De los dientes de leche, que pues sacarlos, ¿no? De esa situación del sedentarismo, ¿no? Del sobrepeso. Tenemos llamadita. Muy buenos días, tu amigo Paco, con quien tengo el gusto. Perdón, buenos días.
2: Buenos días.
1: Señor Carmelo, buenos días. ¿Tú haces deporte, Carmelo? ¿O nada más le tiras ahí a dos, tres guamazos ahí al cerdo?
2: No. No, no me importa con el cerdo y la red, Paquito.
1: Ándale. Oye, pues qué bueno, qué bueno. ¿Cómo vas de salud, Carmelito?
2: Gracias, mi padre, yo bien, estoy sano, bueno. Gracias, papá.
1: No, y se te escucha la voz de puberto, de adolescente.
2: Ya, no, pero soy mi chamaco todavía, tengo 63 años.
1: No, pues hermano, ¿qué te puedo decir? Oye, pues qué bueno que estés bien, que tu negocio vaya bien, que tus clientes estén satisfechos y pues que te des la oportunidad de ser mejor cada día.
2: Así es, Paquito, y esa es mi meta, cada día ser mejor, primeramente Dios, así lo vamos a lograr, ¿no? Así estamos escuchando desde todos los días tu programa, ¿no? Y hoy le voy a saludar a mi hermano Paquito, que sepa que aquí estamos pendientes de su programa.
1: Oye, pues me da mucho gusto, Carmelo, me da mucho gusto que estés bien y sobre todo, pues, el cuidar la salud que es determinante para poder desarrollar sus actividades, ¿no, Carmelo?
2: Así es, mi hermanito, así es. Ahora sí, de verdad, claro, así yo me cuido.
1: Pero más que todo la salud mental, ¿no, Carmelo?
2: Pues es una de las mejores, papito, que es la salud mental, la que nos hace crecer espiritualmente.
1: ¿Qué tanto te ames, qué tanto te quieras, qué tanto trates a los demás?
2: Así es.
1: Pues me da mucho gusto, Carmelo, saber que estás bien. ¿Algún saludo, Carmelito?
2: Especialmente para mi familia.
1: Ah, pues
2: a ti, a mi preciosa esposa, Isabel, a mis hijos y a todos mis clientes y amigos que me visitan diario.
1: Perfecto. ¿Y a partir de qué hora ya está el negocio dando fruto?
2: Ya falta poco minuto, Paquito. Debemos estar vigente a las 6 de la mañana.
1: Ah, bueno, entonces para que le caigan a él, Carmelo.
2: Así ya la chicharra está a punto de salir.
1: Exactamente. Pues, Carmelo, como siempre, gracias por tu llamada. Tienes un amigo aquí en la estación. Te deseo todo gracias, el éxito Paquito. Del mundo. Que factures de lo lindo y mucha salud en todos los aspectos.
2: Saludos y bendiciones para usted y todo su auditorio. Feliz inicio de semana, para que las bendiciones de nuestro Padre y yo lleguen a nuestra meta, a nuestro hogar, y que podamos seguir adelante, Paquito.
1: Que así sea, Carmelo. Un abrazo, hermano, se te quiere.
2: Igualmente, gracias.
1: Bueno, pues ahí está el buen Carmelo, amigo carnicero. 5:40 a.m. Haga deporte, cuide su alimentación, cuide sus pensamientos. Es la recomendación que le damos todos los días, ¿eh? Aquí.
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6: ¡Atención, campeones! A despertar con alegría para disfrutar de un lunes de estreno o más.

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13: Está más vivo que nunca al principio. Porque la vida es circular. En la vejez volvemos a ser niños. Entonces recuerdo que era tan fácil esa vida de pájaros. De abuelas tejiendo en el patio de la casa, de abuelos jugando a las cartas en la plaza. El mundo era un paraíso de días lentos y noches tranquilas, propicias para sentarnos alrededor del fuego y escuchar a los viejos contar historias como esta. Dios tomó forma de mendigo y bajó al pueblo. Buscó la casa del zapatero y le dijo: hermano, soy muy pobre, no tengo una sola moneda encima, estas son mis únicas sandalias y están rotas. Si vos me hicieras el favor. El zapatero le dijo: estoy cansado de que todos vengan a pedir y nadie a dar. El señor le dijo: yo puedo darte lo que vos necesitás. El zapatero, desconfiado, viendo un mendigo, le preguntó: ¿vos podrías darme el millón de dólares que yo necesito para ser feliz? El señor le dijo: yo puedo darte 10 veces más que eso, pero a cambio de algo. ¿A cambio de qué?, preguntó el zapatero. A cambio de tus piernas. El zapatero preguntó: ¿Para qué quiero yo 10 millones de dólares si no voy a poder caminar? Entonces el señor le dijo, puedo darte 100 millones de dólares a cambio de tus brazos. El zapatero preguntó, ¿para qué quiero yo 100 millones de dólares si ni siquiera voy a poder comer solo? Entonces el señor le dijo, puedo darte 1.000 millones de dólares a cambio de tus ojos. El zapatero pensó poco y preguntó, ¿para qué quiero yo 1.000 millones de dólares si no voy a poder ver a mi mujer, a mis hijos, a mis amigos? Entonces el señor le dijo, ah, hermano, hermano, qué fortuna tienes y no te das cuenta.
14: Totalmente de acuerdo. ¿Qué fortuna tienes si no te das cuenta, chamaco, chamaca? No, definitivamente. Así que hoy valora lo que tienes y no extrañes lo que no tienes. Sí, porque vivimos acalambrados, estresados, porque no tenemos esto, porque no tenemos aquello, y lo que tenemos, pues no le damos el debido valor. Y le damos el debido valor cuando ya no lo tenemos. Qué cosas, ¿no? Tenemos llamadita. Muy buenos días, tu amigo Paco, con quien tengo el gusto y placer de platicar.
15: Buen día, Paquito.
14: Hola, hola, buenos días, ¿cómo estás?
15: Bien, bien, aquí andamos.
14: Ya facturando desde muy temprano, Darwin.
15: ¿Mande?
14: Ya facturando desde muy temprano.
15: Primero, gracias a Dios, ya andamos aquí facturando.
14: Qué bueno, me da mucho gusto que así sea, que estés con todo, hermano.
15: Aquí estamos, vamos a ver para dónde vamos en la persona. Buenos días. Sí, somos tú.
14: Ahí está, mira, ya, ¿ves? ¡Qué suerte!
15: Aquí andamos.
14: Oye, me da mucho gusto, me da mucho gusto. Saludos a la pasajera que acabas de abordar.
15: Sí, aquí anda ya, hacia el mercado 28.
14: Perfecto. ¿Cómo se llama? Digo, si no es mucha la molestia, para saludarla.
16: Mari. Mari.
14: Mari. Habla Paco de Radio Cultural Ayuntamiento. Te deseamos que tengas un estupendo lunes, que te vaya muy bien en tus actividades y que sea fructífero el día.
16: Igualmente.
14: Gracias, Mari. Y bueno, es igual, Darwin, pues te mando toda la buena vibra.
15: Sí, aquí andamos, Paquito, ya sabes que ahorita con eso que acabas de poner de Alberto Cortés. No, ya con eso.
14: Con eso tienes para darle todo el día.
15: Sí, hermano, sí.
14: Ok, me parece muy bien. Pues Darwin, te mando toda la buena vibra, hermano. Un abrazo.
15: Igualmente.
14: Ya mañana está Cada aquí con nosotros.
15: Ah, qué bueno, qué bueno. Por ahí vamos a...
14: Órale.
15: Necesitamos una vueltecilla por ahí para saludarte.
14: Órale, pues. Un abrazo, cuídate. Bueno, pues ahí está, ¿no? Está... Buen Darwin, amigos, a todos los que andan circulando, que andan modulando, como dicen. Saludo para todo el transporte público, ¿no? A mis amigos taxistas que andan por todas las avenidas, ¿no? Y mis amigos de las diferentes plataformas, Didi, Uber, choferes de ruta, combis, trasladistas, los que llevan al personal a sus diferentes labores, ¿no? Es un mundo el que se mueve a esta hora de la mañana, definitivamente. O vas en tu vehículo particular también, toda la buena vibra, ¿no? Así que reitero, la hora 5 de la mañana con 50 minutos. Bueno, y en unos breves momentos estará la maestra Karina aquí con nosotros. Nos ponemos de pie. Después vienen las noticias. Y después, hoy lunes, la mañosa. Así que, fenomenal, ¿eh? Fenomenal estuvo. Y bueno, les platico rápidamente. Este fin de semana estuvo increíble, ¿no? Paseo Cancunense sábado. Ahí estuvimos. Domingo también. Estuvo increíble. También el Festival de la Pizza también estuvo. Estuvo muy movido este fin de semana, la verdad. Fue algo increíble, conocimos muchísima gente, anduvimos en bicicleta, corriendo, ¿no? De todo, hicimos este fin de semana. Fue agradable, la verdad, conocer muchas familias, pequeños patinando, haciendo actividades. También un saludo para mis amigos de Educación Vial, que la verdad, wow, qué manera de poder orientar a todos aquellos que, pues de cierta manera debemos respetar los peatones, los ciclistas, los automovilistas, ¿no? Es una cultura muy buena que traen mis amigos de Educación Vial, que les mando un fuerte abrazo, ¿no? Toda la buena vibra. Y bueno, pues ya nos restan pocos minutos de programa. y deseándole que tengan excelente inicio de semana, ¿no? Con todo, con todo. Así que gracias a todos, que tengan un estupendo lunes. Mañana hay un compromiso de 4 a 6 de la mañana. Y pongan mucha atención a este, con este tema que vamos a despedir, porque hay que ser muy inteligente. Ya ves que hay gente que sale a la calle y pues anda, pues, no sé, anda desorientado y pues, ¿qué? ¿No? Entonces, hay que saber lidiar, hay que meterle mucha inteligencia y mucha tolerancia. Gracias, que tengan un excelente, repito, inicio de semana, y mañana a partir de las 4 los esperamos. Así que gracias a todos y a disfrutar el día. Una sonrisa siempre es bueno, ¿eh?, para empezar la mañana. Venga pues.
17: Un día se acercó un burro con un tigre y le dijo: la hierba es azul. El tigre, confundido por la afirmación que hacía el burro, le respondió: no, te equivocas, el pasto es verde. Estuvieron así un rato y la discusión subió de tono, hasta que los dos decidieron ir ante el león, el rey de la selva, para que aclarara la situación por la cual estos peleaban. Antes de llegar a donde el león estaba sentado, el burro comenzó a gritar: su alteza, ¿verdad que la hierba es azul? El león tranquilamente respondió: así es, la hierba es azul. El burro se apresuró y continuó: este tigre no está de acuerdo conmigo. No hace más que contradecirme y eso me molesta. Por favor, castígalo y ponlo en su lugar. Entonces el rey declaró: de acuerdo, el tigre será castigado con un año de silencio. El burro saltó alegremente y siguió su camino. Iba muy contento, repitiendo con tono burlón: la hierba es azul, la hierba es azul. El tigre aceptó su castigo, pero antes le preguntó al león: majestad, ¿por qué me has castigado? Sabes perfectamente que la hierba es verde, ¿no? A lo que el león le contestó: de hecho, sí, la hierba es verde. Entonces, ¿por qué me castigas?, le dijo el tigre. El león respondió: el castigo no tiene nada que ver con el tema de si el pasto es azul o verde. El castigo es porque no es posible que una criatura tan valiente e inteligente como tú pierda el tiempo discutiendo con un burro sobre eso y que además te tomes la molestia de venir a hacerme esa pregunta. Y esta pequeña fábula nos enseña que la peor pérdida de tiempo es discutir con personas con comportamientos necios e intolerantes, que no les importa la verdad o la realidad, sino solo la victoria de sus creencias e ilusiones, y con una actitud que no es la mejor. Nunca pierdas el tiempo en argumentos que no tienen sentido. Hay personas que, por más pruebas y evidencias que les presentemos, no están en la capacidad de comprender. Tal vez están cegadas por el ego, el odio y el rencor, o simplemente porque lo que quieren es tener la razón aunque no la tengan. Y hay un dicho que dice que cuando la ignorancia grita, la inteligencia calla, sonríe y deja ir. Y creo que tomar esta actitud es lo más viable, porque recuerda que tu paz y

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1: Son las 6 en punto.
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Viene el sol, campeones. Muy buenos días. Estamos transmitiendo a la par en el 105.9 Radio Cultural Ayuntamiento, transformando la radio, haciendo mancuerna musical muy tempranito con Caribe FM, gracias al sistema quintanarroense de comunicación social a través del 101.9. ¡Venga! ¡Evolución con sentido! Y vamos a tener consentidos a los chicos con canciones lindas, que esta mañana, aparte del estreno, bueno, estaremos tarareando, disfrutando y sobre todo, bueno, pues comprendiendo la emoción de estas vacaciones. Es otro lunes más y me emociona decirles que vamos a arrancar saludando a todos los campeones que ya están listos, sobre todo los que están escuchando, algunos grandulones que ya van al trabajo, hay por ahí también los radios encendidos de los transportes, muchas gracias en los autos, otros van caminando con los audífonos, hola, ¿qué tal? Qué bueno que tienen nuestra estación y sobre todo disfrutando nuestro programa, con mucho cariño, muchas gracias, estamos a la par transmitiendo en dos estaciones, así es que tienes doble oportunidad para decir buenos días, como lo dice ni fu ni fa.

Sí, que comienza muy bien después de este tema musical increíble. Que bueno, las payasitas de Infunifa renacen, renuevan. Y ahora, bueno, están unidas también con los meñiques de la casa y con diferentes voces que ayudan a los niños a disfrutar el día, la mañana, el fin de semana. Y sobre todo canciones también que dejan un aprendizaje muy especial o un buen mensaje. Con eso nos vamos a recordar a una moderna niña del rock. Hace algunos años, yo diría muchos, digamos unas 3 décadas, la pequeña Thalía participaba en Juguemos a Cantar, un festival que se repitió por 3 ocasiones y que seguramente de ahí las voces de muchos artistas que escuchamos a la fecha, pues salieron precisamente de haber cantado para y como los niños. Así es que vamos a recordar a esta chiquitina, la moderna niña del rock.

temas musicales que nos encantan, que hemos escuchado a lo largo de los años. Y saludo con cariño a mi querida Bárbara, que ya se reportó saludando con lindos stickers, deseando una gran semana y un lunes de estreno. Perla, muchas gracias por la llamada, por el mensaje. Un saludito y seguro que esto te va a encantar.

0: nuevamente se vuelven a escuchar esos temas musicales que los niños tienen que conocer y sobre todo que en estas épocas también cantar. Voy a una pausa y regreso, tenemos mucho más. Hoy es lunes de estreno. ¡Yay! Vamos a una pausa y regresamos. 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
1: Yeah, ya estamos en este mes de agosto y seguramente sabes que puedes ser parte importante de esta recolecta de, bueno, pues de productos para los abuelos, para los adultos mayores. Por quinto año consecutivo ya está la campaña Abuelotón y me fascina decirles que ya son 79 centros de acopio certificados en los que puedes dejar tu donación y sobre todo saber que va un poquito de ti al regalarle esto a los abuelos. Recuerda que todo lo que dones será entregado de forma transparente en el festejo que se hará aquí en la Plaza de la Reforma a finales de este mes para que estén muy atentos. Y por supuesto se verán beneficiados la Casa Transitoria Grandes Corazones, la Estancia Nojochiná, el Centro de Emprendimiento y Desarrollo Humano para Personas Adultas Mayores del DIF Municipal, el Club de la Esperanza y el Club de la Juventud Acumulada. Y de esa manera podrás tú, ya sabes, donar y entregar artículos que le sirven a los abuelos. Este abuelotón será espectacular porque tú puedes ser parte de ello trayendo tu donación.
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1: Yeah, pues avisados están, campeones, no pueden faltar. Ser parte de ello es muy gratificante. Cuando uno hace el bien, no se imaginan qué bien hacen. Y esa maravilla de saber que estamos juntos, y sobre todo en una campaña como esa, wow, será increíble. Porque recuerda que los abuelos son importantes. El abuelo y la abuela son los papás de mis papitos y de los tuyos también.

Ya estamos, yo recibiendo mensajitos. Muchas gracias, mi querida Leida, siempre presente. Y bueno, sabemos que de repente cuando llega el momento de felicitar a alguien, me emociona saber que llegan las mañanitas. Normalmente a las 6:30 de la mañana, ya saben los cumpleañeros que, bueno, los que están registrados están listos para recibir a través de este programa una felicitación. A través de estos micrófonos, en donde el 101.9 Caribe FM y Radio Cultural Ayuntamiento en el 105.9 hacen de la felicitación magia para poder divertirnos y decir feliz cumpleaños. ¿Me acompañan?

0: maravilla! ¡Qué maravilla de verdad ver a mi querido Nico! 2 añitos cumple mi querido Nico y está escuchando el programa. Sí, tú, campeón, sorprendido estás porque desde aquí te voy a decir felicidades para que apagues el pastel con 2 velitas. Y sobre todo, bueno, pues el deseo de verte feliz y disfrutar de este cumple. Felicidades, mi querido Nico. Eliud te manda un abrazo y yo desde aquí te digo felicidades, campeón. ¿Quién más anda de fiesta? 3 de agosto. ¡Qué emoción, de verdad! Porque de repente, bueno, pues cuando llega la música, llega la alegría, llega el cumpleaños, llega la felicitación a través de Despiértate Ya. Felicidades, cumpleañeros de hoy. Que este día sea espectacular y sobre todo que sepan que cada vez que cumplen años, algo mágico sucede. Así es que yo quiero decirte felicidades, por supuesto, porque ¿qué creen? Que cada vez que llegue el cumple, festejamos a lo grande. Y por supuesto, ¡qué maravilla! Que puedo decir felicidades, porque ¿qué creen? Llega un cumpleaños de repente a mi espejo mágico y quiero decir felicidades. Y con todo cariño, quiero decir a través de la magia de Despiértate Ya, que mi querida Andrea pueda apagar las velas de un solo soplido. ¡Felicidades, campeona! Brillas en mi espejo mágico, hay que celebrar porque hoy es tu cumple. ¡Ey, guárdame un poquito de pastel! ¡Feliz cumpleaños, Andrea, de corazón, desde Despiértate Ya! ¿Quién más? ¿Quién más? Muchas gracias, de verdad. Porque de repente dices, bueno, pues algo sucede y sobre todo sabes que es el cumpleaños. Y llega un mensaje lindo, porque ¿saben una cosa? Quiero felicitar de corazón a un chico que ya es grande, mi querido Mario Brindis Berlanga, mi campeón. Fue mi alumno aquí en Cancún, en el Instituto Cancún, allá en el año de 1992 y también 1993. Sigues brillando, mi querido Mario. Me da tanto gusto recordar tantas lindas aventuras a través del colegio y decirte que hoy que apagas las velas de un solo soplido, te diviertas a lo grande. Felicidades, campeón, porque tú sigues brillando en mi espejo mágico. Oigan, muchas gracias a quien alcanza de verdad a recibir la felicitación del día del cumpleaños. Sobre todo, bueno, pues disfrutando la emoción de saber que el que cumple años celebra con emoción. Muchas felicidades. Y de corazón, con todo cariño, felicidades a todos los cumpleañeros que el día de hoy cumplen y los que no cumplen, celebren conmigo con cualquier pretexto. Y efectivamente hay un pretexto cada lunes que es estrenar un tema musical. Resulta ser que las voces de los artistas que graban para los niños de repente nos muestran temas espectaculares. El día de hoy aunamos a la lista de canciones en esa gran colección al estreno de hoy que es con Patty Lou y nos canta Pepito.
1: Hola a todos, mucho gusto. Yo soy Pepito y esta es mi canción.

espejo mágico. Está mi campeón. Ay, ay, ay, Isaías Emiliano. Ya hasta baila esos pasos de Billie Jean con Michael Jackson. Y desde aquí te veo brillar en mi espejo mágico, campeón. ¡Qué felicidad que ya regresaste de Mérida! Espero que te haya ido padrísimo. Yo veía mi espejo mágico y decía, este chamaco se está divirtiendo en vacaciones con mamá. Y eso me fascina. Te mando un abrazo, campeón, y sigue bailando y disfrutando en estas vacaciones. Y bueno, pues yo voy con la siguiente canción porque, ay, cuántas cosas maravillosas quieren ser los niños. La verdad, yo les digo la misma frase que dice Topa en este tema musical. Sé lo que quiera ser.

0: de corazón se hacen las cosas maravillosas. Voy a una pausa para regresar feliz porque parece ser que en estas vacaciones algunos aprendieron a jugar canicas. ¡Yay! Vamos a una pausa y regresamos. 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

emocionante escuchar algún tema del grandioso Gabilondo Soler Cricri. Aquí en este programa, pues bueno, conocemos muchos más de los más famosos y sobre todo entendemos la historia, los cuentos convertidos en canción. ¿Qué tal jugar a las canicas?

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saludito a mi querida Valeria, Valeria Sotres, me estás escuchando, campeona. Gracias de verdad por disfrutar del programa. Y bueno, hablando de las canicas, qué emoción, porque es un juguete muy antiguo. También fueron de barro antes de ser de vidrio. Entonces imagínense qué interesante tener un poco de tierra cercano a nosotros, hacer un hoyito, un agujerito divertido, porque ¿qué creen? Tomamos la canica con el dedo índice y con el pulgar y la uña la arrojamos y la lanzamos para atinarle a ese huequito y de esa manera ganar el partido. Increíble de verdad, y con esta canción, bueno, pues hacemos una gran marcha de canicas con todo cariño. Saludos a todos los campeones. Muchas gracias por escribir, por mandarnos saluditos, por estar en conexión a pesar de las vacaciones. Dice por aquí, muchas gracias, yo ya extrañaba esa canción de Cricri, mi querida Leida, te mando un abrazo, muchísimas gracias. Qué increíble de verdad. Y bueno, nosotros seguimos con canciones divertidas y sobre todo sabiendo que en estas vacaciones hay cuántas golosinas han disfrutado los campeones. Se me hace que todos esos dulces y todas esas delicias, pues las aprovechamos sobre todo en vacaciones.

campeones, y yo les pregunto cuánto han caminado en estas vacaciones o por dónde han andado. ¡Ey! Me encontraría con tantas sorpresas, como esta sorpresa que les voy a presentar a continuación con una canción maravillosa que se llama precisamente Camino por la Selva. Es Luli Pampín.

agradecerles a todos desde aquí la emoción de saber que escuchamos Despiértate Ya. Este lunes estrenamos, nos divertimos. Gracias por las llamadas, los mensajes. A los chiquillos que se despiertan temprano y empiezan a levantarse. No se ponen el uniforme, pero sí encienden la radio para divertirse a través de Caribe FM, el 101.9, a quien agradezco de emoción desde aquí con todo cariño. Saludos allá en cabina. Y por supuesto, evolución con sentido, campeones. Gracias por esta transmisión que hicimos desde Radio Cultural Ayuntamiento, el 105.9, a quien agradezco aquí en cabina, Gerardo Piña, con todo cariño. Y a nuestro director Fausto Adrián. Campeones, estrenamos hoy un tema más que se va a la colección de canciones infantiles. Y mañana será un martes de cuento. Soy Karina Escalona y solamente me resta decir bye bye.

0: al ayuntamiento. 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
2: Son las 6:59.
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0: Muy buenos días, son las 7 de la mañana con 2 minutos de este lunes 3 de agosto de 2026 y estas son las noticias. Empresarios y hoteleros reconocen las acciones que el gobierno federal aplicará para el combate al sargazo en la entidad. El combustible es uno de los gastos más duros para el empresariado, representando hasta un 25% del total de los gastos. Llega Hanal, el primer restaurante del tren que se inaugurará para el 23 de agosto. Festa de la Pizza atrajo más de 18 mil personas que se dieron cita en Malecón Tajamar. La entidad pasó del sexto al cuarto lugar en muertes por gripe de calor. Y en los deportes, aficionados de Cancún FC exigen el regreso del ascenso en el fútbol mexicano.
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0: ¿Cómo están? Muy buenos días, qué gusto saludarle en esta mañana, mañana de lunes, lunes 3 de agosto de 2026. Estamos listos para informarle cuando son las 7 de la mañana con 3 minutos. Yo soy Ángel Casas y bueno, pues me da mucho gusto estar aquí de vuelta después de algunos días de descanso, de vacaciones y bueno, pues listos para poder informarle. Gracias a Yafed Hernández que está en la transmisión multimedia a través de Facebook, a través de YouTube. Gracias al maestro Gerardo Piña, que está en el máster del 105.9. Y le dicen maestro, pues ya por la edad, ¿no? Así pasa, así pasa. 7 de la mañana con 4 minutos y vamos a iniciar con el clima, justamente.
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0: Fabián Torres, meteorólogo de la Dirección de Protección Civil de Benito Juárez. Buenos días, cuéntanos cómo nos pinta el clima el día de hoy.
2: ¿Qué tal? Buenos días a ti y a todos tus escuchas. Pues mira, continuamos con la entrada de aire marítimo tropical y tenemos el canal de baja presión que se mantiene casi semipermanente en la zona de Campeche. Y pues eso nos va a dar un poco de nubosidad, un poco cielo despejado con nublados, algunos nublados después del mediodía. Y lo que nos puede afectar más es la onda tropical número 24 que se va acercando ya a la porción sur de la península y del estado de Quintana Roo. Eso se prevé que después de las 3, 4 de la tarde ya esté sobre las costas de Belice, de allá de la bahía de Chetumal, hasta Guatemala y hasta este Océano Pacífico. Entonces nos va a hacer un poco de ruido, por eso se consideran que va a haber precipitaciones de intervalo de chubascos de 5 a 25 milímetros o de 5 a 25 litros por metro cuadrado, principalmente por la tarde-noche. Pero aquí hay un cambio muy que se está viendo en el análisis de los modelos matemáticos, de que en Cancún, la zona norte, va a haber un poco más de nubes, de precipitaciones. A partir de las 10 de la mañana se pueden empezar a formar algunas lloviznas ligeras o lluvias aisladas en el ancho y largo del municipio de Benito Juárez. Eso es, aunque después, cuando pase la onda tropical, va a disminuir y se va a concentrar más en la zona centro y en la zona sur del estado de Quintana Roo. Las temperaturas se van a marcar entre 33 y 35, los vientos del este sureste de 15 a 25, con rachas de 30 a 40 kilómetros por hora, y con esta onda tropical tenemos la posibilidad de que algún desarrollo vertical por la tarde y noche, entonces tendremos alguna actividad eléctrica y algunos chubascos. Esperemos que sean alrededor, no encima de la ciudad, sino nos va a dar un poquito de problemas en el sentido de encharcamientos importantes. Tener mucho cuidado si se dan, pues los vehículos, los conductores que manejan con mucha precaución, los motociclistas, y estar al pendiente. La radiación ultravioleta se mantiene en 12, abajo a 11, otra vez se mantiene en 12, igual tener siempre estar hidratados, evitar la exposición mayormente en el sol, del sol al mediodía, usar ropa holgada, color claro, usar sombrero, sombrilla y la continua hidratación. No hacer cambios bruscos de temperatura y no tomar cosas muy frías, porque a veces uno está caliente por el tren encima, debajo del sol, toma cosas muy frías y heladas, puede cerrar la garganta y sentir la sensación de asfixia. Lo digo porque a mí ya me pasó una vez, algo extra. Y tener mucho cuidado con los niños y las niñas y los enfermos con enfermedades crónicas y los de personas de tercera edad, que se mantengan hidratados y no exponernos mucho tiempo al sol. Los que van a la playa, pues igualmente usar bloqueador, hacer mucho caso a las indicaciones de guardavidas, no alejarse mucho de ellos o no perderlos de vista, para cualquier cosa pues pedir su auxilio y hidratarse constantemente, nada más. Esas son las indicaciones y las recomendaciones que damos por las condiciones que se están presentando y pues, se presentarán en el transcurso de la semana.
0: Así es, pues bueno, humedad que viene del mar, bochorno y pues sí, esta ligera probabilidad de lluvia que hay, que bueno, esto, mi querido Fabián, pues va a prevalecer prácticamente toda la semana, ¿no? Por este movimiento que nos platicabas de esta presencia, ¿no?
2: Sí, la onda tropical es la 24 y posiblemente para el miércoles, si no cambia o varía su velocidad, miércoles o jueves viene la 25, entonces vamos a tener dos ondas tropicales esta semana. Esperemos la que acaba de pasar, la 23, vino muy seca, no metió mucha humedad, sí hizo calor, pero está nada. Hoy día está ella haciendo sus injerencias allá por Guerrero, por Chiapas, porque se está unando un canal de baja presión, pero ya dejó de influenciarnos. Ahorita la que nos interesa es la 24, a ver qué tanta humedad trae y qué tanta inestabilidad mantiene sobre el estado de Quintana Roo y más que nada la porción norte del estado, donde está el municipio de Benito Juárez.
0: Así es, pues bueno, estaremos al pendiente de lo que ocurra. Por lo pronto, muchísimas gracias, mi querido Fabián.
2: No, al contrario, a ti y a todos tus escuchas, que tengan un bonito inicio de semana y que tengan un excelente día. Hasta luego.
0: Gracias, buenos días. Fabián Torres, meteorólogo de Protección Civil de aquí de Benito Juárez. Gracias. Son las 7:09. Pues sí, mire, a tener cuidado el día de hoy con el tema del clima. Y sí, qué calor ha estado haciendo, ¿no? El tema este de la canícula. Pues ya lo bueno es que viene de bajada, pero pues todavía nos falta. Todavía nos falta que pasen más calores. Cada vez vamos mejor. Pero bueno, en otras cosas, en otra información, empresarios y hoteleros reconocen las acciones que el gobierno federal aplicará para el combate al sargazo en la entidad. Esto ante las afectaciones que el arribo masivo pues ha dejado en la economía local.
3: El Consejo Hotelero del Caribe Mexicano y la Coparmex de Quintana Roo manifestaron su reconocimiento al gobierno federal al realizar acciones para combatir el problema del sargazo, que este año ha impactado significativamente las costas de la entidad. De igual manera, destacaron las gestiones realizadas por el gobierno del estado que permitieron la canalización de recursos para la compra de más sargaceras y ampliar la colocación de mallas antisargazo. Jovita Portillo Navarro, presidenta de la Coparmex de Quintana Roo, señaló que la magnitud del problema exige una política pública permanente, preventiva, científica y coordinada, una decisión pública que debe entenderse en su verdadera dimensión.
4: Porque reconoce que proteger el Caribe mexicano no es solamente un desafío ambiental, es proteger una de las regiones que más aporta al turismo, al empleo y al desarrollo económico de nuestro país. Reconocemos esta decisión y también las gestiones de la gobernadora Mara Lezama Espinosa, quien impulsó este tema hasta colocarlo en la agenda nacional, fortaleciendo la coordinación entre los distintos órdenes de gobierno y los sectores involucrados. Desde Coparmex Quintana Roo, consideramos que las decisiones de esta dimensión merecen ser reconocidas cuando fortalece a México.
3: Teresa Ya, RCA Noticias.
0: Pues sí, ya lo hemos comentado, ¿no? El tema este del sargazo, pues ha llevado a que se tomen decisiones y aprender de cómo opera este fenómeno y de saber cuáles son los métodos efectivos, porque es un tema sumamente complejo, es un tema que no se trata solo del alga que llega a las playas, sino qué se hace con esa alga, qué se puede hacer también, cuál es la afectación que tiene. Y pues sí, aquí las decisiones son importantes y el costo tanto de tomar las decisiones correctas o de tomar las decisiones que no sean correctas. Entonces, pues sí, ha sido, yo creo que un proceso de aprendizaje importante para todos en la entidad, en Quintana Roo, pues estudiar, aprender, y bueno, pues ahora ya incluso universidades a nivel internacional pues analizan estos fenómenos que están teniendo pues un impacto directo en una industria como el turismo. 7:12 a.m. En otras cosas, Ramón Cárdenas, presidente del Consejo Coordinador Empresarial en la Riviera Maya, consideró que pues da esperanza la estrategia integral justamente contra el sargazo, ya que la imagen turística pues ha sido afectada.
5: La nueva estrategia integral para atender el tema del sargazo en zonas del Caribe mexicano, y en este caso de Playa del Carmen, Puerto Morelos, Tulum y Cancún, da un respiro a los prestadores de servicios, a los sectores empresariales que han sido castigados con una baja en materia turística. En este sentido, Ramón Cárdenas González, presidente del Consejo Coordinador Empresarial de la Riviera Maya, consideró lo siguiente.
6: Ni hoteleros solos, ni el Estado solo, o sea, realmente teníamos que entrar en esta alineación. Qué bueno que es un plan integral, qué bueno que se van a invertir estos 2,000 millones de pesos. Creo yo que esta sería como una primera etapa, que van a meter más buques sargaceros de mayor capacidad, pero bueno, sí hay que estar conscientes de que vamos a tener una curva de aprendizaje. No se van a ver que rápido dicen la negativa de decir, oigan, esto no funcionó, se están robando, o sea, son temas que en realidad ahora vemos que está poniendo a ver destino Quintana Roo para solucionar una problemática que tenía muchos años, y bueno, estamos en espera de que eso funcione.
5: Hay que recordar que son más de 2,000 millones de pesos que la federación estará integrando durante este y el próximo año para atender el tema del sargazo en embarcaciones, maquinaria, así como complemento de mano de obra para atender esta problemática. Desde Chetumal, Samuel Cabán, RCA Noticias.
0: Y mire, ya que hablamos de Chetumal, Rafael Hernández Cosatec, titular del Instituto de Movilidad en el Estado, confirmó que pues se sigue en la supervisión del sistema MOVI, esto justamente en la capital de la entidad, con los colores de tarjetas. Hay doradas para los adultos mayores, morada para las personas con discapacidad y azul para estudiantes. También se tendrá una para el cobro general, donde los transportes pues serán gratuitos.
5: El titular del Instituto de Movilidad en Quintana Roo, Rafael Cotasec, señaló que se sigue supervisando la movilidad con las nuevas unidades de este sistema MOVI en la capital del estado, además de las tarjetas de diferentes colores que son específicamente para beneficiar a diferentes sectores de la población.
7: Especializar que son estas tres tarjetas, la dorada para adultos mayores, la morada para personas con discapacidad y la azul coral para estudiantes. ¿Qué pasa si yo soy alguno de estos grupos? ¿Cuánto voy a pagar? ¿Dónde recargo? Pero también, ¿qué pasa si no estoy en estos grupos? Tenemos tres tarifas. Si tú tienes alguna discapacidad y tienes tu tarjeta de persona con discapacidad, es tarifa cero. Lo único que tienes que hacer es presentarla, la vas a poner en el lector y vas a poder pasar. Si eres estudiante o adulto mayor, la tarifa es de 10 pesos y los transbordos son completamente gratuitos. Y vas a poder, en algunos establecimientos y comercios que les vamos a dar a conocer próximamente, hacer las recargas. Únicamente vas a llegar, vas a dar en la caja este código de barras y ahí vas a decir el monto que quieras depositar. Y finalmente, si no eres ni estudiante, adulto mayor o no tienes alguna discapacidad, vas a tener esta tarjeta. Y esta tarjeta se puede adquirir en todos lados, en todos los comercios, va a tener un precio y la vas a adquirir, se carga igual. Y para esta no necesitas ir a ningún módulo de credencialización. Esta la puedes conseguir en cualquier lado. Puedes pagar con esta misma más de un viaje. Si vienes con tu familia y quieres pagar 2-3 viajes, siempre y cuando tengas algo, lo puedes utilizar.
5: Desde Chetumal, Samuel Cabán, RCA Noticias.
0: Pues sí, hay que recordar que esto está ocurriendo en la capital del estado, en Chetumal, donde se está pues corriendo esta etapa de este programa sobre movilidad. Son las 7:16 a.m. En otras cosas, el director de Tránsito Municipal, Ezequiel Segovia, indicó que el programa Vidas en Movimiento se mantiene permanente, que se han decomisado 1,236 motos, y también está el programa de descacharrización. ¿Qué quiere decir esto? Bueno, pues el retiro de vehículos en la vía pública, en donde, bueno, pues se han notificado 1,630 para su retiro y 336 ya están en resguardo.
8: El director de Tránsito Municipal, Ezequiel Segovia, indicó que desde hace 79 días inició el programa Vidas en Movimiento y se han realizado 81 operativos y se han retenido 1,236 motos. Recomendó a los ciudadanos que en caso de conducir una moto, esta debe estar emplacada, debe contar con tarjeta de circulación y en caso de no tenerla debe tener un permiso para conducir. Asimismo, si van con un copiloto, deben portar casco cerrado y zapatos adecuados. Y les recomendó a los ciudadanos tramitar su permiso ante el Instituto de Movilidad del Estado de Quintana Roo para evitar sanciones. Dijo que desde que inició el programa han detenido unas 1,236 motos. De igual forma, se tiene el programa de descacharrización para el retiro de vehículos de la vía pública.
9: Nos reportan, nosotros acudimos al lugar, nos notificamos, le damos 24 horas de aquella notificación para que hagan el retiro, los introduzcan en su domicilio, y si no lo retiran, regresamos en 24 horas y los resguardamos en un depósito vehicular. Hoy llevamos hasta el día de hoy un aproximado de 1,630 aproximadamente vehículos notificados, de los cuales de esos 1,200 llevamos como 236 vehículos, no, 336 vehículos que hemos asegurado y resguardado. Sí nos apoyan mucho los ciudadanos, sí así notificamos y sí los mueven, y eso nos ayuda muchísimo. Esto es un trabajo en conjunto, tanto del ciudadano como de autoridad.
8: Dijo que en las calles es donde se encuentran vehículos abandonados, principalmente en las regiones. Susana Pérez, RCA Noticias.
0: Pues sí, mire, muchos vehículos que de repente pues se encuentran en algunas zonas de la ciudad, pues que ya son parte del paisaje urbano, ¿no? Y bueno, pues sí, hay que retirarlos. En otras cosas, el combustible es uno de los gastos que están impactando a las empresas de manera significativa. Para el sector náutico representa el 25% del total de los gastos. Así lo dio a conocer el presidente de Asociados Náuticos.
3: Quintana Roo tiene los combustibles más caros de México. La gasolina Magna tiene un precio de 25.15 pesos, la Premium de 28.49 en promedio y el diésel 28.26 pesos. Los precios superan la media del país, que en el caso de la Magna se encuentran en 23.78 pesos. El costo del combustible en la entidad afecta de forma directa a la economía local, el transporte y el sector náutico del Caribe mexicano. Así lo señaló el presidente de los Asociados Náuticos de Quintana Roo, Francisco Fernández.
10: La verdad, pues, ¿qué podemos decir, no? Ahí es algo que si el gobierno no se pone las pilas, también esto va a ser una debacle, en el sentido de que tenemos que incrementar costos, incrementar gastos, y esa parte es la que nos va a seguir afectando a que venga el turismo.
11: El 25% de la empresa prácticamente es el combustible, porque si no se mueve la embarcación para el wave runner, cualquier actividad náutica necesita combustible. Entonces eso es algo que sí se necesita mucho.
3: Teresa Yam, RCA Noticias.
0: Siete de la mañana con 20 minutos, 7:20, vamos a ir a una pausa. Fíjese que estaba viendo que entre algunos datos interesantes, un día como hoy, pero de 1904, nacía la actriz mexicana Dolores del Río. ¿Se acuerda usted de Dolores del Río? Bueno, no sé si lo sepa, sobre todo para las nuevas generaciones, pero esta actriz mexicana, pues que empezó como parte de una familia pues adinerada del norte del país y que de ahí brincó al estrellato, a la actuación, y estuvo nominada al Oscar, hizo más películas en los Estados Unidos, hizo más películas en Hollywood que en México, con una belleza pues única y con características muy especiales, una pionera de que pues el día de hoy pues haya actores que están incursionando ya pues de otra forma en aquel país, en los Estados Unidos. Y bueno, pues hoy también, fíjese, es el día mundial, día internacional de la planificación familiar. Día internacional de la planificación familiar el día de hoy. Y bueno, pues mire, en la música, nos vamos a ir al corte con este dato. Un día como hoy nacía el músico y actor Manuel Esperón. Y usted dirá, bueno, ¿quién es Manuel Esperón o quién era Manuel Esperón? Él falleció en agosto de... en el 2001, cuando tenía 99 años de edad, tenía Manuel Esperón. ¿Se acuerda de canciones del cine mexicano que cantaba Pedro Infante, como Amorcito Corazón, Ay Jalisco No Te Rajes, No Volveré, Flor de Azalea? Bueno, pues todas esas eran del maestro Manuel Esperón. Y justamente una de sus más famosas canciones, pues es esta, con la que nos vamos a la pausa, Amorcito Corazón, con todo y chiflidito. Vamos a una pausa y volvemos. Un ser contigo.

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2: Las 7 de la mañana con 27 minutos, estamos ya aquí, los tocayos, mi querido tocayo, ¿cómo está usted, oiga?
3: Tocayo, ¿cómo estás? Buenos días. No, igualmente, tocayo, buenos días, buenos días, amigos de RCA Noticias, saludándoles con el gusto de siempre. Sí, tocayo, fueron unos días bastante moviditos y en materia deportiva.
2: ¿Sabes qué extrañé? El comentario, tocayo. Tantas cosas que hay que comentar en los deportes.
3: Muchas cosas, tocayo, por eso les decía, fueron días muy moviditos en materia deportiva. ¿Qué les parece? ¿Qué te parece, tocayo? Si comenzamos con Cancún FC, fíjate que de la presentación de Cancún FC en esta apertura 2026 de la Liga de Expansión MX, es derrota. Comienza las Iguanas tristemente con una derrota de 2-0 contra Leones Negros de la Universidad de Guadalajara en el Estadio Andrés Quintana Roo. Más allá de eso, lo importante del asunto es, como ya había ocurrido en otras plazas, ocurrió en Zacatecas, ocurrió en La Paz, en otras plazas de la Liga de Expansión, bueno, pues en Cancún no podía ser la excepción. Aquí también, como era de esperarse, el clamor general de los aficionados de las Iguanas es ascenso, ascenso, que regrese el ascenso. Después de que, bueno, la directiva tuvo la oportunidad de conceder algunas entrevistas a nivel nacional, donde, bueno, reafirmaba el compromiso que tiene para con Quintana Roo, desde luego con Cancún, con sus aficionados. Cancún FC hoy más que nunca está firme, en voz de su directiva. El proyecto es un proyecto muy interesante que está revolucionando el fútbol mexicano y que el objetivo es, desde luego, estar en primera división, pero siempre hacer valer esa meritocracia deportiva. Es decir, ganarlo en la cancha, como ya lo hizo Cancún FC en el 2023, tocayo, ¿no?
2: No, pues mira, con base en lo que hay, en los hechos, ¿no?
3: Sí.
2: O sea, porque, híjole, ha estado bueno. El tema es sumamente amplio, pero qué bueno que también los aficionados pues estén expresando y se estén manifestando en su opinión, porque finalmente el aficionado es el que sostiene un equipo.
3: Claro.
2: ¿No? Entonces, claro. Parte importante.
3: Medular.
2: Y en este caso, que el aficionado pues de alguna manera pues reclame un derecho de una liga no están pidiendo nada del otro mundo. O sea, es algo que tendría que ser por lógica. Que bueno, los negocios hoy en día, el fútbol es un negocio, pues es una tendencia ahora que esté como se está planteando. Pero pues eso no le quita que entonces, bueno, ahora sí que, ¿cuál es el objetivo de una liga si no hay ascenso, no?
3: Genera competencia.
2: Y de una liga donde no.

0: el fútbol de repente dejó de ser realmente, perdió esa esencia el fútbol, de la competitividad, de velar por los intereses de los niños y de los jóvenes, insisto, para convertirse 100% en una máquina de hacer dinero. Es,
1: pues sí.
0: Es una industria, sí, es una industria, siempre lo ha sido, más el fútbol mexicano, lo que vamos a ver con la selección mexicana y demás, y todas las ganancias que tuvo, todos los ingresos que percibió, pero sí debe prevalecer también el mérito deportivo.
1: Claro, el mérito deportivo, pues la trayectoria, ganar, la visión, vamos.
0: Claro, o sea, por supuesto. No. La Liga MX pretende emular el modelo económico de la Major League Soccer, de la MLS. En Estados Unidos las reglas son otras, muy diferentes.
1: Pero también el mercado es otro.
0: Y no, claro, sí, desde no, el, exactamente, desde, no, desde luego, partiendo también de ahí. Entonces no puedes copiar un modelo porque te genera grandes ganancias en lo económico. No, aquí en México, México siempre se ha distinguido por su tradición futbolera, y lo hemos visto históricamente durante mucho tiempo. Lo vimos, fuimos testigos de durante el Mundial de Fútbol. O sea, de los tres países, sí, México no, es no. el que tiene esa tradición futbolera, y donde el fútbol se vive de una forma diferente, sin faltar el respeto a Estados Unidos ni a Canadá, pero pues...
1: No, pues
0: a César lo que es de César
1: es diferente,
0: es diferente,
1: en sus características.
0: Y debe prevalecer, insisto, esa meritocracia deportiva. Es decir, ganarlo en la cancha, como ya ocurrió con Cancún FC en aquella apertura 2023 y en ese 2024 cuando fue campeón de campeones. Ese título en antaño daba el pase automático a la primera división. Hoy no es así. Cancún FC y un grupo de otro grupo en Liga de Expansión está pujando porque así sea. De hecho, el sábado ahí, ahorita Jafet nos va a presentar unas imágenes donde los jugadores de ambos equipos se juntaron para la foto, posaron para la postal. Esta es gracias, mi estimado Jafet Hernández. Aquí están los jugadores de ambos equipos, posan para la lente de los reporteros gráficos con la mano en la boca. Ahora resulta que la Liga de Expansión también pretende sancionar a aquellos equipos que se manifiesten, por el amor de Dios, estamos en un país libre y soberano, y protestar de esta manera no afecta a nada ni a nadie, desde luego. Entonces, los jugadores de Leones y de las Iguanas posaron para esta imagen. Todavía ahí en las tribunas aparecían unos aficionados con la leyenda de ascenso. Mm. Aquí está precisamente, gracias, mi estimado Jafet. Aquí están estos aficionados justamente que integran esta palabra del ascenso, exigiendo el regreso de al fútbol mexicano, mi estimado Tocayo. Así que bueno, el tema va a seguir dando de qué hablar. Cancún FC va a seguir luchando con este movimiento a nivel nacional que pretende definitivamente hacer valer la meritocracia deportiva y que a las Iguanas también les permitan tener esa oportunidad de formar parte de la primera división, porque este equipo, Cancún FC, es de primera. Mi estimado Tocayo, rápidamente el básquetbol. Bueno, el Calor de Cancún ya debutó en casa en el Poliforum Cancún. De hecho, el viernes estuvo también presente la gobernadora del estado, Mara Lezama. El primer juego lo gana el equipo del Calor de Cancún, 80-76, juegazo. Los dos fueron grandes juegos. Y el segundo lo pierde, 95-85, juegazos ambos en la duela del Poliforum Cancún. Este equipo del Calor que ha iniciado en términos generales bien, o sea, a pesar de que pierde su serie contra Lobos Plateados allá en Puebla en el arranque de esta campaña, tercera para ellos en su historia, el equipo varonil, ahora dirigido por el head coach Silvio Santander, mi estimado Tocayo. En el béisbol, bueno, el béisbol, híjole, Tocayo, qué situación la de los Tigres, no, Tocayo, qué situación la de los Tigres. Era un equipo que hasta hace una semana estaba peleando el boleto a los playoffs y que ahora tristemente está eliminado de los playoffs de la temporada 2026.
1: Sí, para
0: de
1: los Liga Tigres Mexicana. Ya prácticamente se acabó la temporada, aunque todavía falta esta serie, ¿no?
0: Y pero contra pues Diablos. La mala noticia es que es contra Diablos Rojos del México. Claro. Entonces, la verdad es que son pocas esperanzas. Los Tigres, repito, estaban dando pelea ahí con Héctor Estrada, de repente cesan al manager y la situación para los Tigres cambia completamente. Puras derrotas con el equipo de Piratas la semana pasada en casa. Luego el fin de semana, barrida de los del Águila de Veracruz allá en territorio jarocho contra el equipo de los Tigres. Y

0: Esto le pues resta posibilidades a los de Bengala de poder formar parte de la postemporada. Tigres es séptimo de la zona sur con 43 ganados, 45 derrotas. Híjole, qué panorama para la garra.
1: Pintaba felina. Bien, hasta hace unas semanas pintaba muy bien y parecía que se podía colar en los playoffs, pero bueno, pues mira, decisiones que no entendemos y que pues de alguna manera pues también duelen en el aficionado.
0: No duele. Es un equipo que representa a Quintana Roo, claro, Tocayo, es la segunda organización más ganadora de Liga Mexicana.
1: Y mira, lo hemos dicho en otro momento, lo mejor que tienen los Tigres de Quintana Roo es su afición. Sin que duda, ha estado, ¿no? Y lo vas a ver en estos días.
0: Sí, viene Diablos y los tres partidos van a ser buenas entradas. Por cierto, mañana es el lanzamiento de la primera bola de la campaña del Abuelo Tón, ahí para que esté pendiente mañana ahí en el estadio Beto Ávila, mi estimado Tocayo. Y para terminar, pues un tema escabroso, Tocayo, que dio mucho de qué hablar, este tema de la FIFA y de Gianni Infantino, este personaje tan singular que, híjole, de repente le exprimió todo, pero de todas partes le ha exprimido la FIFA al Mundial, este Mundial que fue, sí, un Mundial maravilloso en términos generales, pero que le exprimió, pero por todos lados, a las pautas, a las pausas de hidratación, no, que eran pautas comerciales, al show de medio tiempo, a la inauguración, a la final, que le sacó, pero de jugo de todas partes, y que ahora pretendía privatizar la Copa del Mundo con un plan a través de un fondo de inversión. Gianni Infantino y la FIFA estaban invitando a inversionistas privados, pues el plan llevaba simple y sencillamente la finalidad de privatizar la Copa del Mundo, Tocayo, de brindarle mayores recursos a esas elecciones que aprobasen este plan de la FIFA, y que definitivamente la UEFA en Europa pues brincó, la CONCACAF no, en el área pues de México brincaron. Brincó, pero de repente México dijo no, la Federación Mexicana... No, CONCACAF, tú ya dices tu postura, pero yo voy a analizar qué, por el amor de Dios, si llevaba la intención de privatizar el fútbol, Dios mío. No le buscamos tres pies al gato que tiene cuatro. Entonces, esa era la situación con este plan que pretendía la FIFA, Tocayo, y que afortunadamente para el balompié, de repente Infantino y FIFA, al ver que África, CONCACAF, Europa se echaron para atrás, él dijo, pues yo también voy a meter reversa porque pues no voy a tener los votos suficientes para lograr lo que pretendía mi estimado Tocayo.
1: Así
0: ¿no?
1: es, pues bueno, mira, ya lo decíamos, el deporte es un negocio, ¿no? En el caso del fútbol, en el caso del béisbol.
0: No.
1: Pues ya lo vimos, o sea, ¿qué nos sorprende?
0: O sea, muchos criticaban en su momento a Joao Avalanche.
1: No, hombre, una blanca palomita.
0: A Joseph Blatter. Hombre, este señor.
1: A Blatter hay que canonizarlo.
0: Qué bárbaro. No, ¿te acuerdas del FIFA Gate con
1: sí,
0: Blatter?
1: Sí, no.
0: Que hubo un ahí aficionado que llegó a una conferencia de prensa y que arrojó un fajo de dólares. Y pues Blatter desconcertado, no sabía ni qué decir, no sabía ni qué hacer. Pues resulta que cuando llega el señor Infantino...
1: No.
0: Blatter
1: Avalanche, era un mozalbete.
0: Te ofrecemos una disculpa.
1: Perfecto, Tocayo, muchísimas gracias.
0: Tocayo, buenos días.
1: Gracias, buenos días. Pues sí, mire, pues así las cosas. Vamos a ir a una pausa y fíjate, nos vamos a ir con este dato porque yo sé que a ti te gusta la buena música, Tocayo, porque fíjate que un día como hoy nacía James Hetfield, quien es fue vocalista del grupo de Metallica, está cumpliendo 63 años, fíjate. ¿Cuál es? ¿Sí te gusta Metallica?
0: No, claro, ¿no? Sí, ¿cómo no?
1: ¿Cuál te gusta?
0: No,
1: ¿esa o la del moño colorado?
0: No. No,
1: 63 años está cumpliendo y bueno, pues él nació en Downey, California en 1963. Y con esto vamos a la pausa. No se vaya, volvemos.
0: Esa sí es música.

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2: 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Volvemos. Volvemos.
3: Bienvenidas y bienvenidos a un nuevo informativo de Radio Francia Internacional. Desde el mediodía de París les traemos las principales noticias de la jornada en este lunes 3 de agosto. En Medio Oriente, negociaciones entre signos de pregunta. Donald Trump anunció que este lunes comienzan nuevas conversaciones con Teherán luego de que Estados Unidos haya suspendido sus ataques en suelo persa en la última semana. Declaración que ha aliviado a los mercados y ha hecho bajar un 5% el precio del barril del petróleo. Sin embargo, la Cancillería iraní afirmó este lunes que el único gobierno con el que mantiene conversaciones actualmente es el de Omán sobre la gestión del Estrecho de Hormuz. Seguimos en la región, nos vamos ahora a Gaza, territorio donde Israel ha intensificado sus ataques en los últimos días, dejando solo el domingo un saldo de 19 muertos y decenas de heridos. Esto pese a que Hamas ha aceptado su desarme, dando su acuerdo para la fase final del plan de paz propuesto por Donald Trump, acuerdo sobre el que Israel ha expresado su preocupación a Washington este lunes, luego de días de silencio. Hablamos de Europa. En Grecia se agrava el alerta por los incendios forestales, con más de 12.000 hectáreas calcinadas en la última semana y ráfagas de viento de hasta 80 kilómetros por hora que dificultan las tareas de extinción. Este domingo, dos helicópteros colisionaron mientras intentaban apagar las llamas, causando la muerte de dos tripulantes. En otros puntos del continente, luego de semanas en alerta roja, los fuegos están lentamente dando tregua a Francia y España. España, que por otro lado asegura, como lo decíamos en titulares, que la situación en la ciudad de Ceuta vuelve casi a la normalidad en medio de una crisis diplomática y migratoria, diplomática que llevará a los ministros del Interior de la Unión Europea a reunirse este martes para estudiar una respuesta coordinada. Nos vamos a Brasil, donde a los 80 años Lula buscará su cuarto mandato presidencial frente al derechista Flavio Bolsonaro el próximo octubre. La campaña se abre en medio de tensiones diplomáticas con su vecino Javier Milei, quien volvió a jalar de la cuerda y a arremeter contra el actual mandatario brasileño. Gracias, Natalia. Otro apunte más desde Latinoamérica. Cuba sufre un nuevo colapso total eléctrico menos de 24 horas después del apagón en Occidente. Hubo una desconexión total en el sistema eléctrico nacional, afirmó la Unión Estatal Eléctrica de la isla, que vuelve a sufrir los efectos de la escasez de combustible, asfixiada por el bloqueo de Washington. Hasta aquí las noticias en Radio Francia Internacional, pero los invitamos a seguir informándose en nuestro sitio web rfimundo.com.
4: Son las 7:46 a.m. Fíjese que se está realizando una inversión de 9 millones de pesos para la conectividad en comunidades de la zona maya. Esta es una inversión pues que va a atender pues un rezago de más de 15 años y va a mejorar la conectividad de más de 4.000 habitantes en la zona maya. Lo anterior es en respuesta a solicitudes recibidas en las audiencias públicas, La Voz del Pueblo. La información es con Samuel Camal.
5: La gobernadora del estado, Mara Lezama, anunció una inversión de 9 millones de pesos para atender un rezago de más de 15 años en la conectividad de comunidades de Felipe Carrillo Puerto. En este sentido, la gobernadora comentó lo siguiente.
6: La rehabilitación del camino de San José II a San Ramón. Y la vamos a explicar con el secretario de Obras que me acompaña aquí el día de hoy. Esta rehabilitación beneficiará directamente a las comunidades de San José II, San Felipe Berriozábal y San Ramón, además de fortalecer la conectividad de Francisco May, de Trapich, de Cansepchen, de Yacché, de Francisco y Madero, de San Bartolo, de San Antonio Nuevo, de Chunón, de San Hipólito y de Chunya. Un mejor camino que significa traslados más seguros, mayor acceso a los servicios de salud y de educación, mejores condiciones para las actividades productivas y, por supuesto, más oportunidades para el desarrollo de toda la región. Esta obra es resultado de las solicitudes planteadas de las y los ciudadanos, de la voz del pueblo, de las audiencias públicas, de caminar en territorio. En este gobierno, las peticiones ciudadanas se convierten en obras que transforman la vida de las personas. Me acompaña el secretario de Obras Públicas, Pepe Lara, quien nos va a explicar los trabajos que estamos ya iniciando.
7: Por supuesto, luego vamos a hacer cajeo de 10 centímetros de profundidad para poder compactar y después poner la carpeta asfáltica de 3 centímetros. También vamos a habilitar varios tramos carreteros por 600 metros lineales completos con carpeta asfáltica totalmente rehabilitada, completa, y por supuesto toda la señalética horizontal, que es la pintura con microesfera para que pueda brillar en la noche y poder tener ese buen camino.
5: Desde Chetumal, Samuel Cabán, RCA Noticias.
4: 7:49 a.m. Fíjese que el Tren Maya va a ampliar su oferta turística con el lanzamiento de Hanal. ¿De qué se trata? Bueno, pues se trata del primer tren restaurante cuya inauguración para el público está programada para el 23 de agosto. Así lo dio a conocer el director general de la empresa, Oscar David Lozano Águila. Esto durante una reunión con representantes del sector empresarial de los 5 estados por donde opera este sistema ferroviario.
5: El tren restaurante Hanal iniciará operaciones el próximo 23 de agosto. El recorrido inaugural será entre Mérida e Izamal, con una experiencia gastronómica regional. El menú incluirá platillos emblemáticos del sureste mexicano y una cerveza exclusiva. El Tren Maya reactivará la ruta Playa del Carmen Cancún desde el 15 de agosto. Con esto, el Tren Maya ha anunciado que ampliará su oferta turística con el lanzamiento de Hanal, su primer tren restaurante cuya inauguración será este 23 de agosto. Esto lo dio a conocer Oscar Dávila Lozano Águila durante su reunión con representantes del sector empresarial. Él es el director general de la empresa. Hay que mencionar que en este tren restaurante se contará con un menú elaborado por el chef David Acetina, quien presentará una selección de platillos representativos de la gastronomía en el sureste mexicano. Entre las especialidades anunciadas destaca el brazo de reina, panuchos, chayitas y el tradicional dulce de papaya, además de la nueva cerveza Tren Maya, creada para acompañar la propuesta gastronómica. La administración del Tren Maya destacó que Hanal pretende posicionarse como una experiencia que combine confort, cultura y cocina regional durante el recorrido por el mundo maya. En este sentido, se mencionó que la ruta Playa del Carmen Cancún está de vuelta, con horarios adaptados a la jornada laboral, es decir, en la estación Cancún saldrá a 6:45 para llegar a las 7:34 a la estación de Playa del Carmen, a las 10:30 para llegar a las 11:19. De la estación Playa del Carmen saldrá a las 7:47 y llegará a las 8:40 a la estación de Cancún. A las 12 saldrá de la ruta de Playa del Carmen para llegar 12:53 a la estación de Cancún como parte de esta estrategia de posicionar al Tren Maya. Desde Chetumal, Samuel Camán, RCA Noticias.
4: 7:51 a.m. Con el fin de descongestionar la entrada de Playa Langosta, se dispuso de un espacio provisional para la llegada de las vans turísticas y que pueden realizar el ascenso y el descenso justamente con sus ocupantes de todos los servicios que se ofrecen en este punto. Así lo dio a conocer el director operativo de Infratur, Ricardo Archundia.
8: La playa pública Langosta es una de las que registra más afluencia de visitantes al ser una playa considerada familiar por su tranquilidad y contar con diversos servicios para los bañistas, además de que de ese lugar zarpan servicios de traslado a Isla Mujeres que ocupan turistas, lo que genera un importante movimiento de unidades vehiculares, generando en algunos horarios congestionamiento vial en ese punto. Y con el fin de agilizar el tránsito en la zona y prestar un mejor servicio a los usuarios de la playa pública, se dispuso de un espacio en el camellón central para el ascenso y descenso de los turistas, y la medida ha dado buenos resultados, informó el director operativo de Infratur, Ricardo Anchundia.
9: El espacio del estacionamiento que se tiene en Playa Langosta es insuficiente, y es, pues de ahí saben que salen ferries hasta Dolphins, y hay ferries que salen de Tours desde ese punto. Estas van de turistas, traen a estos turistas de diferentes puntos de hoteles para que de ahí disfruten de las playas de Cancún. Lo que estamos haciendo es abrir un espacio provisional, sin compromiso, sin costo ni nada, para las van de turismo, para ascenso y descenso de los turistas, y que se retire la van. O sea, no pernotan ahí, no se estacionan por horas, entran, descargan, baja el turismo, se le ayuda a cruzar.
8: Teresa Ya, RSA Noticias.
4: Bueno, mire, son las 7 de la mañana con 53 minutos. Este fin de semana hubo diferentes actividades en la ciudad. Una de ellas, pues, fue la primera edición de la Festa de la Pizza. Sí, así lo tiene que decir, Festa de la Pizza. Ahí el secretario municipal de Turismo, Juan Pablo de Zulueta, estimó que durante este fin de semana alrededor de 18 mil personas se dieron cita justamente ahí en Malecón Tajamar, con una vista espectacular, disfrutando pues esta variedad que ofrecieron pues las 10 pizzerías participantes. A partir del viernes y desde antes de las 5 de la tarde, la gente comenzó a llegar para degustar especialidades de la cocina italiana. El sábado y el domingo se realizó una masterclass con el piazzolo Angioletto Tramontano, ganador 5 veces en el Festival de la Pizza y Récord Guinness, que fue invitado para venir desde Nápoles y que fungió como juez del concurso para otorgar el distintivo de las 3 mejores pizzerías. Lo que no sé es si le mostraron la pizza hawaiana. ¿Qué opinó el pizzero de la pizza hawaiana, de ponerle piña? O si le mostraron la pizza de pastor o la pizza de chorizo, ¿no? Que digo, son las modificaciones gastronómicas que hemos hecho con la pizza los mexicanos, ¿no? En fin, el funcionario municipal se refirió a que por primera vez se llevó a cabo esta Festa de la Pizza como consecuencia del hermanamiento con Nápoles y que se espera que se consolide año tras año. Indicó que el turismo italiano para Cancún se encuentra en el top 10 y se tienen vuelos directos y esperan tener una mayor sinergia. Sin duda alguna, una gran actividad, un gran evento que se llevó a cabo este fin de semana. ¿Usted fue? ¿Cuál es su pizza favorita? ¿Cuál es el sabor de pizza favorita? Pues sí, es de comida tradicional italiana que pues sí, nosotros los mexicanos hemos adaptado, y probablemente para algunos italianos pues la hemos arruinado, ¿no? Lo mismo como cuando vas a los Estados Unidos y vas a Taco Bell y dices, no, esto no es un taco, ¿no? No, exacto, dices, ¿qué es eso? ¿Qué es eso? No tiene cara de taco. Bueno, pues seguramente a los italianos les pasará lo mismo cuando ven las combinaciones de la pizza que tenemos, pero bueno, los mexicanos hemos sido eclécticos también y hemos tomado pues lo mejor de la gastronomía para adaptarla a nuestra cocina. 7 de la mañana con 56 minutos, nos vamos a despedir. Fíjese, antes de irnos, solo le voy a comentar un dato que es importante. Cuídese en el tema del calor, la combinación de humedad y calor, ya lo platicábamos, pues está fuerte. Y bueno, de acuerdo a este fin de semana, Quintana Roo pasó del sexto lugar al cuarto lugar por tasa de incidencia de muertes por golpe de calor, al registrar uno en la semana epidemiológica número 29, y con ello, bueno, pues se acumula en todo esto. Hay que tener cuidado, sobre todo con los adultos mayores, con los niños, porque, bueno, pues no es bueno ser parte de esta estadística. Y ¿sabe cuál es el problema? El problema es que a veces nos confiamos y que creemos que no nos va a pasar nada y nos aventamos de repente pues algunas caminatas largas en el rayo del sol y con el calor, con la humedad que tenemos. Así que pues a cuidarnos. 7:57 a.m. Nos despedimos. Muchísimas gracias. Gracias a Yafet Hernández, que estuvo en la transmisión multimedia a través de Facebook, a través de YouTube. Gracias también a Gerardo Piña en el máster del 105.9. Y nos vamos a despedir con este dato. Fíjese que un día como hoy, 3 de agosto de 1926, en Astoria, Queens, Nueva York, nacía el cantante Tony Bennett. Tony Bennett, que falleció cuando tenía 96 años de edad, pero fíjese, lo interesante no fue que llegó a los 96 años, fue que todavía en los últimos años de su vida seguía cantando. Es más, esto que con lo que vamos a salir es un disco de duetos que hizo con varios artistas internacionales, y mire, Tony Bennett hasta con Vicente Fernández cantó. Y la verdad, seguía cantando muy bien. Hoy recordamos a este cantante que falleció en julio del 2023, le decía, tenía 96 años de edad. Con esto nos despedimos, muchas gracias. Yo soy Ángel Casas, que tenga un día lleno de éxitos y de bendiciones.

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3: Son las 7, con 59 minutos.
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1: Son las 8, con 56 minutos.
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3: Este es un corte informativo de RCA Noticias. Empresarios y hoteleros reconocen las acciones que el gobierno federal aplicará para el combate al sargazo en la entidad. Esto ante las afectaciones que el arribo masivo de esta macroalga ha dejado en la economía local. Ramón Cárdenas González, presidente del Consejo Coordinador Empresarial de la Riviera Maya, consideró que da esperanza a la estrategia integral contra el sargazo, ya que la imagen turística se ha visto afectada justamente por la presencia de esta alga. En el clima, el día de hoy tendremos una mínima de 27, una máxima de 33. Hay humedad de 88% en el ambiente. Tenemos presencia de viento del este-sureste de 9 a 19 kilómetros por hora y probabilidad de lluvia por la tarde y noche.
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0: ¡Ay, Dios mío!
1: Ay, ay, ay.
0: Estoy,
2: agarrando señal.
0: Agarrando señal, no. Porque es lunes.
1: Lunes de que ya terminó
0: la semana, de que ya inició el mes, de que está iniciando la semana. No sé. Pero muy buenos días, ¿cómo lunes? Están, mañosos y mañosas? Los extrañé, muchachos. Ay, qué guapo, pues, se van, velo.
2: El me bañé para ti.
0: Ay, menos mal, porque si no, oye, 9:03, muchísimas gracias en controles a Gerardo Piña y también en redes sociales a Kenia Monzón. Y bueno.
2: Y gracias a todos los que están en la transmisión de Facebook. Recuerda que nos puedes ver en la página de La Mañosa. Hoy no vamos a estar haciendo caso a los comentarios, disculpen ustedes, pero ya saben de lo que se trata.
1: Bueno, hoy es lunes.
2: Y el hoy venimos
0: puercolos.
2: Con todas las ganas, muñeco. Pero de regresarnos a dormir.
0: La verdad, muñeco, que sí.
1: No estoy soñando, muñeco. Yo creo que estoy soñando todavía.
2: Mira, yo sí tengo así como que el 80% de probabilidad de que estoy soñando porque estás aquí.
1: Ay.
0: Pellízcame, ¿ya se extrañaban?
1: Pellízcame, muñeco, por favor.
2: No, es que casi siempre sueño con él.
0: Qué barbaridad.
2: Pero no le cuento nada de lo que sueño para ver si se cumple.
1: Ah, para que se cumpla, muñeco.
0: Oye, pero sin más, por el momento les voy a presentar a un muchacho guapo. Sensual.
2: Ardiente.
0: Carismático.
2: Tripie humano.
0: Con una voz muy sexy.
2: Ay, ay, ay. Yeah.
0: Con unos lentes verdes que parecen sus ojos. El más puntual.
2: El más sabroso.
0: El más sabroso.
2: El muñeco que no tiene una serpiente en la bota. La serpiente le llega a la bota.
0: Él es Eric Góngora, el muñeco.
1: Ay, ay, ay, qué bárbaro, qué buena presentación. Si es lunes de no tener ganas. Ustedes me motivaron y me subieron autoestima. ¿Cómo de que no, verdad?
2: Si es lunes de no tener ganas, ustedes ya me dieron ganas.
1: Ustedes ya me dieron ganas.
0: Menos mal.
1: Con esa presentación que te sube la autoestima y todo. No, pues qué bárbaro, ¿eh? Muy buenos días a todos acá. Es un placer estar con ustedes.
0: Preséntame a mí.
1: Claro que sí, vamos a presentar a esta mujercita.
2: Ay,
1: ay, ay. Vamos a empezar así,
0: ¿no? Sí, no.
1: Mira la mañosita, te diciendo que presento a Yafet, ¿eh? ¿A quién presento?
0: A Yafet.
2: Ay, ¿qué traes ahí?
1: Ay, ay, ay. Claro que sí, vamos a iniciar inicio de semana.
2: Vamos a iniciar el inicio, dilo.
1: Pégame para que me destrabe, amiga. Vamos a presentar a este muchacho. ¿Vale? Muchos preguntarán qué gatito es.
2: Ay.
1: No es cualquier gatito.
0: Es
1: No es el gato silvestre.
2: Es el gato
1: no es el gato con botas. Es el gatito volador en el 105.9 presentando e iniciando acá este bonito lunes.
2: ¡Ay, ay, ay! Y ojalá hubieran puesto mi rola, pero checa. ¡Ey, ey! ¡No, sí la pusieron! ¡Ay, ay, ay! ¡Bonito! ¡Ay, gracias, amigo! Que... ¡Gracias! Ya se ganó su beso el hombre más sensual de la radio, ¿eh? Piñita, Gerardo, toma esto. Ese va para ti. Oye, pues muy, pero muy buenos días. Hoy es lunes con todas las ganas y toda la actitud de... Mira, lunes con L. De me levantaron las ganas y la cachondez.
0: De me levantaron las ganas, por favor.
2: Oye, ay, ay. Ahora, muñeco, qué bueno que me presentas también porque yo te quiero presentar... A la mujer más sensual y ardiente de la radio.
0: Te dije que me presentes a mí.
2: Ella es la más deseada. Ella es la más
0: deseada.
2: La más golosa. ¡Ay, ay, ay!
1: 67, no 60 lo que sigue.
2: Pero suéltale la rola, piñita. Porque en la pista número 2.
0: Por eso te dije que me presentes tú.
1: Recuerda.
2: Escúchelo nomás. Si le gusta.
1: Pídaselo a su mesero.
0: Velo.
1: Ay, ay, ay, chiquitito, ¿cómo de que no?
0: Cierto,
2: y pregunten que la ficha sí está cara.
1: ¿Y qué incluye, sobre todo?
2: Pregunten qué incluye, ¿eh? Ella es la mujer más ardiente, la más perdida. Valeria Adventure 69. Tamayo.
1: Showtime.
2: Ay, pero muévelo.
0: Quiero bailar, pero no puedo porque me recuerda que alguien me debe unos pases al Bongo Coco.
1: Ay,
0: deja
1: ay,
0: perreo aquí.
1: Bueno.
2: Que seguramente.
0: Date cuenta cuando. Por eso perreo sola, chavo.
2: Que
0: muy buenos días, muy buenos días. Yo soy Vale Tamayo y obviamente ya estás en la hora de la maño.
2: La hora feliz, dilo.
0: La hora feliz.
1: The Happy Awards.
0: Oiga, muchachos, ¿cómo han estado?
2: Prendidos.
0: Bien raro, sobre todo tú.
2: Es que fíjate una cosa, me dijeron que el 2026 era el año del apareamiento felino. Está así
0: lo
2: como
0: mismo a calendario. Te dijeron el año pasado.
2: Es que es así como que multiaño, ¿sabes?
0: Sí. ¡Qué barbaridad! Oigan, si quieren mandarnos un WhatsApp al 9983-488159, te la repito. 9983-488159. Oye, ¿ya hay mensajitos en redes sociales?
2: Que no los podemos leer por ahorita, que ustedes disculparán.
0: Déjalos en paz. Saludos a Omar Gamboa, dice, ya son muchas vacaciones.
2: Y, ya son muchas.
0: Pero luego nunca dicen, ay, ya chambeado mucho. Eso no lo dice.
1: Oye, sí, ¿verdad? Siempre
0: quieren que estemos aquí. Sí, ¿verdad? No, vacaciones, que no sé qué. Sandra Martín Canché también, buen día, mañosos. Gusto verles de nuevo, gracias. Nosotros aquí hemos estado todos los programas.
2: Disculpen usted que el viernesito no se pudo, pero pues es que saben que por cuestiones de trabajo de pronto.
0: Sí, ya no alcanzó para el vuelo.
2: Imposible para algunas cosas,
0: Rodolfo Morales Naranjo, buen día desde Villahermosa. Estamos esperando los tacos,
1: Mamá, otro peje lagarto, ¿cómo
0: ya lo quería regresar, Vale Tamayo? Claro que sí, yo estoy aquí está.
2: Rodolfo, el próximo año me voy a aventar una gira para donde tú estás,
0: ¿Ah, sí?
2: Abusado, sí.
0: Ah. ¿Por qué ya te está planificado?
2: Es que ahí venden bonitos machetes.
0: Ah, bueno.
2: Y hay peje lagartos muy bonitos.
1: Mamá, otro peje lagarto.
2: ¿Qué dije?
0: Nada.
2: Amigo Rodolfo, ya te extrañaba, ya era justo y necesario. Esa frase la acabo de escuchar hace poco y ya me acordé de dónde la saqué. De pronto se me olvidaba, ¿no?
1: Sí, sí, sí, sí.
2: Justo y necesario, ahí lo decía muy seguido y no me acordaba ni de dónde la había escuchado.
1: ¿De dónde, mañana?
2: Este domingo.
1: Fui a la iglesia.
2: Fui a la iglesia.
0: Me
1: lo
0: imaginé.
1: Terminando hasta agua, pecho así.
2: Me aventaron.
0: Con razón te ves más ligerito, más tranquilo. Dime. Unas ojeras medio.
2: Ay, es que el turno de la mañana está como muy pesado.
1: Oye, muñeco,
2: pesado.
1: Con razón fue a la misma misa, creo, en la misma iglesia. Y pensé que estaban asando carne, pero creo que te estaba echando agua bendita.
0: Quemando.
1: Porque estaba. Caray, ¿dónde es la parrillada? Digo.
2: Así si sientes que huele así entre cochino y gato, eso yo.
0: Bueno, qué raro sabor,
2: Sandra Martín nos dice, ya no quería regresar la Valderia. La verdad es que no quería.
0: Sí quería.
2: ¿Sí querías?
0: Sí.
2: ¿Y regresar también?
0: Sí, también.
1: Ay, yo solo vi un estado que decía, triste regresando a casa.
0: Voltando. Pues es que yo estaba subiéndome al avión.
1: Ah, sí, lo vi. Regresando a la realidad. Voltando a la realidad.
0: Me he hecho una gira por México bien sabrosa.
1: ¿Sí? Ah, muy buena, amiga. Ahorita me vas
0: que
1: a
0: traje, mira, me molestan ustedes, ¿verdad? Porque yo les dije, mira, trajen mi luciérnaga. Yo bien emocionada. ¿Y qué crees que dijeron?
1: Pobrecito. Apaga la luz a ver si brilla.
0: Si brilla, pásamela.
1: Sí, brilla, ¿verdad?
0: ¿Qué crees que me dijeron?
2: Único. Está como yo.
0: Yafet me empezó a molestar que era una de esas que cuando llueve salen. Esas hormigas.
1: Oh, está bien padre.
0: O una cucaracha.
1: ¿Sabes a quién me recuerda? A la de la película de los de los bichitos.
0: Mira.
1: Ah, mira, sí prende.
0: ¿Pegas
1: mira
0: ahí donde le gusta a Yafet?
2: Si le pegas en la colita, se prende, muñeco.
0: Sí.
2: Ya tiene algo en común conmigo.
1: Dime, vaquero, y se prende la luciérnaga. Qué bárbaro.
0: Déjame, luciérnaga. Yo
1: perdón,
0: viendo,
1: amiga,
0: algo tierno, viendo algo tierno, y ustedes enseguida molestan.
1: Oye, ¿te imaginas? Bien tierno para dormir. Ah, ya me voy a dormir. Pero tengo miedo. Dime, vaquero, y se prende.
2: Y no la
1: está bonito,
2: no,
1: vale, la verdad,
0: favor,
1: está muy bonito.
0: No, ya no vas a reparar el daño
1: no,
0: que
1: está
0: hiciste.
1: Muy bonito,
0: no. Oigan, hay tómbola porque obviamente como el viernes no regalamos nada, lo vamos a hacer hoy.
2: Y hoy taza. Se van a ir dos tacitas.
1: Ay, ay,
0: dos
1: ay.
0: Tazas y un sombrero. El que quiera un sombrero me dice.
1: La del baño de abajo y la del baño de acá arriba.
0: ¿Cuál? Arrímate del sombrero de aquí, ¿cuál es? Ese mira sombrero nomás. Se va a ir hoy, los que están viendo en redes sociales, se va a ir un sombrero.
1: Ajú, ajú.
2: Un sombrerito
0: y
2: de
0: también
2: Valle.
0: Se va a ir dos tazas.
2: Dos tazas.
0: Así que está esperen revés, al muñeco. Final del está programa revés, para que sepamos quién es el ganador del sombrero. Ah, mira, te queda re bien. Ya ni lo vamos a regalar, yo creo.
1: Qué bárbaro, mira.
2: Mira, amigo.
0: Te queda
2: rico, te queda
0: diputado.
2: Muy bien.
0: Y trajimos regalitos también de ahí de por donde fuimos. Así que.
2: Todavía.
0: No les voy a decir
2: todavía.
0: Nada.
2: Todavía.
0: No les voy a decir nada.
2: No les
0: pero para que estén
2: nada,
0: pendientes.
1: Ahora yo
0: para que comenten. Para que comenten, den like y compartan nuestra transmisión en vivo. Que ¿dónde estamos, Jafetcito?
2: Estamos en la página de La Mañosa. Así es como nos encuentras en Facebook Live. Lánzate ahorita mismo en la transmisión y forma parte de esta comunidad de la más mañosa que existe. Oye, te voy a decir una cosa,
0: Dímelo.
1: ¿Qué cosa?
2: Ahí los comentarios nos dicen gracias a La Mañosa fui al cine ayer, la pasé muy, muy bien. Y es que participando en la transmisión en Facebook, tú ya estás participando para la tómbola de todos los viernes. Y es que como este viernes no pudo haber, sacamos la tómbola hoy. Y se van a medir dos tacitas Y se va a ir un sombrero de ballet. Para que tú le disfrutes.
0: Que, por cierto, el viernes antepasado fue los que se regalaron los boletos para
2: y este cine. Sombrero como que ya se había ido, pero no se fue.
0: Exactamente, porque como no lo reclamaron.
2: E importantísimo, reclama tu premio o no te lo vamos a dar. ¿Eh? Abusado. Sí. Donde yo ya te diga, ya ganaste y no te reportaste.
1: Ay, ay, ay, chiquito.
0: Perdido, perdido. Oye, saludos a Rosicún Gómez. Buen día, mañositos. Excelente inicio de semana. Muchas gracias, Rosicún Gómez, y también a Alejandra Sánchez. Rodolfo dice, ya me regreso a Cancún. Muy pronto estaré por ahí.
1: I'm coming back.
0: Ah, mira, tú sí lo entendiste. Yo no le quise regar. Espero que hayan regalos los cuatro que te pedí, Valen. Ay, yo te dije que te voy a traer nada. ¿Por qué? Porque él siempre me está diciendo que me va a invitar a hamburguesas y
2: dijiste
0: nunca me
2: dijiste que le ibas a dar una hamburguesa así con extra carne. Y no le has dado, pero mira, no le has dado.
0: Ay, eso me molesta.
2: Me estoy seguro de que sí.
0: Sí, me estresa eso. Ay, se te cayó, muñeco. Oye, 9:14, Jafetcito.
2: El tema del día de hoy. ¿Saben una cosa? Vamos a explicar.
1: ¿Qué muñeco?
2: Mira, lo que me molesta, Omar, es que no me diste ni chance de un día, Omar. Un solo día no me dejaste programa grabado y es lo que me molesta, ¿eh? Desde el día 1 que grabamos programa, Omar se dio cuenta de que ese programa no era en vivo, aunque estaba en vivo.
0: Oye, pero ¿sabes qué? También, qué bueno que lo mencionas. Gracias a Rodolfo, que ahí estuvo estrellándonos a cada rato en ese programa.
1: Sí, qué buena onda el Bobo.
0: Muchas, muchas gracias. A Jenny Carballo también, que estaban ahí apoyándonos, Nati y Ronquillo Barradas. Buenos días, mañositos. Excelente inicio de semana, nos dijo. Pero sobre todo, bueno, a todos gracias. Pero al
2: gracias.
0: Rodolfo, que nos estrelló bastante. Muchas, muchas gracias.
1: Muy obrigado, Rodolfo.
0: A mí sí me gusta que me estrellen de esa manera.
2: ¿Sí? Me encanta que te los
1: estrellen, Rodolfo. Estrellaselos, por favor.
0: Estrellalo, porfis. Sí te vimos que estabas barriendo en la sala donde ponen la de Spider-Man. Ay, que eso nos dijeron, Jeff. ¿Ahí estabas?
2: No, yo no. Esa
1: qué buena película.
2: Se va sola. Ya ves que ya no tiene hijos.
0: Deja de, oye, hoy no es miércoles de quemar.
2: Por eso te digo.
0: Sí, no la quemes, nada. Porfa. Hoy no la quemes.
2: Oye, pero retomando, vamos a estar contestando los comentarios de las personas que participaron en estas transmisiones, entre comillas, en vivo. Y pues mira, entre todas esas personas está nuestra queridísima Lady Nayeli, Adrián Diesel, Omar Gamboa, Cris Vázquez, Eunice Celios Fuentes, dice por ahí, Álvaro Pérez. Saludos aquí desde Vía Sotoch Paraíso. Mira.
1: Vía Sotoch.
2: En un súper.
1: Saca el machete, nene.
2: En un súper de color naranja. De la ruta 5.
1: Ya lo ubiqué. Ya lo ubiqué.
2: ¿Cuál es?
1: Ya está casi entrando.
2: ¿Pero qué súper es?
0: Porque no es el de la familia.
1: Es de la familia.
2: Oye, el primer programa grabado, ¿te acuerdas de qué estábamos hablando, Vale?
0: No me acuerdo, chavo. Pero saludos. Mientras lo buscas, voy a mandar saludos a Mari Herrera, Aleja Rodríguez, José Mena, Sandra Martín Canché, Reina Tamayo, Julio César Hernández, la famosísima Kateri TC. Que la todas las transmisiones estuvo ahí. Nati Ronquillo Barradas, Eunice Celio. Un besote para ella. Y Yuhu Gakar. También Alison Java, que por ahí está.
2: ¿Está
0: que
2: ahorita ahí? Jugacar, ¿no?
0: Jugacar.
2: Fíjate que ese pues ese
0: sola.
2: Es el tío.
0: ¿Ah, es tu tío?
2: Es el tío y está muy curioso su nombre, ¿eh? Porque es la combinación de varios nombres haciendo un solo nombre. Eso siempre me ha gustado cuando hacen eso la gente.
1: ¿Sí?
0: Jengu. Okay, Jen, Morrison Hawk
2: Jen,
0: también.
2: De Jendi. Ajá. Ju, de Juan Carlos, de él. Porque él se llama Juan Carlos.
0: Ajá.
2: No y sé todo qué. El resto del nombre, ya no me acuerdo, pero sé que es algo así.
1: Me acuerdo de su hija de Bella y Edward Cullen. Renesme.
0: Renesme, sí, cierto.
1: Renesme juntaban los nombres, ¿no?
0: Sí, de la de los vampiros.
1: Sí.
0: Guillermo Flores también, que por cierto, hoy tenemos un tema pendiente que mañana lo vamos a platicar para aterrizarlo y platicarles bien, bien el miércoles. Pero respecto a una salida que Guillermo nos está proponiendo y que no lo veo nada mal, pero nada más pueden asistir 25 personas. Así que hay que checar y que cada quien agarre su cupo. Nada más les digo que va a ser para que nademos. Nadaremos. Así que el miércoles les damos más información para el que quiera ir con nosotros. Solo hay cupo para 25 personas, así que échenle ganas y si sí le gusta, pues adelante.
2: Fíjate por allá.
0: Aida Tamayo y Noemí Barrón también. A ver, dime.
2: El primer día que grabamos programa, uh-huh, estábamos hablando de la, nuestra nueva sección de terror que vamos a estar manejando los viernes.
0: Sí, cierto.
2: ¿Qué pasó?
0: Se me había olvidado.
2: Y estuvimos contando varias anécdotas de terror en donde la gente también estuvo participando. De lo más importante de ese programa era... Háblale, ¿no?
0: Una disculpita, ¿cierto?
2: Salud, salud, salud. De lo más importante de este programa era que estábamos sacando el nombre para esta nueva sección, para este nuevo programa, ¿eh? Habíamos dicho que iba a ser la mano rasurada. Es que mira, la mano peluda ya está ocupada, la mano con pelo, la mano sin pelos también. Ajá.
0: Y no, bueno, no me sigas diciendo la mano, por favor.
2: Entonces va a ser la mano rasurada.
1: La mano rasurada.
2: La mano rasurada. Bueno, esa fue mi propuesta.
0: Esa fue tu propuesta, pero no va a quedar. Nosotros dijimos ahí que los mañosos y los, o las mañosas pongan ahí su propuesta, porque esa tuya no me gusta.
1: Como, suena medio raro esa.
0: Sí,
1: suena como que llega 14 de febrero.
0: Oye, Guillermo Flores, buenos días, mañosos y mañosas. Liz Molina, buenos días, mañositos. Excelente inicio de mes y de semana. Muchas gracias. Ahí está también. Ah, dice saludos a todos. María Rocío Martínez Matías, buenos días, mañositos, buen inicio de semana. Saludos al amor de mi vida, el conta.
1: Oye.
0: Megan Angie también, buen día. Saludos también a ti. Ya están participando, ya están participando en la tómbola. Y al ratito vamos a ver quién se gana las tazas y el sombrero.
2: Ahorita nuestro equipo de producción allá atrás de cámaras está dándolo todo para apuntar los nombres.
0: Sí, está, pero mira.
1: Está chambeando.
0: Oye, entonces, acuérdense que el programa el viernes que tuvimos...
2: Fue de la sección de terror.
0: De terror, así que...
2: Y nos hicieron una propuesta.
0: A ver.
2: De la sección Mañacañacas.
1: Mañacañacas, eso también suena...
2: No, muñeco.
0: Ay, sí.
2: La segunda.
1: Mañacañaca me suena a... Había un personaje de ¿cómo se llama? Carlitos Espejel, creo que tenía una película de que se disfrazaba de Drácula y decían Ñaca Ñaca, pero no me acuerdo. Hubo una película bien
0: pero
1: antigua que pasaba los sábados.
0: Ñaca Ñaca.
2: Nos vamos a un corte de estación, Peñita. Aún música.
0: Ah, pero sí, la mano rasurada, ¿verdad? Mano
2: esa sí está bonita.
0: Sí, claro, como que está bonita. Bacana. Oiga, vamos a rapidísimo, un corte.
1: Verde, así, recién rasurada.
0: Un corte de estación en radio, pero seguimos en redes sociales, así que no se bañan, están en
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0: Y dale, muñeco, dale.
1: ¿Qué
0: y
1: pum, pum,
2: dale. Oye, pues muchísimas gracias por la visita que tenemos aquí. Nos cayó de sorpresa el queridísimo Guillermo Flores.
3: Hola, hola, muy buenos días. Buenísimos días, mañosos y mañosas. Pues para mí es un placer estar aquí nuevamente con ustedes. Una visita de rápida de doctor. Además de saludarles, porque luego hay gente que se pone un poquito celoso, ¿no?
2: Sí, que porque solo vienes a las 3.
3: A las 3 de la tarde.
2: Pero, ¿sabes qué? Ya sé por qué no viene. Como anda de vacaciones.
1: Mira.
2: No quiero hacer amarra navajas.
3: Pero bueno, estoy aquí con mucho gusto. También
1: con razón.
3: Traje un par de cosas.
1: Ya vi que fui tu plato de segunda mesa, ¿eh?
3: No, para nada. Tú que siempre tienes programas grabados y
1: hasta la quemazón, muñeco, tómales.
2: Era el miércoles, pero tú sigue quemándolo. A mí me gusta.
1: Gracias por haber venido, Guillermo. Pero te deseamos que tengas un gusto.
2: Oye, Guillermo Flores nos trajo donación para Abuelotón.
1: Sí, qué buena onda.
2: Que el máster en Abuelotón, explícanos.
1: ¿Qué es el Abuelotón?
2: ¿Qué es el Abuelotón?
1: El Abuelotón es una campaña que está haciendo Radio Cultural Ayuntamiento conjunto de la mano del DIF. ¿Vale? Para que es una bonita causa para ayudar a todas esas personas de la tercera edad. Le ponemos Abuelotón, ¿por qué? Porque pues es para los abuelitos, más que nada, ¿no? Ahorita, que ¿cómo lo hacemos? ¿Cómo participamos? Muy fácil. En toda la ciudad hay certificados.
4: Centros de acopio
1: con unos certificados que tienen un código QR para saber qué puedes donar, porque dices que puedo donar, ¿no? Lo normal.
4: Y algunos de ellos pueden ser como el Colegio King David, Tigres de Quintana Roo, es Universidad Henbord, Canirac, Universidad Tecmilenio, Consejo Quintana Rooense de Humanidades, Ciencias y Tecnologías, Asociación de Relaciones Públicas del Caribe Mexicano,
2: los 75
4: Cucro Universidad y muchas.
2: Y todo esto se va a la Casa Transitoria Grandes Corazones del DIF Municipal, la Estancia de Día Nojochna del DIF Municipal, Centro de Emprendimiento y Desarrollo Humano para Personas Adultas Mayores del DIF Municipal, el Club de la Esperanza, el Club Juventud Acumulada. Así que todo lo que ustedes donen pueden traerlo aquí a radio o a los distintos centros de acopio, y todo esto se va a donar. ¿Qué día se va a donar? ¿El 24?
1: Ya pueden empezar a donar, pueden llevar sus
4: cargos.
1: Pero realmente el 28, el 28 de agosto,
4: va a ser el cierre.
1: Aquí en la Plaza de Reforma va a ser el cierre del Abuelotón.
2: Ok, y mañana es el lanzamiento de la bola ahí en el Estadio de Tigres. Sí.
4: Mañana lánzate al Estadio de Tigres a ver la bola, ¿eh?
2: Ahí
4: porque va a ser el lanzamiento.
3: ¿Qué es
4: la bola? ¿La qué?
3: ¿Qué es la bola?
4: Pues no conoces una bola, muñeco. Claro. Es eso, es un lanzamiento.
2: Es que
4: para dar apertura
3: al
2: Abuelotón. Ajá. Y también el estadio se une para que también cuando vayas al estadio das tu donación y ellos lo traen para acá.
4: Tanda y mira.
2: Y mañana se les va a consentir a todos los abuelitos, y uno de ellos es ya el que va a lanzar la bola. Exactamente. Y hacen todo el evento ahí. Así que vamos a estar por allá a las 5 de la tarde. Si quieren acompañarnos, ahí nos vemos. Así que muchas gracias por tu ayuda, por tu apoyo y por sumarte a la causa de la
1: Abuelotón. Súmanse para todos los maestros Roches, Japosais y todos los abuelitos.
2: Desgraciado. 9:30, si quieres comunicarte por WhatsApp, 9983-488159. Te la repito.
1: Oye,
2: 9983-488159.
4: Para que también me la leas, amigo, ¿eh? Por eso te la estaba poniendo de ladito.
2: Ahí están en los comentarios mandándonos saludos también. Saludos te dicen Guillermo por Sandra Martín.
3: Hola, hola.
2: También Omar Gamboa, que te quiere dar un beso.
4: Oye, que la Liz Molina.
2: Está medio raro.
4: ¿Qué? ¿Cómo?
2: Sí.
4: La Liz Molina nos acaba de dar una idea excelente para la sección de los viernes. Amigo, ¿tú qué nombre le pondrías a una sección de terror para el programa La Mañosa? Yo había propuesto La Mano Rasurada.
2: Está bien fea.
4: Que no me la permitieron. Eric tuvo ahorita la idea.
2: No, bueno, se cabina. Sí.
4: De la garra peluda.
2: No. Pero Liz Molina nos dijo.
4: La garra por el gatito, ¿me entiendes? O sea,
1: sí, la garra
4: pega el chapazo y un gatito ahí.
2: No está
4: así
2: mal, pero vamos a preguntarle.
1: Pues es que es un nombre mañoso igual, ¿no?
4: Es un nombre mañoso.
2: Sí.
4: ¿Pero cuál te gusta a ti?
3: La frase que decía Chiqui Drácula.
4: El Chiqui Drácula.
1: El ñaca, el que estábamos explicando.

0: suena muy científico, así como.
1: Tú nos ves cara de estudiados.
2: Dice por ahí: el buzón del más allá, la patita del más allá.
0: La mano la morida.
2: Mano morida muerta.
0: Ay, nena. No.
3: La mano que me hace la cola.
0: Ah, así como la
2: pero
0: película,
2: creo que
0: eso
2: ya existe.
0: Qué bárbaro. Acá dice, Seba, la mañosa peluda. Es que más o menos estaba leyendo igual.
1: Qué ganas de golpearlo para que suelte toda la información.
0: Porque... Suéltame, pégame.
2: Pégame, pero no, eso me prende.
1: Dice, el nombre de la nueva sección podría ser la mano ñosa.
2: La mañosa.
0: Eso estaba intentándole, poniéndole énfasis.
1: Qué bueno que no le...
3: La mano ñosa.
1: Ñoñosa. Dice también ñaca, la garra ñaca. Peluda, el buzón del más allá, la patita del más allá, la patita del más allá, la mano morida, muerta.
2: Y será la mano rasurada.
1: No.
2: Dice por ahí la socia de toda la radio, buenos días mañosos, que la buena vibra sea tan contagiosa como sus ocurrencias al aire. Excelente inicio de semana. Oye,
1: ¿qué vosotros?
2: Yo me siento ofendido porque... Hubo una ocasión en donde no vino esta Sandra Martín. ¿Quién no le avisó que sus boletos eran digitales?
1: Vino.
2: Ay,
1: no, nosotros avisamos que era digital.
2: Sí se lo dije. Me está reclamando y le digo, ¿cómo se ve ya que no escuchas la transmisión?
1: Sí, nomás vio que
2: porque
1: ganó
2: ahí anunciamos,
1: ella.
2: Porque ahí anunciamos. Y terminó. Y terminaste
1: bueno
2: viniendo.
1: A visitar, ¿no?
2: Viene y no me reporta que llegó y que todo el mundo le andaba diciendo suegra. ¿De qué se trata? Seguramente fue Piña.
1: El gordito.
2: La güera de gordito. Ya lo estoy viendo ahí.
1: No, o sea, aquí es la suegra de toda la radio.
2: Sí. Es lo que me chivea, ¿eh? ¿Qué necesidad? Oye, fíjate que el lunes de la semana pasada estábamos hablando también y quería mandar saludos a todas las personas que... Ya cerré la cosa. Le quería mandar mensaje, digo, saludos a todas las personas que participaron también el lunes, que estuvimos hablando de los apodos más feos que le puedes dar a un compañero del trabajo, ¿eh? Y entre muchos de ellos destacó el escombro, el calambre.
0: El Bluetooth.
1: Yo no quiero mencionar a todos porque luego me recuerda gente.
2: Tú me habías dado uno muy bueno.
0: ¿Qué te he dado, muñeco? ¿Qué tanto te he dado?
2: Ay, no sé, pero me gustó.
0: Qué bárbaro.
2: Y dice por ahí Omar Gamboa, como siempre, mi queridísimo Omar, Eunicelios, Tiro Seguro, Sandra Martín, saludos a todos ellos que estuvieron participando, a Rodolfo Morales, que mira, las estuvo estrellando.
0: Sí, estaba bien a fuego el Rodolfo,
1: Sí, es que era quincena, creo.
0: Qué buena onda, Babul, sigue así, amigo. Tú muy
2: dice
0: bien.
2: Por ahí...
0: Qué agradable sujeto.
2: Mira, Guillermo Flores.
3: ¿Qué dice Guillermo?
2: Ese hombre, de verdad, a veces me... Buenas, en la uni le pusimos a un compañero el Cochambres.
3: Ah, sí.
1: A ver, explícanos por qué.
3: Él trabajaba en una embotelladora
2: de aceites.
3: De aceites. Ajá. Aceite de cártamo comestible. Y por eso se le quedó el Cochambres.
1: El Cochambres.
3: Y a su hermana, no sé si al aire se diga, pero.
2: No, no sé. Ya lo leí ese, ¿no?
0: No sé, pero está padre. ¿Y quién es tu amigo? Es mi amigo el Cochambres.
3: Es una padre. El Cochambres era muy bueno.
2: Pero sabes, me imagino el porqué el apodo, ¿eh? Va a quedarse solo para redes, ¿eh?
3: Sí.
2: Dice por ahí Alison Giovanna, buenos días, mañositos. Un saludo a los corazones de RCA.
0: Uy, qué buena onda.
2: Fíjate que dice corazones porque somos los que bombeamos en la radio, ¿eh?
1: Qué bueno. Qué bueno que ustedes siempre tengan
2: el trabajo, alto, muñeco, ¿de qué te
1: corazón
2: ríes?
1: Y siempre estén entregando todo todo.
2: Lo entregamos todo, todo.
0: Lo que nos sobra.
1: Bueno.
2: Paola Valladares, Nati Ronquillo, Jenny Carballo, suegrita. Y Sandra Martín. Otra vez Sandra, ¿de qué se trata?
0: Está a fuego la banda. Qué buena onda. Qué buena onda toda la gente que comenta, que interactúa con nosotros, ¿eh?
2: Me encanta.
0: Que estuvo siguiéndonos esos días. Qué muy, muy buena onda, ¿eh?
2: Oye, y la verdad, yo quiero presumir. No es por presumir, ¿verdad? Pero quiero presumir. Modestamente, muñeco.
0: Ajá.
2: Nuestro partido que nos aventamos en. De Radio Cultural Ayuntamiento contra Contraloría, lloraron, perdieron y quieren. Ay, bueno, el equipo de fútbol de Radio Cultural Ayuntamiento, eso fue la semana pasada, el jueves. Tuvimos un partido contra la oficina de Contraloría, ellos pues se pusieron de nombre Contraloría, bueno, ni modos. Nosotros nos llamamos Cachondos FC y somos el equipo.
0: Cachondos.
2: Equipo número uno. Perdieron, lloraron y todo. Nuestro director técnico ya hasta estaba tirando la toalla y nosotros ganando.
1: Siempre.
2: Es lo que me chive,
3: ¿Cuál fue el marcador?
2: Que, mira, la última vez que jugamos contra ellos nos dejaron 10-0. Qué esta vez fue 12. Pero no.

0: Anotaron uno.
1: Espera.
2: Metimos dos a nuestra portería.
1: No.
2: Por eso fueron 12.
1: No, pero esta vez sí quedamos 12 también nosotros, ¿eh?
3: 12-12.
2: Es que era un partido de 12 jugadores contra 12 jugadores.
3: Oye, estuvo bueno ese partido. ¿No que entrenamiento? No me esperaron, qué mala onda.
1: No, es que el oficial va a ser mañana al mismo horario. Gracias, Carlitos Briseño. Saludos, amigo. Va a ser mañana a la misma hora del lanzamiento de bola, ¿eh? A pesar de que ya se lo dije 3-4 veces, se lo escribí, se lo mandé por privado y ahorita se lo estoy diciendo al aire. Como que no entendió mi muchacho.
2: Sí, de hecho.
3: Ay, tenemos público.
1: Tengo tres hombres detrás de mí. ¿De qué se trata?
3: Hay que cambiarlo porque termina.
2: Eso lo he visto en alguna otra escena, amigo.
1: Sí. Estoy en un sillón.
2: Ya es lunes, iniciando con toda la actitud.
3: Déjalo en paz. Se va a enojar. Déjalo en paz. Oiga, 9:38. Muchísimas gracias.
2: Qué bárbaro, sé. Qué buena onda, ¿eh?
1: Gracias a toda la bandita, ¿eh? ¿Qué?
3: Nada, ¿qué dije ahora? Estoy esperándote.
1: ¿A mí por qué? ¿De qué dije ahora qué? Fíjate que el miércoles, ahora vamos a cambiar de tema, el miércoles también que subimos en programa grabado, gracias a los que participaron, gracias amigos. Fíjate, el miércoles estuvimos dando consejos para todos los infieles. Saludos a mi queridísima Angie, anónima, no voy a quemar a Angie, perdón.
3: ¡Feliz cumpleaños a Angie!
2: ¡Feliz cumpleaños para Angie, que cumplió años ayer! Esperamos que de verdad hayas tirado la casa por la ventana.
3: Y ojalá que hayas traído pastel, ¿eh? Porque si ya andamos hambreados.
1: Voy a entorpecer un trabajo ajeno, ¿eh? Peñita, lánzame unas mañanitas, por favor. Que vamos a felicitar a nuestra queridísima Angie, compañera de Radio Cultura del Ayuntamiento. Peñita, suéltale. Y suena así, más o menos.
3: Estas son las mañanitas que...
2: No, ya no me sale el grillito.
1: No, bueno, mi queridísima Angie. Fallitas técnicas. Oye, mi queridísima Angie, espero que en tu día, que fue el dominguito, ¿eh? Ayer.
3: Ayer.
1: Te hayan dado de comer. Que te hayan dado de beber. No. Y sobre todo, y más importante, que te hayan dado. Pero muchos regalos y un excelente día. Que le hayas pasado maravilloso. Sabes que te queremos mucho y. Muchísimo.
2: Sí.
1: Demasiado.
3: Muchísimas gracias por todo tu trabajo, por apoyarnos, porque obviamente, a pesar de que es nuestra compañera de trabajo,
2: siempre
3: es nuestra
2: está
3: amiga
2: ella,
3: y siempre está.
2: Angie siempre está.
3: Ella está al pie del cañón, muchachos.
1: Sí, ella sí está al pie del cañón.
0: Ella sí viene a
3: trabajar. Sí, ella sí chambea. No como otros.
1: Y no exige cumpleaños para que veas, ¿eh?
3: Ah, no exige, sí, es cierto. No, ya ves, basta.
1: ¿Qué dije?
3: Nada.
1: ¿Qué fue?
3: Feliz cumpleaños, Angita. Te queremos un montón y ahorita te vemos para darte un abrazote.
1: Que no creo que esté viendo el programa ahorita. Uno, porque es muy temprano. Dos, y no es de infieles.
3: Ah, sí.
1: Que no el miércoles. No el miércoles. Fue la primera en conectarse.
3: Y nos empezó a pasar tips.
2: Bueno, para los tips, ¿no?
1: Sí. No, hasta consejos se están dando en los comentarios, ¿eh? Que es justamente lo que quería estar abriendo ahorita.
3: Pero ¿sabes qué? Mientras lo abres, vamos a ir a un corte rapidísimo de estación porque ya son las 9:40 y nos van a regañar, chavo. Saludos a José Mena, a Omar Gamboa, a Kateri, que está por allá en redes sociales, y a todos los que están ahí comentando. Muchísimas gracias. Recuerden que están participando ya para la tómbola y ganar el sombrero y dos tazas. 9:40, estás en
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0: Dale.
1: Guillermo.
2: Estás yendo muy abajo.
3: Más abajo.
2: No, Omar, no lo voy a decir. Y ya lo busqué en mi tumbaburros, pero es que esa palabra, cuando Jafet la dice, se vuelve mala.
1: ¿Por qué dicen que todo lo que yo diga está así como muy puerco, ¿eh?
4: No sé,
1: Mónico.
4: No sé.
1: A ver,
4: no
3: es lo que lo digas.
1: El otro día estaba hablando.
3: ¿Cómo lo dices?
1: El otro día estaba hablando con el señor contador. Saludos, por cierto, a mi queridísimo José Luis.
4: Señor contador.
1: Y estaba hablando con él y le digo, conta, ¿por qué todo el mundo me tacha de lépero, vulgar, cachondo, puerco y pervertido? ¿De qué se trata? Y solo volteó y me dijo, sí. No, bueno.
2: Ni siquiera te dio respuesta.
1: No, bueno, ¿de qué se trata? Oye.
4: Te había dicho una frase así.
2: Sí, motivadora. Guillermo, ya que estás aquí, tú nos vas a ayudar a sacar al primer ganador.
1: Ayúdame a sacarla, Guillermo.
2: Acuérdense que los ganadores, los que están participando son en redes sociales, porque ahí están comentando, ahí están.
1: Guillermo, dale la vuelta.
2: ¿Verdad que ya
1: dale
2: hace falta una nueva?
3: Ya hace falta una.
2: Omar. Nomás digo.
1: A Omar yo ya no le creo nada.
2: No, ni yo.
3: Yo sí le creo a Omar.
1: Pero.
3: Yo sí le creo.
1: ¿Sí? ¿Por qué le crees, amigo? ¿Qué te dio? ¿Qué te hizo? ¿Cuánto
3: nada,
1: te pagó?
3: Pero luego se ve que es una persona.
2: Cumplida.
3: Cumplidora.
1: Él sí va a los partidos, dilo, vale.
2: Él sí va a los partidos.
3: Nati Muñoz, caballero.
2: Oye, pero Nati ya
1: pero
2: tiene
1: ella
2: taza.
1: Pero ella ya tiene taza, ¿no?
2: No, otra. Los que ya tengan tazas.
1: Ya lo habíamos hablado, muñeco, no soy mala onda. No. Ya habíamos dicho.
4: Es que me da risa. No, ya a ver. Tienen. No, ya tienen taza.
3: El siguiente ganador, ganadora.
2: El siguiente ganador, ganadora. ¿Quién es, Guillermo?
3: ¿Quién se va a llevar?
1: Es para que no se duplique.
2: Una taza
3: mañonda. Y es para. Irving Pinzón.
1: Él también ya tiene taza.
4: Y de baño, vámonos.
1: Bueno,
3: y como siempre dice, si bueno, el tercero es la vencida.
1: Si la reclama, se la vamos a dar.
2: Ajá, sí, ese sí ganador. A
3: ¿y
2: ver,
3: la taza?
2: La otra taza.
4: También.
2: Se va a ir otra taza, así que pendientes. Y es para.
1: Doble. Redobles, muñeco.
2: También ya tiene taza, ya ni la menciones. ¿Ves que todos están?
3: Todos están activos en redes aquí.
2: Que
3: con
2: les quitamos, pero no, ahí están. Tú eres testigo.
4: Hoy hay tazas pendientes, me andan pidiendo allá. ¿Sí? Hay tazas pendientes. Tengo ahí pendiente la de varias.
3: ¿Quién? ¿A Chen?
2: Pues este creo que es el amigo 2026, ¿no? Que dice, también ya tiene taza.
1: H-A-Eros, dice.
2: Ajá, es el amigo 2026.
1: Ay, ay, ay.
4: El sin nombre.
3: Mejor que el primero que hable ahorita que no tenga taza, se lo damos.
2: Porque,
3: teléfonos en cabina.
1: Vamos a una cosa, porque sabes una, te voy a decir algo. A veces pasa de que la taza que uno se lleva a casa.
2: Ella no tiene taza.
1: Bueno, ya no dije nada, olvidado. Sí.
3: Lau Castro.
2: Sí, saludos a Lau Castro y ella es la ganadora de la taza. Ahora
3: después
2: sí.
3: Después de 15 personas, Lau.
2: Y Lau Castro, ya son los dos ganadores.
1: Y se va el sombrero.
2: Y se va el sombrero.
4: Vámonos, que se vaya el sombrero. Ahí está,
1: saca Guillermo Flores, ¿no?
2: Ve,
3: ahí está, chingón.
4: Ahí está. Mira,
3: ahí está así como debe de ser.
4: El destino ahí.
3: Mira, vamos a ver.
2: Vamos a meterlos todos.
1: No caben.
2: Los que están en redes sociales y no vieron, es que se abrió la tómbola.
3: Se abrió la.
2: Y se cayeron todos los papeles.
4: Son cosas que pasan.
1: Tómbola
3: Alejandra Sánchez.
1: Alejandra Sánchez.
3: Que se reporte Alejandra Sánchez.
1: ¿García o cómo así? Bueno, Alejandra pues ya tiene sombrero. Llamada. Alejandra Sánchez, métete a la transmisión en este preciso momento, deja tu comentario. Sabremos de quién se trata y ya tienes reclamado tu premio de esa manera.
2: Es correcto, y si no reclama su premio hoy, automáticamente se pasa para el viernes y se regala el viernes.
3: Automáticamente.
1: Solo es que te reportes. Y ya con eso lo reclamas. No es de que tengas que venir a buscarlo hoy, ¿me cachas?
2: Exactamente, nada más que lo reclames.
1: Nada más que tú digas, mío, yo voy por él.
4: Déjate ahí en un comentario decir que es y listo, ¿no?
2: Ese sombrero es mío y ahí está. El sombrero se va por allá. Y bueno, ya tenemos a los tres ganadores: Alejandra Sánchez, Irving Pinzón y Lau Castro, que también se ganó una tacita.
1: Y sigamos saludando a la gente que está en Facebook. Cris Vázquez, muy buenos días.
4: Rodolfo
1: dice: Jafet, muy pronto serás mío y no del muñeco.
4: Ay, ay, ay, chiquitito.
1: ¿De qué
4: dice, está el anzuelo? ¿Está el anzuelo en el agua?
1: Y el que pesca, ya lo vi. El que muerda primero, ¿no, Rodolfo? Desgraciado.
4: Desgraciado, vamos a otro peje lagarto.
1: Dice por ahí Cris Vázquez. La Cris Vázquez no tiene taza. Ni tendrá.
2: Omar Gamboa. Sí está tu nombre, ¿eh? Sí está tu nombre.
1: Hasta que Valeria Tamayo me dé mis cuatro regalos de México, le tocará su tómbola nueva.
4: ¡Oh!
5: Cuatro así regalos. ¿Cuáles son esos cuatro regalos?
2: Que cada vez, en cada lugar que visité, quería que yo le trajera algo.
5: Un imán. Un llavero.
2: No, pero no le traje nada.
1: Cuerpo.
2: Así como me cumplió con mis hamburguesas.
4: ¿Y si hubiera sido a Aguas Negras de ahí de México?
2: Ay, le traigo un poco. Te traigo un poco.
5: Un promete. Sí.
2: Mira que te traje, compa, un vinito negro.
4: Hizo un tour en Aguas Negras, ahí en Ciudad de México, te traje un regalo.
5: En el bordo de Xochiaca.
2: Te traje algo de Xochimilco. Ahí está.
1: Y en una botella de refresco, mira, para que salga barato.
4: Ay, qué bárbaro.
5: Sí, sí lo traías, pero en el aeropuerto te lo recogieron.
2: Me lo quitaron, sí.
5: Ese fue el problema.
1: Porque no lo documentaste, Dino.
2: No lo documenté.
4: Qué bárbaro.
2: Así como mi cucaracha.
4: Tenía más de 100 mililitros.
2: Ay, mi cucaracha.
5: Sí, es una libélula, ¿no?
4: Una libélula, dice.
5: Libélula, luciérnaga.
2: Se los presento bien emocionada. Me dice, hay una cucaracha.
3: Son de esas, Pégale hormigas con alas.
2: Velo.
1: Sí. Oye.
2: Velo.
4: Sí, le acabó la chanlluvia, dicen.
1: De esas salen cuando llueve, le digo. Oye.
2: Qué error.
1: Pégale. Dale su.
4: Dale.
3: Ya se le está acabando la pila de tanto.
1: Y se prende.
3: Aquí se escuchó bien.
5: Oh, yeah.
2: Déjenme mi luciérnaga, por favor. Ya me la voy a llevar.
3: La luz.
2: Yo nomás quería presentarse y que sea parte de mis cosas aquí.
5: ¿Fuiste al que es el santuario de la Luciérnaga en Tlaxcala?
2: Ahí.
5: Tlaxcala sí existe.
2: Por supuesto que sí existe.
1: ¿Y subiste su escalera?
4: Oye.
2: Sí.
4: ¿Sí?
2: Ya llevo varios.
1: ¿Y si funciona? No, su escalera eléctrica.
2: Sí, sí, se funciona. Sí funciona. Dejen en paz Tlaxcala, está bien bonito.
1: Se volvió Disney desde que tiene la escalera de los.
2: No, desgraciados, no vuelven a mis compas. Oye, dice, a ver, buenos días, llegué un poquito tarde, pero. ¿Qué? ¿Un poquito?
4: Pero nada más un poquito tarde.
2: Ah, okay. Les mando un saludo aquí desde la clínica del ISSSTE, que este día está lleno de cosas productivas. Es correcto que esté llena de cosas productivas y feliz inicio de semana. No importa que hayas llegado un poquito tarde, ya casi nos vamos.
1: Y mandamos saludos a toda la bandita del ISSSTE, que primero el diente y luego el pendiente, ¿verdad?
2: Desgraciado. ¿Qué? Saludos a mi amor.
4: Sí. A toda la banda que está iniciando.
1: Es universal, eso es universal. Sí, claro. En todas partes tiene que ser de esa manera.
4: Es universal.
1: Trabajo siempre va a haber, ¿eh? Y ellos me entienden, ellos lo saben.
4: Sí, sí, claro.
1: A diario va a llegar alguien desangrándose total. Pero el desayuno, ¿eso qué? ¿Quién cura mi gastritis? ¿Quién va a curar mi colitis? No.
4: Yo puedo curarte eso, amigo.
1: ¡No, amigo!
2: No se lo cures.
1: No me lo toques.
2: Oiga, 9:54, ya llegó la hora de despedirnos. Gracias, Jafetcito.
1: Gracias. Y nos vamos a estar viendo el día miércoles de Quémalos.
4: Oye.
1: Traemos algo especial, ¿eh? Sí, vamos a traerte algo especialito ahí, como de este pelo.
4: Oye.
2: Gracias, muñeco.
4: Gracias a todos. Ya nos despedimos.
2: Ya, pues qué bárbaro,
4: no me quiero ir, pero en fin, ya ni modo, qué rápido pasa el tiempo. Es un placer estar con ustedes y en sus oídos. Esto fue El Muñequito, acá en el 105.9.
2: Muchas gracias, Guillermo Flores.
5: Pues una excelente semana para todos los mañosos y mañosas. Es un placer, como siempre lo digo, estar aquí con ustedes. Excelente día.
2: Y con más de 30 también.
5: Es que recuerden que yo soy un mañoso. De más de 30.
2: Es correcto.
4: Muy buena.
2: Gracias controles a Gerardo Piña en redes sociales, a Kenia Monzón. Yo soy Vale Tamayo, fue un gusto haber estado con ustedes. Cuídense mucho, nos vemos el miércoles. Esto fue La Mañosa. Esto fue La Mañosa. La Mañosa.
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7: Son las 9:55.
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8: Este es un corte informativo de RCA Noticias. Rafael Cotasec, titular del Instituto de Movilidad en el Estado, comentó que este fin de semana se llevó a cabo la supervisión del sistema MOVI en la capital del Estado, en Chetumal. Esto a partir de los colores de las tarjetas que han sido distribuidas: la dorada para adultos mayores, la morada para personas con discapacidad y azul para estudiantes. En tanto, se tendrá una para el cobro general, donde los transbordes serán gratuitos. El director de Tránsito Municipal, Ezequiel Segovia, indicó que el programa Vidas en Movimiento se mantiene permanente y se han decomisado 1,236 motocicletas y también está el programa de descacharrización del retiro de vehículos de la vía pública, en donde se han notificado 1,630 para su retiro y ya se han resguardado 336. El día de hoy el dólar en ventanilla se cotiza a la compra en 16.10 y a la venta en 17.70, mientras que el euro a la compra está en 19.40 y a la venta en 20.65. Este fue un corte informativo de RCA Noticias. Más información en una hora. Continúe con nuestra programación.
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Así el saludo esta mañana, qué bárbaro, ¿eh? Así el saludo esta mañana de lunes, empezamos la semana y vamos empezando agosto. ¡Haga su agosto! ¿Eh? Así lo vamos a traer este mes, ¿eh? Para que no se le olvide, pero hágalo bien, hágalo sin tener que pasar por encima de nadie, ¿eh? Hágalo como se debe. Si le ocurre algo, una buena idea, le empieza usted a dar forma, ve si puede jalar a alguien, si puede ayudar a alguien, ¿verdad? Para que no sea nada más usted el beneficiado. Acuérdese que estando bien el entorno, estamos bien todos. Y entonces sí, le damos forma a la idea y le echamos a andar. Y como le decían en la radio de hace muchísimos años, haga su agosto, ¿eh? Bueno, muy bien. Acá andamos entonces iniciando la semana muy contentos con usted que decide hacer lo propio con nosotros y que se acompaña con la música que sigue siendo historia a través del Radio Ayer, el espacio más antiguo en su tipo en todo el país. Décadas enteras compartiendo absolutamente todo lo que ha trascendido en versión original y las mejores versiones desde los años 50, el rock and roll y todos sus derivados. Ya conoce nuestras vías de contacto, las conoce, se las sabe bien, 9988-843695, directo a cabina, el celular para WhatsApp y mensajes de texto, 9988-441880. 9988-441880, nuestro correo electrónico, radioayer@hotmail.com, Twitter, @radio-malpica, Facebook, donde también nos encuentra. Vamos a tener, nos vamos a ir por la libre, ya sabe que siempre estamos con la libre, con todo lo que a usted y a mí se nos vaya ocurriendo durante todo este rato. Ojalá que interactúe, ojalá que participe. Continuamos. Bienvenidos.

Relight My Fire. A ver, ahora sí, Relight My Fire. Es Dan Hartman, acá en el sonido original del radio ayer, lo mejor de tu tiempo. ¿Se acuerdan de él? Sí, se acuerdan de Dan Hartman. Sonó algunos temas por ahí, los hemos tocado de repentito, cuando decidimos darle movilidad a este asunto. Bueno, pues ojalá que su semana empiece bien, ojalá que su semana vaya muy bien, que haya mucha salud antes que nada, y que haya chamba, por supuesto también, y que le vaya muy, muy bien. Mucha luz a toda la gente que anda ya con el asunto del regreso a clases y que ya están también preparando todas esas cosas. Ya platicaremos de eso en un rato. Mientras tanto, vamos con esto.

gente. Efectivamente, mi estimado Eduardo, allá en la alcaldía Guajimalpa, en la capital del país. Efectivamente, Eduardo, allá en la capital Guajimalpa, sí. Fíjese que dice que le recordó Batas. Déjeme ver, porque no contaba con su astucia. Apenas ahorita estoy revisando el WhatsApp. Entonces, no sé. Déjeme ver si le podemos dar. A ver. Vamos a ver. Ya lo tenemos aquí, lo bueno de tener buena producción. Buena. Ah, sí, buena. Buenísima la producción, qué bárbaro. Es lo bueno de lo que sea. Pero eso es lo que le recordó ese Eduardo. Eso es lo que le recordó el inicio del programa el día de hoy, ¿verdad? Ahí le va.

Entonces, ahí están Sergio Rod y Bolívar Domínguez cantando para quien recuerda todo aquello. Final de los años 70, fue por allá de 1979, me parece, cuando arrancó ese programa. La parte ya donde saludan y todo, pero esa parte ya no la pusimos. Ahorita buscamos la apertura del programa, buscamos el inicio del programa, que comenzó en Radio 590. Efectivamente, estuvo un buen rato en Radio 590 y concluyó, lamentablemente, lamentablemente por la forma, ¿no? Porque murieron dos de los, ya se había ido Bolívar, ya no estaba Bolívar ahí, pero murieron Gustavo Armando Calderón y el Conde, le decían, Gustavo Calderón y Sergio Rod en el temblor aquel del 85. Bueno, pues ya le recordamos esto entonces, ya para que dice que le recordaron. A ver, vamos a ver qué onda con esto. Ajá, ¿qué fue? Ajá, ¿qué onda con esto? Vamos a ver. Ajá, muy bien. Ajá. Sí, efectivamente, sí. Es lo que acabamos de decir exactamente. Bueno, nos vamos al corte, rápidamente, nos vamos al corte y regresamos con... Oye, pues está duro el calorcito, ¿verdad? Ya empezó el calorcito. Vamos a regresar para darle ánimo al calor. Sí, oyó usted bien, para darle ánimo al calor. Volvemos.

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Carlos Santana en 1976, bala mi hermana. Oigamos a Steely Dan.

Bueno. Ya le dimos movilidad al calor. Le dije desde que nos íbamos al corte anterior que le daríamos movilidad al calor y mire, ya le dimos cuerda. Bueno, pues acá andamos con un poquito de todo cada mañana a esta hora a través del radio Ayer, lo mejor de tu tiempo. En nuestro teléfono en cabina 9988-843695, el celular para recibir su WhatsApp y su mensaje de texto 9988-441880. 9988-441880. Nos vamos al corte y regresamos. Estaba yo tratando de recordar algunas cositas efemérides importantes de agosto. Bueno, al ratito las vamos platicando. Mientras nos vamos al corte y regresamos con mucho, mucho más al sonido original del Radio Ayer.

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Estamos en 1966 con Herman Hermits, la voz de Peter Noon, No Milk Today. A través del radio ayer.

Y ahí están las buenas vibraciones. Entonces, finalizando este bloquecito 1966, aquí en el sonido original del radio ayer, ¿verdad? Empezamos con No Milk Today, allá con Herman Hermits. Le seguimos con Gotta Get You Into My Life, un buen propósito para hacer su agosto, para que, bueno. Ya dijimos, Gotta Get You Into My Life, ahí de los Beatles. A Taste of Honey, la versión de Herb Alpert y sus Tijuana Brass, de A Taste of Honey. Y por ahí las buenas vibraciones de Beach Boys, aquí en el sonido original del radio ayer. Lo mejor de tu tiempo. Nuestro teléfono en cabina, 9988-8436-95. El celular para recibir su WhatsApp y su mensaje de texto, 9988-44-1880, siendo un adolescente en los 80 escuchaba a Michael Jackson, la sensación del momento, llegó a Cancún en el 2000, si tú eres solo en estación con música en inglés y siguen poniendo al mismo artista, en ese 2025 la misma estación sigue con lo mismo, quizá en el 2040 siguen. Hay personas y cosas que nunca cambiarán. Si todos fuéramos lo mismo, seguiríamos usando auto. Válgame la reflexión. No. Pues mire, hay plataformas, hay plataformas digitales. Para que no sea, como usted dice, hay plataformas digitales en las que usted puede, con toda tranquilidad, elegir. Y si quiere oír la misma canción, oírla las veces que lo considere que quiera. Y si no, pues puede usted ir armando la programación conforme a su gusto, ¿eh? Las plataformas digitales le permiten eso y además no hay un loco platicándole cosas ni nada de eso, ¿eh? Entonces, ya sabe, ¿no? No, de veras, no. Bueno, en fin, a ver, déjeme ver. No más con ganas de ver esto otro. Ajá. Somos muy afortunados de vivir en esta época de alta tecnología, pero yo decía extraño los 80 cuando uno compraba sus discos de vinil. Esto de acá. Ya. Este es un mensaje viejo de hace unos días. Bueno, pues sí, miren, yo creo. Le voy a dar mi muy modesta opinión. Es que lo hemos estado diciendo muchísimo, sobre todo ante los avances, precisamente de la tecnología, ante esta idea. Todo el mundo está maravillado con la inteligencia artificial y hay que tener cuidado. Hay que tener cuidado. Fíjese que la tecnología nos rebasó. Un momentito nada más. Hijo, es que ya estoy sobre el tiempo del corte. Bueno. Le dejo de tarea para el próximo corte, lo voy a hacer más cortito para poderle platicar. Pero la tecnología nos rebasó. Nos dijeron que venían nuevas aplicaciones, nos dijeron que venían nuevas funciones, tanto en las computadoras como en los teléfonos, pero no nos dijeron exactamente qué hacer y cómo hacer con todo eso, ¿sí? Y entonces, han pasado muchas cosas. Muchas están pasando muchas cosas que no debieran pasar. Entonces, en resumen, ya encontré la manera. En resumen, nada más hay que aprender a usar las aplicaciones para que esas no nos usen. Hay que aprender a usar la tecnología y no dejarnos utilizar por ella, ¿sí? Sacar de la tecnología lo que realmente nos sirve y no lo que va a mermar las funciones más elementales de nuestro cerebro, recordar, pensar, etcétera, etcétera. ¿Sí? Bueno,

0: Bueno, nos vamos a ir al corte. Nos vamos al corte, vámonos al corte. Ahorita seguimos platicando, ¿sí? Vámonos al corte, traemos un problemita de energía eléctrica aquí de este lado. Yo espero que se resuelva en un momentito. La clase mundial se sigue manifestando por acá de este lado, aquí en el pantano. Y pues la Comisión Federal de Electricidad sigue siendo de las suyas. Volvemos, vámonos al corte, volvemos en un momento.
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3: Son las 11, con 6 minutos.
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5: Este es un corte informativo de RCA Noticias. El combustible es uno de los gastos que están impactando a las empresas de manera significativa. En lo que respecta al sector náutico, esto representa el 25% del total de los gastos. Así lo señaló el presidente de Asociados Náuticos de Quintana Roo, Francisco Fernández. Con una inversión cercana a los 9 millones de pesos, se hará una obra que atenderá un rezago de más de 15 años y que mejorará la conectividad de más de 4.000 habitantes de la zona maya. Lo anterior en respuesta a solicitudes recibidas en las audiencias públicas La Voz del Pueblo, los trabajos de rehabilitación del camino que conecta con la carretera federal 295 con las comunidades de San José II, San Felipe, San Ramón y el municipio de Felipe Carrillo Puerto. El Aeropuerto Internacional de Cancún reportó 476 operaciones, de las cuales 239 fueron llegadas y 237 salidas.
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1: Son las 11 con 58 minutos.
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3: Este es un corte informativo de RCA Noticias. El Tren Maya ampliará su oferta turística con el lanzamiento de Janal, su primer tren restaurante cuya inauguración para el público está programada para el 23 de agosto. Así lo informó el director general de la empresa, Oscar David Lozano Águila, durante una reunión con representantes del sector empresarial de los 5 estados por donde opera el sistema ferroviario. Con el fin de descongestionar la entrada de Playa Langosta, se dispuso un espacio provisional para la llegada de vans y realizar ascenso y descenso de turistas que ocupan los servicios que se ofrecen en ese punto, y la medida está funcionando, así lo informó el director operativo de Infratur, Ricardo Archundia.
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1: Son las 12 en punto.
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9: Hola, hola, ¿cómo están? Bienvenidos y bienvenidas a este su programa M de Mujer, transmitiendo como todos los lunes por 105.9 RCA. Yo soy Edith Andonegui, y el día de hoy, antes que iniciemos, quiero agradecer a Kenia Manzón, que nos está ayudando en redes sociales y que hace posible este programa, y a Marilu Benavides, que está acompañándonos siempre en cabina. Y bueno, el día de hoy tengo a tres expertas, ¿verdad? Porque también te cuento como experta. El día de ayer iniciamos con un tema súper importante, que es la semana de la lactancia, ¿verdad? Entonces, nosotros analizando y revisando, nos dimos cuenta que poco se habla de eso y que son temas que hay que poner sobre la mesa. Por eso, el día de hoy decidimos atraer a dos expertas, y bueno, a Evelyn, que es parte del equipo de IMM y que también es mamá, ¿verdad? Y que nos puede contar desde su experiencia. Tenemos con nosotros a Dafne Buendía, que es psicóloga. Hola. Y ayuda en el proceso y en los acompañamientos del embarazo, de la lactancia, que es súper importante, ¿verdad? Y a Miranda Ortiz, que es doula, educadora prenatal, ¿verdad? Que ahorita nos va a explicar más o menos de qué trata. ¿Cómo se encuentran el día de hoy, chicas?
10: Bien, bien. Todo aquí muy bien. Especialmente porque es un un espacio para poder compartir este tema.
9: Claro que sí, súper importante y de carácter informativo, pues para todas las mujeres que desean ser mamás, que ya son mamás o que están en ese proceso y que de repente no saben dónde buscar este tipo de herramientas, ¿verdad? Entonces hay que tocar las puertas y ponerlo sobre la mesa y hacer conversación al respecto. ¿Cómo te encuentras tú el día de hoy, Evelyn?
11: Muy, muy bien, gracias. Me siento muy contenta de estar aquí con ustedes dos. Pues yo les comentaba que es como muy importante, ¿no? Que a veces como mamás necesitamos como este tipo de ayuda, este pequeño empujoncito para sentirnos más seguras en nuestra maternidad, ¿no? Y pues que antes, cuando estás en el embarazo, pues normalmente no te enteras de estas cosas hasta que las empiezas a vivir.
12: Y claro, ya muchas veces ya es tarde para la información que requerías y se te hubiera aligerado la vida si hubieras tenido la comunidad de mujeres que antes teníamos, que ahora cada vez más rota está y ya no la tenemos. Entonces buscas la información post problema en lugar de antes, que es cuando debería de estar ahí.
9: Claro, y sobre todo poner sobre la mesa estos temas. Sabemos, aquí nosotros nos gusta no romantizar la maternidad, es algo complicado, pero que también puede ser bastante llevadero, ¿verdad? Entonces, por eso hay que poner pues estos temas y hablar de estos temas. Primero que nada, me gustaría iniciar con que nos explicaran un poquito de qué va su trabajo. Por ejemplo, también Miranda, que nos platicaras qué es una doula, qué hace una doula.
12: Ah, bueno, la doula, el nombre viene del acompañamiento. La doula es quien acompaña procesos. Y en este caso, ese nombre, ese título, se ha llevado mucho al acompañamiento de la mamá. Idealmente, antes del embarazo, que muchas solo buscan a la doula ya embarazadas, okay. Idealmente sería para prepararnos para el embarazo, para cuidar nuestro embarazo, para acompañarnos durante el parto y el posparto. Y ahí es a donde justo se incluyen procesos de crianza y lactancia.
9: Ok, perfecto. Dafne, cuéntanos un poquito cómo la psicología nos puede acompañar en este proceso.
10: En este proceso, la psicología nos acompaña en todas las etapas de nuestra vida, y más como mujeres. Pero en este proceso es importante porque, como decía Miranda, puede ser que nos apoye desde antes de que nos embaracemos, durante el embarazo y después del embarazo, en el posparto. A veces pensamos que tenemos alguna enfermedad emocional o que somos bipolares o que está pasando, estamos deprimidos, pero dentro del proceso podemos explicarles mejor qué es, cómo están viviendo este proceso y apoyarlas.
9: Claro, y vivir las emociones, ¿verdad? Uh-huh. O sea, identificarnos con ellas y aceptarlas sobre todo y abrazarlas. Ok, bueno, pues si quieres...
11: Pues a mí me gustaría iniciar preguntándoles... Se tiene esta idea, ¿no? De que cuando una habla de lactancia, se entiende nada más como la parte de darle de comer al bebé, ¿no? Pero sabemos que como mamás que implica muchísimas más cosas, muchos cambios hormonales, emocionales. Entonces, me gustaría saber como qué tan importante, Dafne, es la salud mental durante este proceso.
10: Como les comentaba, creo que si nosotros podemos trabajar como mujeres antes del embarazo y durante el embarazo, este vínculo que se forma en la lactancia comienza desde que el bebé está en tu vientre. Entonces este vínculo lo puedes ir trabajando poco a poco, comunicarte con él y también aprender a conocerte, qué está pasando con tu cuerpo, qué está pasando con tus pensamientos, cómo te estás sintiendo y vivir estos cambios dentro de que hay algunas emociones que son naturales por el cambio hormonal, pero también acompañarlas y conociéndonos, saber que estas emociones nos pueden llevar a...
12: Realmente creo que una cosa que es importante, justo la gente piensa que la lactancia es alimentar al niño. Hay muchas cosas que están ocurriendo al mismo tiempo y que no, la sociedad no las ha visto. Como por ejemplo, cuando tú estás lactando, al ver a tu bebé, y tu bebé justo tiene esta distancia de visión, tu bebé literalmente está enarbolando su sistema nervioso. Por ejemplo, eso es algo que no pensamos, porque a veces le damos, cuando tenemos que acudir al biberón, porque no tuvimos el apoyo suficiente para arrancar bien la lactancia, porque no es que no tenemos leche, no tenemos las circunstancias y el conocimiento para generar la leche en el cuerpo de la mujer. Y cuando ya estamos con el biberón y se lo enchufamos hacia nuestro bebé, a ver, la lactancia es una cosa que antes hacían todas las mujeres en el río juntas y platicabas y estimulabas y tenías al bebé y no te aburres. Hoy cada mujer lo hace en su cuarto, aislada, y entonces llega un momento que te estás picando los ojos y entonces sí, le pones el biberón mientras estás scrolleando. Esa es la realidad que vivimos hoy en día. Pero la enarbolada del sistema nervioso del niño se deja de dar, porque eso implica el movimiento, el olfato, el sentir las sensaciones, el vínculo de ojo a ojo. Y todo esto es bien importante para el desarrollo del bebé. Pero también es importante para la mamá. Y eso es algo que poco hablamos. A mí, la verdad, octubre me frustra mucho. Y con mucho gusto vendría de regreso a platicar. Porque cuando hablamos del cáncer de mama, poco hablamos de la lactancia, cuando es el factor más importante de prevención real. Claro. La prevención no empieza abajo de la máquina del doctor. La prevención empieza con la lactancia, porque se sabe que entre más tiempo lacta la mujer, menor incidencia de cáncer de mama. Entonces, hay que empezar a entender la lactancia no como un proceso casi como que le estoy haciendo un favor al chamaco, sino realmente es una cuestión de beneficio mutuo, a donde se está estimulando tanto el cuerpo de la madre como el bebé, en beneficio mutuo de la psicología, de las emociones de ambas, mamá y el bebé, junto con la mejor nutrición que pueda dar la naturaleza. Porque, de hecho, cuando tú estás lactando, literalmente la saliva del bebé le indica al seno de la mujer qué va a tener que inyectar en la próxima toma para el sistema inmunológico del niño. Y entonces, si el niño empieza con el catarrito, la siguiente toma ya lo tiene en cuenta y manda exactamente los factores inmunológicos necesarios. Obviamente no hay un bote de leche que va a poder hacer ese tipo de transiciones. Cuando más entiendes la lactancia, más entiendes la increíble riqueza que hay ahí y lo triste que es que vivimos en una sociedad que no lo educa, no lo fomenta, a donde no hay espacios para que las mujeres realmente puedan explayarse en su lactancia y vivirla al 100, tanto para ella como para su bebé.
9: Sí, sobre todo que poco se habla de esto y aparte que hay estos factores negativos, ¿no? Porque justamente como no tenemos la experiencia, pues se vuelve complicado, se puede volver doloroso. Entonces, pues obviamente si no tienes un acompañamiento psicológico, si no tienes un acompañamiento de expertas, pues lo que vas a hacer es, pues te va a dar miedo, ¿no? Lo cual es completamente normal. Y saber que hay esta experiencia que se puede vivir de distinta manera en la que puedes hacerlo y puede ser, sí, complicado, pero si tú lo decides y decides lactar, puede ser, pues, más leve, ¿no?
12: Justo, no tiene que ser complicado, pero creo que lo que más estamos fallando es que como ya no lactamos en público, las otras mujeres no se dan cuenta que puede ser sencillo y lo hacemos cada vez más extraño, raro, y entonces eso hace que la nueva mamá lo sienta complicado y ajeno y nos vamos alejando más y más de este proceso natural.
10: Claro. Es muy bonito entender que el bebé desde que nace se va a conectar contigo, con tu emoción y se va a conectar con el seno. Y entonces ahí ya empieza la conexión. Había una dentro de la mamá, había una conexión, pero cuando sale el bebé y nace, se vuelve a conectar a través del seno. Y la lactancia por eso no nada más es una nutrición, sino que es una conexión, un vínculo que lo va a ayudar, que todo lo que está sembrando en este momento va a ser para que en la vida futura del bebé, tanto en su cuerpo físico, en su desarrollo físico como emocional, sea un niño sano, un niño emocionalmente también equilibrado, seguro, sin miedos. Todo lo que la mamá está viviendo se puede conectar a través del bebé en ese tiempo de lactancia.
9: Claro. Y me gustaría, justamente hablando de este proceso, que nos comentaran cuáles son los cambios físicos más significativos que hay en el cuerpo de una mamá cuando tienen un hijo o una hija durante la lactancia y sobre todo qué recomendaciones nos pudieran dar para vivir esta experiencia de una forma más pues saludable, llevadera, como más pues que se abrace ese proceso, ¿no?
12: Cambios físicos, todos. Te reconstruyes como ser humano en ese periodo de postparto. Entonces, cambios físicos, a ver, vas a reducir nuevamente a tu volumen sanguíneo previo, vas a tener contracciones uterinas para que eso regrese a el espacio tamaño que necesita. Los senos de la mujer, de hecho, no se consideran un órgano maduro hasta después de la lactancia. Okay. Entonces, hay muchos cambios fisiológicos, pero los más fuertes, y sobre todo hoy en día, que muchas mujeres, a ver, antes, si vamos un siglo para atrás, nos criaban con las muñecas, la cocinita, y entonces de alguna manera los seres humanos, y Dafne sabrá más de esta parte que yo, pero nos desarrollamos a través del juego en nuestro conocimiento de cómo vamos a construir quién somos. Uh-huh. Hoy en día las mujeres ya no necesariamente les dan muñecas y cocinita a las niñas y cochecitos a los niños, lo cual obviamente abre muchos espacios para las mujeres, pero mientras seamos todavía las dueñas de las vaginas y las tetas, la realidad es que seguimos con un vínculo fisiológico a esta parte de la maternidad que ya no sabemos jugar a ser. Y entonces yo me encuentro cuando doy los cursos de parto que muchas mujeres, me incluyo dentro de ellas, que nos criaron para ser ejecutivas, de repente nos encontramos con el bebé por primera vez sin haber jugado a las muñecas y no sabemos qué hacer. Y entonces se vuelve más importante el vínculo entre mujeres, las comunidades de mujeres, a donde podemos volver a abrir estos espacios de conversación para volver a vincularnos con esa parte que ya nuestra crianza no nos dio. Nos ha abierto este cambio de los roles de las mujeres, obviamente, a hacer muchísimas cosas que antes no se daban. Pero hay un dicho que me gusta mucho en inglés que dice, you can't throw the baby with the bathwater. No puedes tirar el bebé junto con el agua de la tina. Y creo que hemos tirado al bebé junto con el agua de la tina en muchos aspectos. Y por eso es tan importante, porque en ese momento te reconstruyes como ser humano. Adoptas una identidad nueva para la cual hoy muchas de nosotras no tenemos la información de saber. Vamos a salir como el caterpillar que se mete en su capullo y sale mariposa, pero nunca hemos visto una mariposa. Y entonces es como que no sabemos cómo tenemos que reconstruirnos y quién vamos a ser. Que ahí es a donde justo un apoyo psicológico, una comunidad de mujeres, hace una enorme diferencia. Porque ahí sí vemos el baby blues, la depresión postparto, que son dos cosas diferentes y vale la pena distinguirlas, es importante. Pero sí es un momento de mucho shock para las mujeres hoy en día, más allá de nada más la parte física de cambiar de cuerpo, que es real.
9: Uh-huh. No, y sobre todo dejarnos de sentir como culpables por no saber, porque pues es un proceso en el que muchas eligen tomar el camino de la maternidad, hay muchas que no y cualquiera de los dos pues es correcto, ¿verdad? Pero justamente el tener herramientas y sentirse acompañadas durante ese proceso psicológicamente es importante, sobre todo porque pues... no nos vamos a... O sea, hay muchos cambios que están sucediendo y sobre todo pues el intentar adaptar esto de sí ejercer una crianza, pero también no soltar esa vida independiente de las mujeres que necesitan, ¿no? Y que se ha buscado como este equilibrio durante tantos años, creo que sí es importante, ¿no?
11: Sí, precisamente. Y lo que comentabas también de aprender a criar como antes las mujeres criaban en tribu, tú lo acabas de mencionar, ¿no? Y que actualmente, pues precisamente como que estamos aisladas y buscamos la forma de aislarnos también para que nuestra crianza no sea criticada, ¿no? La forma en la que ejercemos nuestra maternidad. Y yo creo que también es importante como buscar precisamente estos espacios, conectar con mujeres como lo hemos hecho nosotras, para poder hacer esto un poquito más llevadero. Y pues es importante, Dafne, quisiera preguntarte también como qué tan importante es tener una red de apoyo, ya sea con familia, amigos, para poder llevar también una lactancia digna.
10: La red de apoyo incluye que tengan acceso a la información correcta. Uh-huh. Que la familia esté presente, no nada más el papá y la mamá, si es posible todos los que están ahí. A mí me gustó mucho que en el parto que yo tuve estuvo cerca mi familia y el hospital tuvo la apertura para poder tener familiares cercanos y más mujeres, porque como decía Miranda, si preparamos a las mujeres, no, así, ay, no, es que va a tener el bebé y va a ver y se va a traumar, ¿no? No, es algo que va a suceder en adelante y que las niñas pequeñas, digo, un adolescente, está apto para poder ver este nacimiento. Y asimismo, las niñas ver cómo las mamás amamantan a los bebés y decir, ah, yo quiero hacer eso. Y ver a la mamá que lo disfruta, es más el aprendizaje cuando lo estamos viendo que cuando lo estamos enseñando, ¿no? En una clase. Entonces lo empiezan a tener una identidad y eso va a hacer que la red de apoyo, los familiares estén cerca, la que está lactando no se sienta sola, que está acompañada, que la apoyan emocionalmente, que la apoyan en los trabajos de la casa, porque no nada más es un apoyo emocional, yo te apoyo y te quiero y estoy aquí contigo, sino que bueno, también ayúdame a hacer las cosas que ahorita yo no puedo, yo me tengo que ocupar de darle de comer al bebé, porque es el que necesita esa ayuda. Entonces los papás y los familiares se tienen que ocupar de otras actividades que la mamá no puede en ese momento, pero entenderlo, ¿no? No como, estás otra vez ya estás acostada con el bebé, ¿no? Nada más te la pasas durmiendo. No es ese tipo de ideas las que tenemos que reforzar en la mamá, sino apoyarla, darle palabras de aliento y ocuparnos. Y el papá también, o sea, si está el papá, pues hacerlo presente con ese tipo de actividades. Ahora, no nada más la mamá lacta y hace un vínculo. La lactancia también une al papá. Entonces, se puede sentar junto a la mamá y estar cerca de ella, apoyarlo, acariciar a la mamá, porque la mamá también necesita ese apoyo emocional. El bebé lo está recibiendo de la mamá, pero la mamá también necesita eso. Es una retroalimentación entre los tres.
12: De hecho, hay que cuidar a la mamá para que la mamá pueda cuidar al bebé, que es algo que ya nuestra sociedad, a donde cada quien está aislado en su casa, menos se da. Pero dijiste una cosa que me parece muy importante, que es esto de nos guardamos para no sentir nuestra maternidad criticada. Y creo que eso es algo que tenemos que cuestionar, no en cuanto a que no existe, porque efectivamente hay de que, es que tienes que lactar y es que tienes que usar, tienes que abrirte. A ver, primero creo que el tienes que es un problema. Entonces hay que quitar el tienes que. Cada quien tiene que encontrar su propio camino. Pero si hay una realidad, hoy en día tomamos muchas decisiones a partir de una ignorancia del tema. Y entonces podemos tomar decisiones pensando que estamos en una libre elección, pero nunca estás en una libre elección si no estás eligiendo desde la información. Y para mí eso es crítico porque me he encontrado en 20 años que llevo haciendo este camino, muchas mujeres que dicen, híjole, es que me gustaría un parto, pero no sé si pueda, porque la abuela, la tía, porque me dijeron que, pero no saben realmente, están haciendo a través del miedo. La lactancia, es que mi madre no pudo, entonces yo tampoco. Eso no es así. Probablemente la madre tampoco tuvo ni la información ni el apoyo. Entonces, no podemos realmente pensar que estamos tomando elecciones libres sin conocimiento, pero cuando asumimos que el otro nos va a criticar nuestra maternidad, no nos abrimos al acompañamiento tampoco. Entonces, creo que tenemos que buscar formas positivas de vínculos entre mujeres a donde nos apoyamos y compartimos nuestras experiencias, sabiendo que al final cada quien tiene su derecho a buscar su propio camino con todo y los tropiezos que eso implica.
9: Claro. Definitivamente. Me gustaría que platicáramos, ya estamos en los últimos minutitos, el tiempo se ha pasado muy rápido, la verdad es que inclusive siento que nos falta más tiempo, y bueno, pues esperamos que en estos días, estamos conmemorando una semana, ¿verdad?, de la lactancia, en la que vamos a hacer distintas actividades, y que nos dijeran mitos y realidades, ¿no? Entonces, quisiera que habláramos un poco de los mitos que existen cuando hablamos de una mamá no puede estar triste o no puede sentirse enojada o no puede sentirse estresada porque la leche se le va a ir y ya no van a volver a poder lactar nunca, ¿no? ¿Qué hay detrás de eso?
12: No, y sí. Okay. Mira, muchos de estos temas no tienen respuesta blanco y negro. A ver, si la mamá está enojada, si está frustrada, si está con miedo, ¿sí se corta la leche? Porque la leche implica una liberación de oxitocina que requiere que estemos en nuestro sistema nervioso parasimpático, que es el de relajación. Entonces, si estamos todas estresadas, sí hay un tema de que sí se nos corta la leche. Ahora, lo malo de eso, de entender eso a la mitad, es que le ponemos la responsabilidad a la mamá. ¡Relájate! Y no es así. Lo que tenemos que hacer es un entorno a donde la madre pueda sentir que no está sobre su espalda el lavar los platos o hacer la lana en ese momento, porque su pareja idealmente o su red de apoyo va a tomar esos otros trabajos. Antiguamente en muchas comunidades se aislaba la mujer para la época de la lactancia, y en Occidente leíamos eso como una discriminación, pero era el mejor favor que le podrías hacer a esa mujer en ese momento, porque ya no tenía que llevar las otras responsabilidades que normalmente le tocaban. Entonces tenemos que responsabilizarnos para que esas madres tengan el entorno tranquilo para poder estar en paz siendo cuidada por su sociedad, no culpada de sus neurosis.
10: Claro.
12: Que es una forma muy distinta de entender el sí y no desde un lugar, pues creo que más productivo para poder apoyar a esas mujeres.
10: Claro. Y esa red de apoyo te puede ayudar a que la mamá siempre tenga ese canal abierto, la comunicación. Que la familia entienda que ella puede exponer cómo se siente y que la podamos apoyar en esa situación, tanto la pareja como a ver qué te está preocupando. Te está preocupando que no hay dinero en la casa, que no va a tener, y poner en orden todos sus pensamientos para que ella pueda relajarse. También es importante que ella se sienta en un lugar relajado, donde sea su lugar ideal para que ella esté con el bebé o con la persona que la quiera acompañar en ese momento de lactar. Si es un mito que es que tú le vas a pasar todo al bebé, mejor ni le des, ¿no?
12: Claro. Sí, no, eso sí, no.
10: No podemos cortarlo porque su alimento es, mientras sean los 6 meses de lactancia, no podemos cortarlo. Entonces la mamá a veces pues omite, ¿no?, esas tomas de leche y hace que la leche vaya cortando. Si nosotros no dejamos ese tiempo, la mamá va a dejar de producir porque necesita ese estímulo de que el bebé esté tomando esa toma de leche, ¿no?
12: Y así. Creo que sí es bien importante compartir antes de cambiar al siguiente bloque que la OMS dice que idealmente queremos buscar 6 meses de lactancia exclusiva y mínimo 2 años de lactancia a donde ya estamos alimentando con alimentos sólidos, estamos experimentando en ese respecto, ya no es exclusivo, pero hablan de un mínimo de 2 años y mucha gente dice, no, ya hice mis 6 meses ya, y repito, es para la nutrición del bebé y para bajar la situación de cáncer de mama en nuestra población. Entonces realmente como sociedad tenemos que considerar que realmente la recomendación es mínimo 2 años de lactancia complementaria, que creo que es muy importante.
13: Sí, sobre todo porque hay un duelo también a través, una vez que empezamos a dejar de dar leche, ¿no? O sea, porque pues el vínculo pues sigue siendo el mismo, pero pues hay ahí un tema de desapego, o sea, sí hay un proceso que se vive, me imagino, ¿no?
12: Depende de cada mujer. Hay mujeres y momentos en los que ya tanto el bebé como la mujer ya piden ese espacio. Y entonces no es tanto un proceso de duelo, sino de transición.
13: Claro.
12: Y hay otras que muchas veces por alguna circunstancia tienen inclusive que cortar de tajo, y ahí sí hay un duelo y un choque nuevamente de personalidad, ¿no? De quién soy ahora y qué está pasando.
10: Ahí recomendamos que pueda ser un acuerdo de los dos, ¿verdad? De los que están en esta relación, mamá y el bebé, puedan tomar esa decisión de dejarlo. El niño también va a tomar su espacio y va a decir, hasta aquí, como que ya no quiero. Y la mamá también, pero tiene que ser entre los dos para que no sea como que la mamá, así, tengo que irme a trabajar y ya no quiero.
13: Claro. Pues les agradecemos mucho a Dafne y a Miranda que nos acompañaron el día de hoy. De verdad que ha sido un placer tenerlas. Espero podernos organizar para que pues en estos días puedan seguir viniendo, para que desarrollemos más el tema, que hablemos el tema de pues después de qué pasa, ¿no? ¿Cuál es el proceso? ¿Cuáles son las recomendaciones, verdad? Creo que les agradecemos mucho que hayan estado con nosotros. Y también tenemos el día de hoy a Svitlana, a ver, dime cómo se dice.
14: Svitlana Stepanenko,
13: para ser. Ok, un poco complicado. Que viene a hablarnos de estos cursos y capacitaciones que tenemos en el Instituto Municipal de la Mujer para las mujeres, ¿verdad? ¿Cómo estás el día de hoy?
14: Muy bien, muchas gracias. Muy feliz de que me invitaran. Pues sí, como dices, soy directora de Casa Yucti, Centro de Capacitación y Certificación, y ahorita en conjunto con el Instituto Municipal de la Mujer estamos promoviendo un curso de formación como terapeuta spa. Es una capacitación para el trabajo, es una capacitación formal con reconocimiento oficial de parte de la SEP a través de la DGCFT. Es una capacitación que dura 120 horas, son 40 sesiones de 3 horas. Se va a impartir los jueves y los viernes de 1 a 4 en la Casa de la Mujer Emprendedora, al lado de la
13: Cancún Mall.
14: Ajá.
13: Ok, perfecto. Para las personas que están interesadas, que nos están escuchando, para las mujeres que quieren unirse a ese curso, ¿cómo te contactan?
14: Sí, a través de WhatsApp al número 984-235-4576.
13: Ok.
14: Y la información, por si se les hace más fácil, la información está en la página de Facebook del Instituto Municipal de la Mujer. Ahí viene los números y todo, y nos pueden ahí contactar. También a través de la página de Casa Yucti, que es Casa Yucti, Centro de Capacitación y Certificación, y les brindamos todos los documentos necesarios y hacemos su proceso de inscripción.
13: Ok, pues espero que se animen las mujeres que nos están escuchando a tener este proceso de aprendizaje, ¿verdad? Las estamos capacitando para el empleo y bueno, pues que no se pierdan estas oportunidades, que sigan la página del Instituto Municipal de la Mujer, donde vamos a estar subiendo información y vamos a estar subiendo también el taller que vamos a tener el día viernes, ¿verdad? En dos horarios les vamos a pasar los detalles, donde tanto Dafne como Miranda nos van a estar acompañando, nos van a estar explicando, vamos a estar teniendo algunas actividades, ¿verdad? Para que se abrace este proceso de la lactancia y se conmemore de una manera correcta, ¿verdad? Sí, ¿algo más que nos quieras compartir, Eve?
11: Pues muchísimas gracias por haber venido con nosotras este día. La verdad es que es muy, muy enriquecedor toda esta información. Yo pienso que para todas las personas que nos están viendo, tanto mamás como papás, hermanos, o sea, es un tema que nos atañe a todos y que beneficia a cientos de familias, ¿no? Entonces, muchísimas gracias por tomarse el tiempo, Edith, muchas gracias por la invitación y pues muchas gracias también por la información de los cursos.
13: Entonces, tienen tarea, se llevan tarea las personas que nos están escuchando, que sigan las redes del Instituto Municipal de la Mujer para que vean este taller que vamos a tener, donde pues justo les vamos a enseñar este proceso, mitos, realidades, vamos a extendernos, ahora sí vamos a tener tiempo, ¿verdad? Para extendernos y platicar de qué trata y de qué es la lactancia y cuáles son sus pros y toda esta parte para hacer más liviano el proceso, y también que se unan al curso de la capacitación para masajes terapéuticos, ¿verdad? Sí. Que tiene una certificación oficial, ¿verdad? Ese es el término correcto. Una certificación oficial para que las mujeres puedan pues tener una fuente de ingresos. Esto pues sabemos que evita las violencias económicas, de verdad, que tengan una fuente de ingreso y pues que sigan acompañándonos, que sigan acompañándonos en las actividades del instituto. Quiero agradecer una vez más antes de irnos a Dafne, que nos estuvo acompañando el día de hoy, psicóloga, a Miranda Ortiz, que es una doula, ¿verdad? Y recuérdame tu nombre otra vez.
14: Svitlana Stepanenko.
13: Ok. Que nos estuvo acompañando. A Evelyn, muchísimas gracias por acompañarnos el día de hoy. Y bueno, gracias a Kenia Monzón, que nos estuvo ayudando en redes sociales. Y a Marilu Benavides, que siempre nos está ayudando en cabina. Yo soy Edith Andonegui. Nos vemos el miércoles en punto de las 12 por 105.9 RCA.
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1: Son las 12, con 30 minutos.
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1: Son las 12, con 57 minutos.
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3: Este es un corte informativo de RCA Noticias. El picnic con juventudes referentes fue el evento que abre una serie de actividades culturales, deportivas y de participación social en el marco del Día Internacional de la Juventud. El director del Instituto Municipal de la Juventud, José Agustín Hernández, informó sobre la tarjeta joven, festivales y convocatorias que se abrieron para el fortalecimiento del liderazgo y el empoderamiento de los jóvenes. Gran aceptación entre cancunenses tuvo la primera fiesta de la pizza. El secretario municipal de turismo, Juan Pablo de Zulueta, estimó que durante este fin de semana alrededor de 18 mil personas se dieron cita en Malecón Tajamar, quienes disfrutaron de una gran variedad. Se ofrecieron 10 pizzerías, quienes participaron de una importante degustación. Hasta aquí la información, le esperamos en una hora en la segunda edición de RCA Noticias. Yo soy Ángel Casas, continúe con la programación de RCA.
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1: Es la una en punto.
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Hola, hola, ¿qué tal? Muy buenas tardes. Les saludo con mucho entusiasmo en este inicio de semana maravilloso, en este lunes ya 3 de agosto del 2026. Estamos estrenando mes, estamos vivos, de verdad, celebramos la vida el día de hoy. Y le agradecemos a Dios también por la vida de cada uno de ustedes que nos escucha y hace posible este y todos los espacios de RCA. Gracias a mi querida Marilu Benavides aquí a través del cristal. Beso mi guapísima Marilu Benavides y también el buen Joshua Castro enfrente de mí. No puede faltar su firma del queridísimo Joshua Castro en redes sociales. Gracias de verdad a todo el equipo maravilloso de RCA. Y bueno, en ausencia de mi compañero Josh Fernández, que se encuentra en unos merecidísimos días de descanso, pues le damos las gracias, le damos la bienvenida. Soy Erika Masip y me da mucho gusto porque hoy tenemos casa llena, tenemos artistas, tenemos una entrevista muy interesante, primero con nuestros amigos de Nuevo Corazón Villa de la Paz. Nos acompaña hoy Juan Carlos Bus y también Omar Pérez, que nos van a hablar de cosas muy lindas que ellos hacen en este comedor comunitario. Y vienen las chicas y chicos de Caribbean Most Wanted, que bueno, de verdad traen, híjole, no. Muchísimo talento. Hoy vienen niñas a cantar, a demostrarnos su talento. Y bueno, antes que nada quiero comentarles que bueno, tenemos ya el permiso firmado del uso de imagen de los menores. Cuidamos mucho esa parte, cuidamos mucho a nuestros pequeños, a nuestros menores. Y bueno, vienen acompañados de sus papás, también de sus maestros. Así que aquí vamos a estar con estas pequeñitas que bueno, tienen muchísimo talento para aventar para arriba. Estamos muy felices de tenerlos el día de hoy aquí. Y hoy, como todos los días, queremos celebrar la vida y también iniciar con una frase que me encantó. Y dice así: la vida no consiste en esperar a que pase la tormenta, sino en aprender a bailar bajo la lluvia. Increíble. ¿Te gustó, mi querida Marilu Benavides? Fíjate que esto me encanta porque yo creo que no hay nadie que se salve de atravesar el desierto, de pasar por una situación difícil en la que pensamos que a veces queremos hasta morirnos, que Dios no lo permita. Pero bueno, la tormenta siempre pasa. Y bueno, hay que aprender a bailar bajo la lluvia. Así que esta frase me encantó. Y hoy celebramos con ustedes la vida. Celebramos que usted está vivo igual que nosotros. Y que bueno, puede aprovechar este día maravilloso y escuchar la radio. Escuchar RCA en el 105.9 de su FM. Y quiero arrancar con una canción que es de antaño, que Marilu me dice, ¡otra vez! Pero me encanta, se llama Celebra la Vida, es de Axel. Y bueno, un artista que no es muy, muy conocido. Me encanta esta letra. Póngale mucha atención y hay que celebrar todos los días que estamos vivos. Iniciamos. Mi vecino tiene talento. Bienvenidos.

0: Así es, hay que celebrar la vida, como bien lo dice Axel en su canción. Gracias, Marilú, por ponérmela 1,877,000 veces. Gracias, mi querida Marilú Benavides. Y bueno, tenemos ya dos vecinos que tienen talento. Yo quiero aplaudirles porque hacen cosas maravillosas. Querido Juan Carlos Luz, ¿cómo estás?
1: Pues aquí estamos, felices. Bienvenido. De la vida, participando en este honroso acontecimiento. Mi vecino tiene talento, que me has invitado muchas veces a cantar, pero bueno, ejercemos otro don.
0: Ahorita
1: también
0: nos
1: por ahí.
0: Echamos un palo más.
1: Pues órale, tú dices, ¿verdad? ¿Cuál? Estamos aquí nuevamente, pues haciendo una invitación. ¿Cómo ves?
0: Perfecto, dame chance de saludar a mi buen amigo Omar Pérez también, que está por aquí. ¿Cómo estás?
2: Muy bien, muchas gracias por la invitación. Aquí presentando el nuevo proyecto con las nuevas instalaciones y la nueva casa que tenemos.
0: Eso, ¿y de qué hablan? Dirán ustedes que están en redes sociales viéndonos y escuchándonos a través del 105.9. Estamos hablando de un comedor comunitario que trabaja con el corazón. Y así es, Nuevo Corazón Villa de la Paz, de quien es director Juan Carlos Bus, director general y director corporativo, director administrativo, mi querido Omar Pérez. Hacen grandes cosas. Yo quiero que me platiquen. Primero que nada, hubo cambio de ubicación porque estábamos aquí donde muchos ya conocíamos, que estaban aquí por la Yachilán, ¿no?
1: Sí, así es.
0: Entonces, ¿hasta dónde nos fuimos ahora?
2: Bueno, ahorita nos fuimos hasta la 64, a un costado de las de la tienda de telas, por no decir su nombre. Ajá. En contra esquina de la Federal 9. Estamos
1: ahí. Federal 6.
2: Federal 6, perdón. Ajá. Estamos ahí. Que viene siendo la calle 2, lote 8, Supermanzana 5. Okay. Estamos ubicados en esa parte, con la nueva ubicación de la casa, los nuevos proyectos que tenemos dentro de ella y las nuevas políticas y reglas que vamos a aplicar.
0: Una casa muy acogedora, muy bonita, que desde que llegas te reciben con el corazón en la mano, de verdad. Ya tuve la oportunidad de estar en la anterior y en esta nueva. Mi querido Juan Carlos, ¿qué se viene de nuevo? ¿Nuevos proyectos? Platícanos qué pasa ahora con Nuevo Corazón Villa de la Paz.
1: Bien, ahora que estamos en la Supermanzana 64, estamos más cerca de ahí del crucerazo, del crucero, ¿verdad?
0: Exacto, del Cruiser Park.
1: Del Cruiser Park, sí, exactamente, donde todos conocen. Bueno,
0: claro.
1: La oportunidad que tenemos en este nuevo domicilio es acercarnos un poco más a la gente, situaciones extremas,
0: sí.
1: Pero queremos enfocarnos mucho más al tema ahora de familias.
0: Claro.
1: Familias completas, abuelos, abuelas, hijos, hijas, madres solteras,
0: un
1: mujeres
0: alimentadas.
1: Sí, sí, porque queremos implementar este tema de la nueva forma de trabajar. Porque fíjate que muchos nos identificaban como el comedor para personas en situación de calle.
0: Exacto,
1: ¿sí?
0: Así los ubica mucha gente.
1: Sí, pero pues yo siento que la gente en términos de situación de calle como que a veces dicen, bueno, que es que son nomás para ellos y no me aplica para mí.
0: Claro.
1: Y en este caso, pues Omarcito se le ocurrió una idea súper fabulosa y sería padrísimo que te la platicara. ¿Cómo ves?
0: Ay, no, qué padre, pero es un compromiso más fuerte, Omar.
2: Pues es un compromiso más fuerte, pero gracias a Dios por el tiempo que llevamos trabajando, sabemos cómo trabajar esos temas, sabemos que hay muchas familias que necesitan el recurso y el apoyo y no lo encuentran a veces en algunas opciones a las que ellas asisten.
0: Claro.
2: Que por ejemplo, pues con otros llegan diciendo que pueden solicitar algún apoyo en alimento y a dónde fueron no se los otorgaron, o ocupan algún apoyo en ropa y no se los dieron. Entonces son temas que para nosotros ya en su tiempo fueron pegándonos.
0: Sí.
2: Ya nos llegó la oportunidad de presentar este tema para ellos y qué bueno. Digo, en las personas con situación de calle es más difícil la situación, pero hay quien quiere salir y hay quien no quiere salir. Entonces,
0: claro.
2: En este caso nosotros vamos a trabajar con aquel que quiera salir del bache en el que está. Como tú sabes, es un lapso de un mes que trabajamos con ellos.
0: Sí.
2: Después de ese mes, si la persona quiere continuar con nosotros, tiene que tener un compromiso muy fuerte de
0: exacto.
2: Volver a salir a su vida. Si me dice, ¿sabes qué? Pues no, yo nomás vengo por la comida. Bueno, entonces terminamos el compromiso contigo, se te dio lo que está en nuestras manos y no podemos hacer algo más. Así que déjale espacio a alguien más que sí quiera salir del espacio en el que estás. En este caso, pues con las familias es agrupar la familia, que vengan, que nos conozcan, que sepan que tenemos para ellos, que podemos hacer un taller de capacitación, podemos ayudarles con una terapia psicológica, con un doctor, con un dentista, con un abogado, con un licenciado, que muchas veces ellos no tienen el costo para poder pagarlo. Entonces
0: claro.
2: Se nos ocurrió la idea de poder integrar esos temas con nosotros para poder ayudar a más personas y no siempre a las que hemos ayudado. Y sin dejar de ayudarlos, claro está.
0: Claro, siempre. Oye, qué maravilla. Entonces, mi querido Juan Carlos Omar, no nada más es que yo llego y tengo hambre y ayúdame porque no tengo para comer.
1: Hay un proceso en el cual ahorita estamos comenzando a hacer, como te decía, con el tema de familias, pero en tema de indigencia o en el tema de persona en situación extrema, uh-huh. Eres bienvenida. Eres bienvenido, Omar lo dijo, 30 días eres bienvenida o bienvenido, o la familia puede estar también 30 días, pero nosotros lo que queremos es ofrecerle todo el océano de oportunidades que hay, porque solamente a veces hay gente que solamente busca el tema de llenar el estómago, uh-huh. Pero hay que satisfacer y hay que alimentar también el espíritu y el alma,
0: el
1: ¿no?
0: Alma, claro.
1: Liberarnos de ciertas emociones que nos están cargando así la piedrota
0: salvarnos.
1: Atrás. Salvarnos.
0: Claro, es un barco.
1: Es un barco, sí, es un barco en el cual se tira la red y en esos 30 días tú puedes venir a comer. Tú puedes hacer este acto de presencia, obviamente respetando las reglas y las formas que tenemos ahí, que es primeramente el respeto y sobre todo venir en situación sobria, no bajo ningún efecto de droga ni de alcohol.
0: Claro.
1: Entonces, ¿por qué? Porque ahora ya es inclusivo en todo el tema. Antes teníamos el tema de los niños, que si la madre o el padre no venían, o niños menores de edad no podían entrar sin un adulto, por el tema de la seguridad de los niños. Entonces ahora ya es familiar, puede venir papá, mamá y el hijo o la hija, y pueden venir y consumir los alimentos. Uh-huh. Pero el tema es importante, porque mira, se nos ha tocado, hemos tenido las brigadas de salud y les invitamos abiertamente a que vengan, sí. Y pues dicen, no, es que yo nomás quiero comer. Pues mira, ten la oportunidad de que vayas con el médico y que te revise, porque nos han pasado casos, claro. Querida amiga, que hay personas que ya van al doctor y buscan oportunidades, pero ya es demasiado tarde y
0: sí,
1: ya está.
0: Por supuesto.
1: No se atendieron. Entonces de repente te das cuenta y digo, ¿cómo? Ya no está. Pues porque no se atienden a tiempo. Entonces queremos darle la oportunidad a través del consultorio médico, a través de lo que decía Omar, que vamos a implementar el tema de la dentista.
0: Sí, claro.
1: Del dentista.
0: Padre.
1: Y las terapias pues van a seguir igual, pero queremos ahora que sea todo el tema con una manera integral familiar.
0: O sea que ahora sí que es un paquetote.
1: Sí.
0: El
1: sí,
0: que ofrecen
1: sí.
0: Y el que ustedes están, bueno, valga la redundancia, alguna manera vulgar de decirlo, que se están aventando el paquete, ¿no? Uh-huh. Es un compromiso muy fuerte, pero muy admirable, mi querido Juan Carlos, de verdad.
1: Y tocamos la puerta de ese corazón de aquellas personas que estén interesados en buscar esta ayuda, pero también necesitamos buscar gente que nos quiera ayudar.
0: Exactamente.
1: Sí.
0: Ayúdanos a ayudar,
1: el paquete.
0: ¿No?
1: Ayúdanos a ayudar.
0: Oye, ¿y cómo le puede hacer la gente que nos esté viendo, escuchando, que digan, oye, qué interesante lo que hacen? Me imagino que hay un proceso también, los invitan a que vean que es un lugar real, que es transparente, uh-huh. Que es fidedigno. Uh-huh. Que bueno, es realmente para ayudar a las personas. ¿Y cómo les pueden hacer para contactarlos? ¿Redes sociales? ¿Algún número donde se puedan acercar?
1: Sí, estamos en las plataformas de las redes sociales, ya saben cuáles son,
0: claro.
1: Facebook, YouTube y las otras más, más allá. Y también tenemos el tema de el nuevo número de teléfono.
0: Por favor,
1: le decía
0: adelante.
1: Yo a Omar, a mí se me cuatapea el número, Omar, por favor, ayúdame.
2: Bueno, nuestro nuevo número es 998-234-1450. Ahí estamos atendiendo nosotros un horario de 10 de la mañana a 4 de la tarde. ¿Por qué en ese horario? Porque después de las 4 de la tarde nosotros dejamos de elaborar hasta las 5 de la tarde. Ya uh-huh. Es para cerrar lo que es el día de trabajo.
0: Claro.
2: Ya no podemos comprometernos más allá porque muchas veces la gente me dice, es que yo te hablé a las 4:45 y uh-huh. Voy a las 5 y media. Nuestro horario de laborar es de 10 de la mañana a 4 y media de la tarde. Es nuestro horario laboral.
0: Uh-huh.
2: Después de ese horario, pues ya se correría la cita hasta el día siguiente.
0: Okay.
2: Cabe mencionar que en las redes sociales, obviamente, nos encargamos nosotros de contestar a nuestro tiempo y nuestro chance que tengamos.
0: Sí, por supuesto.
2: Porque muchas veces nos escriben y es que yo te escribí hace una hora y me estás respondiendo al cierre del día. Sí,
0: uh-huh.
2: Porque ya cuando tenemos la chance de poder meternos a la red, es donde vemos que tenemos mensajes almacenados.
0: Claro, no
2: entonces,
0: es como que tengas una recepcionista encargándose
2: así
0: específicamente,
2: es.
1: Sí.
0: Porque ustedes son todólogos,
2: somos,
0: ¿no?
2: Somos todólogos, así es. Somos cuatro personas que trabajamos, la señora Mari que nos ayuda con la limpieza, el chef que está ahorita en la casa, Juan Carlos y yo, que somos los todólogos prácticamente.
0: Wow.
2: Yo que estoy fuera de la casa la mayor parte del tiempo, entonces uh-huh. Es un poquito
0: qué
2: complicado
0: vago,
2: que
0: así
2: estemos...
0: No.
2: Es un poquito complicado sí. Que estemos los cuatro juntos y cuando estamos ya es o en la mañana o ya es el cierre del día.
0: Wow.
1: Cabe mencionar también, querida amiga, que también trabajamos con voluntarios, con voluntariado. Tenemos una muy buena voluntaria, desde que iniciamos, la señora Marichuy, que también ella es la chofer Lola, la telera, le decimos, porque ella lenta, duro a la carga. Sí. Pero necesitamos gente voluntaria que quiera participar y que quiera donar, por que favor. Quiera hacer, por favor, que esta chamba es un gran compromiso, pero más de llenar un estómago, queremos ver caras felices, sí, momentos claro. especiales donde se sientan amados y queridos.
0: Sobre todo.
1: El eslogan de Nuevo Corazón es: estamos cambiando vidas. Qué ¿verdad? Bueno. Y queremos decirte, únete con nosotros, márcanos al número, búscanos en redes sociales. Y también algo muy importante que te quiero decir, amiga.
0: Por favor.
1: Queremos en un futuro, ya lo estamos ahí como maniobrando, como cocinando, queremos ver la manera de trabajar un tema de casa rehabilitación. Wow. De casa de rehabilitación para aquellas personas que están en situaciones extremas, ya sabes, el tema de adicciones, el tema emocional, porque pues quién quiere ser alcohólico por gusto, quién quiere ser adicto por algo, es algo que los atrajo a que cayeran en ese abismo, y no están solos, nosotros estamos ahí junto con otras personas que queremos hacer que salgan de ese bachezote tan profundo, pero de la mano de Dios todo se puede.
0: Amén, así es. Pues mi querido Juan Carlos, Omar, como siempre, gracias. Y yo quiero aprovechar también para darle las gracias, porque ustedes, aparte de ayudar a las personas en, no nada más en situación de calle, a las familias, aquellos que tienen hambre, que se quieren echar un baño, a los que están desesperados o solamente necesitan que los escuchen, también están ayudando y apoyando al Abuelotón 2026. Es. Gracias por ser centro de acopio y la verdad, admirable lo que ustedes hacen. Quiero felicitarlos. Gracias. Ahora sí que ese también es un talento. Se nace con un corazón enorme y yo creo que Dios por algo los puso en ese lugar para que ustedes sigan trabajando, haciendo su obra y ayudando. De verdad que Dios los bendiga, que llegue mucha gente voluntaria, que llegue mucha ayuda a Nuevo Corazón Villa de la Paz, y que bueno, que sean más las personas que entren ahí y salgan con una vida cambiada.
1: Sobre todo una vida cambiada y sobre todo llena de esperanza, que no están solos, que así hay es. Alguien que los está buscando ayudar, pero que se dejen ayudar.
0: Así es.
1: Eso también. Es bastante compromiso. Solamente les decimos, déjense ayudar, déjense querer.
0: Claro.
1: Y te cuento algo rapidito.
0: Por favor.
1: Rápidamente.
0: Ay, qué chismoso.
1: Ya vamos. Sí, y esto nos interesa mucho compartirlo. Adelante. Estamos a punto de cumplir el 10º aniversario en wow. octubre. En octubre 16 es nuestra fecha de aniversario. Mira. Y claro que vamos a tener un mega evento en el cual vamos a compartir todos esos bonitos testimonios, habidos y por haber, y también de personas que han ayudado. Entonces vamos a tener un evento en donde obviamente ustedes están invitados número gracias. Uno para que sean testimonios de todo esto. Tú eres un testimonio vivo también de esta actividad.
0: Cerca de mi cumpleaños, 14 de octubre, se va a hacer un regalo también para
1: claro,
0: mí.
1: Ahí invitamos a la gorda también.
0: También a la gorda que anda aquí en el pueblo, ahora hasta con Josh, ya se fue a Jalachó.
1: Fíjate nada
0: están
1: más.
0: Están puebleando y nos dejaron.
1: Sí, hombre. Qué que no están.
0: Pues gracias, Juan Carlos Bus, director de Nuevo Corazón Villa de la Paz. También a nuestro otro director, Omar Pérez, gracias de verdad de corazón, porque son grandes personas y hacen grandes cosas. Y me encanta, y lo decía fuera del aire, antes de irnos a una pausa, mi querida Marilú, que siempre están juntos, siempre de la mano, en donde va uno, va el otro, y me encanta que son un equipo maravilloso. Equipo de dos.
2: Así es, somos un equipo de dos, aunque en realidad somos cuatro. Ajá. Dos no pueden salir, dos son los que andan en campo.
0: Claro.
2: Y tratamos de trabajar en el bien común, más que nada. Y pues gracias. Buscamos que la gente nos apoye, entienda un poquito las causas sociales,
0: sí.
2: que en este caso pues son un poquito difíciles y muy poca gente las acepta, pero pues pedimos de así la mano es. Que nos echen la mano para poder ayudar a más personas. Y como sí. nuestro eslogan lo dice, estamos cambiando vidas. Únanse a cambiar esas vidas que muchas veces necesitan una mano que los apoye.
0: Así es, Nuevo Corazón, Villa de la Paz. Gracias, Juan Carlos. Gracias, Omar.
2: Muchas gracias.
0: Y bueno, es así como nos despedimos gracias. De nuestros amigos. Y vamos a recibir a nuestras niñas artistas de Caribbean North Wanted. Y bueno, vienen ya. Muchas gracias. Hacemos una pausa y regresamos a esto que es Mi Vecino Tiene Talento.
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0: Ya estamos con otras vecinas que tienen talento. ¡Épale! Ay, pero cuánto talento y cuánta belleza. Estas chicas artistas que Caribbean Most Wanted nos hace el favor de traernos, de ahora sí que iluminar esta cabina con niñas tan talentosas. Y bueno, quiero comentarle nuevamente que tenemos el permiso firmado del uso de la imagen de nuestros menores. Vienen sus papás, sus maestros acompañados. Así que bueno, los recibimos con mucho cariño. Just Play, ¿cómo estás?
1: Bien.
0: Aparte de bien, guapa, talentosa. Y ella con las uñas muy pintadas ya me gana. Caray. Pues mira, qué bien. De este lado tenemos a Mila y también tenemos a Lu. Bienvenidas.
2: Muchas gracias por tenernos aquí.
3: Muchas gracias por tenernos la invitación. Estamos muy agradecidas. Muchas gracias.
0: No, sí. Los contentos, los agradecidos somos nosotros. Mi vecino tiene talento, lo recibe con los brazos abiertos. Y bueno, es un programa para talentos. Ahora sí que de Cancún nos encanta que en esta ocasión son muy jovencitas y vienen a cantar y a compartirnos. Antes de mandar a la canción de Just Play, me encantaría que Mila nos platique un poquito de lo que ha venido haciendo.
3: Bueno, yo practico un deporte que se llama equitación, en el cual consiste en el que montamos caballos, los saltamos.
0: ¡Wow!
3: Y yo tengo dos caballos que se llaman Lancelot y Limbo. Los tengo como hace... a Lancelot como desde noviembre y a Limbo como hace 1 o 2 años. Y vengo montando como hace 3 años.
0: ¡Wow! Es difícil, ¿verdad? Hay que aprender.
3: Tener una conexión con el caballo.
0: Para empezar, ¿no? Tener una buena conexión, una buena química, para que, bueno, nos podamos entender entre el caballo y yo.
3: Y actitud. Y bueno,
0: actitud, y que él te conozca y te sepa escuchar y obedecerte. Sí. No es tan fácil, ¿verdad?
3: No es tan fácil. Tienes que tener experiencia.
0: Oye, ¿y por qué nació este amor por los caballitos, por hacer lo que haces?
3: Pues yo desde chiquita siempre me han gustado los animales y siempre había soñado con tener un caballo blanco. Uh-huh. Y pues ya cuando crecí ya se me dio como la oportunidad de tenerlos y los dos son blancos, entonces se me cumplió como el sueño.
0: Wow, qué maravilla, pues muchas felicidades. Es muy bonito hacer lo que haces y bueno, hacer lo que amas sobre todo.
3: Sí.
0: ¿Y cómo combinas esto que te gusta hacer con la escuela, con la música, con, no sé, con todo lo que tú haces?
3: Pues es bastante difícil, pues los horarios, como esmerarte, ponerte tiempos y horarios. O sea, ir a la escuela temprano todos los días, luego claro, en la tarde. A veces hago 2 clases de equitación con los 2 caballos. Es difícil, a veces te desvelas y pues te queda cansado el cuerpo, obvio.
0: Claro, te agotas físicamente, pero es bonito.
3: Sí.
0: Es bien bonito. Lo vale. Pues un día nos vas a tener que invitar para que mi vecino tiene talento vea más de cerca lo que haces.
3: Cuando guste.
0: Gracias, preciosa. Y vamos a hablar con Lu. Ahora le toca a ella el turno. Me encantaría que nos contaras a qué te dedicas y qué te gusta hacer.
3: Bueno, pues yo pues me llamo Luciana, pero me pueden decir Lu aquí en confianza. Actualmente entreno en un selectivo de voleibol.
0: Acércate al micro, mi vida hermosa. Ay, ay, ay. Perfecto.
3: Entreno en un selectivo de voleibol que se llama Monkeys.
0: Ajá.
3: De hecho, también me gusta mucho hablar en público. Siempre me ha parecido muy interesante el tema de la locución y así.
0: Ay, pues cuando quieras venir al programa es tuyo.
3: De hecho, el mes pasado estuve en un concurso mundial de discurso de
0: wow.
3: Se llama Olimpiadas de Genios, que es en Estados Unidos. Y tuve el honor de ganar tercer lugar.
0: ¡Wow! ¡Qué bárbaro! Vamos a dar un aplauso. ¡Lo vale! Mira nada más, te vamos a invitar a que seas locutor por un día con nosotros, locutora por un día. Oye, Lu, pues qué talento tan bonito el tuyo. Y me imagino que jugando básquet vas a llegar más alto. Ahora sí que vas a llegar más alto, ¿verdad?
3: No, es voleibol.
0: Ah, voleibol. Vas a llegar más alto. Mira nada más, qué barbaridad con estas niñas jovencitas súper talentosas. Me encanta que Caribbean Most Wanted siempre nos traiga este tipo de artistas tan maravillosos, tan talentosos. Y bueno, tengo por aquí saluditos ya en nuestras redes sociales. Javier Pérez Irueste dice, vamos Just Play con todo, eso. María de Lourdes Irueste, Alejandra, dale Josh con todo. Manuel Gáscar nos está viendo. Un abrazo y un beso para ti, mi querido Manuel. Luz Lara, vamos Luciana. ¿Quién es?
4: Me imagino que amigas de mi mamá.
0: ¡Wow! ¡Qué bien! Dice Abraham Cobian, Luciana Cobian, saludos. Abraham Cobian, felicidades. Gabriel Silis, te amo, Lu. ¡Qué bárbaro! ¡Cuántas porras! Brincolines inflables, Big Toys, muchas fuerzas, niñas. Gabriel, otra vez. Pabu dice, y otra vez Brincolines, muchos besos, felicidades, mi Lu. Naide Ávila, Just Play, mi corazón siempre contigo. Mi pequeño gigante te ama, mami. ¡Wow! ¡Qué bellos! Arturo, por aquí, muchas felicidades, salud de parte de Rebe y Arturo. Abraham Cobian dice, Abraham Cobian, saludos desde Guadalajara a mi hija Luciana, ya está Guadalajara, ¿verdad? Hasta allá. Qué bonito que los papás, las mamás, la familia, todos estén apoyando y echando porras. Abraham, saludos para ti, hijita Luciana, te amo, dice. Y bueno, cuánto amor, cuánto cariño, cuánto apoyo, y la verdad es que es maravilloso que, bueno, estén el día de hoy con nosotros. Y vamos a invitar a Just Play a que cante. ¿Ya estás lista para cantar? Bueno, te voy a prestar este monitor para que te lo pongas y puedas escuchar la pista que vas a cantar, mi querida Just Play. Y bueno, vamos a irnos con la primer canción, ¿sale? Just Play, tu amiga, así se llama la primera que vas a cantar, ¿sí? Vas a cantar una canción que se llama Tu Amiga, así que bueno, yo creo que vamos...
4: Ay, no puedo.
0: Ahí estás. ¿Te vas a pegar bien al micrófono, mi vida hermosa? Eso, ahí está. ¿Y ya estás lista para que Marilu nos haga el favor de soltar tu pista? ¿Sí? Muy bien, estamos listos, mi querida Marilu. Y bueno, vamos a dar un aplauso a Just Play, que nos canta. ¡Vamos!

0: muy, está muy fuerte, dice, ¿verdad? Pues gracias, mi querida Joss, qué bonito canta esa muñeca, de verdad. Esa voz tan increíble, tan maravillosa. ¿Quién te enseñó a cantar, Joss?
1: Mi maestra.
0: ¿Tu maestra? ¿Tu mamá, tu papá, alguien de tu familia canta?
1: No, es que antes teníamos una maestra.
0: Ajá.
1: Antes yo tenía una maestra antes de que llegara el curso, pero se fue a Puebla y llegó Viri.
0: Ay, esa maestra. Pero qué bueno que llegó Viri, ¿verdad? Qué bueno para que te enseñe. Gracias, mi querida Joss. La verdad que hay muchísimo talento. Aquí estamos platicando con Mila, con Lu y con Joss, que son niñas pues muy, muy talentosas. La verdad es que me encanta que estén aquí. Voy a platicar un poquito de ellas. Luciana Cobian Solís es una mente brillante y orgullo internacional. Finalista de la prestigiosa Genius Olympia, donde compitió, con más de 3,200 estudiantes del mundo en una investigación y un discurso de inglés sobre distinción de especies. ¡Qué barbaridad! Felicidades, reconocida por medios como TV Azteca Quintana Roo. Luciana suma su elocuencia a los micrófonos de la productora, fusionando la ciencia con producción de medios. ¡Qué barbaridad! Muchas felicidades, pequeña. Y bueno, Joss Play, una joven promesa de la música regional en Quintana Roo. Ya la acabamos de escuchar. Integrante de este proyecto Impulsados por la Música Volumen 3, con experiencia en la televisión local, en CIPSE TV Cun. Y bueno, mi vecino tiene talento, y promocionando su sencillo Tu Amiga. La que acabamos de escuchar ahorita, la verdad es que está increíble. Y bueno, también Mila y Lu. Con este talento tan grande, tan maravilloso. Yo creo que no hay ni un niño ni una niña que no sea talentoso. Se nace cada quien con un talento diferente. Y bueno, ustedes no son la excepción. ¿Cuál es el sueño, chicas? ¿Cuál es tu sueño?
2: Mi sueño, más que nada, todavía no lo tengo muy definido, pero me gustaría enfocarme en temas de como la locución, algo así.
0: Ajá.
2: Por ese estilo de hablar en público, no sé, me parece muy divertido.
0: ¿Te gusta? Hay que estudiar ciencias de la comunicación, que es maravilloso. Este mundo de la radio es mágico. Así que vamos a platicar ahorita que termine el programa, platicamos y te volvemos a invitar para que vengas a ser locutora por un día con nosotros, ¿verdad?
2: Muchísimas gracias.
0: Al contrario, mi vida, ¿cuál es tu sueño?
3: Mi sueño sería como competir o llegar a competir en las olimpiadas o,
0: wow,
3: o en algo así, de caballos.
0: De caballos, por supuesto. Sí. Y bueno, piensan y sueñan en grande. Yo creo que son muy jóvenes y Dios les va a permitir cumplir estos sueños y poder llegar muy, muy alto. Y bueno, pues ser el orgullo no solo de sus papás, de sus familiares, sino de todo Cancún, que podamos estar muy orgullosos de todos ustedes. Y bueno, sobre todo que aquí vienen a Mi Vecino Tiene Talento, es su casa. Y bueno, que algún día podamos decir, esta pequeñita vino con nosotros cuando tenía tantos años. Y que no se olviden de RCA y de Mi Vecino Tiene Talento, que los ha abrazado con mucho cariño, con mucho amor, de verdad. Y bueno, vamos a ir dando las gracias a estas pequeñas talentosas. Gracias. Saludos a sus papás. ¿A quién vamos a saludar de

0: lado primero?
1: Yo saludo a mis papás y a mis amigas.
0: Eso, ¿y de este lado?
2: Yo saludo a toda mi familia que me está apoyando siempre y a mi mami. Te amo, mami.
0: Ay, las mamás siempre. Yo, ¿a quién vamos a saludar?
3: Yo voy a saludar a mi mamá que está en el hospital, a mi papi. Ay. Y a mi papá.
0: Pero todo bien, ¿verdad? Bendito sea Dios. Qué bueno. Saludos a los papitos, a los amigos de estas bellezas. Y bueno, felicidades a las tres hermosas, dice Brincolines. Naide Ávila pone corazoncitos, muchas caritas felices. Y bueno, quiero agradecerle también a Cris, que como siempre está aquí, a Jan, que están aquí, a Viri, que ya vamos a platicar con ella, porque están en un curso de verano padrísimo que Caribbean Most Wanted está haciendo para estos jóvenes, y la verdad es que está increíble que se mantengan los jóvenes ocupados, pero sobre todo que estén trabajando con valores y con cosas que les gusta hacer, que van a edificar su vida. Ya son la 1:40 p.m. Vamos a hacer una pausa pequeñita y regresamos con el segundo grupo de artistas, porque vienen más. Aplausos para ustedes, chicas. Gracias. Regresamos.
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0: 45 minutos después de la 1 de la tarde en RCA, mi vecino tiene talento. Y estoy llena de vecinos que tienen talento. Vecino, vecina, que nos ven, que nos escuchan. Estamos muy contentos. Gracias a nuestros amigos de Caribbean Most Wanted. Y bueno, quiero decirles que ellos también son centro de acopio certificado de Vuelotón. Muchas gracias. Y no, bueno, sorpresa tras sorpresa. Ellos han escrito una canción bien bonita, bien padre. Para el Abuelotón los vamos a invitar antes de que sea el gran cierre, que por cierto, vamos a estar aquí en la fiesta y van a cantar.
1: Genial, genial. Muchísimas gracias, Eriquita. Muchísimas gracias también por invitarnos.
0: Al contrario,
1: y por formar parte de esto.
0: Gracias, mi querida Viri. Gracias porque ustedes siempre están pendientes trayéndonos artistas maravillosos como ellos. Isaac, ¿cómo estás?
2: Bien, Isaac.
0: Muy bien. No tan guapa como tú, ¿verdad? Y tan joven, pero qué bueno. Isaac, nos vas a platicar hoy de los dibujos y de lo que haces, pero déjame saludar también a la bella Elizabeth. ¿Cómo estás?
3: Muy bien, gracias.
0: Pégate el micrófono, mi vida hermosa. ¿Todo bien, mi querida Eli?
3: Sí, bien.
0: Perfecto. Hoy nos vas a cantar y no nada más cantar, vas a tocar la guitarra.
3: Sí.
0: Admiro mucho a las personas que tienen ese talento, esa facilidad que tienen de poder tocar un instrumento y cantar. Yo lo único que sé tocar es la puerta. Pero nada más. Y no es la puerta negra, ¿eh? Pero
1: esperemos que no.
0: Encantados de tenerlos aquí, mi querida Elizabeth. Y bueno, vamos a empezar con el más pequeño, ¿verdad? Mi querido Isaac, hoy nos vienes a demostrar tu talento. Tú haces dibujos. ¿Qué? Cuéntame, porque un pajarito me dijo que haces buenos dibujos.
2: Sí, de hecho, hago muchos dibujos. Me gusta más que todo hacer estilo anime. Caricaturas japonesas.
0: No me digas, que es lo de hoy, ¿no? Lo que las chicas y también los chicos han estado siguiendo. ¿Nos traes algo para mostrarnos?
2: Sí, de hecho traje dos dibujos.
0: ¡Wow!
2: Que hice.
0: Pues para luego es tarde, mi querido Isaac, sí, muéstranos.
2: Quería mostrárselo.
0: Por favor, adelante, me encanta que vengan a mostrar su talento estos pequeños.
2: Bueno, por ejemplo, tengo este dibujo.
0: Ajá, vamos a mostrarlo acá, mi amor, para ver si mi querido Joshua Castro nos puede hacer un clausado aquí. ¡Eso! ¡Wow! Miren nada más, qué padre. Le va a sacar bien a Yafet y a Joshua, que les encanta también eso de la dibujada.
2: Sí.
0: Oye, no es nada fácil, ¿verdad?
2: No, es muy difícil. Ya llevo 2 años dibujando.
0: ¡Órale! ¡Qué padre!
2: Y también tengo este dibujo.
0: ¡Wow! ¿Ese te dibujaste tú? Porque está re guapo.
2: Este.
0: Ahí está.
2: Es de un personaje de un anime.
0: Ajá.
2: Que me gusta mucho y ya. Es cuando están en una pelea.
0: Híjole, ¿por eso tiene todo el cabello así o así se peina?
2: Sí, así se peina.
0: Oye, Isaac, ¿y desde cuándo el talento? ¿Papá, mamá dibujan a alguien de la familia?
2: Sí, de hecho mi mamá dibuja y pues sí. Estudió diseño gráfico.
0: Ajá.
2: Entonces me interesó cuando vi que mi mamá sabía dibujar.
0: Híjole, qué bonito que podamos ser un buen ejemplo, mi querida Marilú. ¿Cómo ves para los papás, para los niños, verdad? Los papás que tus hijos deseen o sueñen ser como tú, es maravilloso, la verdad. ¡Qué padre! Vamos a saludar a tu papá y a tu mamá. ¿Cómo se llaman?
2: Hola, Alejandra. Ajá. Se llama Alejandra, mi mamá. Y hola a mi papá Jorge.
0: ¡Eso! Papá Jorge y mamá Alejandra, saludos por aquí ya también. Hay muchos saludos para ellos. Felicitaciones a todos los chicos de Caribbean Most Wanted. Y bueno, Eli, voy a platicar contigo un poquito. ¿Desde cuándo, mi querida Eli, te enteraste de que te gusta cantar, de que este mundo de la música es lo tuyo? ¿Desde cuándo dijiste, yo voy a tocar un instrumento y quiero cantar?
3: Bueno, siempre desde chiquita cantaba, me gustaba, hacía conciertos para mi familia.
0: Sí.
3: Entonces, pues tal vez como de los 3-4 años, por ahí. Y empecé a tocar la guitarra en marzo de este año.
0: ¡Wow! O sea, apenas. Poquito. No tiene mucho. ¿Originaria de dónde, mi querida Eli?
3: Soy de Rusia.
0: Sí. El acento. Y qué bien, hablas español. Cuéntame, ¿vives aquí en Cancún? ¿Tus papás, alguien habla español? ¿Quién te enseñó?
3: Bueno, vivo aquí en México 5 años.
0: Ajá.
3: Sí. Mi mamá no habla español, solo yo hablo español.
0: Se te facilitó. ¿Y te gustó hablar español? Y dijiste, yo voy a aprender.
3: Pues sí. Creo que fue necesario aprenderlo.
0: Más que nada, ¿verdad?
3: Sí.
0: Viviendo aquí en México, es como si vamos a Rusia y tenemos que aprender a hablar el idioma, si no, nomás nomás a señas, pues no se puede, ¿verdad? Sí. Mi querida Eli, bienvenida. Yo sé que nos vas a cantar una canción, espero sí. Antes de que el tiempo se nos acabe, vamos a cantar tu canción, mi querida Eli. Preséntala, por favor, ella va a tocar su guitarra, así que adelante, mi queridísima Eli.
3: La canción se llama Cómo mirarte, es de mi favorito cantante, Sebastián Yatra.
0: ¡Oh! Bueno, adelante. ¡Vamos a aplaudirle! ¡Eso! ¡Oh!

0: ¡Qué bárbaro, Eli! ¡Qué voz tan hermosa! De verdad, qué matiz tan bello. De verdad, cantas increíble. Muchas felicidades. El tiempo se nos fue. Viri, por favor, hay un curso de verano que Caribbean Most Wanted antes de que nos vayamos.
1: Sí, claro que sí. Pues invitarlos a todos, por favor, a que asistan al curso de verano. Hay muchas actividades que ya los pequeños pues ya les están comentando de todo lo que se está haciendo. Sí. Nos queda todavía esta semana y dos semanas más para que se inscriban, para que conozcan todo lo que hacemos dentro del curso de verano. Qué que padre. Además estamos tratando de formar artistas a lo grande, porque estamos también abarcando también el tema de hacer podcast, de hablar frente a cámaras, de perderle el miedo a estar en un micrófono. Te les va a servir no solamente si quieres ser un artista, sino también quieres enfrentarte a un público, cualquiera que sea. Claro. Son herramientas que les estamos dando a los pequeños para que enfrenten sus miedos y para que venzan todos los obstáculos. Y bueno, pues invitarlos a que se inscriban, estén pendientes de nuestras redes sociales y estén y nos sigan para que puedan ver todo lo que tenemos preparado.
0: Muchísimas gracias, Viri, a todos, Erika. De verdad, a la familia de Caribbean Most Wanted, gracias. Saludos aquí rapidísimo antes a Mayra Cortés Molero, qué hermoso canta, felicidades. E Isaac también dice, mi nieto es un genio, te ama tu abuela. Bueno, gracias chicos, gracias. Aplausos, el tiempo se nos acabó, de verdad, gracias, gracias. En nombre de José Hernández, mi compañero, gracias, de verdad, soy Erika Masip. Quédese con la segunda emisión de RCA Noticias y nuestra bellísima Mari Carmen Vélez. Gracias. Saludos, el tiempo Mari. Se nos fue. Adiós.

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2: Es la 1:57.
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10: Son las 12 en punto.
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12: Muy buenas tardes, bienvenidos a la segunda emisión de RCA Noticia. ¿Cómo están? ¿Cómo va este inicio de semana? Espero que no muy caluroso. Y si sí, pues la verdad es que es importantísimo. No decimos eso, ¿verdad? Porque nos duele. Ya estaba yo aquí recordando algunas cosas del fútbol. Oiga, no, pero si está usted en la calle, es importantísimo que tenga un poquito de líquido, tome su momento de hidratación, póngase un momento en la sombra también, porque de verdad que el sol y el calor está sumamente agobiante. Mi nombre es Mari Carmen Vélez, a nombre de este maravilloso equipo de trabajo en los controles, Marilú Benavides, gracias. Allá en redes sociales, Joshua Castro, y por supuesto, a nombre de nuestro director general, Fausto Adrián, bienvenido a esta segunda emisión. Arrancamos, por supuesto, con toda la información. Cancún consolida su liderazgo turístico con eventos de gran convocatoria. Más de 26,000 asistentes llegaron a la primera edición del primer Cancún Festa de la Pizza. Cierra el Caribe mexicano la última semana de julio con un promedio general de ocupación de 67.9%. La Secretaría de Educación estima que para el siguiente ciclo escolar habrá un crecimiento en la matrícula al menos del 1%. Se aproxima la 23 edición de la Expo de CONARC, que se realizará del 25 al 27 de agosto aquí en Cancún, permitiendo alianzas comerciales y también la atracción de inversiones a Quintana Roo. Esta semana inicia también una gira de promoción turística en Estados Unidos. La gobernadora Mara Lezama estará encabezando reuniones en Florida para promover también el distrito financiero en Cancún, así lo informó el secretario. Y en los deportes, Jorge Díaz Price, jugador cancunense de los Diablos Rojos del Toluca, participará también como titular en el triunfo de los Escarlatas ante Necaxa. Con esto arrancamos la segunda emisión de RCA Noticias.
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12: Voy a hacer una corrección antes de continuar con el programa. Price, Jorge Díaz Price, perdónenme. Me desconcentré. Ahora sí, 2:03, vamos a pasar a la información. Y ya hablábamos del calor, un calor intenso que se está sintiendo en estos días. Y justamente para saber toda la información meteorológica, Fabián Torres, muy buenas tardes, ¿cómo estás?
13: Hola, ¿qué tal? Buenas tardes a ti y a todos los que escuchas. Pues mantenemos la entrada de aire marítimo tropical,
0: y la onda tropical número 24 ya se está acercando más a las costas de Quintana Roo, pero en la zona centro y sur, donde va a hacer más afectación, y a Belice y Guatemala. De ahí tenemos el canal de baja presión, que ya casi está semipermanente sobre el Golfo de México, que se mueve de este a oeste en su oscilación, pero eso es lo que nos está afectando. Pero vemos, se está viendo que esta onda tropical viene un poco seca, no tiene tanta humedad, aunque viene del Mar Caribe, que eso es lo que nos va a provocar que tengamos cielo despejado a medio nublado con algunos nublados por la tarde. Ahorita ya se está manifestando en las fotografías de satélite que había nubes convectivas en la porción occidental de del municipio de Benito Juárez, allá por Lázaro Cárdenas, con frontera con el estado de Yucatán. Se formaron nubes convectivas que ya dejaron su precipitación y su actividad eléctrica ya se están disolviendo. Por parte de acá, en la parte oriental o sobre la costa, donde está el municipio de Benito Juárez, pues está limpio, no hay poca nubosidad. No esperamos que más tarde haya la probabilidad de algunas nubes de desarrollo vertical que nos puedan dar algunas lluvias o algunos chubascos, que es lo que se prevé, un 20-30% nada más. Las temperaturas máximas pues ya llegaron a 33 según el Aeropuerto Internacional de Benito Juárez, pero pues en el centro hay una variación, va a estar de 33 a 35 grados. Los vientos son del sureste, de 15 a 25, con rachas de 25 a 35, y si tenemos una nube de actividad convectiva, podemos llegar hasta de 40 a 60 kilómetros por hora. Y la cantidad de precipitación, la que se pronosticó para nosotros, fue de intervalo de chubasco de 5 a 25 milímetros o de 5 a 25 litros por metro cuadrado, que es lo que ve, pero a lo mejor no llegue a tanto y sea unas lluvias aisladas nada más. Y por la radiación ultravioleta, que no es imbatible, con la misma cantidad de calor que se está sintiendo en nuestros días, y no va a parar, estamos a la mitad de la canícula, y pues no, ni las ondas tropicales han podido afectar este calor que no deja de hacernos sufrir. Y la recomendación es mantenerse hidratado, no exponerse demasiado al sol, tratar de usar ropa ligera, ropa clara, bloqueador para evitar quemaduras, tener mucho cuidado con los niños y niñas y enfermos con alguna enfermedad crónica, con las personas de tercera edad, y los que van a la playa, pues también hacer mucho caso a las indicaciones guardavidas, también hidratarse constantemente y usar bloqueador. Y una de las cosas muy importantes que a veces se nos va, de que a veces las casas son muy pequeñas, se recibe mucha radiación solar, se vuelve calorífico por dentro como un pequeño horno, y ponen el ventilador, pero el ventilador no nomás avienta aire caliente alrededor. Deben abrir las ventanas, las puertas, para que se ventilen un poco y entre un poco aire fresco, un poco más fresco de lo que hay adentro de las casas, para evitar un golpe de calor, que eso es lo más preocupante que puede haber. Estamos en la sombra, pero el calor no amaina y puede darnos un golpe de calor. Por eso debemos también hidratados y tener mucho cuidado con las personas que se queden adentro de una casa.
12: Bien, muy bien, ahí está la información. ¿Cuántos días más nos quedan, mi queridísimo Fabián, de esta canícula tremenda que sí, definitivamente no da tregua?
0: Son aproximadamente 40 días. Empezó entre el 15 y el 16 de julio y posiblemente tenga hasta finales de agosto.
12: Muy bien, pues ahí está la información, así que hay que estar, por supuesto, muy, muy prevenidos, y ya le decía yo, tomarnos pues estos tiempos de hidratación y mantenernos, como ya decía Fabián, con estas recomendaciones. Muchas gracias.
0: Hasta luego, buenas tardes, a ti, a todos los escuchas, buen provecho.
12: Muy buen provecho para quienes estén comiendo. 2:07, qué barbaridad de fin de semana. Yo quiero aquí destacar, por supuesto, siempre la labor del Ayuntamiento de Benito Juárez, de la Secretaría de Turismo y de todos aquellos que hoy están de verdad haciendo eventos pues bastante grandes, consolidando a Cancún, por supuesto, como este referente turístico. Y mire, es que la estrategia de promoción turística impulsada justamente por el Ayuntamiento de Benito Juárez continúa dando muy buenos resultados al fortalecer la oferta de experiencias de los eventos para visitantes, pero también, ¿sabe qué?, para nosotros mismos, quienes vivimos aquí, quienes aportamos, por supuesto, también parte de esta consolidación. Y la realidad es que este fin de semana, de lo que fue la fiesta de la pizza, o del festa de la pizza, como se dice en italiano, la verdad es que fue un evento gastronómico de verdad de muchísima calidad. Tuve oportunidad de estar ahí el sábado, las pizzas riquísimas, todo un evento familiar, además, cantante soprano, había también por ahí músicos de música que están tocando electrónica, en fin, la verdad es que de estos eventos que valen la pena repetir, ojalá que ya haya quedado pues claramente estas fechas para poder seguir promoviendo la pizza, también hubo por ahí arrancones de motos acuáticas, también hubo evento de motos acuáticas. La verdad es que muy completo este evento. Más de 26 mil asistentes estuvieron en estos tres días en Malecón, Tajabar. Y bueno, pues este tipo de festividades contribuyen, por supuesto, a consolidar una agenda de actividades culturales y también gastronómicas capaces de atraer nuevos segmentos de mercado y también de ofrecer experiencias para toda la familia. De acuerdo con el reporte de la Secretaría Municipal de Turismo correspondiente del 29 de julio, Cancún registró una ocupación hotelera del 73.7% con una afluencia de 114,859 huéspedes, cifras que también están manteniendo pues una tendencia positiva para la presente temporada vacacional. Además, el Aeropuerto Internacional de Cancún también reportó 422 operaciones durante la jornada, de las cuales 211 fueron llegadas, 211 salidas, confirmando un flujo constante de visitantes. Y bueno, la realidad es que a todo esto le sumamos también nuestras playas públicas, eventos que también han habido aledaños a estas zonas, como lo fue también el picnic de la juventud. Y bueno, una agenda de verdad increíble que está reforzando pues toda la parte turística. Muy buenos números, excelente evento del fin de semana. Y bueno, la realidad es que esto también pues aminora un poco lo que se ha venido también enfrentando en el tema de sargazo. Y he de comentarle que justamente en ese sentido, Bernardo Cueto Riestra, quien es titular de la Secretaría de Turismo en Quintana Roo, comentó que ella se trabaja justo para evitar este dolorcito de cabeza, así lo señaló, para los turistas, y se busca, por supuesto, seguir apoyando a los sectores empresariales, tal como lo hizo justamente la fiesta de la pizza. Escuchemos.
8: El titular de la Secretaría de Turismo en el estado, Bernardo Cueto Riestra, señaló que se trabaja con el plan integral para atender el sargazo. Con ello, se evite el dolor de cabeza para los turistas quienes están arribando a los principales destinos de Quintana Roo. En este sentido, comentó que hay que tratar lo mejor posible al turista y además se hace una promoción intensa con un calendario muy activo de actividades diversas. Esto para que no solamente se aboque el tema del turismo a sol y playa, sino también para el disfrute de las familias.
13: Pues toda esta estrategia de generación de contenido positivo para nuestros destinos, de experiencias que brindan al turista y al visitante y que permiten que el Caribe mexicano sea un destino muy activo. Se ha aumentado el porcentaje de ocupación en esta última semana, sigue creciendo el arribo de turistas hacia el Caribe mexicano en temporada de verano. 455 mil turistas la semana pasada, operaciones aéreas superan las 540 entre el pasado sábado, 540 operaciones aéreas, y los cruceros también con un incremento importante de más del 11% en el Caribe mexicano, lo que pues va reflejando esta temporada de verano, que esperemos pues siga generando para nuestros destinos mayor afluencia, podamos seguir atendiendo de la mejor manera a nuestros turistas. Aquí hacemos un llamado a todos los quintanarroenses a que cuidemos del turista.
8: Desde Chetumal, Samuel Camán, RCA Noticias.
12: Bueno, pues ahí teníamos, por supuesto, al titular de la Secretaría de Turismo. Y mire, justamente esta semana inicia una gira de promoción turística por Estados Unidos, específicamente en zonas como Texas, y ahí estará la gobernadora encabezando estas reuniones, donde también se pretende promover pues todo lo de distrito financiero aquí en Cancún. Escuchemos la información con Teresa Yan.
14: La Secretaría de Turismo de Quintana Roo con el Consejo de Promoción Turístico del Estado realizará una gira de promoción esta semana por algunos estados del principal mercado emisor del Caribe mexicano, que es Estados Unidos. El secretario de Turismo de la entidad, Bernardo Cueto Riestra, detalló que tendrán encuentros en Texas y Florida. En este último estado, la gobernadora Mara Lezama sostendrá reuniones para promover el proyecto del Distrito Financiero y Digital de Cancún. Precisó que estas actividades de promoción empatarán con las ferias internacionales como IBTM Américas, que se realizará en la Ciudad de México y donde la promoción está enfocada en el segmento de reuniones, congresos, convenciones e incentivos.
15: Haciendo promoción turística desde Estados Unidos, nuestro principal emisor de turistas al estado, estaremos en Florida, en Orlando, Florida, haciendo promoción en una gira de trabajo en la que seguramente también se sumará la gobernadora Mara Lezama para exponer no solamente lo que estamos haciendo en materia turística, sino también en diversificación económica con el Distrito Financiero de Cancún, que se estará promoviendo en Florida. Y esto nos liga a una serie de actividades que tendremos desde el Consejo de Promoción Turística de la Secretaría de Turismo de promoción en Texas, en Florida, en los principales lugares en donde recibimos turistas de Estados Unidos, provenientes de Estados Unidos, y nos liga también a la serie de eventos y ferias que ya inicia, como la IBTM Américas, que estará sucediendo en la Ciudad de México a mediados de agosto.
14: Teresa Ya, RCA Noticias.
12: Y bueno, también el Caribe mexicano está cerrando esta última semana de julio con un promedio general de ocupación de 67.9%. Recordemos que el objetivo es que en agosto este porcentaje incremente. Esa es la proyección y bueno, pues esperemos que así sea. Escuchemos también esta información con Teresa Ya.
14: En las últimas semanas de julio del Caribe mexicano registró en su ocupación general un porcentaje del 67.9%. De acuerdo a los datos de la Secretaría Estatal de Turismo, Costa Mujeres tuvo el porcentaje más alto con un 74.2. Le sigue Cancún con 73.5 y Holbox con 70.5. Los destinos más bajos son Gran Costa Maya con 46.8%, Tulum con 53.1% y Puerto Morelos con 61.8%. Sin embargo, las autoridades del sector confían en que este agosto los números puedan remontar con la realización de eventos deportivos, culturales y artísticos que se realizarán en los diversos destinos, así como por la llegada de celebridades al Caribe mexicano, señaló el secretario de Turismo Bernardo Cueto.
15: Agosto, con respecto a la llegada de turistas, de visitantes al Caribe mexicano, es pues la temporada de vacaciones para muchas familias y pues acá lo estamos recibiendo también a muchas celebridades, con muchos eventos que hemos puesto también sobre la mesa. La gobernadora ha logrado también conjuntar esfuerzos en los diversos destinos turísticos del Caribe mexicano para que en el mes de agosto tengamos muchos, muchos eventos deportivos, culturales, de entretenimiento, que aprovechan muchos visitantes y aprovechan, por supuesto, los turistas que están de vacaciones.
14: Teresa Ya, RCA Noticias.
12: Y por cierto, hablando de esta cuestión importante de eventos que también incrementan la ocupación, el interés de los turistas y también el interés de quienes aquí vivimos, el próximo 9 de agosto la Avenida Nader se pondrá, híjole, de fiesta con... Aquí voy a hacer un paréntesis. Si usted es amante del café, ¿quién es amante del café aquí? Mariluquis, claro. La gordita también. Joshua, no, Joshua más o menos. Dice más o menos y es frappé tal vez, ¿no? Bueno, pues justamente viene este Coffee Party Social Run. Es decir, si te gusta el café, pero también te gusta correr, toma nota porque el próximo 9 de agosto la Avenida Nader se va a poner de lujo, de lujísimo, con un montón de eventos. Va a haber claramente pues también running, pero se van a sumar cafeterías de la Avenida Nader y esto va a ser de verdad una fiesta para aquellos que les gusta correr y que les gusta el cafecito. 9 de agosto, Avenida Nader, de 7:30 a 11:30. Va a haber también set de DJs, va a haber también clase de zumba. En fin, la verdad se va a poner buenísimo. Se suma por ahí Wani, Lewan, Onda, Maliu, Alma Verde, 1806, Carmi, Los Rooster y Café Nader. Todos ellos se suman justamente para hacer pues esta gran fiesta de café y de running. Así que ahí está la invitación. Tendremos también seguramente por ahí algunos invitados después para hablar justamente de este tema. Y también además, si no eres tan cafezoso ni tampoco tan fit, este evento también te va a gustar. El Parque de las Palapas será el escenario del Festival de Arte Urbano, La Calle y su Cultura. Nos lo dijo el titular del IMJUVE la semana pasada. Y bueno, pues ya hay fecha, 21 de agosto. Van a haber diferentes por ahí freestyles, raperos, y la fiesta se va a poner increíble. La información la tiene Susana Mariscal.
16: La convocatoria está abierta para todos los jóvenes no mayores de 28 años y los finalistas se enfrentarán contra dos famosos raperos, Azuki y Johnny Beltrán. Se espera que en esta segunda edición se rebasen los 5.000 espectadores que asistieron el año pasado.
17: No, principalmente es un evento con un mensaje claro en contra de la lucha, en pro de la lucha contra las adicciones. Considero que aquí en Cancún hay mucho talento local, hay muchos jóvenes que no siguen intentándolo por falta de oportunidades, los cuales los hace inclinarse hasta estos malos caminos, estos famosos malos pasos. Entonces este mensaje es eso, ¿no? Ponerles un escenario de primer mundo donde les damos ese foco de atención y decirle a los jóvenes que lo intenten, que todos pueden estar en ese escenario algún día y que en Cancún hay mucho talento local, que hay muchos jóvenes con mucho talento y nada más faltan oportunidades.
16: 777 señaló que con el freestyle se fomentan los mensajes motivacionales con el enfoque principal de mostrar su talento. Apuntó que los jóvenes acuden a los parques donde hay competencias porque a través de esta música se pueden expresar, y ya hay casos de chavos que se han rescatado de andar en los camiones, ya participan ahora en las competencias. Para RCA Noticias, Susana Mariscal.
18: Los jóvenes de los 60 te necesitan. Los jóvenes de los 60
12: nos necesitan. Hoy más que nunca. Mira, estamos viendo en pantalla, si usted nos ve por Facebook, estamos viendo imágenes del año pasado. Y es que estamos ya en el mes de agosto, el mes del adulto mayor. Y claramente en RCA estamos reforzando nuestra promoción, nuestra difusión, para que usted sea parte de esta gran campaña de Abuelotón. Estamos súper a tiempo. Y bueno, el día de hoy vamos a conocer la historia de doña Reina Elvia Morales, quien se integró justamente al Club de la Esperanza por invitación de su papá, y aunque no tenía la edad del adulto mayor, fue aceptada para que pudiera, pues, distraerse un ratito y convivir. Escuchemos la información con Susi Mariscal.
16: Ya hace 47 años que vive en Cancún por el trabajo de su papá como ingeniero. Doña Elvia recuerda que todos los días tenía la oportunidad de irse a nadar a la playa, pero su felicidad fue el conocer a su ahora esposo y formar una familia. Y actualmente, el tener un sitio que les da vida, como es el Club de la Esperanza, del cual su papá fue de los primeros pioneros. Ella utiliza una silla de ruedas por una enfermedad que le afectó desde hace un par de décadas, pero dice que no se queda con las ganas de bailar porque todavía puede mover parte de su cuerpo y lo disfruta, al igual que todas las actividades que les organizan. Doña Elvia es una de las abuelitas que podrán beneficiarse con lo que se recaude del Abuelotón, organizado por Radio Cultural Ayuntamiento para el 28 de agosto, por lo que aún están a tiempo de apoyar con material para manualidades, ropa, zapatos, productos de limpieza, y en las redes sociales está en la lista de todo lo que se necesita. Para RCA Noticias, Susana Mariscal.
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12: Ya estamos de regreso, 2:26, como siempre le invitamos a que esté también en comunicación con nosotros en nuestro número de WhatsApp 9983-488159, ahí podemos estar en comunicación. Y bueno, vamos a pasar a más información. Al iniciar el boteo Teletón, el Centro de Rehabilitación Infantil sigue entregando alcancías y también han logrado distribuir ya más de 2,000, escuchemos.
32: El director del CRIT Quintana Roo, Paolo Montero, informó que en Quintana Roo han entregado más de 2,000 botes y que próximamente realizarán varias actividades para promover el boteo Teletón, con tal de reunir recursos que les permita seguir sosteniendo los servicios en beneficio de la población infantil con alguna discapacidad. Destacó que iniciaron antes como el año pasado, ya que el cierre será el 10 de octubre con el magno evento de Unidad Nacional, por lo que invitó a la ciudadanía a donar y cuando vean a los voluntarios con los cochinitos aporten lo que puedan, ya que cada peso suma. Recordó que a 18 años de brindar atención integral a las familias de la entidad, las instalaciones requieren de mantenimiento constante y la renovación de equipos e innovación tecnológica, por lo que esperan la participación activa de la comunidad.
33: Arrancando, ya entregamos los botes, más de 2,000 botes aquí en Quintana Roo. Por ahí nos van a estar viendo en algunos boteos masivos que ya estamos por anunciar, pero ya pueden encontrar a gente boteando por los diferentes lugares. Ya arrancamos. El cierre es prácticamente el 10 de octubre, que es el día del evento Teletón. Hasta ese día podemos hacer el depósito de nuestros botes y pues los invitamos a que se sumen a esta gran iniciativa del boteo.
32: Angélica Pol, RCA Noticias.
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12: Dos con 28 minutos y miren, la verdad es que desde Playa del Carmen están haciendo un gran trabajo de investigación, pero también de protección y de difusión de lo que es los tiburones. este gran animal que de repente pues se ha hablado mucho de él, pero a veces en cosas un poquito negativas. Y hay una persona, justamente en Playa del Carmen, que lucha y además que ama inmensamente, como muchos de nosotros, a los tiburones. Mi queridísima Cecilia Gutiérrez, representante de Mar Alliance, ¿cómo estás?
0: ¿Cómo estás, Mari Carmen? Muy bien, un gusto saludarte a ti y a todo tu auditorio, muchas gracias.
12: Gracias por estar con nosotros, Ceci. Pues platícame, por favor, ¿qué tanto están haciendo justamente para promover la protección de los tiburones? Has estado, de verdad, desde la semana, creo que antepasada, con muchos eventos. Estuviste también aquí en Cancún, en Puerto Cancún, dándole promoción también a esto. Sí. Platícame, por favor. Antes que eso, feliz cumpleaños, ¿eh? Ya vi por ahí.
0: Muchas gracias.
12: Feliz cumpleaños, queridísima Ceci. Ahora sí, platícanos, por favor.
0: Muchas gracias. Oye, pues como bien dices, hemos estado muy activos en la parte científica, y ahorita te la platico al final, pero también en la parte de comunidad y de educación ambiental. Tuvimos la segunda edición del Festival del Tiburón Toro, fue un evento increíble. El objetivo es, como digo yo coloquialmente, vamos a sacar a los tiburones del mar en el buen sentido, para que todas las personas de nuestra comunidad conozcan qué es un tiburón, por qué son importantes a nivel ecológico. Como sabrás, estos son animales que están en el tope de la cadena alimenticia, entonces nos ayudan a regular las poblaciones marinas. Y dirás, bueno, ¿eso a mí qué, no? ¿Cómo, por qué me interesa? Pues bueno, si queremos que los turistas, los visitantes y los locales sigamos disfrutando de estas playas maravillosas que tenemos en Playa del Carmen, pues necesitamos que los tiburones hagan su trabajo para que el ecosistema marino funcione. Y pues bueno, eso da pie a que todos los inviernos, entre noviembre y marzo, llegue un grupo de tiburones toro hembra, nuestras queridas gorditas. Y entonces queremos que toda la comunidad las conozca, que sepa quiénes son. Y hoy por hoy ya son un símbolo de identidad de nuestra comunidad, un símbolo de identidad cultural. Entonces estuvimos en el planetario el fin de semana para que, pues, con un montón de actividades educativas, para que conocieran la ciencia que hay detrás de esto y cómo... sin ser científico, sin ser biólogo, hay muchísimas formas en las que puedes apoyar a la conservación de tiburones. Es un evento increíble para toda la familia que tuvimos este fin de semana en el planetario de Playa del Carmen. Y en Cancún estuvimos apoyando a un proyecto aliado, a Eagle Bay Project, que ellas están haciendo algo similar a lo que hacemos nosotros aquí en playa, de fotoidentificación, pero en Cancún. Entonces estuvimos también por allá platicando de tiburones y difundiendo la importancia de la conservación.
12: Mi queridísima Ceci, creo que el objetivo se está cumpliendo, porque en alguna ocasión platicamos tú y yo y justo mencionamos de esta mala fama que se les hace a los tiburones, pero también creo que pues la gran compatibilidad que tienes tú para fomentar justo y erradicar esa... pues imagen, ¿no? Esa mala creencia que tenemos, está haciendo posible que cada vez más personas conozcan la importancia de los tiburones en nuestros océanos. Platícanos un poquito, por favor, ¿cuál es la función del tiburón justamente en los océanos?
0: En los océanos, tenemos diferentes especies de tiburones y cada una tiene un rol específico que cumplir. Particularmente los tiburones toro, como te mencionaba, están en el tope de la cadena alimenticia. Entonces, estos tiburones lo que hacen es se alimentan de peces o de presas que son débiles, que están viejitos, enfermos. Entonces, mantienen a las poblaciones de peces saludables. Al mantener las poblaciones de peces saludables, pues todo el ecosistema se mantiene fuerte y se mantiene, pues, como la palabra dice, saludable, ¿no? Y para nosotros es súper importante, pues nosotros somos una comunidad costera, dependemos del mar para alimentarnos, para trabajar, el turista viene a ver, ¿no? Eso. Pero algo bien importante que yo a veces les digo es, independientemente si te gustan los tiburones o no, si buceas con tiburones o no, si vives cerca de la playa o vives en una ciudad o vives arriba en un cerro, los tiburones son sumamente importantes porque se estima que aproximadamente el 70% del oxígeno que respiramos viene del mar. Y si nosotros queremos seguir respirando, por mera supervivencia, deja tú si te gustan o no los tiburones, necesitamos que los tiburones hagan su trabajo. Entonces, en ese sentido, los tiburones son importantísimos, ¿no? Para todos nosotros los seres humanos.
12: Totalmente, y además, me parece que es también parte de nuestra responsabilidad por haber elegido pues vivir en la costa, conocer mucho más de su función, su protección y también, por supuesto, acercarnos y participar en estos movimientos que tú tienes, Ceci, apoyar de alguna manera, difundir, donar lo que se necesite claramente para este estudio, porque además no en este momento Mar Lions no nada más está protegiendo a los tiburones, sino también sé que estás haciendo una investigación de fondo para conocer todas las especies de pues de nuestra costa, del Caribe mexicano. ¿Cómo va ese proyecto, Ceci?
0: Es correcto. Fíjate que estamos haciendo algo que nunca antes se había hecho en Quintana Roo. Estamos generando la primera base, línea base de tiburones, rayas y otra megafauna en el Caribe mexicano. ¿Qué quiere decir esto? Estamos evaluando qué especies de tiburones, rayas, tortugas y cualquier otro bicho marino grande tenemos en la zona, qué tallas, si son hembras o machos, en qué temporada o en qué época del año vienen, a qué vienen, ¿no? Entonces queremos tener como un punto de partida, una referencia de cómo están hoy estos ecosistemas marinos, para que con esa información podamos nosotros proponer soluciones de conservación, de mitigación y de aprovechamiento a las autoridades, y todo este trabajo lo hacemos en colaboración con las comunidades locales. Trabajamos muchísimo con los pescadores, las comunidades pesqueras locales, con guías de snorkel y de buceo, por supuesto también con los guardaparques de la CONAM. Tenemos aquí en Quintana Roo muchas áreas marinas protegidas, entonces trabajamos muy de cerca con ellos.

0: Ya concluimos al día de hoy la zona norte y la zona centro. Nos vamos ahorita a finales de agosto para hacer toda la zona sur, el sur en Banco Chichorro, y poder tener ya esta información completa para empezar el análisis y poder estar compartiendo con ustedes más adelante pues ya los primeros resultados. Pero algo bien bonito es que ya tenemos a muchas personas capacitadas en estas metodologías que usamos nosotros para investigar. Y la verdad es que la aceptación y el recibimiento que hemos tenido por parte de las comunidades locales ha sido maravillosa. Yo estoy sumamente agradecido con las cooperativas pesqueras en Banco Chinchorro, en Playa del Carmen, Puerto Morelos y Cancún.
1: Pues felicidades, Ceci, seguramente será un resultado pues muy interesante. Estaremos pendiente, por supuesto, de cómo concluye esta investigación, y pues también agradecerte, ¿no?, por promover la concientización, la educación ambiental, y también de tener esta oportunidad de apertura de conocer específicamente cuáles son nuestras especies, porque además con estos cambios climáticos, con este llegada de sargazos también por ahí, yo hablaba con Adán Caballero, no sé si lo conozcas, pero es un gran investigador del CICI, sí. Comentaba que pues también hay peces de otros lugares que han llegado, ¿no?, y que están hoy en día pues a lo mejor de alguna forma invadiendo por estas olas y por estas grandes cantidades de sargazo. También yo creo que ahí se debería abrir un parteaguas para la investigación, para el estudio, pero en fin, sí. La verdad es que hay mucha área de oportunidad por ahí.
0: Sí, sin duda, este fenómeno del sargazo y muchos otros nos vienen a cambiar muchas de las cosas que sabíamos, ¿no? Entonces yo creo que esta investigación va a ser muy beneficiosa en ese sentido, para que tengamos pues información actualizada, ¿no?, de qué está pasando, y con, pues ahora sí que con información en mano, poder tomar mejores decisiones.
1: Totalmente, mi queridísima Ceci. Pues muchísimas gracias, gracias por ponernos al día de lo que están haciendo desde Mar Alliance, y por supuesto estaremos pendientes de este resultado. Gracias, Ceci.
0: Muchísimas gracias, María Carmen, a ti y a todo tu auditorio.
1: Saludos y feliz cumpleaños, ¿eh? Queremos pedacito de pastel. Un abrazo hasta Playa del Carmen.
0: Muchas gracias.
1: Gracias. 2:37, vamos a más información. La Secretaría de Educación estima que para este nuevo ciclo escolar la matrícula de alumnos aumente aproximadamente en un 1%. Escuchemos.
2: La Secretaría de Educación de Quintana Roo dio a conocer que, de acuerdo al corte correspondiente al segundo periodo de inscripciones en el nivel básico, la estadística arrojó un crecimiento en la matrícula escolar menor al 1%. En este sentido, la dependencia educativa señaló que podría ser durante el tercer proceso de inscripciones, el cual inicia a mediados del presente mes de agosto, cuando se reporta un incremento en la demanda de espacios que podría alcanzar el 1.5%. Destacó que en los últimos años la demanda de espacios se ha mantenido, lo que se ve reflejado en el número de escuelas de nueva creación que cada año se proyectan, ya que son más las ampliaciones que se realizan, lo que permite consolidar planteles ya existentes. Para RCA Noticias, Betty May.
1: Y el Sistema para el Desarrollo Integral de la Familia, el DIF estatal, informó que hasta el momento no se han detectado aumento en trabajo infantil justo por esta temporada de vacaciones. Escuchemos.
3: La presidenta honoraria del DIF estatal, Verónica Lezama, aseguró que mantienen la coordinación con los ayuntamientos para prevenir el trabajo infantil y que en este periodo vacacional no se ha detectado ningún aumento.
4: No se ha detonado ninguna ola de que haya más niños trabajadores. Acuérdense que no existen, bueno, no hay niños solos trabajando, existen niños que vienen con familias en la que el papá, por su actividad económica, pone el niño a trabajar. Están evidentemente todos los DIF municipales están atendiendo ese flagelo, ese gran problema.
3: En tanto, señaló que atendiendo el derecho de los niños, impulsan los cursos de verano en Pilares, y con ello se apoya a los padres de familia que pueden estar tranquilos que sus hijos están en sitios seguros y bajo supervisión, además de estar entretenidos con actividades lúdicas y recreativas. Angélica Paul, RCA Noticias.
5: Lunes 3 de agosto, 4 de la tarde en París. Bienvenidos al flash informativo de Radio Francia Internacional. En los controles nos acompaña Juliette Lecuyer, y estas son las noticias en resumen de las noticias internacionales de la jornada.
6: Jessica Brumé.

0: de la Comisión Europea, Ursula von der Leyen, felicitó a los gobiernos español y marroquí por la gestión de la crisis migratoria y llamó a fortalecer las fronteras. Esto 4 días después de la entrada masiva de unos 60.000 migrantes a Ceuta. Las cifras sobre los fallecidos aún no son definitivas ni conjuntas. El gobierno local de Ceuta sostiene que al menos 88 personas murieron intentando entrar por el mar y Marruecos contabiliza 11 en su territorio. El ministro de Relaciones Exteriores español, José Manuel Álvarez, destacó la cooperación binacional.
1: Desde el primer momento, Marruecos ofreció su colaboración para intentar impedir ese flujo de personas y sobre todo para que retornaran inmediatamente. La inmensa mayoría de aquellos que entraron ya están de vuelta en Marruecos y sigue ofreciendo esa colaboración. Es un hecho inédito. Una devolución también en cuestión de 48 horas de esas miles y miles de personas con total colaboración de Marruecos también es un hecho inédito.
0: En Medio Oriente, Israel asegura haber transmitido sus preocupaciones a Washington sobre el plan de paz para Gaza, plan que parecía retomar su rumbo luego de que Hamas aceptase desarmarse y que Donald Trump se mostrara optimista con los avances. Esto mientras el Estado hebreo vuelve a intensificar sus ofensivas en Gaza con bombardeos durante este fin de semana que dejaron al menos 19 personas muertas. Irán niega estar manteniendo negociaciones con Estados Unidos, mientras Donald Trump asegura que sí, que hoy se reanuda el diálogo y que por el momento no bombardeará suelo persa. Irán aclara que con quien está negociando es con Omán para coordinar una vía intermedia de doble sentido a través del Estrecho de Hormuz. Continúan los ataques cruzados entre Rusia y Ucrania. Kiev volvió a atacar esta noche una bodega de Wildberries, el gigante ruso del comercio electrónico, esta vez en la región de Vladimir. Lanzó ofensivas también en zonas turísticas en las regiones sureñas de Krasnodar y en la anexada Crimea, que dejaron al menos 10 fallecidos. Rusia atacó este lunes un almacén en el noreste de Ucrania que destruyó 8 millones de libros. Y en la tercera etapa del Tour de Francia femenino, que ya largó, el pelotón recorre hoy la etapa entre Ginebra y Poligny. Con el primer gran cambio de escenario, pasarán por el Col de Faucil. Esto tras la victoria de la neerlandesa Vieves, quien conserva el maillot amarillo. Hasta aquí las noticias en RFI.
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6: Ya estamos de regreso, son las 2:45 y miren, la gastroenteróloga pediatra María Eugenia Luna informó que si bien las infecciones gastrointestinales en infantes es lo más común y sobre todo en esta temporada de calor. Bueno, pues no hay que minimizar los riesgos, por supuesto, sobre todo cuando hay signos ya de alguna deshidratación de algún tipo, por supuesto, de nivel de problema, y siempre hay que acudir, por supuesto, con el médico para no automedicarnos. Escuchemos.
7: Un niño sano puede presentar 4 o 5 cuadros de diarrea al año al existir varios factores de riesgo, y si bien es fácil de tratar, lo importante es evitar que se complique, ya que puede comprometer la salud del menor, aseguró la gastroenteróloga pediatra María Eugenia Luna. Destacó que es frecuente que se atienda en casa, y en esos casos lo vital es la hidratación, sobre todo si las evacuaciones son frecuentes, ya que cuando los infantes comienzan a presentar signos de falta de líquidos es cuando comienza a desarrollar otros problemas en el organismo que los puede llevar a ser hospitalizados. Invitó a los padres de familia a estar pendientes cuando un menor presenta un cuadro de diarrea para no llevarse un susto por minimizar los síntomas.
8: La diarrea es un padecimiento muy común en edad pediátrica. Cualquier niño sano podría tener 3 a 5 cuadros de diarrea durante el año. Depende de la época del año son las causas. En invierno, por ejemplo, son más comunes las virales. Sí es una patología que, aunque es muy común y pensamos que es fácil de tratar, pues si se complica, puede comprometer la salud del niño y llevarlo incluso a hospitalización y a consecuencias serias. Entonces no hay que tomarlo a la ligera, es un padecimiento frecuente que se empieza a atender en casa, pero que es muy importante no dejarlo pasar.
7: Angélica Paul, RCA Noticias.
6: ¿Más? Ay. Egresados de la UCRO están desarrollando plataformas que integran también indicadores de más de 2,400 municipios de México para facilitar la investigación científica. La información la tiene Betty May.
9: Resilmex es una plataforma digital que centraliza y normaliza datos estadísticos de más de 2,400 municipios del país y que, con datos abiertos, permite la consulta pública de 51 indicadores provenientes de fuentes oficiales como INEGI, INE y Coneval, entre otras fuentes de datos. Esta plataforma fue creada por el doctor Adel Hasfi, egresado del Doctorado en Desarrollo Sostenible de la Universidad Autónoma del Estado de Quintana Roo, quien destacó que esta herramienta surgió ante la complejidad técnica que representaba para los investigadores el acceso a microdatos, por lo que se dio a la tarea de desarrollar este portal, donde incluye la búsqueda, filtrado y normalización de archivos heterogéneos, los cuales fueron integrados en un sistema de mapas interactivos que permite comparar dinámicas territoriales en niveles local, estatal y nacional, donde invirtió más de 10 años de su tiempo. La plataforma permite a los usuarios exportar mapas interactivos, visualizar promedios nacionales, medianas y rankings de municipios con los valores extremos en cada indicador. El uso de esta herramienta está dirigido especialmente a estudiantes e investigadores que requieren datos precisos sobre vulnerabilidades y capacidades territoriales, y su objetivo institucional es consolidar una vinculación directa entre la investigación científica desarrollada y las necesidades de análisis de datos para el desarrollo regional. Para RCA Noticias, Betty May.
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6: Deportes, son las 2:49 después de una semanita de descanso. Mi queridísimo Ángel Villegas, bienvenido.
10: ¿Qué tal, mi estimada Mari? ¿Cómo estás? Buenas tardes, amigos de RCA Noticias. Oye, pues qué gran noticia esta. Jorge Díaz Price, jugador cancunense de los Diablos Rojos del Toluca, mi estimada Mari, continúa sumando minutos con los Diablos Rojos del Toluca, el campeón de la CONCACAF, exjugador de las Iguanas, por cierto, Díaz Price, Super Price, como le llamamos de cariño, este jugador caribeño, que bueno, él participó como titular, te decía, en la victoria de su equipo, el Toluca, 3-1 ante los Rayos del Necaxa. Incluso estuvo a punto de hacer un gol cuando el marcador estaba 2-1, que estrella en el travesaño Díaz Price, quien la verdad atraviesa por un gran momento en su carrera este chavo cancunense, exjugador, repito, de las Iguanas. Oye, por cierto, Mari, fíjate, para todos aquellos aficionados al deporte de los puños, al boxeo,
6: okay,
10: hace unos días Rodolfo Rudy López, lo ubicas muy bien, bueno, ¿sí? Este exboxeador, primer campeón del mundo por el estado, bueno, él cumplió precisamente 20 años de haberse proclamado campeón aquel 30 de julio de 2026, cuando derrotó por nocaut técnico al japonés Takashi Yoshimoto el pasado 30 de julio de 2006, hace 20 años, me acuerdo de aquella función, esa desvelada cuando una televisora nacional transmitió la pelea en vivo, y bueno, fue la locura en Quintana Roo con ese título de Rodolfo el Rudy López hace 20 años. Qué rápido pasó el tiempo.
6: Rapidísimo.
10: Y bueno, pues el sábado, ahí en la academia donde él trabaja como entrenador, le organizaron una función que reunió, bueno, pues a diferentes celebridades de este deporte. Así que bueno, pues
6: muy merecido.
10: Una gran felicitación, claro, para Rudy López, gran amigo, bien chambeador, como siempre. El Rudy López, quien festejó 20 años aquel título en 2006. Fíjate, mi estimada Mari, que México, en otros temas, continúa sumando medallas en los Juegos Centroamericanos y del Caribe en Santo Domingo en triatlón. Bueno, pues arrasó. México se llevó de 5 que disputó, ganó 5 oros en triatlón, categorías individual varonil, femenil, varonil por equipos femenil y por relevos mixtos. Esas fueron las medallas que logró México en el triatlón. Ya son más de 150 medallas las que suma México en este certamen. Nada más para que se den una idea, son 63 de oro, 49 de plata, 37 de bronce. Cifras que, bueno, pues ubican a México en la primera posición del medallero, mi estimada
6: Mari. Excelente, muy bien, ahí va México, ¿verdad?
10: Ahí va México, sí, cómo no. Fíjate que te voy a comentar algo, que una nota que a mí la verdad me indignó mucho.
6: ¿Qué pasó?
10: Me indignó mucho. Fíjate que en Huamantla hubo una carrera denominada de la carrera de los colores. Uh-huh. Y pues el comité organizador, días antes de esta justa atlética, había comentado que ya no habían lugares para inscribir a la gente. Pero hubo algunos que participaron aún sin estar inscritos, okay, nada más por el placer de correr. Resulta que, pues, el ganador de la prueba varonil, un señor de la tercera edad, ya estaba por cruzar la meta. ¿Y qué crees? Alguien del staff de esta carrera le mete el antebrazo y lo tira. Así de fácil. ¿Cuál fue la explicación? Dice el comité organizador que ellos se deslindan, le aventaron la bola al municipio de Huamantla, en este caso. Ellos se la regresaron al comité organizador y ahora nadie se quiere hacer responsable.
6: Ay, no, bueno.
10: ¿Qué fue lo que pasó ahí? ¿Por qué recibieron así a este señor de la tercera, claro, edad, que había corrido la carrera, que la había ganado en su categoría? Es verdaderamente indignante.
6: Oye, pero además resultó herido.
10: Está hay un video, mañana te lo voy a compartir, uh-huh, para que lo puedas ver, porque está muy claro que este chico del staff de la carrera, cuando ve que viene el señor ya cruzando, ya por cruzar la meta, lo golpea y el señor cae.
6: Ay,
10: pues
6: ahí pero queda. ¿Cuál fue el
10: problema? Pero es verdaderamente increíble, no hay ninguna explicación. La explicación que dan ambas partes, tanto el comité organizador como las autoridades, es que las autoridades se lavan las manos, no están involucradas en el tema, y el comité organizador pues tampoco. Entonces,
6: ¿y quién estaba ahí?
10: El comité organizador argumenta que al no participar el señor con el número y no estar inscrito, pues
6: no tiene derecho.
10: Pero tampoco tiene derecho a eso. O sea,
6: no,
10: perdóname, pero
6: protejan,
10: o sea, es una tontería, por no decir,
6: claro,
10: más feo.
6: Sí, sí, sí.
10: Es algo que a mí en lo personal me indigna mucho, sí, mi estimada Mari.
6: Wow, no, pues sí, hay que estar ahí atentos, por supuesto, a lo que, a ver, creo que ya lo tenemos
10: ahí
6: por
10: está
6: ahí
10: el video. Ahí está el video, ahí lo tiene Josh,
6: a ver,
10: Castro. Ahorita
6: Josh
10: un momentito,
6: Castro.
10: Aquí está el video, gracias, mi estimado.
6: A ver,
10: Josh,
6: ahí está.
10: Aquí está, mira.
6: Ah,
10: el señor va a cruzar. El señor,
6: y mira,
10: ya está.
6: Y ni siquiera lo ayuda a levantarse.
10: No, pues es que pues precisamente con esa intención lo hizo. Esa persona, este sujeto de jersey color negro, cuando ve que el señor va a cruzar la meta, se le atraviesa.
6: Ah, porque no tenía
10: el número.
6: Entonces, o sea, como él, que ya estaba identificado, ¿no?
10: Mira, este colega es fotógrafo, este señor,
6: es
10: señor
6: el que
10: también
6: le levanta,
10: de la tercera edad,
6: sí,
10: lo levanta y va y se le acerca al muchacho y le reclama que por qué hace eso. O sea, no se vale.
6: Claro.
10: Mira, hay familias que incluso, mira, es que, a ese luchador. Es que
6: también estaban
10: a
6: ahí.
10: A ese luchador también le tocó el que a ese aficionado que trae la máscara. Oye, pero este es un señor.
6: Sí, no, edad. No, y además, oye, si ya lo tiraste, levántalo, o sea, tantita. No,
10: pues ni se
6: dignó mamá, que no.
10: A levantarlo. Y el argumento del comité organizador, como te decía,
6: es ahí está este, Ricardo este Romano.
10: Señor, ahí dice es Ricardo ese señor Romano. Que aparece ahí en la pantalla. Ah. Ricardo Romano es el simpático que
6: hizo esa graciosada.
10: Que hizo de las suyas. De verdad, no puede ser. Y ahora resulta que por no haber participado, no haber estado inscrito, no portar el número de corredor, pues el señor hizo esto.
6: No, pero eso es una agresión, o sea, como agresión, lo quieras ver, claro.
10: Es una agresión.
6: Pues ojalá de verdad que el comité o alguien se haga cargo, quien lo haya contratado, así de sencillo. Quien lo haya contratado es quien tiene que hacerse responsable de esto, pero bueno, estaremos ahí pendientes. Muy bien, muchísimas gracias, mi queridísimo Angelito.
10: Amiga, al contrario, un placer.
6: Mañana nos vemos y también mañana nos vemos y nos escuchamos con usted. Ay, te quería preguntar a ver si podemos traer a Montse.
10: Ah, claro, sí, en la semana.
6: A Montse Rendón, acaba
10: de estar en la semana, por cierto, sí, claro.
6: Sí, gran amiga, chulada. De peleadora, sí. Viene también Predador, un gran evento deportivo. Y bueno, nos vemos, me despido. Muchas gracias, Angelito. Mi queridísima Mariluquis, muchas gracias. Joshua Castro en control y por supuesto a usted que siempre nos sintoniza a través del 105.9. Mi nombre es Mari Carmen Vélez, que tenga una excelente tarde. Adiós.

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10: Son las 3 en punto.
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0: qué bonito, qué bonito.
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2: Hay una canción que habla por sí sola. Estoy seguro que muchos de ustedes sí la conocen. Es una canción que nos abrió las puertas cuando salimos de San Carlos a Santiago y luego Argentina, Uruguay, Paraguay, Perú y todo el Cono Sur, luego Centroamérica, Estados Unidos, Canadá, el Caribe y por último este hermoso país donde nos hemos quedado aquí en México.

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9: Buenas tardes, gracias por sintonizar Radio Cultural Ayuntamiento 105.9. Soy Angélica Paul y esta es una cápsula informativa de RCA Noticias. La estrategia de promoción turística impulsada por el Ayuntamiento de Benito Juárez continúa dando resultados positivos al favorecer la oferta de experiencias para visitantes nacionales e internacionales, lo que permite que Cancún se perfile para registrar una exitosa temporada vacacional de verano. Más información en una hora.
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10: Son las 4 en punto. 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

0: Muy buenas tardes, querida familia cancunense. Son las 4 de la tarde con un minuto y ya estamos aquí en este su programa donde va a obtener toda la información sobre la cultura y el arte que está pasando aquí en este hermoso municipio de Benito Juárez, mejor conocido como Cancún. A nombre de las maestras Karina Vera, Ana Jaimes, maestro Daniel Canché, hoy es lunes, así que hoy es lunes de...
1: Suria Romero.
0: Suri Romero, nuestra peque conductora, está aquí con nosotros en la mesa redonda. En la cabina operando el maestro César Rodríguez. César, qué gusto verte. En difusión, Joshua Castro, nuestro querido Joshua, nuestro peque de aquí, de la banda de Radio Cultural del Ayuntamiento. Yo soy Norma Valdés, feliz de estar aquí de regreso después de unas muy hermosas vacaciones en el frío, en el Estado de México, donde llovió diario, pero padrísimo, porque llovió y se quitaba y hacía frío, y entonces pues sí, uno que tiene tanto calor de repente agradece el frío. Y estamos aquí de regreso y estoy hiper feliz de estar ante estos hermosos micrófonos y la mesa redonda de cultura. Fíjense que inmediatamente vamos a entrar, agradecemos a Jenny, a Carlos Briseño, a Charlie Briseño por la producción, la limpieza de la música que le mandamos para poder tocar aquí en esta su estación. Un día como hoy, pero del año 1926, nace en la hermosísima ciudad de Nueva York la gran manzana que le llaman, el gran Anthony Dominique Benedetto, que sería conocido artísticamente como Tony Bennett. Un gran, gran cantante. Fue de los cantantes más importantes del siglo XX y se mantuvo activo tanto en recitales en vivo como grabaciones discográficas, hasta que se tuvo que retirar en el 2021 porque desgraciadamente ya le dio Alzheimer. Y murió ya grande el maestro. Tuvo una vida muy plena. También era un gran pintor. De hecho, estudió pintura, estudió artes plásticas y después entró a la música. Murió a los 95 años de edad. Firmó su primer contrato para grabar Because of You, A Causa de Ti, en 1951. Y si le escuchamos, mi querido César, van a escuchar, pon atención a la voz, tú que eres músico, César, la voz de jovencito que se le oye, casi irreconocible, con la voz que llegamos a después a reconocer más fácilmente, ¿no? Ya un hombre maduro, etcétera. Pero vamos a ir dentro de su carrera. Esto es de 1951, A Causa de Ti, Because of You, la voz extraordinaria. Ahorita vamos a platicar algo de que dijo Frank Sinatra sobre Tony Bennett. Es su programa,
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La juvenil voz de Tony Bennett, de sus primera grabación que le pegó en 1951, imagínense. Pasarían 11 años para que volviera a tener un éxito con la canción de Dejé mi corazón en San Francisco, I Left My Heart in San Francisco, de 1962. Pero ahorita vamos a con esa canción. Bueno, de una vez, vamos a poner I Left My Heart en San Francisco para que noten la diferencia de cómo la voz se le fue haciendo más grave, más de hombre, más de caballero, ¿no? Esa es la increíble voz de nuestro gran artista de hoy, Tony Bennett, en su programa Por Amor al Arte, Dejé mi corazón en San Francisco.

0: Por amor al arte. Ah, hermosísima voz, qué manera de frasear, de Tony Bennett. Su grabación de 1962, Dejé mi corazón en San Francisco. Saludos a la familia Reyes, a la familia de Paul Guzmán, a las damas, mis queridas sweeties, a las damas de la Supermanzana 45, la familia Pescaditos. ¿A quién más? ¿A quién saluda a tu abuelita, a tu mamá?
1: Sí, que están aquí.
0: Salúdalos, salúdalas. A toda la familia.
1: Sí.
0: Sí, Romero está aquí, Suri, representándolos dignamente. Y entrando a cabina está el gerente de producción, Alfredo López. Bienvenido, maestro, director Alfredo López. Qué gusto volver a verle, caray. Ay, pero qué gusto de volverte a ver. Así es la canción, ¿verdad? Oye, a ver, platícanos. Fueron la Escuela de Iniciaciones Artísticas del municipio de Benito Juárez, de Cancún, que está bajo la dirección del Instituto de la Cultura y las Artes de Cancún. Fueron a Aguascalientes.
1: Sí.
0: A un encuentro.
1: Por el 15 aniversario de las escuelas de... por el 15 aniversario de las escuelas de artes.
0: Fíjate nada más qué maravilla. Y fueron... Bueno, ¿qué carreras hay ahí, mi corazón? Recuérdanos,
1: fueron cuatro,
0: por favor,
1: materias. Ajá. Teatro, música, danza y artes visuales.
0: ¿Y tú fuiste como parte del equipo de...?
1: De artes visuales en el Teatro de Sombras.
0: Teatro, ¿cómo es eso? A ver, explícanos, por favor, al público.
1: Es que un proyector.
0: Ajá.
1: Y nosotros y otros compañeros de artes.
0: Ajá.
1: Estuvimos moviendo piezas de cartón y papel.
0: Ajá.
1: Para hacer como el escenario. Ah, mientras, mira, los de teatro también interactuaban con él.
0: Ah, mira,
1: y
0: qué
1: música.
0: Bonito. Qué padre. ¿Cuántos días fueron en Aguascalientes?
1: 5 días.
0: 5 días. ¿Te gustó Aguascalientes?
1: Sí.
0: Sí, ¿verdad? Es hermoso.
1: Sí.
0: Es bello. ¿Qué tal el clima?
1: Ay, estoy bien fresquito.
0: Bien fresquito.
1: Sí, bien fresco.
0: Parecía del día de ese día. Tan fresco estaba que era así de que, ¡ay!
1: Sí, no estaba, estaba fresco y hacía frío.
0: ¿Sí, llovió?
1: Sí.
0: Sí, yo también me llovió en la ciudad, en el Estado de México, pero bienvenida y bendita la lluvia. Y el frito rico, lo extraño, de hecho lo extraño un poco, el frío, para ser sincera, ¿no?
1: Sí.
0: Llegué y el calor así de... ¡Rum! Salí del aeropuerto hasta con... Me fui quitando el abrigo, bajando del avión y todo, porque en serio que sí, la diferencia es bastante. ¿Y qué otra experiencia? ¿Qué más? ¿Qué nos quieres contar de esa experiencia, de ese viaje a Aguascalientes?
1: Pues es que se presentaron varias obras. Yo...
0: ¿Te acuerdas cuántas escuelas participaron?
1: No.
0: Pero sí eran bastantes.
1: Sí, fueron 3 días de pura presentación y varias charlas.
0: Anda, como talleres y eso, uh-huh, ¿no? Me imagino. ¡Ay, qué interesante! Pues mira, felicidades a la Escuela de Iniciaciones Artísticas por llevar a cabo este tipo de poder asistir, ¿verdad? A convocatorias, encuentros de arte, de cultura, que tanto necesitan los chicos y las chicas, las chiques de hoy. Pero por supuesto que sí. A ver, ¿de qué nos vamos a platicar el día de hoy? Ahorita seguimos con Tony Bennett. No se desesperen, por favor. Calmados, calmados. La cosa es calmada.
1: Bueno, pues primero que nada, ¿sabían que hoy es el día de la sandía?
0: ¡Ay, qué rica! ¡Ay, la sandía en el calor! Cuando hace calor, sí, es deliciosa, sí, ¿verdad?
1: Con chile.
0: ¡Ándale, chiquita! Sí. ¿Qué más?
1: Bueno, pues al principio no sabía... No, no tenía mucho que decir sobre este tema, pero estoy investigando y pues hay muchos...
0: ¿De dónde, originaria de dónde es la sandía?
1: De África. ¿De ahí,
0: África?
1: Sí, de ahí pasó al Antiguo Egipto.
0: Ajá.
1: Y luego se expandió por todo el mundo. Pues las primeras sandías eran frutos pequeños con pulpa pálida o blanca con un sabor amargo.
0: Ándale.
1: Y la gente del Antiguo Egipto lo usaba como fuente de agua.
0: Ok.
1: De ahí comenzaron...
0: Para hidratarse en el desierto,
1: sí,
0: y eso,
1: en,
0: ¿no?,
1: el Antiguo Egipto, más de 4.000 años,
0: ajá,
1: los agricultores comenzaron a cosechar las menos agrias y más jugosas.
0: Ajá, y más dulces.
1: Sí, por
0: supuesto. Que es muy dulce,
1: sí,
0: ¿no? Digo, y la actual sandía es dulce.
1: Sí, y de ahí en las tumbas se han encontrado, a más de 3.500 años, se han encontrado dibujos y restos de sandía.
0: Ay, mira, qué interesante.
1: En las tumbas de los faraones en Egipto.
0: ¿Y todo el pueblo comía o era así como que algo especial solo para la nobleza?
1: Pues se cosechaban así en general.
0: La cosechaba todo el mundo y todo el mundo la consumía. Ah, ok.
1: Y en España la sandía fue introducida por los árabes. A esto le debemos un nombre, ya que el término sandía procede del vocablo árabe hispánico sandisha, el cual mismo tiene, el mismo tiempo procede del árabe clásico sindisha. ¿De qué viene el Sindh?
0: Ajá.
1: El Sindh viene de la región ubicada en Pakistán, que es el lugar donde llegaron las sandías.
0: Ok, entonces árabes. Primero llegaron a Pakistán.
1: De África,
0: son originales de África, de ahí a Egipto.
1: De ahí los árabes se la entregaron a España.
0: Ok.
1: Y tras el descubrimiento de América, los pobladores europeos fueron los que la introducieron al Nuevo Mundo.
0: Ah, perfecto. Ok, qué rico, qué bueno, porque es deliciosa. Con salecita. Y tu cochile piquín.
1: Ah, chimo. Chamoy, Miguelito, sí.
0: Miguelito, todo lo que pica te gusta, ¿verdad, Suri?
1: El chile así dulce. Ay, me da hambre.
0: Sí, a mí también me gusta la grilla, sí, también me está dando hambre. Cambiemos de tema o sigamos con más información.
1: Pues la producción mundial del continente asiático representa el 80% de la producción anual de sandías, con una cifra aproximada de 52 toneladas de sandías. Y México ocupa el 11º lugar como productor de sandías. Ahí vamos con los simbolismos.
0: A ver.
1: Aquí, para muchos de nosotros, la sandía solo es una fruta rica, pero a lo largo del tiempo la sandía ha pasado a tener diferentes significados. Por ejemplo, que en China en el siglo X adquirió la gran popularidad, aunque se conserva en los tiempos actuales. Sigue siendo habitual regalar sandía como presente en los actos sociales.
0: Ajá.
1: Porque su forma redonda y su gran tamaño simbolizan fortuna, prosperidad y unión familiar. No tiene inicio, no tiene final, porque es un círculo.
0: Ah, okay, sí, sí.
1: Y sabía que la sandía es un estereotipo racista en Estados Unidos.
0: Sí, porque la mayoría es muy popular entre la población afroamericana.
1: Sí, pues.
0: Pero también por el calor, porque contexto. Andaban en los campos de algodón y
1: sí,
0: todo.
1: Sí, contexto.
0: A ver.
1: En 1860, en Estados Unidos, la esclavitud estaba llegando a su fin. Y como los estados del sur no querían terminar con la esclavitud, inició una guerra civil contra los estados del norte. Los del sur perdieron y los esclavos fueron liberados. Y la gente negra recién liberada tuvo que buscar un medio para subsistir, escogiendo cultivar y vender sandías. Y como la sandía, para los hombres y mujeres libres ya simbolizaba su libertad.
0: Ajá.
1: Los del sur hicieron como una especie de propaganda para tomar todo lo que era sandía.
0: Ajá.
1: Y convertirlo en algo malo.
0: Qué mala onda.
1: Sí, o sea,
0: racistas.
1: Se la comenzaron a relacionar con suciedad, pobreza y holgazanería, porque la sandía es fácil de
0: tener. La gente más trabajadora del mundo.
1: Sí.
0: Pero bueno.
1: Y de ahí comenzaron caricaturizar y propagar imágenes que llegaron a todo el mundo estereotípicas, como a los mexicanos, que nos tocó la imagen de un hombre sombrerudo recargado en un nopal.
0: Ah, sí, durmiendo, sí, la siesta, sí. Famosa.
1: Sí, lo mismo le pasó a la gente de raza, pero con negros y sandías.
0: Sí, hombre, los afroamericanos
1: y para
0: africanos,
1: terminar,
0: sí,
1: tenemos
0: con su sandía. Ahí, ¿qué más? ¿Qué
1: otro
0: más?
1: Otro pequeño contexto histórico.
0: A ver, mi amor.
1: La sandía como un símbolo de resistencia. En 1967, cuando Israel ocupó la franja de Gaza, Cisjordania y Jerusalén,
0: ajá,
1: las autoridades israelíes prohibieron toda exhibición pública de la bandera palestina, por lo que muchas personas comenzaron a usar las sandías, pues el fruto comparte los colores de la bandera. Y poco después el gobierno prohibió el uso de estos colores en cualquier obra de arte o incluso en la representación gráfica de las sandías.
0: Que la canción, no te digo. Ay, qué horribles. Porque son tan feitos. Qué feo la represión y el racismo y todo eso, ¿verdad? Sentimientos negativos, qué horribles.
1: Esto fue en la guerra la guerra que se llama la guerra de los 6 días.
0: Okay, sí, de 7 días. La guerra de los 7 días, sí. Sí, fue muy famosa. 67, ¿cómo no?
1: Sí.
0: Yo tenía 16 años. ¡Oh! Vamos a un corte de estación, sí, mi querida Suri, ¿te parece?
1: Sí.
0: Y regresamos a nuestro programa.
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Estamos de regreso, querida familia cancunense. Y fíjense que tras una prolongada crisis entre 1970 y 1980, debido a problemas personales y por el cambio de la moda de música, porque estaba de moda en su apogeo el rock, Bennett estuvo inactivo y regresó hasta fines de los años 80 y 90, sacando álbumes de discos de oro nuevamente y expandiendo su alcance a través de MTV, manteniendo intacto su estilo musical. En el 2006, 2011, 2012, graba 3 LPs con duetos como gente tan grande como Lady Gaga, Amy Winehouse, Barbra Streisand, Aretha Franklin, John Mayer, Elton John, Mariah Carey, George Michael. Grabó con los Alejandro Sanz, el español, con la mexicana Thalía, con Don Vicente Fernández, también con Gloria Estefan, entre muchas otras. Y graba precisamente con esta cantante brasileña, Ana Carolina. Graba una hermosa canción que se llama The Very Thought of You. La primera que pusiste, mi querido César, The Very Thought of You. El dueto es un álbum completo, que es bilingüe el álbum, en español y en inglés. Y ella canta aquí en portugués, Ana Carolina, gran artista brasileira. The Very Thought of You, a dueto con el gran Tony Bennett, nuestro artista homenajeado de hoy. Vamos esto en su programa Por Amor al Arte.

0: 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Dos grandes voces cantando hermoso, The Very Thought of You, el solo pensar en ti, la voz del maestro Tony Bennett a dueto con la brasileña Ana Carolina. Qué bonito, qué romántico está esa canción. Pues fíjense que el maestro graba en 2014, repite colaboración con Lady Gaga, que fue al final de cuentas su cantante favorita. Grabaron a dúo otro LP y ese vendió, llegó al número uno en ventas, vendiendo más de 720 copias en un mes, superando el millón de copias mundialmente y recibiendo el Grammy al mejor álbum de pop tradicional. Él ganó un total de 19 premios Grammy, incluido el logro en vida en una carrera artística, y dos premios Emmy. Fue nombrado Jazz Master y le dieron también el reconocimiento de Kennedy Center Honors, que son los reconocimientos que estableció el presidente Kennedy, John F. Kennedy, y todavía existe el Centro de Arte con su nombre. En total, el maestro Bennett llegó a vender más de 50 millones de discos en todo el mundo durante su larga, larga carrera. ¿Y qué creen? Que hoy también, el 3 de agosto de 1942, se puso en vigor en México la ley que establece el servicio militar obligatorio. En 1942, un día como hoy. Y también el 3 de agosto se celebra
1: el Día Internacional de la Planificación Familiar.
0: Así es, como una oportunidad para destacar la importancia de acceso a los diferentes métodos de anticonceptivos modernos para prevenir no solo los embarazos no intencionales y las infecciones de transmisión sexual, sino también para que las mujeres tengan el control sobre las cuestiones relacionadas con su sexualidad y la decisión libre de cuándo y cuántos hijos tener. Ándale. De esta forma se garantiza el ejercicio y cumplimiento de los derechos sexuales y derechos reproductivos, afirmando el derecho de todas las mujeres a la información y al acceso de métodos anticonceptivos seguros, eficaces y aceptables. No tengan familia por tenerla, porque ahorita los tiempos están un poco difíciles. ¿O tú cómo ves ese caso, mi querida Sui? Un poco difíciles.
1: Sí.
0: Un poco difíciles. ¿Cuántos son ustedes?
1: Tres
0: hijos tuvo tu mami.
1: Sí.
0: Ah, ok. Sí, es que, como decía un eslogan, un refrán allá por los 80s, 90s, la familia pequeña vive mejor, tiene más oportunidades. Los hijos, cuando no son tantos que no puedes darles una

0: Quero real.
1: Ah.
0: La joyita escondida de Colombia.
1: ¿Qué es?
0: Es un pájaro.
1: ¿Un pájaro? Ah, sí. Mira. ¿Y por qué es la joya?
0: Pues el mosquero real del Pacífico vive únicamente en Ecuador y Perú. El tema es la cresta que tiene.
1: Ah.
0: Si lo buscan, van a ver que tiene forma de sandía.
1: O sea, siguiendo con la temática de la sandía, ¿no?
0: El mosquero real.
1: El mosquero real. Entonces, fíjate nada más. Hoy fueron tres cosas. El día de la sandía.
0: La planificación familiar y el servicio militar obligatorio.
1: ¿Qué tal? Tres días. Y aparte, el cumpleaños del maestro Tony Bennett. Wow, un día muy, muy ocupado el día de hoy, caray. Qué bárbaro. Pues sí, así están las cosas. Vamos a empezar a darles la cartelera. Fue un viaje muy exitoso el que tuvieron nuestros compañeros a la Ciudad de México, donde presenciaron precisamente el estreno Festival de Danzas Negras Reflexiones Afrocaribeñas, que se va a llevar a cabo del 6 al 12 de agosto. Y el jueves 6 de agosto estará la función inaugural Mujeres de Cuero y Lava, Grito de la Independencia, donde en el Teatro de la Ciudad a las 8 de la noche, completamente gratis. ¿Qué más viene, querida?
0: El viernes 7 de agosto, coloquio Danzas Negras, conversatorio, aportes de México a la construcción de una identidad danzarina cubana, en el Teatro 8 de Octubre a las 6.
1: Así es. También el viernes 7 de agosto, función de la danza Quintana Roo, el Caribe mexicano. Ese se va a llevar a cabo en el Parque de las Palapas, el Parque de la Familia Cancunense, a partir de las 8 de la noche. ¿Y el sábado qué nos espera?
0: Sábado 8 de agosto, coloquio Danzas Negras, conferencia magistral, recorrido y desafíos de un bailarín profesional afromexicano.
1: El maestro Serafín Aponte. ¿Dónde? En el foro Irán Sánchez, Teatro de la Ciudad, a las 12 del día. Este es el sábado, 12 del día, ya tienen que hacer es al mediodía. También el sábado, 8 de agosto, coloquio Danzas Negras, Subjetividades y Afrofuturismo, Culinaria Vivencial. La culinaria afromexicana como conocimiento vivo, la experiencia del Festival de Sabores de Tamiahua. Imparte la doctora Doris Careaga y Fini Santiago en el foro Irán Sánchez. Ay, qué interesante.
0: Ay,
1: van
0: también
1: a hablar sobre la cocina, ¿no?
0: Ay, sí.
1: Africana. Ok, ¿qué más hay en el
0: también el sábado 8 de agosto, función de danza desde Mi Adentro, Génesis, en el Teatro 8 de Octubre a las 6.
1: A las 6 de la tarde. Todo esto es gratis, ¿eh? Gratuito a la entrada. Y el sábado 8 de agosto rematamos con una función de danza Loba, celebración de la afromexicanidad marginal, en el Teatro de la Ciudad a las 8 p.m. Les recordamos que la taquilla está abierta de 12 a 6 y aunque sí, las entradas son gratuitas, son numeradas porque hay un cupo limitado, así que traten de llegar mínimo 40 minutos antes de la función que quieren ir a ver, porque se agotan los boletos. El domingo 9 de agosto, coloquio Danzas Negras, conferencia magistral, recorrido y desafíos de un bailarín profesional afromexicano, repite el maestro Serafín Aponte, en el foro Irán Sánchez, el Teatro de la Ciudad, a las 12. Para la gente que no lo puede ir a ver el sábado, el domingo se repite este magistral conferencia del maestro Serafín Aponte. Vamos al corte de estación, me queda, y regresamos, sí, porque si hay bastante cartelera. Recuerden que este es su programa.
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24: Estamos de regreso y seguimos con esta cartelera impresionante que les ha preparado el Instituto de la Cultura y las Artes,
25: pues,
24: para ustedes.
25: Pues también el domingo 9 de agosto, coloquio Danzas Negras Documentales. Documentales de jóvenes afromexicanos de Oaxaca y Guerrero en el Teatro 8 de Octubre a las 5.
24: Y el domingo 9 de agosto, función de danza cimarronaje entre la ancestralidad, la interculturalidad y la modernidad en el Teatro de la Ciudad a las 8 p.m. también. Ya pasamos a lunes.
25: Lunes 10 de agosto, función de danza movimiento ancestral en el Teatro de la Ciudad a las 8.
24: Martes 11 de agosto, coloquio danzas negras y afrofuturismo, conferencia magistral, experiencias en el centro coreográfico de Río de Janeiro, imparte Diego Dantas en el Teatro 8 de Octubre a las 6, martes 11
25: de
24: agosto.
25: Función de danzas Quintana Roo, el Caribe mexicano en el Teatro de la Ciudad a las 8.
24: Y viernes 12 de agosto, carnavelada de cierre, comparsas de Carnaval de Cancún, recorrido desde el Parque de las Palapas al Teatro de la Ciudad. Va a ser a las 5 p.m. Acompáñenos, ese recorrido va a estar sensacional.
25: También el miércoles 12 de agosto, función de clausura Hombres Tierra en el Teatro de la Ciudad a las 8.
24: Así es, y el miércoles 12 de agosto, baile social El Sabor de la Matriz Negra en el lobby del Teatro de la Ciudad a las 9:30 de la noche. Esas son todas las actividades dentro de este magno festival que nos traen de danzas negras, reflexiones afrocaribeñas. Recuerden que es del 6 al 12 de agosto y todo es gratuito, así que hay que aprovechar para aprender un poco más sobre el origen de los afromexicanos. Muy interesante, ¿verdad, querida?
25: Sí.
24: Y ya la cartelera semanal.
25: El miércoles 5 de agosto, taller de escritura Abre Latas por Alejandra Flores en el café del 8 a las 10.
24: 10 de la mañana. Y también el miércoles 5, sí, el segundo taller de escritura, ABC de la escritura, también con la maestra Alejandra Flores, en el café del 8, pero este se lleva a cabo a las 5 de la tarde. Y el jueves 6 de agosto, ¿qué tenemos?
25: Una nueva función del Cine Club, La Última Fila, se proyectará El Compromiso de las Sombras en el Teatro 8 de Octubre a las 6.
24: No se pierdan, este Cine Club está sensacional, nos ha traído unos documentales, unas películas independientes sensacionales, como esta, que será El Compromiso de las Sombras en el 8 de octubre junto a Bomberos a las 6 p.m. El viernes 7 de agosto, una nueva edición de La Titería con la tía Claudia. ¿En dónde? En el Parque de las Palapas a las 6 de la tarde. ¿Qué más?
25: También el viernes 7 de agosto, música en el 8 con
24: Slimy Hands. O sea, manos resbalosas, manos, sí.
25: En el café del 8 a las 7.
24: A las 7 de la noche, la música de Slimy Hands, no se lo pierdan. También todo eso es gratuito. El viernes 7 de agosto, clases de salsa en el Parque de las Palapas a las 7:30. El sábado, 8 de agosto, ya el tradicional.
25: Tardes de baile en el crucero a las 5.
24: De 5 a 7 se arma el bailongo ahí en el crucero. La avenida López Portillo con la avenida Tulum, ahí en la mera esquina, ahí es el crucero famoso aquí de Cancún. Y ahí se junta la familia cancunense para bailar 2 horas. Es un ambiente completamente familiar, con mucha seguridad, hay mucha seguridad pública. Por favor, no lleguen en estado inconveniente, ni lleven nada que tomar y cosas indebidas, porque repetimos, es lugar completamente familiar.
25: Family friendly.
24: ¿Qué más, mi amor?
25: El
24: 8 de agosto.
25: Ah, el 8 de agosto. El show del payaso tamborín en el Parque de las Palapas.
24: Qué sensacional. A ti, ya lo has visto, ¿verdad? Es muy chistoso.
25: No, creo que ya me ha tocado salir de la escuela y ver.
24: Es que es muy chistoso verlo, a ver, quédate un día a verle todo su espectáculo y te vas a reír muchísimo. Desde que empieza es muy simpático, payaso tamborín. Es en el atrás del foro grande del Parque de las Palapas, ahí está.
25: Ah, que está enfrente de la Bonfil.
24: Sí, el sábado 8 también café filosófico en la cafetería del 8 de octubre a las 7:30, sábado también 8 de agosto, Si Canta Cancún, el Parque de las Palapas, el karaoke masivo de 7 a 9 de la noche.
25: Domingo,
24: el domingo
25: 9, tardes de baile en la Plaza de la Reforma a las 6.
24: A las 6, de 6 a 7, danzón, y de 7 a 10:30, el que la pide, la baila. Es aquí enfrente de donde está el Palacio Municipal en la Avenida Tulum. Aquí está la estatua de Don Benito Juárez. Y el domingo 9 de agosto también, Noche Caribeñas en el Parque de las Palapas a las 7 p.m. Ya nos vamos a nombre de las maestras Karina Vera, Ana Jaimes, maestro Daniel Canché, nuestra peque de los lunes.
25: Soria Romero.
24: Feliz de la vida haber regresado de Aguascalientes y haber compartido con otras compañías, otras escuelas de iniciaciones artísticas. En cabina, el maestro César Rodríguez. En difusión, nuestro querido Joshua Castro. Les recordamos que martes y jueves pasamos por YouTube a la misma hora, de 4 a 5 de la tarde, de lunes a viernes. Yo soy Norma Valdés y es un placer estar de nuevo ante estos micrófonos. Muchísimas gracias a Mila Cancunense. Cuídense mucho, por favor. pónganse cinturón de seguridad, usen direccionales, no tiren basura en la calle, por favor, guárdenla en su bolsita, en el pantalón, hasta que lleguen a donde hay un bote o a su casa, por favor, y menos en la playa. Si van a hacer día de campo en la playa, qué bueno, qué felicidad, usen mucho bloqueador, lo que tengan que usar, porque sí, el sol está muy fuerte. Y no dejen basura, por favor, en las playas. Vamos a hacer el ejemplo para toda Latinoamérica. Y nos vamos a dejar con nuestro artista de hoy, el gran cantante, Tony Bennett. Este es uno de sus grandes duetos con su favorita, Lady Gaga. La dama es un vagabundo. The Lady is a Tramp, en su programa
25: Por Amor al Arte.
24: Gracias, familia cancunense. Mañana esperamos que nos escuchen de 4 a 5 de la tarde, el lunes a viernes. Tony Bennett. Larga vida, Tony Bennett.

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16: Buenas tardes, esta es una cápsula informativa de RCA Noticias. Bernardo Cueto Riestra, titular de la Secretaría de Turismo en el estado, comentó que se trabaja para evitar que sea un dolor de cabeza para los turistas el sargazo y se busca seguir apoyando a los sectores empresariales que coadyuvan con la estrategia de los tres órdenes de gobierno. Señaló que continúa la promoción y se tiene calendario de eventos de categoría internacional. Más información en una hora.
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17: Son las 5 en punto.

0: Bien amigos, sean bienvenidos a los Haces del Deporte a través de Radio Cultural Ayuntamiento en el 105.9 de su FM. Mi nombre es Aldo Galán y por supuesto les damos la más cordial bienvenida a todo el auditorio que siempre nos está acompañando y por supuesto con toda la energía del mundo para ir platicando sobre todo lo que está ocurriendo en el ámbito deportivo. Mucho que platicar de lo que ha sucedido, resultados, entre más cosas, polémicas, ¿no? Que nunca faltan las polémicas también, pero ya iremos platicando sobre ello. Vamos a presentar a la mesa de esta tarde, primeramente aquí a mi izquierda. No, se trata de vacaciones, ¿eh? Sigue aquí trabajando, sigue haciendo lo suyo. El buen Daniel Burgos, ¿cómo estás, Dani?
1: Muy, muy buenas tardes, Aldo. Muy, muy bien. Llegando de Campeche ahorita.
2: Fuiste de vacaciones. Ya lo iba yo a regañar. ¿Cómo que vacaciones si no sales? Qué bueno, mijo. Sí. Dice, es tierra de tus papis.
1: Sí, de mi papá.
2: Se dice, no seas metiche, Marín. Pero qué bueno que pudiste ir. Qué bueno que pudiste ir allá, mijo, a Campeche, a pasarla muy bien. Ahorita a Campeche andan de locos porque sus piratas andan jugando muy bien.
1: Definitivamente.
2: Y qué bueno que fuiste. Espero hayas comido los pescaditos, las hamburguesitas del mercado, que son deliciosas. Sí. Un pancazón, que hayas caminado por el malecón. Es una ciudad hermosa, Campeche. Qué bueno, Dani. Porque sí, dice Aldo, no, tienes que aprovechar las vacaciones, mijo. Porque cuando seas adulto como nosotros, ahí sí no vas a tener vacaciones.
0: Sí, no, va a estar muy complicado. Más que una semanita, ¿no?, de vacaciones, cuando mucho ya. Y di que te fue bien, mi estimado Pepe, ¿cómo estás?
2: ¿Cómo estás, Aldo? Pues mira, estoy, ya mañana platicaremos en Garra Tigre. Ha sido una semana de pesadillas, ha sido algo que de repente no te puedes explicar. Hace 8 días hablábamos de lo metido que estaba Tigres en postemporada y una semana después corres al manager, te metes a una mala racha, quedas eliminado. Por primera vez desde los 70s, Tigres Liga 3 años sin pasar a postemporada, una cuestión triste, dramática, complicada. Bueno, ya estaremos analizando mañana, Aldo. Hoy creo que vamos a dejarle el espacio a otros deportes que lo merecen. Pero bueno, en el béisbol hay cosas interesantes, más allá de Tigres. La agresión terrorífica que se dio ayer en Tijuana, no, con sí, un pelotero que ya tenía antecedentes de golpeador. Él en el 2019 fue cesado en las ligas, Danry Vázquez, por golpear a su mujer. En un video que le dio la vuelta al mundo, lo suspendió Grandes Ligas. Liga Mexicana aún así abre puertas a peloteros violentos, y lo que ocurrió ayer en Tijuana es realmente lamentable. No sé si tuvieron la oportunidad de ver el video. Sí. Es una agresión terrible. Y lo de los Dodgers, ¿no?, que sigue causando polémica, que les arde a
0: no
2: los Yankees.
0: No tienen llenadera los Dodgers.
2: ¡Sabe que es Cuba, les Dodgers! Y ahora sí que se agarren, señores. Pero bueno, se lo platicaremos mañana en Garra Tigre.
0: Estimado Pepe, pero pues la semana pasada, antes de arrancar...
2: Por eso vengo de Blue.
0: Antes de arrancar con la información, la semana pasada tuvimos invitado a Silvio Santander, gente del calor de Cancún. Nos dejaron obviamente boletos para la serie de la semana pasada, pero también nos dejaron una jersey para regalar.
2: Mira, yo la semana pasada le regalé a un jersey que me regalaron hace mucho tiempo, que no me quedaba de las épocas, no, tampoco porque le gusta mucho. Yo pensé que era la reciprocidad, que era el pago, Aldo, por el jersey, pero no, ¿verdad? Ese es para nuestro auditorio.
0: Es ahí para el auditorio. Vamos
2: está
0: a
2: muy regalar, bonito, ¿eh?
0: Vamos a regalarlo con la siguiente dinámica. Ahora sí que no vamos a colgarnos tanto la cabeza.
2: Y es original, no como Dani y Evelyn, que encontraron la oferta en el Andrés Quintana Roo y por eso los vestidos iguales. Este sí es original, señor Galán. Sí,
0: original, realmente de la presente campaña.
2: Muy bonito,
0: está,
2: ¿eh?
0: El logo del uniforme, ese color arena, ¿no?, que apenas lo empezaron a implementar a partir de la temporada pasada. Vamos a hacer la siguiente dinámica. Son 2 preguntitas.
2: Ok.
0: Fáciles y sencillas, ¿no? A ver, que me digan quién fue el MVP del juego de la victoria del calor el pasado jueves. Okay. Y cuántos puntos anotó.
2: Es decir, es un jersey para verdadero aficionado al calor.
0: Para un aficionado al calor.
2: No para Villamelón.
0: No,
2: ok. O sea, porque.
0: Ya sea que tú lo sepas.
2: Me iba a atrever a responderla, pero no me la sé.
0: Ahora sí que ya sea que sepas o que puedas investigar.
2: Muy bonito, claro,
0: investigar. Claro, ahí tenemos las benditas redes sociales y todo para que puedas.
2: ¿Y dónde? ¿Cómo se van a comunicar, Aldo? Por las redes sociales.
0: Vamos a escribir el número de cabina. Ahí tenemos el número de cabina, 99 83 48 81 59. Repito nuevamente para los radioescuchas, 99 83 48 81 59. Ahí para todos los que nos... Bien, nada más, ahí está la que está viendo en pantalla, pues ahí estamos mostrando la jersey, ahí para que nos
2: vayan respondiendo. Para cuando vaya al Poliforum, Aldo.
0: Sí, ahí estén luciéndose con
2: la del calor. Se pone la camiseta bajito para que no le dé frío. Porque no tenga los.
0: Sí, se hace frito.
2: Pero está muy bonito.
0: En el Poliforo, sí.
2: Muy bonita. Como bonitos los señoritos. Mira, los encontraron la oferta ahí afuera de la tienda de arroz. Muy bien.
0: Pues ahí está el primero que nos responda.
2: Oye, y nos quieren estar en nada de la iguana. Quieren convencer.
3: Ay, no. Que los
2: Bienvenida, maestra.
3: Buenas tardes a todos los que nos escuchan, Pepe, Aldo, Dani, ya acá en los Haces del Deporte, con mucho calor y también con mucho que ha hablado del deporte.
2: Con mucho calor y se visten en negro la señorita, ¿eh? Para absorber más los rayos solares.
0: Fíjate que se da mucho acá, ¿no? El calor y la gente anda así, con colores oscuros,
2: qué
0: ¿no?
2: Barbaridad.
0: Así, qué barbaridad.
2: Nosotros venimos claros.
0: Sí, hoy venimos
3: felices. Es que ustedes dos se pusieron de acuerdo para venir a azul.
2: Ay, ustedes dos para venir a iguanas. Como si hubieran ganado.
0: Hicimos la paleta de colores, ¿no?
2: Como si hubieran ganado las iguanas.
0: Pues ya, ¿qué te parece si arrancamos de lleno con la información?
2: Ya llegó.
0: Ya contestó uno.
2: Ya contestaron, Galán.
0: Bien, nomás.
2: Gracias por escucharnos y por contestar rápidamente. Nada más que el que sabe la respuesta es Aldo.
0: A ver.
2: ¿Cómo ve?
0: Jala.
2: ¿Estuvo en lo correcto?
0: No.
2: No.
0: Bueno, nos ponen. Reina Davis, puntos 24-4, ¿no? Hablamos del partido del jueves, que fue la victoria.
2: O sea, el que ganaron.
0: El que ganaron.
2: Ah, bueno, entonces, recórrete un juego atrás y búscale bien.
0: Sí, ahí para que nos digan quién fue.
2: Pero bueno, ahí están las respuestas. Entonces,
0: ahí están las respuestas, ya están activos, ¿eh?
2: Una oportunidad más, le vamos a devolver a nuestro productor el teléfono. Bueno, aquí lo dejamos.
0: Vamos a tener aquí el teléfono, ahí pues estaremos.
2: Bueno,
0: seguramente nos van a comentar.
2: Entonces, échale ganas. Échate un poquito para atrás un juego antes.
0: Pero vamos a comenzar con lo que pasó el fin de semana, porque hubo Liga MX, Pepe.
2: Sí, señor, ¿y quién es el superlíder? A ver, tres jornadas, pero... A ver, Dani, ¿quién es el superlíder después de tres jornadas?
1: Actualmente, el líder
2: ¿quién
1: de la...
2: ¿Quién es el superlíder después de
1: el
2: tres
1: líder,
2: jornadas?
1: El líder de la Liga MX es el Club América.
2: Las Águilas de la América, con Memo Almada... Y ayer Aldo, me parece que se convierte Rodolfo Cota en la gran figura. Santos, hay que reconocerle, juega bien al fútbol el primer tiempo. Cota tiene 3 o 4 tajadas extraordinarias. Pero después aparece ya en el segundo tiempo más titulares del América. Aparece Brian Rodríguez, que sigue demostrando la enorme calidad que tiene. Yo no sé por qué no ha ido a otro fútbol, pero qué bueno que sigan en América. Y luego este muchacho, bueno, Henry, que se reencuentra con el gol, un muy buen gol de Henry Martin empezando el partido. Y aparece otro yucateco, Aldo. Se apellida Cárdenas, ¿no? Que mete el tercer gol. Y bueno, pues América con paso invicto.
0: Yucateco,
2: Yucateco, te digo, de repente América con Henry, con el Pato Salas, con este muchacho Cárdenas. Y ahí está el América, ¿no? Por ahora invicto, antes de que llegue la League Cup, con 7 puntos en el primer lugar de la clasificación general. Un América todavía modesto. Un América que apenas ha dado de alta sus 2 primeros refuerzos. Y un América que se supone debe de volver a competir en el torneo.
0: Sí, mira, ha habido críticas con el América antes de iniciar el torneo porque no anunciaban refuerzos, como quieras llamarle. Al final de cuentas se arranca con una victoria buena, entre comillas, contra Querétaro. Porque
2: es cierto que han estado equipos flojitos, ¿eh? Querétaro, Atlante y Santos
0: pero... Laguna. Si de alguna manera es un colchoncito también para lo que va a ser el arranque del torneo. Ahí viene el parón con la de la League Cup y todo lo demás. Entonces creo que hay un poquito más de tiempo para que se acoplen los refuerzos. Refuerzos jóvenes que está trayendo la América, que creo que ya lo ha manejado tradicionalmente.
2: Un colombiano de 22 años.
0: 22 años.
2: Y llega un Edwin Cerrillo.
0: Sí, México norteamericano.
2: Estaba con el Galaxy, sí.
0: Se estaba con Los Ángeles Galaxy. Llega como uno de los refuerzos.
2: Es decir, no son esos refuerzos rimbombantes, ¿no?
0: Sí.
2: O sea, no son nombres sotototes. Pero bueno, América no ha salido a llorar como Tigres, que no tiene lana, ¿verdad? América no ha salido a llorar.
0: Han habido rumores.
2: No sabemos que no hay lana. Pero no ha salido a chillar como Tigres.
0: Han saltado rumores, pero no. Lo que sí salió hoy es lo de Brian Rodríguez, que ya hay una oferta del Cruzeiro por 12 millones de dólares.
2: Se me hacía muy raro que un futbolista de la calidad de Brian, que ayer ese gol es un gol de un vago. Se lo maneja con las 2 piernas, en la finta que hace, el quiebre de cintura. Se me hacía muy raro que Brian no recibiera ofertas fuera de México. No, ojalá, ojalá esos 12 millones no convenzan a la América y se quede, pero es un gran futbolista.
0: Sí, no, la verdad creo que no le debe nada a la América.
2: Nada.
0: Nada a la América, pero sí dolería mucho, ¿no? Perdón, jugador de esta jerarquía.
2: Ayer cuando entró Dani se escuchó la ovación, la gente ama al Maguito.
0: Sí, el Maguito. que en su momento llegó a ser muy infravalorado, ¿no? Pero de repente la gente comenzó a ver lo que valía un jugador como Brian Rodríguez dentro del terreno de juego. Y pues,
2: le hace bien al fútbol mexicano que lo odies, Dani. Que América esté en primer lugar. Así veo es. Tu cara de envidia, Dani. Sí,
1: es que poco a poco Chivas se va recuperando. Pero el partido que me impresionó esta jornada fue el Atlante.
2: Bien Atlante, ¿no?
0: Sí.
2: Bien Atlante del Piojo.
0: Fíjate que...
2: Y Cruz Azul tenía que llegar a la derrota tarde o temprano para Wiki.
0: Sí, dicen, jugaron con algunos suplentes, pero realmente Cruz Azul es el Cruz Azul.
2: Cruz Azul, los de bancas son titulares.
0: Sí, las bancas son titulares. Gudiño es un arquero que cuando fue titular el torneo pasado lo hizo bastante bien, hasta donde se le exigió, porque luego regresó.
2: Sí, porque hoy debe ser Mier el titular.
0: Pero bueno, es un arquero que cumple, es un equipo muy fuerte en el fútbol mexicano. Apenas es su primera derrota, dejó el Wiki como entrenador.
2: Pero fíjate, como así decimos que al América se ha enfrentado a equipos, digamos, que van a ser de media tabla para abajo, Atlante se ha enfrentado a equipos protagonistas. ¿Sí? O sea, le sacó el empate al América y le gana al Cruz Azul. Es decir, Atlante ha sacado 4 puntos ante 2 equipos, Dani, llamados a ser protagónicos. Es decir, el equipo de Miguel Herrera ha rescatado puntos importantes. Ya después le tocará con los de su pelo y quizás ahí Atlante tenga mucho chance de ganar, ¿no?
1: O sea, es una victoria que fue bastante buena porque ganó 3-2 al campeón actual de la Liga
2: México. Y el Cruz Azul llegó al 90-10.
1: Sí, exactamente.
0: Fíjate que Atlante... La mayoría del plantel son jugadores de Liga de Expansión.
2: Sí, señor. Ya rato
0: este Calzadilla tiene 26 años y por primera vez en mucho tiempo regresó a jugar Primera División y se aventó un buen partido contra Cruz Azul.
2: Lo del guardameta, Óscar Jiménez, que lo ha hecho muy bien, que Ospina, que se aguanta un ratito porque Óscar está parando muy bien. Entendiendo también que tiene un técnico con muchísima experiencia.
0: Sí.
2: Que sabe ese tipo de compromisos y me parece que el Atlante va a ser un equipo que va a dar de qué hablar. A mí no me gustó cómo llegó a Primera División por todo lo que está pasando con los equipos de expansión, que lo vivimos este fin de semana. Ustedes estuvieron ahí en el Olímpico. Andrés Quintana Roo, que ya el Olímpico no tiene la pista. Pero sí me parece que el Atlante va a ser competitivo. ¿Te da gusto que el Atlante esté ahí, mi estimada maestra? ¿Te cuadre o no te cuadre? El Atlante es su padre, mi estimada. Así dice la porra del potro.
0: Así dice la porra.
2: ¿Les cuadre o no les cuadre? ¿Les gusta o no les gusta? La
1: porra, no les gusta, no les gusta.
2: Es una palabrota, ¿no? Que no la vamos a decir aquí. Pero es una porra bonita, mi estimada. Además, Tepito está con el Atlante. Ay,
0: a ver, ¿te tocó ir a ver los partidos de Atlante?
3: No, a mí ya no.
2: Chiquita.
3: No, yo ya no lo vi.
2: El Atlante se fue en 2014.
3: Es que. No. Aldo seguramente sí.
2: Por eso,
3: pero sí he escuchado mucho.
2: 2014, ya. No, 2000. ¿Cuándo se fue Atlante? 2019.
0: 2020.
3: No, pero yo nunca me. Que yo recuerde, bueno.
2: Lo que pasa es que yo me fui al 2014, que fue el año que descendieron, ¿no?
0: Descendieron.
2: Después se quedaron varios años en la llamada Liga de Ascenso. Y luego la primera.
3: Lo que me contaba mucho este fin de semana era la final que tuvo el Atlante aquí en el Andrés Quintana Roo contra los Pumas.
2: Narré yo ese golazo de Clemente Valle, mami. No. Espectacular, pelota por izquierda, Clemente mete un zapatazo espectacular que vence al arquero de Pumas y
0: una locura lo que fue la ciudad esa noche, ¿no?
3: Aldo estuvo allá.
0: Me tocó estar, yo me senté en las escaleras.
2: Como no había, aficionado,
0: yo,
2: te
0: sí,
2: tocó.
0: Me tocó estar como
2: en las más escaleras. Más bien me tocó echarle gritos en la transmisión, mi estimada Evelyn.
0: Ya no había ni dónde sentarse.
2: Sí, no,
0: fue una locura.
2: Fue una locura y además era contra Pumas.
0: Y
2: venías del 0-0, entonces había muchos chances de. Y el Atlante en ese entonces, un gran equipo, de la mano del profe José Guadalupe Cruz, con Federico Vilar, con Giancarlo Maldonado,
0: Chicharo González,
2: Jovis Bermúdez, el Borita Alcántar, por supuesto Clemente Ovalle, un gran equipo aquel del Atlante, que fue Benjamín, porque fue el primer torneo en Cancún y resulta que salieron campeones.
0: Sí, imagínate la... Lo que significó
2: 2007, un año que fue grande para Cancún, porque ese año llegaron los Tigres, ese año llegó el Atlante, y bueno, Atlante finalmente se lleva el año porque llega a la final, la gana, y después viene un título de CONCACAF que le gana Cruz Azul. Ahora unos torneos buenos, pero cuando viene la herencia, cuando Pepe Toño Mansur, cuando Cuchonal le heredan, por decirlo así, el equipo a los juniors, a los hijos, ahí empezó el desbarajuste en Atlanta, hasta que nos mandaron, cuando aún existía lo que deportivamente hablando tiene que seguir, el ascenso y el descenso, y el Atlante terminó por porcentaje de torneos yéndose a el descenso.
0: Sí. Todavía estando en Cancún, llegó a jugar finales en la,
2: ¿sí?,
0: en la Liga de Ascenso.
2: Es correcto.
0: Yo me acuerdo aquella
2: una
0: que
2: con Juárez.
0: Sí, y una con Dorados de Sinaloa.
2: Con Dorados de Sinaloa.
0: Dorados de Sinaloa. Pero te digo, se van aquí porque pues ya.
2: Bueno, bien. Y fíjate, no sabes el para saber, yo para contarlo, el primer partido de Atlanta aquí fue contra Pumas, primer contra partido Pumas oficial.
0: Con Alan Kong, ¿no?
2: Y lo que hoy hace buen Gabo, la voz del estadio fui yo. En ese primer partido me tocó presentar a los futbolistas en las alineaciones. Después yo sí, por mi propia voluntad, dije, ya no me gusta esto, no quiero ser sonido local. Y entonces ya empecé a narrar en la siguiente jornada la radio. Pero a mí me tocó ser la voz de aquel primer partido inaugural. Y luego ya llegó la voz que tenía Atlante en la Ciudad de México, un chaparrito que se me olvida su nombre, que él venía cada partido que jugaba el Atlante, era la voz que tenían ellos allá en el Estadio Nacional de los Deportes, el que llega a ser la voz ya del estadio por el resto del tiempo. Ya hoy actualmente con el Cancún FC, nuestro buen amigo Gabo, a quien le mandamos un abrazo.
0: Sí, le mandamos un abrazo al buen Gabo. Pero sí, miren, la verdad es que un equipo con historia, da mucho gusto verlos. Ahorita que ves lo que ha pasado en estas jornadas, yo creo que la inversión en vez de un portero, yo creo que había sido un centro delantero. Te das cuenta de ciertos detalles, pero bueno, creo que se queda claro que el Piojo Herrera, con todo y las críticas que recibe, tiene una buena jerarquización como técnico al final del día. Es alguien que quiere mucho el Atlante, es atlantista.
2: Es atlantista,
0: lo ha dicho en millones de ocasiones, que estima muchos equipos que ha dirigido, pero el Atlante es ese equipo.
2: Porque jugó ahí también, ¿no? O sea, hizo carrera como futbolista, de hecho ahí empieza como técnico, después del Atlante es que se le abre la oportunidad para ir a América, y que se lleva a Moisés Muñoz, y que se lleva al joven Bermúdez, y que se lleva a fulanito, pero sí, el Atlante es el equipo con el que identificas a Miguel como futbolista, quizás con todos los Neza también. Muchachos, no saben qué es todos los Neza, hay un documental, véanlo, los invito a que lo vean, va a gustar. Para que vean lo que era ese equipo colorido.
3: Nesa FC, ¿no? La que está ahorita en la Liga Premier.
0: Siento que bueno, ya no va a participar este año.
2: No, por lo menos en la primera Premier no.
0: No.
2: Porque hay otras dos categorías, pero en la primera Premier, que es donde
0: está el Inter. Fíjate que es una plaza que sí se tendría que recuperar.
2: Última vez que yo fui con Pioneros, me tocó trabajar con Pioneros, me tocó una liguilla allí. Es un estadio que está cayendo pedazos. Tristemente, Nesa 86.
0: Bueno, pero
2: que fue estadio mundialista,
0: pero ahora sí tienes el espacio para
2: claro. Ponerlo
0: y levantarlo.
2: No, lo puedes reponer. Pero es un estadio mundialista. Ahí se jugó Copa del Mundo, en Ciudad Nesa.
0: Ahí se jugó Escocia, dirigido por Sir Alex Ferguson. Y estuvo Rod Stewart en ese estadio.
2: Ciudad Nesa.
0: En Ciudad Nesa.
2: No sé si han ido al estadio, pero está en el mero conglomerado de Nesa York. Ahí.
0: Es correcto. No, la locura. Fíjate, mi papá se está escuchando, ya está lavando.
2: Le mandamos un saludo, miñero. Aquí hay una taquería muy famosa que lleva ese nombre, ¿no? Y tienen en el mural el coyote Nesa. ¿Y quién creen que aparece en ese mural? Aparece el Pony Ruiz.
0: El Pony Ruiz. No, grandes figuras. Digo, es una zona emblemática en el fútbol mexicano, ¿no? Que sí ha sido olvidada, pero sí necesita.
2: Y primero fueron, ¿no?, los Coyotes de Nesa. Y luego ya los Toros Nesa, que por cierto dirigía el profe Mesa, y ahí estaba Pablo Larios, que en paz descanse, y estaba Mohamed, y estaba el Pony Ruiz, estaba Arangio. Y era un gran equipo de fútbol con mucho colorido, salían las fotografías con pelucas, con máscaras. Vean el documental, se lo recomiendo a los jóvenes, porque a ustedes no les tocó la época de Toros Nesa. Es un documental muy padre.
0: El final le va a gustar a él.
2: Te va a encantar, está en la famosa plataforma de la UV y la al final tache. Véanla, vale mucho la pena.
0: Sí, la verdad, muy bonita, ¿verdad? Entonces ya extendimos un poquito más el tema, pero sí es importante decirlo para nada más recordarles a todos ustedes.
2: Es que quisimos alejar el retorno de Chivas. No le pudo ganar al Puebla. Y me salen con, ¡ay, la lluvia! Y ahí no se movía la pelota. Primer tiempo, Chivas tuvo para meterle 5 al Puebla. Y no le pudo. La hormiga falló. 5,000, Dani. Y sigue metiendo goles el amigo de Aldo. El mejor futbolista del Guadalajara es Roberto Alvarado.
1: Es que están trabajando poco a poco, Pepe. Bueno, que los mejores futbolistas de México tuvieron que ir al Mundial.
2: Muy bien.
0: Comieron banca algunos. Vámonos a nuestro primer corte, así que regresamos con el siguiente bloque. Estamos en los Ales del Deporte. Ahorita vamos a contestar porque ya tenemos respuesta y vamos a platicar de la dinámica en el siguiente bloque.
2: Esta es mi mesa de terapia después de lo que pasó con Tigres. Vamos a pausa.
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0: Bien, amigos, ya estamos de regreso en Los Haces del Deporte a través de Radio Cultural de Ayuntamiento por el 105.9 de su FM. Vamos a responder rápido, ya tenemos otras respuestas. Ahora sí, de lo que fue el MVP del juego en el que el calor de Cancún ganó el pasado jueves. Fíjense, respondió bien tanto Juan, le mandamos un saludo, y Sile Rolls, que aparece aquí también.
1: ¿Quién va?
0: Primero pusieron BJ Fitzgerald. Eso está bien entre los dos. Pero uno se equivocó en el tema de los puntos y el otro acertó.
2: Entonces el que la acertó es el ganador.
0: Juan, que dijo 22 puntos, pero Sile Rolls pone que 16 y la respuesta son los 16 puntos que termina
2: siendo. O sea, siendo, el otro le andaba sumando 6 de más.
0: Le andaba sumando 6 de más.
2: Muy bien. Quiere decir que lo admira y que lo quiere y que lo protege.
0: Pero sí, una felicitación allá para Sile Rolls por llevar
2: tu jersey.
0: Ahí estén. Puedes venir a visitar la cabina. ¿Qué horarios puede venir, Joshua? Por la jersey.
2: Pues que venga el próximo lunes. Bueno, ¿cómo ves? ¿Cómo ves si lo invitas a que venga el próximo lunes?
3: Te enamorado.
2: No.
1: Salió al aire.
0: Bueno, podría venir, sí.
2: Perfecto. ¿Cómo ves? A ver, vamos a invitarte. ¿Qué te parece si vienes el próximo lunes? Aquí a las 5 de la tarde a los altos del Palacio Municipal.
0: Ah, mira, y antes de ir al juego del calor, ¿eh?
2: Exactamente, vienes sin playera y te pones este. Con playera. Con playera, dice Joshua, que no dejan desnudos aquí. Pero bueno, te llevas tu jersey. ¿Juegan el lunes?
0: Juegan el lunes.
2: Ahí está, y aquí te vas al Poliforum. Invitado el próximo lunes, ¿te parece algo?
0: Así es, ahora sí que venga el próximo lunes por la jersey. Mira, ahí está. Para que venga el próximo lunes. A recogerla aquí en el.
2: Pero venle, porque si no se lo pone Aldo, ¿eh?
0: No, fíjate que tengo la.
2: Porque es el único que le queda, lo estamos aquí.
0: Ahí está, así que muchas felicidades.
2: Felicidades.
0: A Sile Rolls.
2: ¿Se llama?
0: Bueno, aparece como Sile Rolls en WhatsApp. Ahí, si me quiere decir su nombre,
2: bueno, adelante para. Bueno, si nos puedes poner el nombre y nada más confírmanos si vienes aquí el próximo lunes y aquí te guardamos.
0: Sí, hay que nos lo comente para que pues ahí estemos.
2: Felicidades.
0: Pero bueno, aquí va a estar la Jessy, la vamos a estar guardando también para que pues la hagamos la entrada el próximo lunes. Y bueno, ahí se pongan
2: la
0: mierda.
2: Para la gente que no tuvo la fortuna de ganarla, cuando vaya al Poliforum, ahí está el Calor Shop. Y ahí pueden adquirir los tres.
0: Los tres Jessy. La negra está muy bonita también.
2: El vino, el negro y el.
0: Y está el color anita.
2: Y cuando vayan al Olímpico, ahí están los señoritos modelándoles. Los modelos
0: de Cancún es bendecido
2: por Olimpia. Hernández Quintana Roo, los modelos del Cancún es ese.
0: Y van a estar parados en la cabeza del
2: Iguana. Oigan, esta es una de las gorras que pueden encontrar en la
0: Tigresa. Hablando de Cancún FC, pues bueno, el fin de semana jugaron. Pierden contra Leones Negros. En 2-0.
2: Goles tempraneros,
0: ¿no?
2: Goles tempraneros. Mira, Hoy nos hizo favor nuestro compañero Ángel Villegas, ya en la hora de la iguana, durante la semana lo extenderá, de una carta que firman, no, me llama la atención, no todos los equipos de Liga de Expansión. Hay equipos de Premier como Tigres de Arica que firma esta carta. Hay otros equipos, mira, por ejemplo, aquí la tenemos, la carta, y donde, bueno, señalan ellos, ¿no? Que por supuesto que es un retroceso, que es un impedimento a los futbolistas que están en Liga de Expansión, el poder llegar de manera deportiva a la Primera División. En fin, la enérgica protesta que incluso se dio con los aficionados el sábado, Aldo, algunos aficionados con playeras que formaban la palabra ascenso, protestan más, se juntaron los dos equipos en una fotografía en son de inconformidad, pero pues lamentablemente es algo que ya está tomado. La palabra de que para este ciclo futbolístico regresaría el ascenso, pues ha quedado en el olvido. Y bueno, pues no hay más que jugar, pero evidentemente se nota, Aldo, que ya la inversión del Cancún FC no ha sido la misma. Es decir, no estoy diciendo que hayan llegado jugadores malos, pero son muchachos muy jóvenes que vienen generalmente de fuerzas básicas en su mayoría de ellos. Y se notó, por lo menos en este primer partido, que hay una diferencia futbolística entre el UDG y el Cancún FC. Yo tengo mucha confianza en que las iguanas van a responder, en que van a reaccionar en el torneo, es una primera fecha. Pero sí se termina perdiendo el juego contra los Leones Negros.
4: Y sí, un Cancún FC no se puede clasificar como un equipo chico, porque hemos visto a través de los años que ha dado muchos frutos, o sea, ya un trofeo en estos años, o sea, en estos 6 años que tiene Cancún FC, y me parece muy bien que han estado respondiendo de forma pacífica.
2: Pero, por ejemplo, en esos torneos, te invirtieron, trajiste a un Gallito Vázquez, o sea, invirtieron dinero. trajeron jugadores que hoy, por ejemplo, algunos están ya en primera división de regreso. O sea, hubo una inversión. Hoy me parece que el Cancún le ha reducido un poquito la inversión y no está mal. O sea, si no me está, si no voy a aspirar, pues le reduzco, sigo dando la oportunidad a gente joven, a ver qué puedo vender y vamos a ver si se puede dar el ascenso, pero la inversión sí se nota. En cuanto a nombres de futbolistas, Aldo, que no es lo mismo que ocurrió en aquel 2020.
0: Fíjate que algo está ocurriendo en la Liga de Expansión. Antes, cuando había ascenso, tú veías que al menos en cada equipo había un jugador de renombre.
2: Que había ascenso como Liga de Ascenso como o Liga Primera, como Liga de Expansión jamás.
0: Como, ¿no?, Liga de Ascenso cuando en su momento... Uh-huh. Yo me acuerdo que te tocaba ver exjugadores de Xolos en Dorados de Sinaloa, porque el proyecto era
2: ascender. Bueno, Kelly decía Dorados, Maradona dirigió Dorados.
0: ¿Sí? O, ¿no te acuerdas? Yo sé que lo voy a hablar mucho tiempo atrás, pero es un ejemplo. Venados de Mérida, cuando tuvo a gente como el Parejita López, que era un equipo para buscar el ascenso a primera división. Eso como que ya ha desaparecido.
2: Porque no,
0: casi
2: no,
0: de, no, porque no hay no ascenso. Puedes. Porque se entiende el por qué no lo hacen. Porque dicen, ¿para qué voy a invertir o voy a pagar un buen sueldo a un jugador de mucho nombre si no puedo ascender?
2: Que la carta lo dice. Aquí está la carta que nos hace favor de mandar hoy Ángel. Dice, la desaparición del ascenso y el descenso no solo perjudica a los futbolistas, también ciudades, aficionados, especialmente a las futuras generaciones de jugadores que sueñan con llegar por méritos propios a la máxima categoría. Fíjate, esta carta la firma, ahí te va, la firma Leones Negros de la Universidad de Guadalajara, Club Atlético La Paz, Mineros de Zacatecas, Atlético Morelia, Cancún FC, Tlaxcala FC. O sea, hablas de 1, 2, 3, 4, 5, 6, 7, 8 equipos de Liga de Expansión. ¿Cuántos equipos son en expansión? Son 15, 16. 16, la mitad. O sea, ¿dónde está la otra mitad? Ese es el problema.
0: Ese es el problema.
2: Que no hay la unión. Y aparece Tigres de Álica, que es un equipo de Liga Premier. Tapachula, que es un equipo de Liga Premier. Y la Universidad Michoacana. O sea, ¿dónde está la unión de todos los equipos de expansión, Aldo?
0: Sí, porque, por ejemplo, mira, de Tapatío y de Cruz Azul y algo, entiendo, ¿no? Son filiales.
2: Sí, son filiales, no pasa nada.
0: Es otra situación. Digo, los de primera división no han dicho absolutamente nada del tema del ascenso ni el descenso, porque a algunos no les conviene que desciendan, cosas así. Pero, por ejemplo, Tepatitlán, no sé, podría decirte que porque llevan tiempo queriéndose vender y como franquicia y todo, pues mejor no toca el tema, ¿no? Ni siquiera se mete. Piratas de Veracruz, porque es franquicia nueva, y si así como me... Como dirían, para cenas y te vas, ¿no?
2: Es correcto.
0: Que quieren evitar esa parte, pero sí de otros equipos, ¿no?
2: Venados,
0: Alebrijes de Oaxaca. Venados se ha convertido como un villano en el sureste, con la novela que hizo con Deportiva Venados,
2: del ensayo
0: Carlos Iturralde y todo. Me hace pensar que no están las cosas de color rosa en este.
2: Pero no hay unión, Aldo. Aquí es para que los 16 equipos, más allá, si eres filial, si no eres filial, si estás peleado, si no peleado, te unieras realmente en esta hora. No le vas a ganar a una decisión arbitraria que ya se tomó en la Liga MX y que se pasaron por el arco del triunfo la decisión que venía del TAS.
0: Está tan triste la situación que la Liga Premier tuvo que meter un formato para que puedas ascender.
2: El famoso
0: de la Primera Premier.
2: Es correcto.
0: Que bueno, en parte, yo sé que es extenso y es expensas de la Liga Expansión. Se agradece porque por lo menos le das un valor de competencia a esto, que es lo que no toma la Liga de Expansión, que es lo que no toma la Liga MX, lo cual es bastante lamentable.
2: Lamentabilísimo. Hoy, por ejemplo, Raúl Jiménez va a jugar en Inglaterra de regreso al Wolverhampton en la Championship, en la segunda división de Inglaterra, como debe de ser en el fútbol mundial, ascensos y descensos. Y aquí es increíble que eso no ocurra daño.
4: Y es que incluso los equipos que pararon, no jugaron un minuto en sus partidos, fueron multados.
2: Por eso no lo hicieron esta jornada. Ahora, también desapareció el famoso subsidio que les daban los equipos de la Liga de Expansión, ya no hay. Cuesta mucho dinero mantener un equipo así. Complicado. Ojalá, digo, yo vuelvo a reiterar, yo aplaudo mucho que Giovanni Solazzi haya dado cara, se haya presentado un programa nacional de la famosa cadena ESPN a exponer su punto de vista, a tener el valor civil de poner una cara y decir: nosotros no estamos de acuerdo con esto. El problema es que aunque haya dado la cara Giovanni ahí, eso no va a provocar que cambien esta terrible decisión arbitraria del fútbol mexicano.
0: Sí, y digo, al final de cuentas, le dan su libertad de expresión porque no es la primera vez que lo hace.
2: Sí.
0: Y al final de cuentas no lo han tocado, no le han hecho absolutamente nada. Quiere decir que hay, si hay una, hay una buena fuerza en el grupo al que pertenece Cancún FC, porque pues sí maneja otras franquicias deportivas, como quiera llamarle, mucho tiene que ver por allá también. Digo, se supone que entre comillas era para que ya no existiera el tema de adeudos de los equipos cuando había la Liga de Ascenso, que había muchos endeudados. Yo me acuerdo que el Atlante también debía sueldos a jugadores aquí en Cancún. Eso desapareció, se entiende esa parte. Le quitas el subsidio, ahora vamos a ver.
2: En esta carta también habla Aldo de los sueldos de los futbolistas. No le dice cuánto ganan, pero sí dicen que evidentemente al no haber ascenso y descenso, los salarios en expansión son ridículos.
0: Son bajos, ¿no? Sí, sí son bajos. Al final de cuentas, son jugadores que nunca los viste en primera división incluso. Es lo que decíamos, desaparecieron la gente de experiencia que contratabas antes porque tu proyecto era ascender. Y tienes que traer por lo menos a un eje principal para...
2: Que tiene su lógica que el Cancún FC haya bajado la inversión, ¿no? No voy a seguir gastando 10 pesos cuando no haciendo, mejor gasto 5. ¿No?
0: Mejor gasto 5. Y la verdad es que le ha funcionado en el sentido de que se han exportado jugadores.
2: ¡Claro! Sí. Benjamín Galindo regresó a primera división, un John que tuvo chance, Christopher Andrade acaba de irse para allá, lo de Jorge Díaz Price, que por supuesto es el ejemplo más visible, que volvió a jugar ayer muy bien, por poco sí. Mete un golazo, tenía haciendo autogol, pero que me había pegado la pelota de Jorge, pero sí, es complicado.
4: Es muy triste que proyectos que son grandes como Cancún FC.
2: Bueno, Chivas tiene a muchos muchachos que jugaron en Tapatío.
4: Sí, sí. Es como su masía.
2: Claro, y está muy bien. ¿Sí? O sea, en expansión te puedes encontrar 3-4 garbanzos. Mira, por ejemplo, José Gabriel Rodríguez es un colombiano que bien pudiera jugar en Querétaro, en Puebla, en algunos. Si se fue ese Lucas Magia, que era malísimo, y se fue al Puebla, que no se puede ir José Gabriel Rodríguez, por ejemplo, al Cancún FC no le conviene soltar a tu mejor elemento.
0: Sí, casi su máxima joya de Cancún FC. Torneo tras torneo, pasa lo que pasa, creo que es el estándar que tienen allá. Con el caso.
2: Pues creo que va a mejorar el Cancún FC. Les toca, ¿dónde van la próxima semana, jóvenes?
4: La próxima semana.
2: En la fecha número 3.

0: ¿Qué? Langosteros hace muchos años. Usaba uno de esos famosos lugares donde Joshua no... Ah, no, Joshua no iba porque no había nacido. Pero César no salía de ahí, allá en el kilómetro 21, donde era un lugar muy famoso. Y los langosteros tenían aquí en su parche al centro nocturno más importante de ese lugar, donde salían unas checas, eslovacas y suecas maravillosas.
1: Sí. Obviamente ya con el tiempo se fue censurando ya esa parte.
0: Evelyn se espantó, no te preocupes, mija, era legal en ese entonces.
1: Sí, llama la atención de eso de los patrocinadores.
2: Imagínate al Dani con una playera de esas y acá con
0: sus patrocinadores. Ahí se la pasaba la juventud de aquel entonces en Cancún, en los noventas, era el lugar de fines de semana para los jóvenes.
1: Ya tenía la referencia en el programa. Aquel que lo tenga esa jersey reservada, híjole, es una joyota.
0: Bueno, muy bien, pues ahí está el fútbol.
1: Ahí está. Lo del fútbol, bueno, ya platicamos nada más brevemente lo de la Liga Premier.
0: Pues está la asamblea, se habla de 18 equipos para conformar esta primera Premier. La asamblea fue en Puerto Vallarta, encabezada por Pepe Vázquez, el presidente de la Liga, y estuvo, por supuesto, Dani Arreola, presidente de Pioneros, Pati Fajardo, presidenta del Inter. Estos dos equipos estarían en esta primera Premier. En esa categoría se habla de la participación, repito, de 18 equipos, para un torneo largo de 34 jornadas. Ahí estarían los Cabos United, Jaguares FC, Tapachula FC, Cordobés Fútbol Club, que es el Estado de México, Cruz Celaya, Deportivo Irapuato y Lobos ULMX de Guanajuato, Tritanes Vallarta de Jalisco, el Club Deportivo Halcones y Reboceros de la Piedad por Michoacán, Zacatepec del Estado de Morelos, Tigres de Álica en Nayarit, Chapulineros de Oaxaca, Montañeses, Racing de Veracruz y Deportiva Venados. Montañeses y Racing de Veracruz, Deportiva Venados de Yucatán y los dos quintanarroenses, Interplaya y Pioneros de Cancún. Se habla de que el torneo arrancaría el viernes 28 de agosto. Se jugaría la primera vuelta hasta mediados de diciembre. A principios de enero arrancaría la segunda vuelta para terminar en abril y ya todo mayo la etapa de...
1: Sí. Lo que me llama la atención es de que año con año cambian el
0: formato.
1: El formato, sí, ¿no?
0: Sí, sí. Va a ser torneo largo. Hoy hablaba con el director general, Amador Gutiérrez, le mando un fuerte abrazo. Y bueno, más o menos me explicaba cómo está el asunto. No se ha dado el calendario porque todavía por ahí hay algunas cuestiones que tienen que sopesar. Podrían ser 18, podrían ser menos equipos, pero bueno, en eso está.
1: Así es. El equipo de Coatzacoalcos va en la A nada más, ¿no?
0: Uh-huh, sí, en la. Y el Inter, por ejemplo, llamado la atención dentro de sus refuerzos, habrá que verlo. Trae al hijo de Luis Gabriel Rey, ahora que hablamos de Atlante, ¿no? El cangurito fue parte del Atlante aquí en Cancún. Ahora su hijo, con la doble nacionalidad colombiana-mexicana, estará jugando con el Inter del Carmen como referente ofensivo. Va a utilizar el número 9, Santiago Rey.
1: Santiago Rey.
0: Hijo del cangurito, ¿sí te acuerdas?
1: No, jugaba.
0: Por eso le decía el cangurito.
1: Con el América también.
0: Con América también, Luis
1: Abel. Yo me acuerdo dos golazos ante las Chivas, en el estadio.
0: ¿Ante quién?
1: Ante las Chivas.
0: ¿Ante quién?
1: Fue ese 4-1,
0: sí,
1: ¿no?
0: Señor. ¿Y aquí jugó? Aquí jugó con Atlante, cuando Atlante estuvo en primera división.
1: Estuvo entre los invitados, ¿no? Cuando fue el regreso de Atlante a la Ciudad de México.
0: Correcto, es correcto.
1: Giancarlo Maldonado.
0: Es correcto.
1: Estuvo también Luis Abel. Vámonos a...
0: Estuvimos, Joshua.
1: Vámonos a una pausa más, pues enseguida regresamos con el último bloque. Estamos
0: mágica allá arriba.
1: En los Haces del Deporte a través de Radio Cultural Ayuntamiento.

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0: siquiera
1: vengo. Yo estamos... la pasamos aquí, ¿eh?
0: Sí, no.
1: Te digo que sí, no, yo
2: es convivencia familiar.
1: Hombre, pues yo esto no nos reiríamos en este programa. Me encanta, es una buena terapia para lo que nos ha pasado a los Tigres, es una buena terapia.
0: A todos, ¿eh? Porque sí ha sido una semana muy complicada.
1: No, ¿sabes qué, Aldo? Y lo teníamos en el último bloque, lo que está pasando en los Juegos Centroamericanos en el Caribe. En México está arrasando. Es una competencia regional que Colombia es el país que le hace por ahí mella. Pero lo que están haciendo los deportistas quintanarroenses, ¿no? Felicitar a todos ellos, don Andrés Suponte, simplemente espectacular, un gran nadador quintanarroense, ya con par de medallas en relevos, es cierto, pero él haciendo su parte. Lo de Naomi Pozzo en judo, también extraordinario. Por supuesto, lo de Carlos Sansores, ¿no? Demostrando que es un muchacho que ha tenido sus tropezones, pero que es un tipo ganador por excelencia. Y estamos a la espera de la llegada de la información de Darío Arce, que hoy jugaba también por la medalla de oro en tenis de mesa por equipos. Realmente, Aldo, por algo son seleccionados nacionales estos deportistas quintanarroenses. Falta Jerónimo Abogado, lo de Clio también que está compitiendo, pero ha sido gran noticia para lo que ha ocurrido con los equipos profesionales. Lo que están dando estos deportistas quintanarroenses en los Juegos Centroamericanos es muy, muy bueno.
2: Sí. Y es que la cantidad de medallas que ha conseguido México es impresionante. O sea, 250 medallas a comparación de Colombia, que
0: 257.
1: Donde somos un desastre en béisbol, hemos perdido los cuatro juegos, no se preocupen. En fútbol, Israel Tello, bien, pero lo expulsaron en el primer partido. En el último minuto expulsan a Israel. Pero bueno, ahí están los quintanarroenses. Y sí, Dani, es una competencia, los Juegos Centroamericanos, dominada por México normalmente, ¿no? En los Panamericanos, ahí ya cambia y ya entran otros países que pueden competir. Brasil, etcétera. Aquí México, Cuba, me llama la atención. Cuba ya no es la misma potencia que era con la anterioridad. ¿En qué lugar está Cuba? Aparece ahí.
2: Está en el lugar.
1: Fíjate, pero ya no es. Antes era Cuba y los demás. Hoy ya México lo rebasó, Colombia lo rebasa.
0: Y es que los mismos cubanos que pasan a vivir acá, que se vuelven, claro, los entrenadores.
1: Los entrenadores, por supuesto. Pero antes Cuba era el gran dominante de los Juegos Centroamericanos, de la Serie del Caribe de béisbol, y hoy en día ha cambiado eso,
0: ¿no? Sí, y hay deportes en los que antes México pues no entraba en planos, ¿no? Y ahorita ya está entrando en esos parámetros, ¿no? Lo hemos visto en diferentes rubros, ¿no? Ahorita, digo, dejando a un lado de los centroamericanos, lo que ocurre en el ciclismo internacional, que ya es
1: con pero el por ejemplo, todo, ¿no? En los centroamericanos, la alberca, que hoy ya en Juegos Olímpicos le compites a los chinos codo a codo.
0: ¿Codo a codo?
1: La alberca es mexicana, ¿no? Con Osmar Olvera, con todos. La alberca es mexicana, el atletismo va a ser mexicano, sin lugar a dudas. Hay deportes que son. El fútbol se supone que México debe de ganar el oro en fútbol centroamericano.
0: Es que ese es
1: en béisbol, por ejemplo, en béisbol tienes más competencia porque vas contra los países caribeños. Y como se presentó ahora en época de playoff, ningún equipo de Liga Mexicana iba a soltar peloteros, pues llevaste gente muy joven, pero el béisbol ha sido un desastre. Pero en el fútbol se supone que México debe de ganar la competencia centroamericana, ¿no?
2: Quiere repetir la medalla.
1: Es correcto.
0: Sí, ahorita que dices lo de béisbol, Cuba, Venezuela.
1: Cuba, Venezuela, Nicaragua,
0: te puedes encontrar
1: Puerto
0: contra
1: Rico,
0: un minador de Chalma, ¿no?
1: Claro, o sea, ahí sí hay una mayor competencia para México.
0: Sí, no. Sí, ahí se sirve un poquito más. No pareja la situación, sí, a diferencia del fútbol, ¿no? Que creo que ese sí.
1: Pero buenas noticias, sí. Entonces, más de 100 medallas, ¿no, Dani? Le sacan al equipo, a la representación colombiana.
0: Tiene 257, sí. México y Colombia 166.
1: 90 y pico de medallas.
0: 90 y
1: pico. ¿No? En total, ¿no? En oro, ¿cómo vamos?
0: 115 México, 55 Colombia.
1: Ahí es más de la mitad, por supuesto.
0: Muy bien ahí la delegación mexicana.
1: Y ahí, ¿no?, están los quintanarroenses, que otra vez van a levantar la mano para un posible premio municipal o estatal del deporte, sin quitar de lado las mallas, ¿no? Que las mallas también tienen que competir para un premio estatal.
0: Sí, también. O sea, no nos cura, ¿no? Yo he visto otros deportes, son también agarraron.
1: Yo quiero ver a la maestra jugando flag football. sería, yo creo que sería buena, es muy ágil, es delgadilla, y yo creo que sí tendría mucho movimiento al fan fútbol. Ahí
3: con le voy a hacer caso, Pepe. ¿No? Ya probé con el softball.
1: Tenías que invitar a las vallas a tu podcast. Creo que te va a ir bien con las vallas en tu podcast. ¿Eh? Vale la pena invitar a las chicas.
0: Fíjate que lo de vallas me da mucho gusto, porque yo me acuerdo de su coach, Ángel Medellín.
1: Bueno, él es hijo de un tremendo amigo de nosotros, de los medios de comunicación, de Sergio Orozco. Uh-huh. Tremendo compañero de novedades, Sergio. Su hijo es justamente Sergio Ángel Medellín Orozco, o Sergio Ángel Orozco Medellín. Él utiliza el nombre de su madre, pero su papá tiene una gran comunicación, es el que nos informaba todo. Y me da mucho gusto por Ángel, que lo conocimos pequeñito, acompañando a Sergio. Y
0: yo lo conocí en la prepa. Fíjate. Luego creo que jugó americano, luego jugó tocho. Tocho se vuelve, pues, obviamente un as, ¿no?
1: Y ahí lo vimos en Disney Plus, entrando bien en las entrevistas y haciendo bien las cosas, el buen Ángel. Y felicidades a las niñas, sobre todo a esta muchacha Devan, que fue la MVP. Uh-huh. Devan y Cifuentes, si no me equivoco. Tremendo triunfo de las Vaya, que estuvieron en la Andrés Quintana Roo el pasado sábado, invitadas por el Cancún.
0: Y ojo que ya es deporte olímpico, ¿eh?
1: Ya es deporte olímpico. Y ahí, hoy lo hablábamos en la mañana con el Código Colibrí, se le mandamos un abrazo en el otro programa de radio que tengo, ando por todos lados. hablábamos eso. Hoy, sin saber qué países van a estar, y mucho menos, hoy México es candidato a medalla de oro en flag football. Es la gran potencia en flag football.
2: Definitivamente.
0: Se ha vuelto tradicional el flag football aquí en México. Se puede jugar en todas partes de la República Mexicana.
1: Yo creo,
0: Aldo,
1: no sé. Hoy le preguntaba al coach. Yo creo que hoy se juega más en Cancún flag football que el fútbol americano.
0: Sí. Sí. Vas al pantano los sábados y está plagado de juegos de flag football.
1: Sí, es correcto. Es correcto. Ya es... Por eso quiero ver a la maestra ahí. Claro, mira, no lo estoy diciendo mala onda. Estás joven, tienes el físico, me parece, para jugar flag football y te vas a divertir. Sí, sabes lo que te estamos hablando.
0: Ahí está de veteranos.
1: Yo no puedo por mis caderas, no me quedan. Ya me lanzó Aldo la bolita. Yo tengo cadera en tibia, pero no puedo competir.
0: Modo Tom Brady, nada más. No, pero sí, la verdad es que es un deporte.
1: A Dani lo veo más para básquetbol o para fútbol que para flag football.
0: Sí, hay muy buenas ligas. En Cancún, digo.
1: Y hay buen nivel. Hay buen nivel.
0: Aquí se respetan todas las asociaciones diferentes que hay, porque pues cada una tiene su distintivo. Cada una tiene su valor mediático.
1: Y luego buscan lugarcitos donde poder entrenar, porque tampoco hay muchos lugares. Buscan camellones, buscan sitios.
0: En la que había visto
1: poquitos, donde están las famosas tiendas, pues ahí en un espacio pequeño, donde puedan, entrenan.
0: Entrenan, sí. ¿No? He visto hasta por la comisión de luz de la Andrés Quintana Roo. En ese pedacito ándale, también sí. Entrenan. Sí, sí. La verdad es que se busca y se adapta, ¿no? Para diferentes espacios, y lo cual se agradece mucho. Yo creo que también, ahorita que están con los proyectos de deportes que deben implementar en educación física, creo que también.
1: Y ahora que hablamos del ovoide, pues ya arranca esta semana la pretemporada de NFL, ya viene la NFL, ya está contento Aldo. Ya se va a conocer también el calendario de los Leones de la Anáhuac, que viene ya su primera temporada en la conferencia de los 14 grandes. Entonces, pues empieza ya esta época del fútbol americano a ser importante. Siempre yo agradezco mucho los deportes gringos, ¿no? Porque ahorita entra el béisbol en su mejor parte, hacia la recta final, empieza el fútbol americano, después en noviembre arranca la NBA, y entonces se da mucho giro a los deportes de Estados Unidos y nos mantiene a todos allí siempre pendientes. Viene ya el abierto de Estados Unidos en Nueva York, etcétera, etcétera.
0: Qué bonito es cuando choca, que ya vemos al mismo tiempo béisbol,
1: fútbol americano
0: y baloncesto.
1: Ya. Sí, porque ahora el béisbol llega hasta noviembre con la Serie Mundial, amigo. Entonces,
0: sí, o sea.
1: Van a estar los Dodgers ahí porque ya contratamos a Tarik. Contratamos, ¿eh? Contrataron a Tarik Skubal.
0: La tira llenadera a los Dodgers, ¿eh? No sé qué, me recuerda, es como en el fútbol cuando el Bayern Múnich se refuerza con todos los de la Bundesliga.
1: No, la verdad es que Dodgers está haciendo.
0: Es que mira, tienen el dinero y tienen la capacidad, adelante, es válido.
1: Y tus Yankees han vuelto pichicatos. Ya no gastan un peso.
0: Ya no gastan nada.
1: Ayer leí una columna muy interesante de todo lo que le ha ganado Dodgers a Yankees. Y es infinidad.
0: No, ya es una infinidad. Digo, hace años que no. No ves ya nombres memorables, ¿no? Ya como para que, digo, con todo el respeto del mundo, yo sé que muchos lo aman, pero con para que ya pongas dentro de grandes a Aaron Judge. Híjole, chista.
1: Que es de hule, Aaron Judge. Oye, es de hule. Por cierto, ya Dani descubrió ahí que ya hay sanciones para los peloteros de Liga Mexicana. No es un video que yo les invite a ver porque quiero que lo vean, porque es muy violento, pero es un video que nos demuestra que la Liga Mexicana está mal. No todos los extranjeros son así, pero la Liga Mexicana tendría que voltear a ser competente otra vez, a disminuir la cantidad de extranjeros, a investigar qué peloteros vienen. Danry Vázquez tenía ya antecedentes muy penosos. Él golpeó a su esposa. Videos que se hicieron virales. Grandes Ligas lo vetó. Liga Mexicana abrió las puertas y ahí está la consecuencia. Vean el video, búsquenlo, Darry Vázquez, Toros de Tijuana en YouTube, y van a ver lo terrible que ocurrió ayer. Y mis respetos a Rodolfo Amador, lamentablemente un pelotero mexicano que por la imprudencia, la cabeza tonta de un beisbolista, pierde los playoffs por el resto de la temporada. Rodolfo Amador con fractura de mandíbula y de pómulo.
0: Sí. Lamentable la situación que Darry se presenta.
1: Vázquez, que no se les olvide ese nombre. Si llega a su hotel y dice Darry Vázquez, no le dé habitación.
0: No le dé habitación. Va a estar muy difícil. Ya prácticamente las puertas las va a tener cerradas con esta situación y ya con los antecedentes con los que cuenta. Pues bueno, vamos a despedirnos.
1: Mañana lloramos en Garra Tigre.
0: ¿No? Sí, mañana va a tener un poquito más de énfasis en Garra Tigre. Evelyn, últimos comentarios antes de irnos.
3: Los esperamos mañana en Garra Tigre de 5 a 6 de la tarde y no se olviden de ir a apoyar a nuestros Tigres de Quintana.
1: Última serie contra Diablos, a ver cómo nos va.
2: Dale. Pues con Cancún FC, apenas es la jornada 2, esperamos que ya nos recuperemos.
0: Paciencia.
1: Gracias, Aldo. Gracias, nos vemos si Dios quiere el próximo lunes antes de unas merecidas vacaciones.
0: Perfecto. Agradecemos a toda la gente que nos estuvo acompañando en los Ángeles del Deporte, que la pasen bonito y que tengan una excelente tarde.
1: Y que se vaya a comer la maestra que tiene hambre.
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10: Buenas tardes, esta es una cápsula informativa de RCA Noticias. Esta semana inicia una gira de promoción turística en Estados Unidos, en las áreas de Texas y Florida. La gobernadora Mara Lezama encabezará reuniones en Florida para promover también el distrito financiero en Cancún, informó el secretario de Turismo en la entidad, Bernardo Cueto. Más información en una hora.
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11: Son las 6 en punto.
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10: Buenas noches, esta es una cápsula informativa de RCA Noticias. Cierra el Caribe mexicano la última semana de julio con un promedio general de ocupación de 67.9%. Sin embargo, las autoridades turísticas esperan que este agosto, con el apoyo de eventos y actividades deportivas, artísticas y culturales, logren remontar las cifras. Más información en una hora.
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11: Son las 7 en punto.
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Muy buenas tardes, casi noches. Bienvenido otra vez a tu programa Entrenos con Ferca, otro lunes juntos. Yo soy Ferca, estaré contigo una hora completitititita, escuchando como siempre muy buena música y cerrando este primer día de la semana, que luego es muy pesado, con la mejor actitud. Así que qué gusto estar aquí contigo un lunes más. Y nada, oigan, hoy es el primer programa del mes de agosto. No puedo creerlo. O sea, siempre que llego y digo una fecha y digo no puedo creerlo, de verdad no puedo creerlo. No crean que es parte de mi speech, pero, o sea, no lo sé. El año, les juro, siempre se pasa muy rápido. A mí me dijeron, después de los 18, tu vida va fugaz, Fernanda. Y eso ha sido totalmente cierto. Como que hace casi 10 años tenía 18. Bueno, realmente tenía 16, pero de verdad te das cuenta que los años pasan rapidísimo. Y cuando no estás en la escuela, cuando ya estamos en esta época como de preadultez, adultez, inicios de la vida tan adulta y con tantas responsabilidades, te das cuenta que no hay vacaciones, no hay como estos breaks que tienen los chicos, los niños, los adolescentes, de un mesecito de verano y luego uno en diciembre. No, aquí no sucede, aquí no sucede. Y siento que la rutina hace que ni siquiera te des cuenta de lo rápido que están pasando los minutos, los tiempos, la hora, no lo sé. El punto es que este programa va a ser muy, muy lindo. Tenemos música muy buena. Y te quiero hacer una pregunta antes de iniciar. ¿Tú crees que las canciones tienen como un tipo de estación del año? O sea, pregunto. Porque yo sí. O sea, hay canciones que son completamente